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0: Muy bien, ahí está el canto, hermana Cata, ahí está su canto. Vamos a ver si podemos poner por acá este audio, vamos a ver.
1: Hermano Ricardo y hermana Yuri, Dios me los bendiga. Tengan ustedes
0: Gracias.
1: un día y una tarde muy bendecida. Aquí les saluda hermana Rosario Paredes.
0: Amén.
1: Dándole gracias al Señor, porque yo sé que la provisión del Señor seguirá llegando para hacer los pagos, mis amados hermanos, que nuestro buen Dios siga supliendo todas las necesidades de la radio, mis amados hermanos. Sigamos confiando en nuestro Padre Celestial, porque los que confiamos en Él nunca seremos avergonzados, mis amados hermanos. Saludando a toda la audiencia. Que una vez, por favor, concédeme con alabanza la huella de Dios en mi vida, mi hermano, por favor.
2: La
1: Bendiciones
2: huella.
1: Para todos.
2: La huella de Dios en mi vida. Hola, hermana Rosario. Buenas tardes, Dios le bendiga.
3: Buenas tardes, hermano Ricardo. Se me olvidó, iba a pedir mi alabanza y de hoy se me olvidó.
2: Pídala de una vez, pues, hermana.
3: No me hace, cierro si puede todavía, una alabanza que un día a la vez.
2: Un día a la vez, mi Cristo. Ah, claro que sí, hermana Lucy, ahí se la vamos a poner, oye.
3: Bye, muchas gracias, hermana Ricardo.
2: Dios le bendiga. Gracias,
3: Dios le bendiga y bendiciones.
2: Buen provecho, hermana Lucy.
3: Gracias.
2: También saludamos a hermana Rosario, ¿verdad? Paredes. Dios me la bendiga, hermana Rosario. Vamos a estar orando por su familia. La huella de Dios, dice, pues búsquela. O tal vez serán las huellas, pero no sé.
0: Puede ser huellas, como seas.
2: Ah, no estés triste, ma. O huellas, como seas. Hermana Rosario, no sé si es esa o la huella de Dios. Es que no recordamos exactamente cuál es el nombre. La huella de Dios. Pero vamos a ponerle algunas huellas ahí, ¿verdad? Ya sean las de hermana Reina, las de Oseas o las huellas de alguien. Lo importante es que ahí están las huellas. Dios bendiga, hermana Rosario. Gracias por su llamadita. Bendiciones hasta allá donde se encuentran. Ella nos escucha y nos llama de Villahermosa. Como también gracias a la comunicación de hermana Lucy, por ahí está escuchando. Eso es muy bueno que por ahí esté escuchando hermana Lucy. Muchas gracias por estar en sintonía de Horizontes, el misterio de Dios. Seguimos y no paramos. Seguimos y no paramos. Seguimos y no paramos. Muy bien. Gracias. Entonces, recuerde que se puede seguir reportando con nosotros. Saludos para hermana María Contreras, que ahí está vendiendo los paches el día de hoy. Eso es bueno, hermana Mari. Bendiciones para su vida. Que el Señor me la siga ayudando y fortaleciendo siempre. Bien, todavía tenemos un canto pendiente a la hermana, ¿verdad? Vamos entonces a escuchar este canto, porque si no va a decir, no me puso mi canto. Bien, aquí está, confía en el Señor, es Francisco Orantes.

0: Bello tema, bellísimo, bellísimo canto, un día a la vez. Dice este canto, ayúdame hoy, un día a la vez. Bueno, qué tema tan hermoso, ¿verdad? Y la verdad que sí, mi hermano, la verdad que sí, mi hermana, nosotros tenemos que vivir nuestro día a día, ¿verdad? Tenemos que vivir nuestro día a día, tomados de la mano del Señor. Y qué bonito, hermano Ricardo, ya se nos llegó la hora. Vamos a ver qué horario. 6:30. Y allá en Iglesia Central del Misterio de Dios, ahorita está por comenzar nuestro servicio. Está por comenzar, hermano Ricardo.
1: Hoy predica el pastor Luis.
0: Sí, sí. Y es que ustedes no se imaginan, a nosotros nos encanta estar aquí en la radio, pero también cuando sabemos que está el servicio, ya por un momentito uno también quisiera,
1: va a echarse
0: quisiera
1: uno,
0: gozarse uno también en la presencia
1: uno
0: del Señor.
1: Uno va a echarse una vuelta y regresa.
0: Entonces hay que nos tenemos que dividir en dos, un ratito cada uno.
1: sí, pero bueno, si usted que todavía, bueno, usted que viene en camino, Dios le bendiga, ¿verdad? Los que van escuchando en su automóvil y vienen para la Iglesia del Misterio de Dios, gloria a Dios.
0: Usted que Dios les ayude a llegar bien.
1: Sí, usted que todavía está en casita y pues dice, ¿será que voy? Todavía le da tiempo, ¿verdad? Le da
0: tiempo. ¿Quiénes viven cerca?
1: Sí,
0: pero para
1: sí.
0: Los que no, hermano Ricardo, bueno, les invitamos a hacer preparativos para el fin de semana.
1: Este fin de semana, porque ya hoy ya no los invitamos para que vengan.
0: No, los de Villanueva, Matitlán, Bárcenas, Villahermosa, hay muchos lugares, Vista Hermosa, Zona 21, Zona 13, Zona 14, ya no llegan.
1: Ya no, ya pero no el sábado sí les da tiempo, porque pues estamos a un día, ¿verdad? Entonces, el sábado a partir de las 5 de la tarde nos gozamos en el servicio Nuevas Fuerzas
0: en el
1: Señor, el sábado. Y el domingo, pues la escuela dominical, ¿verdad? 10:30 de la mañana, hermana Mari, nos deleitamos cantándole al Señor, adorando al Señor, pero este domingo es un domingo especial también, como todos los domingos, porque vamos a celebrar la Santa Cena, ¿verdad? Este es un acto muy lindo, muy especial, donde pues todos podemos participar, eso sí, trayendo a la memoria ese momento.

0: momento tan maravilloso de Jesús al demostrar su amor por nosotros y también trayendo a nuestra memoria que tenemos que limpiarnos de todo, ¿verdad? Así es que eso es lo que celebramos este domingo y el pastor Luis compartiendo el mensaje cristianos o hermanos carísimos, ya le estoy cambiando yo, hermanos carísimos a partir de las 10:30 de la mañana, pastora. No se oye. No
1: el día se... lunes, el día lunes nuestro hermano Ricardo les va a dar los pormenores a nuestros hermanos, ¿verdad?
0: Oh, sí.
1: De qué se trataba el asunto.
0: Sí, ahí va a ver. Quiere saber, quiere ver que sí.
1: Claro que sí. Vale, claro, perfecto. Que sí. Y nos cuenta quiénes ve aquí en la congregación.
0: No,
1: el día,
0: y usted
1: el día
0: me está
1: domingo.
0: Diciendo, usted me está diciendo que
1: no,
0: le dé los
1: vale
0: pormenores
1: porque nosotros por acá transmitimos
0: del mensaje.
1: Transmitimos, ¿verdad? Transmitimos.
0: No, los hermanos van a pensar que yo no voy a la iglesia los domingos. No. Pero,
1: no, sí va. Imagínense cómo no estaría de pie el hermano Ricardo.
0: Sí.
1: El que no se alimenta no tiene forma de estar,
0: pero
1: de mantenerse de pie.
0: Está, usted me está diciendo que quiere que le dé los pormenores del mensaje.
1: Sí. Bueno, yo voy a hacer preguntas por acá. Usted va a responder. Usted va a responder. Usted va a responder.
0: Tal vez no
1: Ricardo.
0: Todo, ¿verdad? Porque usted sabe que uno no se le queda.
1: Ni
0: no
1: siquiera
0: ha
1: pasado y ya está. Ya ni, está ni,
0: no,
1: ni,
0: porque
1: miren,
0: de repente usted me va a preguntar algo que yo no puse atención. Pero me va a preguntar cita bíblica.
1: No, yo le voy a hacer trampa. No, yo no voy a hacer trampa.
0: Tal vez me va a preguntar cita
1: nada.
0: Bíblica, que eso obvio, ¿verdad? Eso desde el principio.
1: No, para nada. No se hace trampa.
0: Hay cositas así, ¿verdad?
1: Cositas así. Bueno.
0: Como en el mensaje de todos, de todo lo que se trata del mensaje, pues ahí hay varias cosas, varios puntos que el pastor va a tocar, ¿verdad?
1: Claro, por acá tenemos un audio de nuestra hermana Rosario, ¿verdad? Yo creo que ella estuvo solicitando este canto Huellas,
0: sí.
1: Pero acá tenemos un audio, lo vamos
0: huellas
1: a escuchar.
0: De Jesús.
2: Amados hermanos, se llama La Huella de Dios en Mi Vida. Ahí les mandé para que miren, es una alabanza muy preciosa, mi hermano.
0: Ya se la pusimos, creo yo.
1: Ya la incluimos por acá, ¿verdad? Huellas, La Huella de Dios en Mi Vida. Y qué bonito ese tema, ¿verdad? Muy bonito por acá, lo estábamos escuchando. A nuestra hermana Yuri lo estuvo viendo por acá.
0: La hermana Yuri dijo que es muy chiquito el canto, dijo.
1: No, qué bonito también por acá, dice, vamos a ver, me parece que tenemos un mensajito y dice, hermana Mari, dice, buenas noches, le comento que ayer hice el depósito de ofrenda de Anthony y la mía también, dice, solo que mañana le mando la foto de la boleta, que Dios le bendiga y le pido de favor sus oraciones por mi hijo Anthony, por favor hermana Mari, y por mi vida y la de mi papá y mis hermanos, con mucho gusto hermana Mili Araceli Blanco, Dios me la bendiga. Así
0: Mili.
1: Que, hermana Mili.
0: Ah, ella es hija de la hermana Elsa. No.
1: Exactamente no. Yo creo que no.
0: Estoy confundido, entonces. Como dije que su papá se llama Anthony, todos los asocié.
1: No, su hijo.
0: Ah,
1: su hijo se llama Anthony. Exacto.
0: Bueno, gracias, hermana Mili.
1: Hermana Mili Araceli Blanco. Ella es de Bárcena, hermano
0: Bárcena.
1: Ricardo. Sí, yo digo que es de Bárcena. Yo la conocí a ella para la
0: en
1: actividad
0: Bárcenas.
1: Que se hizo el otro día en Bárcenas. Tuve el privilegio de conocerla.
0: Uy, hace
1: así
0: como
1: que,
0: 2 años.
1: Sí. Yo recuerdo, ¿verdad? Nuestra hermana Mili, tuve la bendición. A uno no se le olvida cuando... De hecho, que yo siempre recibía su
0: llamada.
1: Su llamada en este horario, ¿verdad? En este horario, acá por las noches, la hermana Mili siempre está en sintonía de Horizontes. En la franja Momentos de Oración, de hecho, ¿verdad? Y en esa oportunidad tuve la bendición de conocerla, así que Dios la bendiga a ella y la animamos a seguir adelante. Y con muchísimo gusto vamos a estar orando. Hermano Ricardo, por acá tenemos ya bastantes peticiones para amén, orar. Amén. Vamos a estar clamando ya a Dios ya más tardecito. Sí, ya casi viene el horario donde vamos a estar clamando por la vida de nuestros hermanos, por la vida de nuestras hermanas aquí, con muchísimo gusto. Pero en esta noche nosotros todavía queremos invitarle a usted a que se siga uniendo y agradecemos porque nuestra hermana decía, ya hice mi ofrenda. Qué bueno, mi hermana Mili, Dios me la bendiga. Ya por acá teníamos nosotros la promesa de nuestros hermanos, ¿verdad? Y que Dios les bendiga de una manera muy especial. Ya los marcamos por acá en estos momentos, ¿verdad? Y agradecemos su colaboración, su ofrenda, pero falta usted, hermano, falta usted, hermana, falta usted que nos está escuchando a que se siga uniendo con nosotros en esta bellísima hora de la noche, ¿verdad? De la noche ya, porque ya son las 6:00, un poquito más de las 6:30, un poquito más de las 6:30, entonces son ya las, vamos a ver, 6:37, 6:37 minutos, 6:37 minutos, queremos seguir recibiendo más comunicación, queremos seguir recibiendo más llamadita de nuestros hermanos, y de verdad, mi hermano, mi hermana, que Dios bendiga la vida de nuestros hermanos, hermano Ricardo, están escuchando y ahí han comenzado a llamar, quizá los hermanos ya ofrendaron una vez, pero están corriendo la voz, están invitando a sus familiares, están invitando a su, para que también se unan. Muchas gracias, Dios les bendiga de una manera muy especial, ¿verdad? Dios bendiga a la familia Tsoy siempre, ¿verdad? Conquistando colaboradores. Dios les bendiga a mis hermanos de una manera muy, pero muy especial. Seguimos acá con ustedes en esta tarde. Nosotros seguimos esperando a que ustedes activen nuestras líneas telefónicas acá en Horizontes. Hoy en esta noche estamos entonces pidiéndoles a ustedes que se unan con nosotros acá en Horizontes, dando una ofrenda para Radio Horizontes. Estamos acá en la semana de pagos esperando a que usted se una, esperando a que usted, mi hermano, usted, mi hermana, active nuestras líneas telefónicas y se una con nosotros, 2250-6681 y 5421-8102 a su disposición en esta oportunidad. Así que seguimos por acá entonces en esta hora, seguimos por acá esperando su llamada, seguimos por acá esperando su mensajito, seguimos por acá esperando a que usted también decida colaborar, decida ofrendar para Radio Horizonte. Seguimos esperando esa llamada, seguimos esperando ese mensajito. Vamos a ver quién en esta noche se une con nosotros. Estamos acá en la semana de pagos aún, así que seguimos esperando esa llamada, seguimos esperando la unidad del pueblo del Señor, seguimos esperando ese corazón dispuesto, seguimos esperando entonces en esta noche. Vamos, hermano, hermana, ¿quién nos llama en esta hora? Estamos por acá esperando su comunicación.
0: 2250-6681 está libre para que nos marque. También recuerde que el WhatsApp lo puede utilizar, 5421-8102. Ya empezó el servicio, pero estamos muy contentos nosotros de poderles acompañar en esta tarde acá en la programación de la semana de pagos en este jueves. Gracias a Dios porque es jueves y porque nos da la oportunidad de poderles a seguir acompañando. Y nos alegra mucho el que ustedes también ahí estén alegres. Ya incluimos los cantos que nos solicitaron, nuestra hermana Lucy ya nos pidió este canto, ya se lo incluimos un día a la vez. Nuestra hermana Rosario también, Las huellas de Dios en tu vida, también ya la incluimos. Y pues los de la hermana Cata también, ¿verdad? Ya estamos ahí a ceros con los cantos, ya no les debemos ningunos, pero esperamos que ustedes sigan ahí reportando al 54-21-8102. Nuevamente, 54-21-8102. Así es que repórtese con nosotros y díganos que quiere apoyar la radio con su ofrenda. ¿Quiere usted bendecir este ministerio con su colaboración? Ayúdenos a seguir haciendo posible nuestra ofrenda. Ayúdenos a seguir haciendo posible la bendición de poder dar su colaboración para Radio Horizontes. Ahí estamos, 54 21 8102. 54

0: 54-21-8102. Gracias a todos ustedes, de verdad, porque pues están ahí escuchándonos ahí en la casita, ya de regreso de las actividades del día, algunos que salen desde las 5 de la mañana, 4 y media de la mañana, y gracias a Dios porque ya regresaron, ¿verdad? Ya están ahí en casita disfrutando de esta tarde, noche, bueno, ya casi noche, ¿verdad? Ahí en familia, quizás están cenando, o la hermana ahí haciendo los frijolitos colados, ¿verdad? Ahí está picando cebollita y haciendo todo para que esa cena quede deliciosa, para que cuando lleguen todos, ¿verdad? Porque a veces van llegando uno por uno a casita, ¿verdad? Llegando primero que el joven porque tiene la moto, y luego llega el otro joven, y luego llega el esposo. O pues hoy dijeron, no hombre, hoy le llamaron a la mamá y le dijeron, mamá, no te preocupes, yo voy a comprar paches, ya que en Guatemala hoy es día de paches, ¿verdad? Entonces tal vez dirán, yo voy a llevar paches y eso vamos a cenar, solo compra francesito, compra ahí un picante. Ah, no, ¿verdad? Los paches ya traen picante. Entonces hace cafecito o hace una jarra de fresco y ahí estamos. Ah, qué bueno, gracias a Dios. Gracias a Dios porque ustedes están ahí apoyando la radio también, ¿verdad? Y en familia pueden ponerse de acuerdo, ahí como familia ponerse de acuerdo para depositar, para hacer una ofrenda posible para el ministerio, ¿verdad? Para Radio Horizontes. Así es que ahí pueden ustedes ponerse de acuerdo, ahí pueden ustedes platicar, decir, ¿verdad? Cuánto pueden dar cada uno, cuánto pueden apoyar, y ya que tengan una cantidad nos llaman, ¿verdad? Nos dicen, ¿verdad? O le dicen al joven, ¿verdad? Que usa ahí la banca en línea, que pues deposite de una vez, ¿verdad? Le dicen, mira, te vamos a dar el resto con tu ofrenda y todo, pues vamos a depositar, ¿verdad? Entonces ya directamente hacen efectiva su ofrenda a través de esta forma de la plataforma de la banca en línea al 3109-05-5166. 3109-05-5166, ¿verdad? Usted le dice, mira, a este número haceme favor el depósito y pues ya. Y como los muchachos saben y le van a decir, ¿a dónde mando la captura? Ah, entonces le dice usted, mandémosla de una vez a la radio y así de una vez, ¿verdad? O si los muchachos dicen, no, yo no quiero quedar mi número ahí, te lo voy a mandar a ti, mamá. Y ahí se lo mandas, ahí se lo manda ahí a la mamá. Y la mamá, o sea, la hermana, usted nos hace favor de compartirlo, ¿verdad? Como diciendo, confirmando mi depósito de ofrenda para Radio Horizontes. Así es que ahí estamos entonces, 2250-6681 está disponible. 15 minutos para llegar a las 7 de la noche, 15, y llegamos a las 7 de la noche y nosotros acá felices de poder estar con ustedes, les seguimos acompañando con esta super programación del 1480, porque gracias a nuestro Padre Celestial, pues ustedes están ahí contentos escuchando esta programación maravillosa, esta programación especial del 1480. Así es que seguimos, Pastora Mari, compartiendo con los hermanos en esta tarde, seguimos compartiendo con los hermanos en este jueves de Noches de Unción.
1: Claro que sí, así que acá nosotros seguimos esperando la comunicación de nuestros hermanos. Acá nuestro hermano Ricardo nos compartía, ¿verdad?, cómo es que pueden hacer efectivas sus ofrendas nuestros hermanos, ¿verdad?, las formas de cómo pueden enviarnos sus ofrendas a través de un depósito, a través de una transferencia, o también pidiéndonos que se vaya por sus ofrendas, y con mucho gusto se estaría llegando, ¿verdad? Con un poquito de paciencia a ustedes y también atendiendo a la comunicación de nuestro hermano Daniel. Hay ocasiones en que él me dice, hermana Mari, no me respondieron los hermanos, y Y entonces se va, como que se va trazando él por esa razón, ¿verdad? Pero hay que, ¿verdad? Mejor si ustedes el día sábado, hermano Ricardo, él está aquí tempranito, usted llámele y dígale, hermano Dani, deme su número porque así lo voy a registrar en mi celular para saber cuándo usted me va a llamar, ¿verdad? Así que para que tengan registrado el número de nuestro hermano Dani por ahí, él se los da con toda confianza, ¿verdad? El 2250-6681 en esta noche está completamente disponible para que ustedes nos sigan llamando, para que ustedes se sigan comunicando con nosotros acá a Radio Horizontes, ¿verdad? Síganse comunicando, síganos escribiendo, ¿verdad? Qué bonito es cuando el WhatsApp comienza a hacernos llegar por ahí esos mensajitos, ¿verdad? Por acá nos escribió hace un rato un hermano o una hermana, no sé, hermano. Ajá. Ricardo, no me dijo, la personita que nos pidió debo correr, y sí, lo teníamos por acá preparado ya, ¿verdad?
0: Muy bien.
1: Y entonces, los hermanos, debo correr con el hermano Julio Elías, el canto que se estuvo incluyendo hace unos minutos, ¿verdad?
0: También.
1: Así que, pero no nos dijo su nombre. Pero usted que nos está escuchando, mi hermano, usted que nos está escuchando, mi hermana, a también hermano Ricardo le comento, hermanos que nos escuchan a través de la internet también se comunican con nosotros, de hecho ya se han comunicado. ¡Qué bendición! Es que no solo están escuchando, también ellos toman en cuenta la invitación y todos los hermanos acá uniéndose. Gracias, hermano, porque todos unidos se hace la fuerza, se hace la voluntad de Dios, y la voluntad de Dios es cumplir el gran mandamiento que Él dio, que fuéramos por todo el mundo y lleváramos el Evangelio, ¿verdad? Es la gran comisión, la gran comisión que Dios le dejó al pueblo del Señor, y todos juntos hacemos posible eso. ¿Cómo? Porque a través de Radio Horizontes, nosotros llevamos el Evangelio a toda criatura, el Evangelio a cada corazón, a cada lugar. Si usted le comparte a su familia, a sus amigos, a sus familiares que nos escuchan en otros países, usted también se podrá dar cuenta que hasta allá nos van a escuchar los hermanos, hasta allá es posible que llevemos también la bendición a través de los cantos, a través de los mensajes que aquí en Horizontes se pasan. 7:00 a.m, 1:00 p.m, 3:30 p.m, 6:00 p.m. 6:00 p.m, sí. Yo ya quería seguir.
0: A las 12 de la medianoche.
1: En ocasiones, sí, cuando tengo la bendición de estar acá y despedir, a veces dejamos mensajes acá. Muy pronto quizás tengamos ya una programación más ordenada en la noche, ¿verdad? Uh-huh. Donde ustedes también van a poder disfrutar a través de la internet. Qué bonito es, hermano Ricardo. 9:00 p.m, 10:00 p.m, 11:00, 12:00, y uno estar escuchando cuando uno está despierto, ¿verdad? Porque no todos los días estamos despiertos a ese horario. Hay días más tarde, hay días también estamos en lectura y pues ahí no estamos escuchando Radio Horizontes, ¿verdad? Pero qué bonito es poder escuchar. Y yo me pongo a pensar, hermano Ricardo, cuando alguien está trabajando o están de turno y estar haciendo acompañar de Radio Horizontes, qué bonito sería. Sí. Qué bonito es.
0: Y las hermanas, pues, de hecho, las hermanas sí pasan todo el día, ¿verdad?
1: Ah, sí,
0: haciéndose,
1: claro,
0: haciéndose acompañar de la radio, y eso porque las hermanas no lo cuentan, ¿verdad? Nos dicen, no, pues yo, se va mi esposo a las 5:00 a.m, 5:30, yo prendo el radio y ahí me quedo, y a qué hora regresa el esposo, hasta las 7:00, 8:00 p.m, pero yo lo apago hasta que... Y otras personas, que yo creo que usted ha escuchado estas frases, pastora, yo no apago el radio.
1: Es cierto.
0: Ahí se queda toda la noche prendido, y a las 5:00 a.m. que ya sale la programación, ya está sonando, dicen las hermanas, ¿verdad?
1: Es cierto.
0: Porque pues les gusta tanto, ¿verdad? No quieren perderse ni un momento de la programación. Y gracias a Dios, pues, porque ahí está la radio acompañándole y llevándole bendición.

0: mejorar nuestra señal, porque los hermanos pues nos han dicho, ¿verdad? En algunas ocasiones nos han dicho, viera que acá donde yo vivo tiene un poquito de interferencia. En otros lados nos han dicho, viera, hermano, que acá se oye más el ruido. Ya le di, es que sí, nuestra señal no está al 100%, pero eso no quiere decir que no estemos sonando. Sí estamos sonando, gracias a Dios, estamos sonando bien, pero necesitamos que ustedes oren por nosotros y que le pidamos al Señor que bendiga, le dé la iluminación de vida que debe de tener el técnico, ¿verdad? Para poder hallarle a qué le puede poner, a qué le tiene que quitar, a qué le puede conectar por acá. ¿Para qué? Para que estemos con nuestra señal al 100%. Así es que ayúdenos, por favor, ayúdenos con todo el corazón, se lo pedimos, con sus oraciones primeramente y luego con sus ofrendas, porque sus ofrendas nos bendicen para poder seguir llevando la palabra, ya que sus ofrendas nos ayudan a pagar, a pagar, a pagar, a pagar, a pagar. Y como bien decimos, ¿verdad? Es una parte la que Radio Horizontes pone en la totalidad de todo lo que hay que pagar, ¿verdad? Es una cantidad bastante grande y que a veces resulta demasiado, se resulta para humanamente, dice uno, uy, ¿cómo voy a llegar a pagar esto?, ¿verdad? Uno lo ve como inalcanzable, más no es inalcanzable porque pues tenemos a Dios de nuestro lado, ¿verdad? ¿Ha escuchado usted la frase que dice, dile a tu problema qué Dios tan grande tienes y no le digas a Dios qué grande es tu problema? Así tiene que ser, ¿verdad? Usted dígale a Dios que pues su problema lo tiene, pero que en las manos de él se vuelve chiquitito, chiquitito, chiquitito. Así es que pues ahí
1: les hermano estoy. Ricardo, cuando nosotros hablamos de Dios y contamos que nuestro Dios es grande y contamos y cuando recordamos todo lo que él ha hecho, cosas que nadie más puede hacer. Por ejemplo, hermano Ricardo, cuando nosotros no conocemos a Dios, no tenemos paz en nuestro corazón. Hay muchas cosas que yo hablando de la paz que hemos recibido. Entonces, nadie nos puede dar paz. A veces se tiene lo económico, pero no hay paz en el corazón. A veces hay problemas que no tienen salida. En los matrimonios, hermano Ricardo, ahí están las hermanas llorando porque cómo quisieran arreglar aquella situación, pero no es posible, no es posible. ¿Y en qué se termina? En separación, en las familias, los hijos en las drogas, y nos damos cuenta de un montón de situaciones que no es posible para el ser humano, ¿sabe mi hermano? ¿Sabe mi hermana? No es posible. Entonces, cuando nosotros pensamos en esa obra milagrosa que Dios hace dentro del corazón, el cambio de vida que se produce en nosotros, es un milagro. Entonces, y cuando nosotros testificamos de esos milagros, de cómo ahora nos podemos reír en medio de la tormenta y todo el asunto, entonces es ahí cuando nosotros le decimos a nuestros problemas que tenemos un Dios grande.
0: Amén.
1: Entonces, amén. Vemos aquella situación tan difícil, pero recordamos lo que Dios ha hecho por nuestra vida. La salvación nadie nos lo podía dar, más que Dios, ¿verdad? Entonces, y yo hablé de la paz porque es algo que no se encuentra, no se encuentra en ningún lado, no se puede comprar. La paz no se puede comprar. Entonces, eso nos hace saber que nuestro Dios es grande.
0: Amén.
1: Grande. El dicho que nuestro hermano Ricardo decía es algo bien bonito, porque cuando nosotros hablamos de que nuestro Dios es grande, el problema se hace
0: pequeñito
1: se hace el problema. Así que tenemos a un Dios grande.
0: Definitivamente. Y aparte, pues dice el canto que todo lo puede. Un Dios que todo lo puede. Y en su medida, aunque la medida es grande, pero cuando hablo de en su medida y nos da todo lo que pido, porque a veces no nos da todo lo que pedimos, no porque no pueda, no porque no tenga, no nos lo da porque nosotros nos volvemos locos, ¿verdad? Si nos diera todo lo que pedimos, hermana Mari, todo, nos volvemos a haraganes, quizá. Nos volvemos.

0: vemos tacaños, nos volvemos, entonces decimos, porque la humanidad tiene unos deseos de grandeza, que quiere esto, que quiere lo otro, y no nos los da, porque muchos no quieren esforzarse para nada, ni siquiera para orar, ¿verdad? Ni siquiera para buscar a Dios en la iglesia, ¿no? Entonces dice el Señor, yo te lo voy a dar conforme vea que tú estás en el camino mío. Y aparte de eso, pues también quiero ver tu compromiso en mi obra, ¿verdad? Porque decía un pastor por ahí, si con 100 quetzales, decía el pastor, te volvés loco, decía, no hay ni qué hacer, imagínate que Dios te dé miles y miles y miles. Te olvidas de Dios, dice, te olvidas de Dios, entonces no te lo da el Señor, no porque no tenga ni pueda dártelo, sino porque lo hace por nuestro bien, como los que son papás, ¿verdad, hermana Mari? No le dan todo a sus hijos, aunque algunos sí, algunos otros no es que no quieran darle una paleta. ¿Por qué no le dan una paleta todos los días? ¿O por qué no le dan, así que mamá, yo quiero chocolate a esta hora de la noche? ¿Por qué no le dan? No es que no tengan chocolate, algunos tienen ahí que chocolatadas, que chocolate en barra, que chocolate en no sé qué, pero ¿por qué no le dan a esta hora chocolate a los niños, hermana Mari? Porque no duermen, se vuelven hiperactivos. Y no es que el papá no lo quiera, simplemente no se lo da porque saben que no se van a dormir. Entonces, así es Dios a veces con nosotros. No nos lo da porque nosotros nos volvemos locos con los que tenemos. Entonces, con lo que tengamos, echémosle ganas, hermana Mari. Con lo que tengamos, agradezcamos a Dios, ¿verdad? No mucho ni poco, así es que agradezcámosle. Y mire, tan bueno que es Dios que hasta me manda a mí alimentos a la cabina de Radio Horizonte. Gracias, hermana. Que Dios se lo pague. Gracias. Bueno, pues aquí seguimos contentos, hermana Mari. Felices acompañándoles en la programación. Ya ve cómo lo atienden acá los hermanos de la Iglesia del Misterio de Dios con vasitos de ponche. Hoy en la iglesia, en el misterio de Dios, hay ponche. Así es que, gracias a Dios. Hoy es jueves y pues está ya el servicio, ¿verdad? Por si alguno oye ahí, ¿qué será eso que se oye atrás? Dicen algunos, ¿verdad? Es los hermanos que están cantando en iglesia, el misterio de Dios. Seguimos entonces esperando comunicación. Ya hemos compartido con ustedes en esta hora. Ya, ay Dios, hermana Mari, ya son las 7 de la noche. Estamos a 2 minutos de llegar a las 7 de la noche. Dice que vamos a ir a un corte entonces. Y ahorita volvemos. No cambie, porque aquí seguimos con la programación.
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0: Muy buenas noches a los que se acaban de agregar a la programación del 1480. Nosotros por acá seguimos muy contentos, motivándole en esta hora de la noche. Seguimos con la semana de pagos, pues le cuento a usted que nos acaba de sintonizar, todavía nos hace falta bastante para alcanzar nuestra meta. Por eso seguimos por acá con ustedes, deseando que los que se acaban de unir en esta noche puedan unirse también a la semana de pagos, dando una ofrenda especial conforme a su corazoncito lo haya disponido. dispuesto. Hoy ríase de mi hermano Ricardo, yo ayer me reí de usted sin querer, le cuento.
1: Es que cuando uno está hablando a veces se le olvidan las palabras correctas.
0: Que me acuerde, lo voy a recordar. Muy bien, seguimos por acá entonces, mis hermanos, contentos, aquí riéndonos unos de los otros.
1: Estamos alegres, hermana Yuri, muy alegres.
0: Estamos disponidos para escucharles. Estamos dispuestos a atender sus llamaditas, mis hermanos, en esta hora de la nochecita. Una noche bastante calurosa, mis hermanos.
2: Me traje el calor.
0: Hay un calor acá, pero fuerte, fuerte, fuerte. Yo sé quién no siente calor por ahí. Le vamos a ir a hacer compañía ahí un ratito. Muy bien, así que seguimos esperando llamaditas. Vamos a ver quién más se une con nosotros a la semana de pagos, dando una ofrenda para poder llegar a la meta, alcanzar nuestra meta, mis hermanos. Es el objetivo que tenemos y pues queremos llegar y lo vamos a lograr primeramente porque a Dios así le place, ¿verdad? Porque Él sabe, conoce que es necesario poder realizar los pagos. Dios es un Dios tan caballeroso y Él pues es dueño de todo, pero tampoco le gusta que su obra se quede avergonzada. Y es por eso que Él suple siempre para todo. Usa medios, como usted, mi hermano, que es un vaso útil en la obra del Señor. Es un instrumento especial a quien Dios toca el corazón y llega. Hoy tú vas a apoyar en mi obra. Y es de esa manera que nuestro corazón se ablanda y podemos seguir haciéndolo para la obra del Señor.
1: Así que mis hermanos, mis hermanas, ustedes que nos están escuchando ahí en casita, les invitamos a unirse con nosotros acá en la semana de pagos. Estamos esperando entonces su comunicación, estamos esperando su llamada, estamos esperando a que usted en esta hora se comunique con nosotros, a que usted nos llame, a que usted marque las líneas telefónicas. Estamos esperando su llamada, estamos esperando su mensaje, estamos esperando a ver qué hermano, qué hermana en esta noche nos llama, a ver quién activa nuestra línea telefónica. Por acá yo tengo un canto muy bonito y esto, hermano Ricardo, dice, oiga usted, a ver si se acuerda cómo se llama este canto.
2: Ah, tú ya compraste, sabes, mi vida.
1: Un día compraste mi alma. ¿Les parece si lo escuchamos?
2: Sí, hermana Reina.

0: Qué bonito canto de hermana reina.
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0: Qué bonito. Es que dice no, un
2: no hay que dejar
0: día.
2: Cantar a hermana Yu.
0: Sí, no la hemos oído cantar esta.
1: ¿Y no me escuchó que cantando estaba, pues?
0: No, pero ya una pista.
2: No, los hermanos dicen ahorita, no, hermana Yuri, no la escuchamos. Así que estaba cantando fuera del micrófono de Radio Horizonte.
0: Sí.
2: Así que no se vale. Entonces, pero,
0: cante una cadena
2: bueno,
0: de coros.
2: Pero en esta noche nosotros queremos escuchar a los hermanos también que nos están escuchando ahí en casita. Vamos a ver quién es en esta hora.
0: ¿Quién anima a la hermana Yuri?
2: Se animan a marcar la línea telefónica el 2250-6681 como un disco rayado, repitiendo el mismo número a cada momento, pero es para que usted no se le olvide que es para que usted siga marcando el 2250-6681 o también nos escriban a nuestros números de WhatsApp. Aquí estamos esperando su comunicación, estamos esperando su llamadita, estamos esperando a que usted, mi hermano, mi hermana, desde su casa, se anime y nos escriba en esta bellísima nochecita.
0: Eso, estamos ya en la noche del jueves, gracias a Dios. Y contentos de poderles acompañar en la tarde, pues ahí estuvieron llamando a algunos hermanos, pero aún faltan muchos todavía por participar, ¿verdad? Así es que 2250-6681 está disponible para que nos marque y nos diga presente en la semana de pagos del mes de septiembre. Ya hoy estamos a 3 de septiembre, como si nada, el tiempo ha avanzado, ha pasado. Nos falta todavía mucho para llegar a la meta. Pues de hecho, le decía yo a la hermana Yuri en otras semanas de pagos para los días que llevamos. Ya hemos avanzado casi, ¿verdad? Más de la mitad, mucho más. Ya es el resto lo que nos ha faltado. Pero ahora, no. Ahora sí estamos muy, muy verdes. Hoy sí estamos verdes, pero pues confiando en el Señor, ¿verdad? Que Él nos puede proveer todo lo necesario. Y nosotros acá estamos animándole a que nos ayude a llegar a la meta de este mes. Así es que siga usted dando su ofrenda, siga usted apoyando la radio, siga usted dando su colaboración para Radio Horizontes. Así es que de esta manera usted nos está ayudando y de esta manera usted también nos está bendiciendo y nos está diciendo: yo estoy con ustedes, hermanos de Radio Horizontes, apoyándoles, y como lo han hecho muchos hermanos, muchos, muchos hermanos y hermanas que aportan su ofrenda. A ver si los hermanos quieren fuera del aire o al aire, vamos a ver si atendemos. Buenas noches, Dios le bendiga. ¿Aló?
3: Buenas noches.
0: Buenas noches, mi hermana. ¿Cómo está?
3: Afuera del aire, por favor.
0: Muy bien, afuera del aire.
2: Con mucho gusto le atendemos para el aire.
0: Así me llega, ¿verdad?
1: Ajá. Muy bien, gracias por comunicarse a Radio Horizontes. Tenemos libre nuestra línea de contacto 2250-6681, que es nuestra línea directa, donde escuchamos a los hermanos, y claro que sí, usted nos dice si quiere que su voz salga al aire, y si no, pues respetamos su decisión. Solo nos dice fuera del aire o ahí estamos bien, y pues con mucho gusto conversamos. Así que mis hermanos, síganos apoyando. Cuéntame. En esta semana, síganos apoyando en esta semanita.
0: Cuéntame.
1: Ya iniciamos el día viernes, ¿verdad?
0: Ya pues.
1: Ya mañana estaríamos llegando a los 8 días y pues vamos bastante atrasados, decía hermano Ricardo, y es cierto, no les estamos mintiendo, mis hermanos. Como quisiéramos decir, hermano Ricardo, nos faltan 2,000 quetzales.
0: Ya, lo
1: pero
0: último.
1: Pero no, mis hermanos, todavía nos hace
0: ya
1: falta.
0: Ya mañana
1: bastante.
0: Llegaríamos al final, ¿verdad? Ya.
1: Sí, pero
0: termina,
1: mire que
0: hermana Yuri, a mediodía y ya todo se acabó.
1: Ay, mire pues, pero sería buenísimo, buenísimo, pero todavía nos está faltando bastante, mis hermanos, mis hermanas, todavía nos resta bastante. Esperamos que usted se una entonces con nosotros en esta hora de la noche.
0: Noche de jueves.
1: Noche de jueves.
0: Gracias a Dios, ¿verdad? Así es que si usted todo en todo el día no ha podido llamarnos, pues esta es la la oportunidad para que nos pueda llamar, ¿verdad? Este es el horario exacto para que se pueda reportar con nosotros. Al 2250-6681 o mandarnos su audio, ¿verdad? Está disponible, dijo la hermana Yuri. ¿Cómo es?
1: Están disponibles, estamos disponibles.
0: Están disponibles, está disponible. Está disponible el 2250-6681.
1: Disponible.
0: Y también el WhatsApp, ¿verdad? Ahí nos pueden mandar un audio o un texto. Aquí.
1: Amén, amén.
0: Ajá.
1: Aquí esperamos esos mensajitos de texto, esas llamaditas también. Y pues nos alegra poder escuchar al pueblo cristiano guatemalteco. El pueblo cristiano que ahora está en vísperas de las fiestas patrias. Hay que darle gracias a Dios por la libertad que hay en Guatemala. Tenemos libertad de culto, hermano Ricardo.
0: Libertad en la casa.
1: Tenemos libertad
0: de
1: celebrar culto, tenemos libertad de predicar la palabra del Señor. Por este medio lo estamos logrando, este medio de comunicación de los más antiguos, hermano Ricardo, son la radio.
0: Eso
1: la
0: sí
1: radio.
0: Es cierto.
1: Gracias a Dios, pues, que tenemos todavía la oportunidad de que la radio permanece, porque la mayoría de cosas, pues, ya todo digital, todo tecnología, pero la radio es uno de los medios de comunicación más antiguos, y aquí estamos, mis hermanos, permanecemos porque Dios así le place. Así que seguimos, hermanos, esperando
0: me
1: la
0: asusté.
1: Comunicación de cada uno.
0: Me
1: de
0: asusté.
1: Cada uno, de cada uno de ustedes.
0: Me
1: vamos a ver, ¿por qué se asustó, ay, hermano libre, Ricardo? ¿Qué
0: escuché,
1: le pasó?
0: Escuché un ruido y un grito. Y
1: pero
0: yo dije,
1: no fue nada, no fue
0: pasaría.
1: Nada, así que no se asuste.
0: ¿Qué pasaría? Dije yo, ¿verdad? Pero bueno, pero bueno, aquí seguimos entonces. Hay libertad en la casa de Dios, hay libertad, así es que gracias por seguir ahí reportándose. Recuerde que el WhatsApp, usted nos puede llamar por WhatsApp 54-21-8102 y lo puede hacer como nuestra hermana que nos diga sí o no al aire, ¿verdad?
1: Así es, así que vamos a ver. Vamos a ver, ahorita está disponible el 2250-6681. Es la línea que tenemos ahorita disponible. Ah, ya está otra vez aquí.
0: Ya resucitó.
1: Ya está listo otra vez el WhatsApp, mis hermanos. Si usted desea comunicarse con nosotros, el hermano Ricardo tiene todas las ganas de cantar, así que mis hermanos. Él está ahí con
2: Ricardo,
1: ganas, con ganas.
0: No,
1: ¿qué pista le ponemos? Vamos a ver alguna de las más recientes.
0: No tengo.
1: De las que
0: aquí,
1: todavía no.
0: Pero ahí hay en la. Vamos a ver, hay una pista de.
2: Que me copie.
0: Hay una pista que se llama Muchas Cuentas, creo que se llama. Ya sea con Hermana Reina o con Anabela Alonso. ¿Por qué canto pistas de damas? No sé. Y cantamos, pero me ayudan a cantar. Muchas cuentas con Anabel Alonso, pero pista, ¿verdad? O con la hermana Reina Enríquez de Guzmán. Ustedes saben que hermana Reina no se llama hermana Reina.
1: ¿Cómo se llama?
0: Ella tiene otro nombre. Ella, su verdadero nombre es otro.

0: Ella, su país de origen es salvadoreña. Ella es salvadoreña. Por eso en El Salvador, ¿cómo la quieren, hombre? Más que en Guatemala, pero aquí en Guatemala la adoptamos.
1: En Guatemala apreciamos mucho los cantos y a ella en lo personal de mucha bendición. Pero ahora sí nos vamos con el hermano Ricardo.
0: Ahí está, pues. Pero que llamen los hermanos, pues.
2: Con ustedes desde la República de Guatemala.
0: Aquí me vine aponido. A ver, ¿cómo es, pues? Ayúdeme, hermana Yuri, ayúdeme, haga.

0: Amén. A ver, que digan algo los hermanos, aunque sea que digan, no nos gustó. Pero que digan algo, hombre. No sean así, no sean así.
1: Por acá nos tienen hablando solos, miren ustedes, no, nos tienen, sí. Nos tienen. Nos tienen abandonados. No, los hermanos ahí están en compañía de la radio.
0: ¿O quieren que sigamos cantando?
1: Me imagino que sí, pero que nos escriban por lo menos un mensajito y que nos digan que sigan cantando ahí el hermano Ricardo. Y pues acá le damos la luz verde al hermano Ricardo para que siga cantando. Mientras tanto, seguimos esperando esas llamaditas para dar su mejor ofrenda, mis hermanos. O lo que usted ha puesto en su corazoncito. Si de verdad usted tiene 50 quetzales y desea darlo para el Señor, hágalo. El Señor bendice al dador alegre. Y yo sé que hay hermanos contentos, alegres. En medio de la tristeza, en medio de la aflicción, el gozo es nuestra fortaleza. El gozo del Señor es nuestra fortaleza. Así que mis hermanos fuertes, valientes, guerreros, guerreras del Señor Jesucristo. Seguimos contentos, esperando más llamaditas.
0: Llamadas o mensajes, díganos, hermanos, qué alegre está la noche de este jueves, pues, aunque sea, anímenos,
1: por favor. Anímenos ahí.
0: Anímenos o anímenos como usted quiera, pero usted hágalo, ¿verdad? Ahí.

0: díganos, hermanos, aquí estamos alegres escuchando la radio, y pues sigamos cantando, sigamos adorando al Señor, sigamos apoyando la radio, o mándenos un audio, ¿verdad? Mándenos un audio aquí, la hermana Yuri les va a atender con mucho gusto, ¿verdad?
1: Exactamente, aquí estamos atentos, cuando suena el teléfono nos ponemos alegres porque sabemos que en esa llamadita hay una vocecita, bien sea de un hermano o de una hermana. De lo que hemos recibido, pocas llamadas es de jovencitos, jovencitas, ¿verdad? O es que no les distinguimos la voz, ahí está el detalle. Pero sabemos que la juventud guatemalteca también escucha la radio y se gozan, como la hija de nuestra hermana Matilde también, ahí están ellas también comunicándose y escuchando la radio. Muy amén. Bien, seguimos por acá.
0: Amén, es cierto.
1: Que los jóvenes también se levanten y nos digan, hermano, yo soy jovencito, soy jovencita. Hermana Wendy Chávez, ella es una señorita que sirve al Señor a través de sus
0: ofrendas. Es que decía el hermano Rafita, cuando uno iba a la iglesia, bueno, decía, aquí no hay juventud, pero sí hay viejentud, decía.
1: Viejentud.
0: Así es que, palabras del hermano Rafita.
1: Que se quedaron.
0: Que se quedaron.
1: La mente de hermano Ricardo.
0: Qué alegre, mi hermano.
1: Ah, sí. Cómo olvidar a personas que amaron ahora al Señor y que, pues, los que eran dueños de la radio, ¿verdad?
0: Si
1: pero ahora ya no están con nosotros.
0: Te obedecen,
1: ya están gozándose en la presencia del Señor.
0: 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Ese no me lo sé. Porque hay hombres que dicen que tú no vives. Si no sé qué, tú la riegas
1: con la brisa de los cielos. 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Se me salió un gallo.
0: Él
1: no ves el agua fluir.
0: Se comió un párrafo, pero ahí está.
1: Ya vio, es que no lo sabemos.
0: No lo sabemos.
1: No lo sabemos.
2: Qué bonito canto este canto.
0: Ese es bonito. Yo sé

0: Al menos el coro no sabemos. Bonito canto.
1: Ese es bonito. Ese lo canta también la hermana Yulisa Rivera.
2: Exacto.
1: Pero yo lo he escuchado con Yulisa, o sea, la pista de Yulisa Rivera con un montón de cantantes que no son cristianos. Y le sale bonito a la gente. Porque es una realidad. Así que todo lo que respire.

0: bonita alabanza. Pues lo veo en la risa de un niño cuando voy pasando.
1: Y es que los niños se ríen con una sonrisa tan sincera, hermano.
0: Bueno, qué algunos.
1: Bien.
0: Algunos son.
1: Hoy están.
0: Algunos bueno, son se picarones.
1: Molesta, pero ahí están. Contentos, rápido se les pasa.
0: Algunos niños son picarones.
1: Muy bien, ya nosotros estamos avanzando con el tiempo, mis hermanos.
0: Ya vamos a entrar a la oración, ya vamos a entrar a la oración.
1: Son pocos minutos para estar con ustedes. Queremos recibir llamaditas en estos últimos minutos que nos restan, mis hermanos. Por favor, mis hermanos, todavía nos hace falta llegar a la meta. Queremos tocar una vez más su corazoncito para que usted nos pueda apoyar con una ofrenda, como usted desee en su corazón, como Dios le haya proveído y de la capacidad que usted tenga, puede dar su ofrenda especial. Seguimos esperando entonces, mis hermanos, esa llamadita en esta hora de la noche, porque ya estamos a pocos minutos de llegar al final de la programación, pero no queremos irnos sin antes recibir más llamadas.
0: Otras llamadas más en estos minutos.
1: Sí se puede.
2: Yo creo que sí se puede. Vamos a ver qué hermano, qué hermana nos llaman esta noche. Ya es hora de irnos a la oración. En unos minutitos más vamos a irnos a la oración, pero queremos que usted nos llame, queremos que usted active nuestra línea telefónica.
0: Y saben que nosotros hemos tenido la bendición de pues abrir la semana de pagos, abrir la programación de la mañana. Hoy tenemos la bendición de cerrar el día, ¿verdad? El día de hoy que estuvimos, sí, y va a ser una bendición bendecirlos. Así es que hemos dicho en la mañana quién quiere ser la primicia. Hoy vamos a decir quién quiere cerrar con broche de oro, ¿verdad? Con una ofrenda, como lo han hecho nuestros hermanos que han participado. Gracias, hermana Cata, ¿verdad? Que su primo
1: Beto,
0: no siendo cristiano, nos está apoyando, ¿verdad? Dios los bendiga allá en los USA. Así es que saludos. Y esperamos.
1: Seguimos entonces por acá, esperando esas llamaditas. A ver, ¿quién más se une con una ofrenda en esta hora de la noche?
0: ¿Quién más se une con nosotros
1: en esta hermosa noche? Vamos a ver, ¿quién nos llama? ¿Será un hermano, una hermana? Que nos diga, hermanos, bye bye,
0: dicen los hermanos.
1: Chau, adiós.
0: Pero que nos digan adiós con una llamada de ofrenda de cualquier lugar, ¿verdad? De satélite, de Misco, de la comunidad, de San Lucas, de Milpas Altas, de Milpas Bajas, de Jocotenango. También de todos los lugares, de todos Zacatepeques, de Santiago, también nos escuchan en Santiago, ¿verdad? Saludos a los que nos escuchan en Santiago, a los hermanos de acá de la comunidad, ¿verdad? De San Cristóbal, saludos a los hermanos de San Cristóbal, a los hermanos de Lodecoy también, ¿verdad? Bendiciones. Y hay más hermanos, hay más hermanas también que colaboran con nosotros, así es que pueden ser de Villahermosa, de Prados, de San Miguel Petapa, de Villanueva, ¿verdad? Que conocemos a todo Villanueva, que son fieles oyentes de Radio Horizontes. Y también a Matitlán, por allá donde la hermana Fabiola todavía está en sintonía.
1: Amén.
0: Porque ella dice que hasta que nos vamos del aire apaga radio. A ver si es cierto, ¿quieren hacer la prueba ustedes? ¿Quieren hacer las pruebas? ¿Será que por ahí está hermana Fabiola escuchándonos? Ajá, vamos a ver. Hermana Fabiola está por allá en Amatitlán. Saludos a todos los de Amatitlán. No, posiblemente está sirviendo la cena, ¿verdad? Así es que saludos también a los de Bárcenas, a los de la Sonora, allá en Villarromana. ¿Quién nos escucha en Villarromana? Hermana Floridalma Bonilla. Bendiciones, hermana Floridalma Bonilla. También a todos los de Linda Vista, a todos los de Proyectos Santa Isabel Villanueva, también nos escuchan. Los hermanos de El Alioto, bendiciones, hermanos de la Lioto, bendiciones hermanos también de allá de Mártires del Pueblo, de Brisas del Lago, de la Mayan Golf, también un saludo muy especial. A todos ellos, les enviamos un saludo especial.
1: Amén, a todos los que nos están escuchando en estos lugares que hermano Ricardo ha mencionado y los que no hemos mencionado y ahí nos están escuchando también, bendiciones para cada uno de ustedes en esta hermosa noche. Unas llamaditas más. Estamos esperando para cerrar con broche de oro este día de hoy jueves 3 de septiembre, donde estamos acá con ustedes, mis hermanos, porque aún no hemos llegado a la meta. Aún nos hace falta una cantidad bastante grande para llegar a la meta. Y esperamos que usted se una con nosotros, mis hermanos, dando esa ofrenda de amor, esa ofrenda de bendición. Sin duda alguna, Dios estará recompensando a cada uno, mis hermanos, que esas manitas siempre estén extendidas para recibir a manos llenas las bendiciones que Dios derrama sobre sus hijos. Eso es cierto. Así que a esperar con paciencia, porque Dios no se queda con nada.
2: Claro que sí, así que nosotros entonces vamos a orar. Mientras estamos orando, ustedes pueden llamarnos, ¿verdad? ¿Por qué no? Los hermanos nos pueden llamar en esta oportunidad y decirnos, yo aún voy a colaborar con la obra del Señor, hermano Ricardo, hermana Yuri. Amén. Voy a colaborar con la obra del Señor. Nosotros ya por acá estamos preparados para clamar a Dios por su petición, por su necesidad. Así que mi hermano, mi hermana, esto yo creo que es un momento especial para que usted se una con nosotros en estos momentos. Vamos a orar, vamos a presentar delante del Señor, verdad, a cada uno de nuestros hermanos que estuvieron haciendo efectiva su ofrenda en esta oportunidad. ¿Les parece, mis hermanos?
0: Amén, amén. Oramos entonces, espero que los hermanos puedan unirse también, ¿verdad? Y exponer. Tal vez no tenemos los nombres de ustedes, pero pues sí, juntos podemos hacer una fuerza en Cristo Jesús.
2: Amén. Vamos a hablar entonces con el Señor en esta oportunidad. Padre, en el nombre de Jesús, te damos muchísimas gracias por darnos este privilegio, esta oportunidad, mi Dios amado, de poder acercarnos a ti, de poder presentar delante de ti, oh Dios de los cielos, cada necesidad, cada petición. Sabemos que hay muchos hermanos que nos están escuchando en esta hora. Gracias por sus vidas. Gracias, mi Rey de los cielos. Muchas gracias te damos con todo nuestro corazón en esta bella hora. Muchas gracias, Padre Santo, en estos momentos acá. Gracias te damos, Señor, por la vida de los hermanos que nos están escuchando, que quizás, Señor, muchos de ellos, por pena, Señor, porque acá estamos pidiendo, Señor, en esta semana de pagos, quizás no nos hicieron llegar su petición, pero tú conoces esa necesidad, tú conoces esa petición, y hoy presentamos delante de ti, mi Rey de los cielos, la necesidad de tu hijo, Señor, la necesidad de tu hija, Padre Santo, en el nombre de Jesús. En tus manos colocamos, Señor, la vida de mis hermanos, de mis hermanas, mi Dios de los cielos. Queremos presentar delante de ti, Señor, la vida de mi hermana Lucy Gómez, oh Dios de los cielos, ahí donde ella se encuentra, mi Dios amado. Te pedimos, oh Dios, que tú la bendigas, Padre, que tú llenes su vida, Señor, de muchas bendiciones, Padre Santo. La colocamos en tus manos, Señor, fortalécela, Padre, bendícela, mi Dios amado, en el área donde ella está necesitando. Te pedimos, oh Dios de los cielos, que tú la bendigas, Señor, en esta noche, mi Dios amado, como también, Señor, colocamos delante de ti, Señor, esa necesidad que ella tiene, Padre, en la vida de su hijo, Señor, de toda su familia, mi Dios amado, de sus nietecitos, Padre Santo, en el nombre de Jesús, en tus manos colocamos esa situación que tú ya conoces, Padre, en esta hora, Señor Jesús. Yo sé, Señor, que tú todo lo tienes bajo control, Padre bendito. Queremos pedirte, Señor, en estos momentos, por la vida, Señor, de mi hermana Fabiola, Padre Santo. Ahí donde está mi hermana Fabiola, te pedimos que tú la bendigas, Señor, que bendigas a su familia, Señor, a sus nietos, a sus hijos, a todos, Padre Santo. En esta hora los ponemos en tus manos preciosas a cada uno de ellos. Te pedimos, Señor, por la vida de mi hermano Miguel Ángel, Padre, ahí donde él se encuentra. Tú conoces su situación, tú conoces, mi Dios amado, y tú, mi Dios amado, sabes la necesidad en la vida de nuestro hermano Miguel Ángel, Padre. Hoy clamamos a ti por su vida, mi Dios amado. Hoy en el nombre de Jesús, él nos pedía oración, Señor, y en esta noche colocamos esa petición, colocamos esa necesidad en tus manos preciosas, Padre Santo. En el nombre de Jesús, suple, Señor, para todo lo que tu hijo necesita, mi Dios amado, quizás en lo físico, Señor, en su salud, en lo económico, Padre, en su familia. No conocemos, Señor, todo, pero tú sí lo sabes, mi Dios amado. En tus manos colocamos la vida de tu hijo, Dios de los cielos. En esta noche, mi Dios amado, queremos clamarte también, Señor, por la vida, oh Dios de los cielos, de mi hermano César Miranda, allá donde se encuentra, Padre. Bendícelo de una manera especial, oh Dios eterno, a su familia, la vida de su esposa, de mi hermana Arlinda, Padre. En esta hora en tus manos los colocamos en estos momentos, Señor. Bendícelos así como solo tú sabes hacerlo, Padre. Esos corazones, mi Dios amado, entregados a ti, Señor. Esos corazones llenos de amor, mi Dios amado, como también a mi hermano Felarmino, Señor, su amada esposa, mi hermana María Isabel. Oh Dios de los cielos, tú conoces, Señor, el corazón con el cual ellos aportan una y otra vez, Padre. Bendícelos, por favor. Colocamos en tus manos sus vidas, Señor. Oh Dios de los cielos, te suplicamos, mi Dios amado, que pongas tu manita, que pases tu manita sobre los piececitos de mi hermano Felarmino, Señor, ahí donde él está como un bálsamo, Padre Santo, en el nombre de Jesús. En tus manos lo colocamos, tú conoces esa situación, Padre. Le pedimos por la vida de mi hermana María Isabel, Señor, que tú regularices ese azúcar, mi Dios amado, en el nombre de Jesús. Oh Dios eterno, oh, en tus manos preciosas, toma el control en su vista, en sus riñones, en todos sus órganos, mi Dios amado, en el nombre de Jesús. En tus manos colocamos la vida de mi hermana María Isabel, Señor. Te pedimos por la vida de sus hijos, Padre, ahí donde ellos nos están escuchando, ahí donde ellos están, Padre, donde están los hijos de mis hermanos, Padre. Cúbrelo, Señor, con tu presencia. Queremos pedirte por la vida de mi hermano Martín Hernández. Oh, Dios eterno, tú ves ese corazón. Oh, en el nombre de Jesús, tú conoces sus pensamientos. Tú conoces todo de él, Señor. Yo lo pongo en tus manos, Padre. Tú eres el que conoce su necesidad, mi Dios amado. Te ruego que suplas, Padre, en su vida espiritual, en su vida física, Señor, en el área económica, familiar. Yo no conozco, Padre, esa necesidad, la cual tú sí conoces, Señor Jesús, y lo pongo en tus manos preciosas en esta noche, Dios mío, ahí donde está él. Cúbrelo con tu presencia, oh Dios de los cielos, tómalo entre tus manos, Señor. En tus manos bellas colocamos la vida de mi hermano Martín Hernández, Padre. Al igual que queremos clamar por la vida de mi hermano Roberto Coctí, Señor, enviando, Señor, su ofrenda desde los Estados Unidos, Padre Santo. En esta noche, Señor, en tus manos colocamos la vida de mi hermano Roberto, Padre. Oh, Dios de los cielos, bendice, Señor, a mi hermana Cata, Señor, a la familia Tsoy, a mi hermano Pedrito, a Wilson, Señor, a mi hermanito Wilson, ahí donde está, mi Dios amado. Cúbrelo con tu presencia, Padre Santo. En el nombre de Jesús oramos, Señor, en esta noche, mi Dios amado, por la vida de mi hermana Mili, Señor, ahí donde está mi hermana Mili, Padre Santo. En tus manos colocamos su vida, oh Dios de los cielos. Ella, Señor, pidiéndonos también que clamemos a ti, Señor, y colocamos en tus manos preciosas, Señor, la vida de ella. Tú conoces sus necesidades, Señor, la vida de Anthony, Señor, su hijo, Padre, en esta hora, Señor, y toda la situación que tú ya conoces en la vida de mi hermana Mili, Padre. Padre, en tus manos los colocamos, oh Dios eterno, la vida de su papá, Señor, en esta noche, en el nombre de Jesús, ahí estamos, Señor, pidiéndote por ellos, oh Dios de los cielos, clamando a ti, Señor, por la vida de mi hermana Mili, también, Padre Santo, en esta noche, Señor, oh bendito eres, oh Dios, clamamos, Señor, con todo nuestro corazón, por la vida, Señor, de mi hermana, a mi hermana Roselia, Padre, allá en el porvenir, Señor, en tus manos colocamos la vida de mi hermana Roselia, mi Dios amado, oh Señor, bendícele a ella, Señor Jesús. Te pedimos que cubras la vida de sus hijos, Padre Santo, que salen, Señor, en motos, Padre. En tus manos los colocamos en esta noche, oh Dios de los cielos. Bendice la vida, Señor, de cada uno de mis hermanos, Padre. Ahí donde están, Señor, por mi hermana Rosita Escobar, por su hijo, Dios de los cielos. En tus manos colocamos, Señor, la vida de ellos, Padre. La vida de mi hermano Héctor Rodríguez y toda su familia, Señor. En tus manos preciosas colocamos la vida de ellos, la vida de mi hermana Máxima Tobar, Señor, ponemos su salud en tus manos, Padre, oh Dios de los cielos, esos oídos, esos ojitos, Padre, en tus manos colocamos esas necesidades, oh Dios eterno. Oh Dios de los cielos, en el nombre de Jesús, en el nombre de Jesús, clamamos a ti, Señor, por cada hermano, Señor, por cada hermana, Padre Santo, que nos están escuchando, aquellos que se sienten cautivos, Señor, aquí nos han dicho, Señor, pide que oremos, Señor, por liberación, Padre, hoy clamamos a ti por aquel que se siente cautivo, mi Dios amado, venimos clamando para que ahí donde están, Señor, sean libres, libres de aquellos vicios, libres de aquellas malas costumbres, libres de aquello que esté estorbando sus vidas, en el nombre de Jesús, en tus manos colocamos la vida de tu hijo, de tu hija, Padre, en esta noche, oh Dios eterno, como la vida de todos los hermanos que durante esta semana, Señor, se han estado comunicando con nosotros, Padre, ya sea en la mañana, ya sea en la tarde, ya sea por la noche, allá han estado tus hijos, Padre, a las familias enteras colocamos en tus manos, Padre Santo, tú conoces cada necesidad, tú conoces cada petición, oh Dios eterno, en el nombre de Jesús, por cada uno de ellos clamamos en esta noche. Bendice, Señor, a los que aquí estamos laborando, al hermano Seas, al hermano Ricardo, a la hermana Yuri, Padre Santo, o al hermano Daniel, Señor Jesús. Oh, bendito es tu nombre, cúbrelos con tu presencia, mi Dios amado, recompensa cada trabajo, cada esfuerzo, Señor, que hacemos por estar en este lugar, en el nombre de Jesús, bendice, Señor, a todo el equipo de Radio Horizontes, mi Dios amado, oh, Señor, como al dueño de esta emisora, Padre, ahí donde está, bendícelo a él, a toda su familia, Padre Santo, en tus manos preciosas, colocamos estas peticiones, Padre Santo, estas necesidades, Señor. Creemos que tú nos has escuchado en esta noche. En el nombre de Jesús. Amén, Señor. Amén.
1: Muy bien, mis hermanos. Ya nosotros hemos llegado al final de la programación. Si Dios nos lo permite, el día de mañana estaremos una vez más para compartir con ustedes. Aún no hemos llegado a la meta. Nos hace falta. Es por ello que les seguiremos acompañando el día de mañana. Les deseamos una excelente noche con Cristo Jesús. Que la paz y el amor de Dios reine en cada corazón.
0: Dios les bendiga. Feliz noche. Mañana, si Dios nos presta la vida, que descansen y que el Señor les bendiga y les guarde en todo lo que hagan.
2: Ahora sí, nos despedimos entonces. Nos despedimos de Radio Horizontes. Adiós, que el Señor me los bendiga. Hasta mañana. Pero los que nos están escuchando a través de la internet pueden seguir porque acá... Nosotros los vamos a dejar con una bonita programación. Que el Señor les bendiga.
0: Amén.
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sembrar la semilla de la palabra de Dios y que esta caiga en buena tierra, como está escrito. ¡Cuán hermosos son los pies de los que anuncian la paz, de los que anuncian la paz!

Alguien me dijo que todos me dejarían y que todos me abandonarían. 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

¿Cuáles son los frutos del Espíritu? Amor, gozo, paz, paciencia, paz y ciencia. Que no somos cualquier persona. Tenemos paz, pero también tenemos la mente de Cristo. Tenemos ciencia. ¿Cuántos tienen la mente de Cristo? Y si no la tienen, pídansela. Dijo Pablo, nosotros hablamos entre ustedes, dice, o con ustedes, no con sabiduría humana, sino con sabiduría divina. Paciencia, ¿qué más? Benignidad, somos benignos. ¿Qué más? ¿Qué más? Somos bondadosos, ojalá que así sea. Hay que tener bondad. El Señor Jesús dice, al que te pide, dale. Y al que te obligue a cargar una carga, al que te obligue a cargar una mía, ve con él dos. Hay que ser bondadosos, como nuestro Padre Celestial lo es. ¿Qué más? Fe, mansedumbre, templanza. ¿Qué más? Contra tales cosas, dice, no hay ley. De manera, hermanos, que estamos viendo que antes nosotros no teníamos eso. No teníamos gozo, éramos unos señores aburridos. Muchachos, pero aburridos. Yo creo que por eso todavía tengo cara de

Dice la gente, el hermano Luis tiene cara de enojón. Da hasta pena hablarle, dicen algunas personas. Tal vez externamente no hubieron muchos cambios. Cuando Dios llegó a mi vida, ya no me hizo crecer más, me quedé chaparrito. Y la cara de bravo que dicen que tengo, también me quedó la misma cara. Pero no me quedó el mismo corazón. Y la gente se ha equivocado. Ay, hermano, es que cuando uno ya platica con usted, ya es otra cosa. Porque el Señor hizo un cambio por dentro. Lo que el Señor hizo fue derramar su Santo Espíritu en mí. ¿Cuántos alaban al Señor? Y me cambió el corazón. Y cuando el Señor derramó su Santo Espíritu, surgieron estos frutos en mí. Y en usted también. Y en todos los que hemos recibido al Espíritu Santo en nuestro corazón, Dios nos dio vida, nos dio gozo, nos dio paz, nos dio paciencia, nos dio amor. Démosle un aplauso al Señor. Nos dio vida espiritual. Aleluya. Ahora, gracias a Dios y a su Santo Espíritu que ha derramado en nosotros, nosotros los que antes estábamos muertos en pecado, ahora tenemos vida con Dios y en Dios. Ahora sentimos a Dios en nuestro corazón y también sentimos afecto por las cosas de Dios. Porque no solo lloramos, no solo danzamos, sino que también nos movemos, ¿verdad?, en hacer algo por las cosas de Dios. Por ello le decía, antes que Cristo llegara a nuestra vida, primero no sentíamos a Dios, ni tampoco sentíamos nada por las cosas de Dios. Nos mandaban a hacer algo en favor de la obra de Dios. Decía, que vaya su abuela. Él cree que yo le voy a estar regalando mi dinero. Él cree que yo voy a estar esforzando. No hacíamos nada porque no sentíamos nada de Dios ni por las cosas de Dios. Pero cuando Dios derramó su Santo Espíritu en nosotros, ahora, como dijera el apóstol, es el amor de Cristo el que nos constriñe, nos empuja a hacer las cosas que antes no podíamos hacer ni sentíamos hacerlas. Ahora tenemos vida en Dios, hermanos, nos gozamos en las cosas del Señor. Yo me gozo en el Señor, pero también me gozo en las cosas del Señor. Esta semana que le digo, mandamos el material. Allá se está pagando, porque ya está pegadito con El Salvador, y la radio llega a El Salvador, allá cobran en dólares la hora de programación. Que usted sabe que en El Salvador ahora se mueven, ya no se manejan colones como antes, ahora se manejan dólares. Pero gracias a Dios por todo. Lo importante no es el dinero, sino lo importante es que la palabra de Dios se predique, que el nombre de Jesucristo se dé a conocer en muchos lugares del mundo, hasta donde el Señor nos conceda llegar. Y yo me sentí contento, me sentía feliz, hermanos, preparando el material, preparando lo que se iba a mandar para la radio. Y decía, otra inversión más. Gracias a Dios por ello. Hay personas que dicen que tienen a Dios, que tienen al Espíritu Santo, pero cuando invierten en la obra de Dios se sienten mal. Hasta se molestan. Hay mucha gente que se va de la iglesia porque es que ahí exigen mucho, hombre. Hay mucho trabajo y no lo dejan respirar a uno. Ay, mejor no vamos a ir donde todo es tranquilo. Con Cristo en mi barca, todo marcha feliz. Con vídeos y tamalitos y fiestas, y ahí sí, felices de la vida. Pero sabe, hermanos, en la iglesia el misterio de Dios, trabajo es lo que sobra. Hay gente que dice, es que ahí no lo toman en cuenta uno. Sí, le tomamos en cuenta. Aquí, hermanos, todos somos necesarios en la obra del Señor. Algún día vamos a poner ahí, solo para que usted se dé cuenta, hay plazas vacantes en la iglesia.
Amén. Hay plazas vacantes. Sueldos buenísimos que les pagará el Rey de Reyes y Señor de Señores. ¿Cuántos dan gloria a Dios? Porque acá hay trabajo para todos. Si no es de predicar, es de cantar, es de limpiar sillas, es de venir a dar la bienvenida, es de salir a evangelizar. Hay trabajo, hermanos, trabajo sobra. Jesús el Cristo dijo, la mies es mucha y los obreros son pocos. Eso quiere decir que hay plazas vacantes en el reino de Dios. Hay plazas vacantes en los campos del Señor Jesucristo. ¡Aleluya! ¿Quién vive? Si usted no quiere trabajar es porque no quiere, hermanos, pero aquí hay trabajo. Aquí hay trabajo. Aquí hay oportunidad para todos y para todas. Gloria a Dios. El Espíritu, dice, es el que nos da vida, vida espiritual. La carne para nada aprovecha. Las palabras que yo les he hablado, dijo Cristo, son Espíritu, ¿verdad que son espíritu las palabras de Dios? La palabra de Dios son espíritu y son vida. Cuando usted come la palabra de Dios, que es Cristo, usted tiene vida espiritual en su corazón. Tiene deseos de reírse, tiene deseos de llorar, tiene deseos de cantar, tiene deseos de aplaudir. Los muertos no aplauden. ¿Verdad que no? Los muertos no se ríen. Los muertos no cantan. Pero los que tenemos vida, cantamos, nos reímos. ¿Cuántos dan gloria a Dios? Trabajamos. ¡Aleluya! Bien. Estamos contemplando que solamente el Espíritu Santo de Dios es el que nos da vida, y gracias a Dios nosotros tenemos vida. Ahora tenemos vida en Cristo, porque Dios derramó su Santo Espíritu en nosotros. Y ahí sí, como dice el canto, y esto es lo que me hace cantar. ¿Cuántos alaban a Dios? Y esto es lo que me hace llorar. El Espíritu Santo que está en nosotros. Ahora hay algo más, hermanos, que quiero que veamos en la palabra. Porque dice el Señor en Gálatas 5:25, que si ahora usted y yo, gracias a Dios y a su Santo Espíritu, tenemos vida. Ahora dice que vivamos también en el Espíritu. Dice, si vivís o si vivimos, dice, por el Espíritu. Gálatas 5:25. Si vivimos por el Espíritu, andemos también en el Espíritu. Dice el Señor, si ahora ustedes, gracias a Dios y a mi Santo Espíritu, tienen vida. Porque el Espíritu les da vida, el Espíritu les da gozo, el Espíritu les da lo que ahora tienen. Ahora dice, anden también en el Espíritu. Es decir, cada persona que tenga la vida de Dios en su corazón debe conducirse en esta tierra como un verdadero hijo de Dios. Ese es el mensaje. Si vivimos por el Espíritu, andemos también, dice, en el Espíritu. O sea, si vivimos por el Espíritu, andemos como gente espiritual, no como gente carnal.
Le decía hace un momento, hay personas que dicen tener al Espíritu Santo, pero su conducta es otra. Pero ¿cómo es posible si ella, él, habla hasta en lenguas en la iglesia? Y cuando sale del culto, a nadie le habla. A nadie le da la mano. Pero ¿cómo es posible si estaba danzando? Es que esa persona está viviendo por el Espíritu, pero no está caminando en el Espíritu, sino está caminando en la carne. Está caminando como una persona natural, como una persona incrédula, como una persona que no tiene a Cristo en su corazón. ¿Cuántos alaban al Señor? Conocemos a muchas personas que cantan bonito. Gracias a Dios cantan bonito. Ministran. Lloran cuando están al frente. Hermanos, uno dice, ay, ay, ese hermano, esa hermana, parece ángel. Qué bonito canta, qué bonito predica. Pero a nadie le saluda, a nadie le da la mano. Tiene orgullo hasta por los oídos. Cuando el Señor dice, si ustedes están viviendo por el Espíritu, están siendo bendecidos por el Espíritu Santo les ha otorgado muchos dones, entonces vivan en el Espíritu, vivan como verdaderos hijos de Dios, amables con amor, con pureza, con bondad, con paciencia. Démosle un aplauso al Señor. Esos son los frutos del Espíritu. Cada persona que se está beneficiando de las cosas espirituales, debemos de ser agradecidos con el Señor y andar, dice, en el Espíritu. Si vivimos por el Espíritu, si usted está siendo bendecido por el Espíritu Santo, me imagino que así es. ¿Cuántos están siendo bendecidos por el Espíritu Santo de Dios? Muy pocos. Y los demás, Señor bendito, los demás están muertos todavía. Si están muertos, pídale a Dios hoy que les dé vida, hermanos. ¿Cuántos estamos siendo bendecidos por el Espíritu Santo de Dios? ¿Qué dice el Señor? Si ustedes están siendo bendecidos por el Espíritu, entonces caminen también en el Espíritu. Si yo, gracias a Dios y a su Santo Espíritu, soy lo que soy, tengo lo que tengo, voy a lugares donde yo nunca antes iba, ahora voy, gracias a Dios, entonces tengo que conducirme como una persona espiritual. Yo no creo aquellas personas que hablan lenguas, qué bonito hablan, pero tienen orgullo hasta, le decía, hasta en el pelo cargan el orgullo. Son envidiosos, no quieren que otro prospere. Ah, pero sí, hablan lenguas, profetizan, dicen ellos, ¿verdad? Ay, hermanos, dice, si vivimos por el Espíritu, andemos también en el Espíritu. Si usted se gozó en un culto, hermanos, le decía el domingo anterior, sígase gozando en el siguiente servicio. Siga viviendo en el Espíritu, porque vivir en el Espíritu es lo más hermoso, es la vida más linda que uno pueda tener, hermanos. Vivir como un hijo de Dios, hermanos, presentarse uno como lo que uno es. Ser lo que somos. Gloria a Dios. Somos lo que somos, dijo Pablo, vasijas afortunadas, de barro, rústico, pero llevando dentro de nosotros una joya preciosa. ¿Cuántos alaban al Señor? Entonces, humanamente no nos vamos a sentir jactanciosos, pero sí nos vamos a sentir felices por lo que tenemos dentro de nosotros. Amén. Pero yo decía, Pablo, por la gracia de Dios, soy lo que soy. Pablo era un hombre como usted y como yo, hecho del mismo material, de barro, del polvo. Pero dice,
dice Pablo, pero dentro de nosotros tenemos una joya preciosa, y es el Santo Espíritu de Dios que Él ha depositado en nosotros, porque está escrito que usted y yo somos el templo y morada del Espíritu Santo de Dios. Si vivimos por el Espíritu, andemos también en el Espíritu. Es decir, si el Espíritu de Dios nos está dando vida, Dios nos está dando vida, nos está dando placer, nos está dando paz, nos da tantas cosas. Yo creo que vale la pena conducirnos como hijos de Dios, amables. Sea amable, hermano, hombre. Una persona orgullosa no cae bien. Uno dice, ay, esa persona es tan simpática, de físico, pero tiene un corazonote horrible. Amén. Decía allá el Salomón, ¿verdad? Vana es la gracia, la hermosura. Pero la mujer que teme a Dios, dice, aunque sea un poquito trompudita, pero cae bien, hermano. Los labios un poco gruesos, hermano. Como que comió mucha longaniza. Hasta brillosos los labios. Pero cae bien, cae bien. En cambio, las personas, ya sea mujeres u hombres, ¿verdad? Simpáticas, simpáticos, pero con un corazón de piedra. Oseas decía desde hoy, ¿verdad? No se veía muy bien, ¿verdad? Pero esos son los términos chapines, ¿verdad? La gente que no adora a Dios a mí me cae mal, dice Cheo, ¿verdad? Tal vez no es que le caiga mal a uno, sino que uno se pone triste. Porque las personas, hermanos, mujeres y hombres que somos hechos a la imagen de Dios, comemos y bebemos y como bestias nos echamos a dormir en ocasiones sin darle gracias al Rey de Reyes y Señor de Señores. Un día de esta semana estaba en la radio y estaba contando una experiencia que Dios me la vuelve a recordar. Andaba yo ahí en la zona 7 caminando, y ahí estaba, había pasado lloviendo la noche, había amanecido lloviendo, y los pajaritos estaban tan contentos, volando de rama en rama, de rama en rama, contentos y con su cabecita va de cantar, hermanos. Y yo me detuve un momento y el Señor me dice, mira los pajaritos cómo están cantando, cómo me están agradeciendo por la lluvia que acabo de mandar a la tierra. Los pajaritos va de silbar. Usted sabe cómo cantan los famosos sinsontes, así los conozco, yo no sé cómo se llaman, ¿verdad? Pero ellos cantaban y volaban y hasta jugaban los pajaritos. Cuando nosotros los hombres a veces comemos, nos hartamos y hasta enfermos nos ponemos de tanto comer, y a veces ni siquiera gracias le damos al Señor, cómo es de horrible una persona malagradecida con su Padre, que le da la vida, que le da gozo, que le da paz, que le da alimento, y si eso fuera poco, nos da vida. Amén. Por ello dice el Señor, si ustedes viven por el Espíritu, anden como personas espirituales, hablen como personas espirituales, como personas cristianas, para que me entienda mejor. Porque hay personas que dicen ser cristianas, pero hablan como mundanas. Hay personas que dicen ser cristianas, cristianos, pero se visten como personas mundanas. Ay, hermanos, aquí en la iglesia hablan en lenguas, y allá en la calle, en el instituto, en el colegio, en el trabajo, hablan como que fueran arrieros. Sí, hermano. ¿Cuántas veces hemos escuchado personas que son líderes en sus iglesias, y ahí se les salen unas grandes tapas cuando están con los supuestos compañeros y amigos de trabajo? Y no, que tan espirituales que son, pues. Y no, que en la iglesia ya solo le falta que le salgan alitas ahí.
Y a veces en la calle, en el trabajo, en el negocio, ya nos conducimos como otras personas. Y el Señor dice, si ustedes, gracias a Dios, viven por el Espíritu, entonces condúzcanse, caminen como verdaderos hijos e hijas de Dios. Hablen como cristianos, piensen como cristianos, actúen como cristianos, vivan como cristianos que somos. Démosle un fuerte aplauso al Señor Dios de los cielos. Con este aplauso vamos a finalizar. Aleluya. 30 segundos de aplausos. Todos los que viven por el Espíritu, dice el Señor, anden también en el Espíritu. Hermana, hermano, hay que caminar en esta tierra como verdaderos hijos de Dios, actuando como cristianos, hablando como cristianos, hablando como personas espirituales. Si vivís por el Espíritu, andad también en el Espíritu. No es solo de llorar y temblar acá en la iglesia. Tiembla la gente, es que siento la presencia de Dios. ¡Ay, rabaya, cabia, ya! Un montón de lenguas. Y cuando sale ahí a la puerta, ya va como carnudo otra vez. Hermano, no se debe de uno de engañar, hombre. Si, dice el Señor, si vivís por el Espíritu, entonces caminen como gente espiritual, como gente cristiana, evangélica, hijas e hijos de Dios. No hay que hablar en lenguas aquí en la iglesia y allá en el trabajo como arriero. Porque está escrito, no os engañéis. Dios no puede ser burlado. A la gente puede usted engañarle y usted mismo se puede engañar, pero a Dios no se le puede engañar. Hay que conducirnos como hijas, como hijos del Rey de Reyes y Señor de Señores, en la iglesia, en la calle y en todo lugar. Así como cantábamos, en la iglesia la gloria es para Él. En el colegio, los que van al colegio, le digo a Oseas, ahí, mijito, le digo, aquí en la iglesia todos somos buenos cristianos, pero allá en el colegio, donde las muchachas andan con el cigarrillo en la mano y enseñando todo, y subiéndose a los lugares altos como Jezabel y enseñando las piernas y enseñando, ahí es donde hay que mostrar que somos lo que somos. ¿Cuántos alaban al Señor? Porque todo eso se ve allá afuera, ¿verdad, hermano? Todo eso se ve allá afuera. Y a veces en la iglesia se quiere ver también eso. Pero mientras Dios me dé vida, me dé salud, me conceda estar acá con ustedes, yo les voy a seguir amonestando en el nombre de Jesús a que aprendamos a vivir solo de una manera, como hijos de Dios. Aquí adentro y allá afuera, en el negocio, en el trabajo y en todo lugar, vamos a mostrar que somos hijos de Dios, personas espirituales. ¿Cuántos dan gloria a Dios? Que Dios les bendiga, mis hermanos, que Dios les guarde, que Dios los fortalezca. Yo quiero hacer una oración por ustedes.

al oír el sonido de los carruajes que veloz van corriendo ante el trono de Dios. Puedo ver la gran multitud de los redimidos que van marchando y cantando alabanzas al Rey Cristo Jesús. Ropaje espléndido y divinal se ha preparado ya. Las galerías del cielo todas están en su lugar. Y el coro celestial, listo para cantar, el Rey ya pronto vendrá. El Rey de los Reyes, Señor de señores, grande, omnipotente, todopoderoso. La trompeta final ha sonado y su rostro hermoso ya lo puedo ver. Sí, el Rey ya viene para llevarnos a la gloria. Donde Él está, estaremos nosotros también para siempre. ¡Oh, gloria a Dios! Yo sé que Él viene por ti y Él viene por mí. Hay que decirle a todo el mundo que se prepare ya.

eso es todo. Ya no hay más. Ya se acabó.

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1: Isaías 52:6. Por tanto, mi pueblo sabrá mi nombre por esta causa en aquel día. Porque yo mismo que hablo, he aquí, estaré presente. Vemos en esta escritura, el Dios eterno le hace dos promesas a su pueblo. ¿Cuántos nos consideramos pueblo de Dios? Dos gloriosas promesas. Primero, que el Dios invisible un día visitaría esta tierra. Y esto fue glorioso. Esto fue algo hermoso. Fue un evento que hizo una revolución tremenda en esta tierra el día que Jesús tomó forma humana y vino a visitar esta tierra. Es la primera promesa. La segunda promesa es que Él iba a dar a conocer su nombre. ¿A quién le iba a dar a conocer su nombre? A su pueblo. Su pueblo, dice, conocería su nombre. De manera que todos los que somos pueblo de Dios, sabemos con exactitud cuál es el nombre original del Dios que hizo los cielos y la tierra. Dice amén. Bendito sea el nombre del Señor. Dice, por tanto, mi pueblo.

te iba a identificar con un nombre. Dice amén. Por ello dice, mi pueblo sabrá mi nombre. Qué curioso eso. Muchos piensan que el nombre de Dios en el Antiguo Testamento era Jehová y en el Nuevo Testamento es Jesús. Por un lado tienen la razón, por otro lado no, porque en el Antiguo Testamento Jehová no era el nombre de Dios. Jehová fue un nombre que el pueblo de Israel compuso para dirigirse a Dios. Y quiero decirle que no solo usaban el nombre de Jehová, sino usaban varios nombres. Yo le voy a hacer mención a algunos de los nombres que el pueblo de Israel compuso para dirigirse a Dios y así hacer una diferencia entre el Dios verdadero y los dioses falsos de la tierra de Egipto. Y uno de los nombres que el pueblo de Israel usaba, para dirigirse a Dios era Adonai. Adonai quiere decir Señor o el Todopoderoso. Este es un nombre que los israelitas usaron para dirigirse a Dios. También usaban el nombre de Elohim. Elohim quiere decir creador. Ellos tenían una gran razón de reconocer que el único creador de todas las cosas era Jehová, y ellos compusieron este nombre Elohim, que quiere decir creador. También usaban el nombre El Olam, que significa el Dios eterno. Tenían razón, porque el único Dios eterno es el que hizo los cielos y la tierra, el único que Dios que no cambia, el único Dios que es el mismo de ayer y de por todos los siglos. Démosle un aplauso al Dios eterno, al Olam. Amén. ¿Quién vive? También usaban el nombre Jehová Roí, que significa el Señor es mi pastor. Eso significa Jehová Roí. Eran los nombres que Israel componía para dirigirse a Dios y así hacer una diferencia entre el único Dios verdadero de todos los dioses que tenían los egipcios. Bien, y tenemos también el nombre Jehová, que es el nombre más popular que la gente piensa que Jehová era el nombre de Dios en el Antiguo Testamento. Jehová significa yo soy, o el yo soy del Antiguo Testamento. El pueblo de Israel tenía razón al usar frases, letras, para componer un nombre y dirigirse a Dios. Ellos se dirigían a Dios con el nombre Jehová, que quiere decir yo soy, porque de esa manera se identificó el Dios eterno cuando se presentó ahí, o sea, cuando tuvo un encuentro con Moisés. Moisés tuvo un encuentro con Dios, le dice Dios a Moisés, diles que el yo soy te ha enviado. ¿Cuántos dan gloria a Dios? Entonces, si llegaba Moisés con Faraón y le decía, el yo soy me ha mandado, bueno, ¿quién es yo soy? Entonces tuvieron que componer un nombre y usaron el nombre Jehová, que quiere decir el yo soy. Yo soy. ¿Cuántos alaban a Dios? Y también usaban el nombre cuando Dios hacía sanidades en su pueblo, y usaban el nombre Jehová Rafa, que quiere decir el Señor es sanador, el Señor es el único que sana. ¡Aleluya! ¿Quién vive? Estos son algunos de los 21 nombres, que son 21 nombres. Posteriormente, quizás vamos a estar sacando un estudio de esto. Son 21 nombres que Israel compuso para dirigirse al único Dios verdadero que hizo los cielos y la tierra. Pero quiero decirles, mis hermanas, mis hermanos, que ninguno de esos 21 nombres era

el nombre original de Dios, sino eran nombres compuestos por su pueblo para dirigirse a Dios. ¿Me está entendiendo? ¿Amén? ¿Amén o no amén? Gloria a Dios. Por ello es que Dios anunció con casi aproximadamente 700 años antes, diciendo a través del profeta Isaías que un día el Adonai del Antiguo Testamento, el Shaddai o el Shalom, iba a visitar esta tierra. Y entonces, dice, su pueblo iba a conocer su verdadero nombre. ¿Cuántos dan gloria a Dios? Si estos nombres que Israel había compuesto para dirigirse a Dios hubieran sido los no o el nombre o los nombres originales de Dios, él no hubiera tenido ni siquiera la menor necesidad de decir que un día iba a venir a esta tierra, iba a visitar esta tierra, y luego su pueblo iba a conocer su nombre, si ya lo conocía. Pero Dios sabía que esos no eran nombres originales de él. Además de que uno no puede tener más de dos nombres o tres nombres. Alguien podrá tener tres nombres, pero ya 21 nombres, no hombre. Amén. ¿Alguien tiene tres nombres acá? ¿Cuatro? ¿Usted tiene cuatro nombres? Apodos, tal vez, ¿verdad? A mí me decían un montón de sobrenombres donde yo trabajaba, donde me ponía, me pusieron un montón de sobrenombres. Pero si yo iba a la municipalidad donde habían escrito mi partida de nacimiento, ahí no aparecen varios nombres. Ahí solamente dos nombres: Luis Armando. Oseas, Leví. Dice gloria a Dios, dos nombres. Sin embargo, Israel usaba 21 nombres para dirigirse a Dios y así diferenciarlo de todos los dioses falsos de la tierra de Egipto. Dice gloria a Dios. Y cada nombre que ellos componían es bonito nombre, ¿verdad? Porque imagines Adonai, el Señor o el Todopoderoso. Eso es cierto. Dios es el Señor, es el que nos manda. Es también el Todopoderoso, el que dijo: para Dios no hay nada imposible. Adonai es el Todopoderoso. Démosle un fuerte aplauso al Señor. ¡Bonito nombre! ¡Bonito nombre y buen significado! Pero no era el nombre original de Dios. ¿Quién vive? Imagínese. Elohim. Bonito nombre. Él es el creador, el que creó todas las cosas. Bonito nombre. Qué bendición para los judíos que tenían buen entendimiento para componer nombres bonitos, preciosos, que exaltaban el nombre de Dios. Dice amén. Quiere decir Elohim, creador, creador de todo lo que hay, de todo el universo. ¿Quién vive? ¿Por qué no le da un aplauso a Elohim en este día glorioso? No, pero un fuerte aplauso, mi hermana, mi hermano. ¡Aleluya! Yo estaba un día de estos comiendo, miren, mi pan en un lugar. Y ahí habían bastantes personas y estaban ahí jugando pelota. Ahí estaban viendo el partido, las personas. Y de pronto viene y ¡pam! Metieron un gol. Y la gente hasta bota la hamburguesa y pega un brinco. ¡Ay! Hasta me asustaron, hermana. Me dio con esos puros locos. Felices los ingratos, solo porque la chibola esa había entrado en esa portería en medio de dos tubos. Las mujeres van a gritar y los hombres van a gritar. Y yo le digo a la chiquis: ¡qué tremendo!
tanto gozo les infunde a esas personas solo porque esa chivola, como decía un varón cabeza del diablo, había entrado en el medio de esas dos de esos dos tubos que ponen ahí. ¿Y por qué cuando uno le dice, mire, dele un aplauso al creador de todo el universo? Ahí está la gente muy ingrata, haragana, ahí que ya que, ni aplausos, ni aleluyas, ni amenes quieren decir. No, hermana, eso es una ingratitud. Si el pueblo del mundo se goza cuando esa chivola entra en medio de dos tubos, ¿cuánto más la iglesia de Jesucristo debe gozarse cuando se invoca el nombre del Rey de Reyes y Señor de Señores, del que es, del que era y del que ha de venir, el Todopoderoso, del Adonai, el Todopoderoso? Dele un fuerte aplauso a Adonai, hermana, hermano. Un silbido de júbilo al Adonai. ¿Quién vive? ¿Sabe que yo soy ese? Yo no le aplaudo a eso. Y no es que no me guste el deporte, me gusta. Cuando he podido lo he practicado. Pero ese no es mi mayor placer. Esa es cosa pasajera para mí. Amén. Dijo Pablo, el ejercicio corporal para poco es provechoso, casi para nada. Pero la piedad para todo es provechoso. ¿Cuántos dan gloria a Dios? ¿Quién vive? Hermano, entonces el deporte no es bueno. Yo no estoy diciendo eso, el deporte es bueno. Para poco. Ahí algo hace. Pero esa no es mi prioridad, ese no es mi mayor placer. Mi mayor placer es saber que soy hijo de Dios y que mi nombre está escrito en el libro de la vida y que Jehová es mi pastor. ¿Cuántos dan gloria a Dios? Démosle un fuerte aplauso a Jehová Roí, que quiere decir, Él es mi pastor, nada me faltará. ¿Quién vive? Y a su nombre. Muy bien. Por tanto, mi pueblo sabrá mi nombre por esta causa en aquel día. Porque yo mismo que hablo, y aquí estaré presente. Le digo 700 años con anticipación. Dios graba un anuncio, amén. Y empezaron todos los profetas, todos los medios de comunicación en aquel tiempo. Dice gloria a Dios. Anunciando que los habitantes de esta tierra iban a recibir una visita celestial. ¿Cuántos dan gloria a Dios? Y todos decían, ¿quién va a venir? ¿Quién va a venir? ¿Va a venir Gabriel? No, decía. ¿Entonces va a venir Miguel el arcángel? Tampoco. Va a venir el mero mero. Aleluya, mi hermana. Va a venir el Shaddai, el Adonai, el Señor, creador de todo el universo, va a visitar esta tierra. Démosle un fuerte aplauso al Rey, mi hermana, mi hermano, el creador de todo el universo, a quien nadie lo ha visto, va a visitar esta tierra. Y todos los medios de comunicación, atención, mucha atención, mucha atención. Muy pronto, esta tierra va a recibir una visita celestial. Démosle un fuerte aplauso al Señor. ¡Aleluya! Y los grandes varones de Dios no lo podían creer. Salomón hizo mención de esta visita. Leamos segundo de Crónicas. A ver quién me ayuda a leer. Me siento un poco cansado. Hemos tenido bastante trajín esta semana, noches de desvelo y un montón de
trabajos que hemos tenido, y tal vez ahí alguien me ayuda en este día a compartir este mensaje. Gloria a Dios, ahí que mientras se prepara yo voy a leer esta escritura. Segundo de Crónicas, capítulo 6 y versículo 18. En esta escritura Salomón hace mención también de esta gloriosa visita celestial que todos los habitantes de esta tierra íbamos a recibir. Dice así: mas es verdad que Dios habitará con el hombre en la tierra. O sea, Salomón no lo podía creer. Pero al mismo tiempo él hacía este anuncio. Dice: gloria a Dios. Mas es verdad que Dios habitará un día en la tierra, ahí entre los seres humanos. Como que era una pregunta, pero al mismo tiempo era una afirmación. Dice: amén. Mas es verdad que Dios habitará con los hombres en la tierra. Es que no lo podían creer. Aunque Dios mismo había grabado, por decir, había esculpido ese anuncio a través de los profetas, las personas no lo podían creer. Imagínense que le llegue un recadito por ahí, o una llamada ahí al hermano Julano de la casa presidencial, de la Casa Blanca, y le digan: el presidente de los Estados Unidos va a visitar la casa de la hermana Dulce. No, hombre, eso es locura. Nadie lo va a creer. Eso es, nadie va a creer que el presidente de los Estados Unidos va a visitar su casa o la mía. Imagínense cuánto más los profetas iban a creer que el creador del universo, el Dios, el único Dios verdadero que habita, dice, en luz inaccesible, un día iba a visitar esta tierra. E iba, dice, a caminar con los hombres, iba a comer con los hombres y las mujeres de esta tierra. No lo podían creer ni siquiera Salomón, porque dice: mas es verdad que Dios habitará con el hombre en la tierra. No, yo no lo puedo creer, y vos, yo tampoco. Pero ahí lo estaban escribiendo como afirmando que Dios iba a visitar esta tierra. Un día iba a visitar esta tierra. Aleluya. Y sabe, hermana, hermano, el dulce cantor de Israel, David, tampoco podía creer esta visita. Y dice así, Salmo 8, voy a leer esta escritura, ya me estoy impresionando bastante. Dice Salmo número 8, versos 3 y 4: cuando veo tus cielos, oiga, obra de tus dedos, la luna y las estrellas que tú formaste, digo: ¿qué es el hombre para que tengas de él memoria, o el hijo del hombre para que lo visites? Hermano, el rey de Israel, él se ponía a ver las estrellas, la luna, los cielos y todo lo que Dios había formado, creado, solo con su palabra. Y ahora saber que ese Dios poderoso iba a visitar esta tierra, él se humillaba, hermanos. Él decía: no, hombre, pero ¿cómo es posible que el único Dios verdadero que hizo los cielos y la tierra se vaya a tomar la molestia de venir a esta tierra y caminar en las calles de nuestro país? Yo no lo puedo creer. Pero las noticias se seguían difundiendo. Dice: amén. Luego dice Isaías, capítulo 7. Isaías capítulo 7. ¿Estamos contentos? Y versículo 14. Isaías 7:14 dice:
Por tanto, el Señor mismo os dará señal. He aquí que la Virgen concebirá. ¿Qué es eso? ¿Qué estás hablando? Sí, la Virgen. Pero ¿cómo es posible que una virgen, señorita, que no haya tenido relaciones sexuales con alguien, digan que va a concebir y de pronto va a resultar embarazada? Sí, es que esto será una gran señal, será algo sobrenatural que solo el Adonai lo puede hacer, que solo el Shalom lo puede hacer, que solo el Todopoderoso lo puede hacer. Démosle un fuerte aplauso al Rey.

0: ¿Cómo iba a viajar Dios desde el tercer cielo a esta tierra? Nadie lo sabía. Pero de que iba a descender, iba a descender. Y ahí andaban los correos, primero diciendo, Dios va a visitar esta tierra. Vos ya sabías que Dios va a visitar esta tierra. Los mensajeros corrían por todos lados, Dios va a visitar esta tierra. Y muchos decían, no, yo no lo puedo creer, dice Salomón. Mas es verdad que Dios habitará entre los hombres, decía Salomón. Y David, no hombre, pues, ¿qué es el hombre? Esa era humildad, hermanos. ¿Qué es el hombre? Para que tengas de él memoria, o el hijo del hombre, para que lo visites. ¿Y cómo va a ser para venir de allá a acá? Ahora dice Isaías, 700 años con anticipación, dice Isaías. ¿Saben una cosa? Algo dice el Señor. ¿Y qué dice vos? ¿Qué dice? ¿En qué jet va a venir? Dice la Virgen. ¿Quién vive?
1: Cristo.
0: La Virgen va a concebir un hijo. Qué glorioso, ¿verdad? Y luego lo va a dar a luz. Y a ese hijo que va a dar a luz, le van a poner por nombre. ¿Qué nombre iba a llevar?
1: Emmanuel.
0: Que quiere decir Dios con nosotros, o con nosotros está Dios. Esta era la manera, la forma, la estrategia divina de Dios que iba a usar para venir a esta tierra y poder habitar entre nosotros. Dice gloria a Dios. 700 años y todos esperando. Pasaron 100 años y la visita no llegaba. Dice amén. Pasaron 200, 300, 400 años y la visita no llegaba. 500 años, 600 y la visita no llegaba. Pero aproximadamente a los 700 años, nuevamente los correos por todos lados. Y allá hay Lucas, busque Lucas, hermano, ayúdeme a buscar Lucas, capítulo 2. Me parece versículo 10. Ahí en Lucas, mientras todos los israelitas estaban tristes, porque la situación estaba cardíaca en la tierra en ese tiempo, mucha enfermedad, hermanos. Mucha enfermedad. Ellos ya estaban viviendo desahuciadamente. Cuando de pronto se produjo una noticia. Lea, hermano, Lucas 2:10.
2: Pero el ángel les dijo, no temáis.
0: ¿Qué le dijo?
2: No temáis.
0: ¿Qué le dijo?
2: No temáis.
0: ¿Y por qué le dice no temáis? Porque ellos estaban viviendo atemorizados. La situación estaba difícil en la tierra. Mucha enfermedad, mucha matazón. Ahí Herodes estaba matando a todos los niños de pecho. Había una mortandad tremenda. Pero el ángel les dice, no temáis. ¿Qué más sigue diciendo?
2: Porque he aquí os doy nuevas de gran gozo, que será para todo el pueblo, que os ha nacido hoy en la ciudad de David un Salvador, que es Cristo el Señor.
0: Démosle un aplauso al Señor, hermanos. 700 años después que se había dado la noticia, de pronto los mensajeros divinos de Dios encuentran a los pastores allá pastoreando sus ovejitas con temor en su corazón, con miedo, que a poco ahí a la esquina los mataban. Pero el ángel les dice ya, no tengan temor, porque ahora esa pena, esas tristezas, esas congojas, esas enfermedades, todo va a cambiar porque hemos recibido una visita celestial. No temáis, porque hoy les ha nacido, démosle un aplauso al rey, hoy les ha nacido, hoy les traigo una noticia que será, dice, para todo el pueblo. Para todo el pueblo, ricos y pobres, pobres y ricos, jóvenes, adultos y hasta los niños debieran de estar alegres, porque hoy en la ciudad de Belén ha nacido el Salvador de ustedes y de todo el mundo. Y ese Salvador es Cristo, el Señor. ¿Estamos entendiendo? Mateo capítulo 1. Mateo capítulo 1. Gloria a Dios. Versículo 19 al 23. José, su marido, como era justo y no quería infamarla, o sea, darle mala fama, quiso dejarla secretamente, porque José era novio en ese tiempo de María. Eran novios. Y José la amaba bastante, bastante a esa muchacha tan linda. Dice, gloria a Dios. Todas las Marías son bonitas. Por ello yo me enamoré de la hermana María García. Gloria a Dios. Imagínense, y la María, la madre, o sea, la Virgen María, la esposa o la novia de José en ese tiempo, era bonita. Eran novios, estaban comprometidos, muy pronto se iban a casar. Pero de pronto, María resulta que está embarazada. ¡Ah, qué golpe para José, hermano! Oh, no puedo creer que me hayan jugado el ocho. No puedo creer que María, si esta es una mujer santa, que María era santa. Amén. No santísima, pero sí santa. Aleluya. Consagrada a Dios. ¿Cuántos alaban a Dios? Temerosa de Dios. Nosotros bendecimos la vida de María. ¿Cuántos bendicen la vida de María? Fue una hermana, bien hermana, temerosa de Dios. Pero no la veneramos, no la adoramos. Amén. Porque aquí el único que se adora es al que hizo a María, al creador de María. ¿Cuántos dan gloria a Dios? Aquí no se adora a María. Aquí se adora al que hizo a María, al único creador de todas las cosas. Démosle un aplauso a Elohim. Él es el creador, el que creó, el que hizo a María. No la adoramos, pero sí la bendecimos. Amén. ¿Cuántos bendicen a María? Hay personas que dicen, ustedes no quieren a María. ¿Cómo que no la vamos a querer? Si fue una sierva de Dios. Fue un instrumento que Dios usó, un instrumento especial. Dice, gloria a Dios, fue el medio que Dios usó para venir a humanarse y así poder estar entre nosotros. Dice así, Mateo capítulo 1, versículo 19. José, su marido, como era justo y no quería infamarla, quiso dejarla secretamente. Y pensando él en esto, he aquí un ángel del Señor le aparece. El ángel de Jehová o el ángel del Señor es el mismo Dios. Dice, gloria a Dios. Dice, y pensando él en esto, he aquí un ángel del Señor le aparece en sueños y le dijo, José, hijo de David, no temas recibir a María tu mujer, porque lo que en ella es engendrado del Espíritu Santo es. ¿Cuántos dan gloria a Dios? Y dará a luz un hijo y llamará su nombre. ¿Cómo se iba a llamar ese niño?
1: Jesús.
0: ¿Cómo se iba a llamar?
1: Jesús.
0: Porque él salvará a su pueblo de sus pecados. Todo esto aconteció para que se, diga conmigo, para que se cumpliera lo dicho por el Señor a través de los profetas. O sea, cumplió Dios su promesa que un día iba a venir a esa tierra? ¿Sí o no? Todo esto, dice, es para que se cumpla lo que el Señor dijo. ¿Cuántos dan gloria a Dios? Porque dice, es más fácil que el cielo y la tierra dejen de existir que la palabra de Dios deje de cumplirse. Lo que Él promete lo cumple, Señor, porque Él no es hombre para que mienta. Él no es como muchas personas que hacen promesas en la radio, en la televisión, y de todas las promesas que hacen, nada cumplen. Pero el Señor, Dios de los cielos, lo que promete lo cumple. Démosle un aplauso al Rey. Lo cumple. A su tiempo, pero lo cumple. Muchos queremos que Él cumpla nuestros deseos hoy, pero no es cuando nosotros queremos, es en el tiempo del Señor. Y esta profecía se cumplió 700 años después. Imagínense, 700 años. Muchos se murieron esperando la promesa. Y confiando en que el Señor prometió que iba a venir. Y dijo, yo sé que va a venir. Yo sé que va a venir. Yo sé que va a venir. ¿Cuántos se van a morir creyendo que Dios también va a venir por segunda vez a esta tierra? Yo sé que va a venir. Él lo prometió. Él lo prometió. Yo sé que va a venir. Yo sé que voy a estar con Él un día. Oh, viviendo por toda una eternidad. Yo lo sé. Yo lo sé. Yo lo sé. Por ello me consagro. Por ello me santifico. Por ello busco a Dios. Por ello vivo como loco predicando la palabra que Él viene otra vez a esta tierra. Démosle un fuerte aplauso al Señor. Todos los que creen que Jesús vendrá nuevamente a esta tierra. Muchas gracias por las bebidas frías y calientes. Muchas gracias. ¿Cuál fue el nombre que el ángel de Jehová, o sea, Dios mismo, le dice a José que le iban a poner a ese niño? ¿Cuál es el nombre que Dios mismo le dio a su pueblo? Jesús. Jesús. Jesús. Ese ya no fue un nombre que Israel lo haya compuesto. Dice gloria a Dios. Como los 21 nombres que Israel antes de conocer, antes que Dios se diera a conocer, más bien dicho, con su verdadero nombre, Israel había compuesto 21 nombres. Y entre de ellos están los 21, los seis nombres que le mencioné el día de hoy. Y uno de ellos era Adonai, Elohim, el Olam, Jehová Roí, Jehová Rafa, Jehová, solo Jehová, que quiere decir yo soy. Y así está el Shaddai, el Shalom. Y hay más nombres más que Israel compuso, como el Roí que hablábamos el domingo pasado, creo, el Roí que quiere decir el Dios que ve. ¿Cuántos alaban al Señor? Y son 21 nombres que Israel había compuesto, pero ninguno de esos nombres es el nombre original de Dios. Ahora Dios viene a esta tierra y le dice a José, a través de él mismo, a través de su ángel, y le dice, dile a José que no tenga temor de recibir a María, porque lo que ella ha acontecido no es nada natural, no es que ella se haya acostado con un hombre y que haya incurrido en pecado, no. Es el Dios eterno que está cumpliendo su palabra. Es el Dios eterno que se ha encarnado, en otras palabras, a través de la vida. Aleluya, se ha encarnado y ahora está en el vientre de esa mujer santa. Démosle un fuerte aplauso al Señor. Es lo dicho por el Señor a través del profeta. La promesa se ha cumplido. Dios nos ha visitado. Démosle un fuerte aplauso al Señor. ¿Quién vive? Todo esto es, verso 22, para que se cumpliese lo dicho por el Señor por medio del profeta cuando dijo, he aquí una virgen concebirá y dará a luz un hijo y llamará su nombre Emmanuel, que traducido es Dios con nosotros. Vemos en esta escritura, Mateo capítulo 21, verso 19 al 23, que Dios cumplió su promesa. El Dios eterno ahora ya estaba en la tierra. Y las noticias obviamente se empezaron a difundir. Dice la Biblia, ahí en el capítulo 2, que cuando Jesús nació, dice, en Belén de Judea, en los días del rey Herodes, vinieron del oriente a Jerusalén unos magos diciendo: ¿dónde está el rey de los judíos? ¿Cuántos dan? Ya le llamaban rey. Amén. La gente había sido tan infectada que iban buscando por mar y tierra, buscando a Cristo Jesús, y decían: ¿dónde está el rey de los judíos? Porque su estrella hemos visto en el oriente, y saben, venimos a adorarlo, y el único que recibe adoración es Dios. ¿Quién vive? Y ahí en el verso 11, Mateo 2, 11 dice: y al entrar en la casa, vieron al niño con su madre María, y postrándose, ¿qué dice? Y postrándose, lo, no dice la, sino dicen lo, no adoraron a María, tampoco adoraron a José, porque los hombres no somos dignos de adoración. El único digno de adoración es el que creó todo el universo. Y postrándose, dice la Biblia, no dice que adoraron a María, porque la Biblia no dice que hay que adorar a María. Hay mucha gente santulona, religiosa, que adoran a María. Pero los cristianos evangélicos, los que tenemos nuestros fundamentos en la infalible palabra de Dios, no adoramos a María, solamente adoramos al que hizo a María, al Aunai, al creador de todas las cosas. A Él lo adoramos en esta iglesia. ¿Hasta aquí cuántos vienen a adorar a Dios? Muy pocos. ¿Cuántos vienen a adorar a Dios? De corazón, ¿cuántos vienen a adorar a Dios? Aleluya. El Dios eterno cumplió su promesa, visitó esta tierra y dio a conocer su nombre. ¿Cuál nombre? ¿Con cuál nombre se identificó cuando Él vino a esta tierra?
1: Jesús.
0: Con el nombre de
1: Jesús.
0: Con el nombre de
1: Jesús.
0: Con el nombre de
1: Jesús.
0: No dijo: miren, yo soy Adonai. No, tampoco dijo: miren, yo soy Jehová Roí. Tampoco dijo: yo soy Jehová Rafa. Él dijo, se identificó cuando vino a esta tierra con el nombre de Jesús, que quiere decir salvación. ¿Cuánto? Oh, Jehová es el Salvador. Démosle un aplauso a Jesús, el único Señor que salva, el único Señor que sana, el único Señor que liberta, el único Señor digno de adoración, el único Dios verdadero. A Él le vamos a dar 30 segundos de aplausos en estos momentos. Si ese aplauso es para Luis Flores, es mucho. Pero si es para Jesús el Salvador, déselo con todo el corazón. Dije con todo el corazón, porque es para Yeshua. Jesús es salvación. Jesús salva. El apóstol Pedro dijo: en ningún otro hay salvación, porque no hay otro nombre dado a los hombres en quien el hombre pueda ser salvo. Solamente en Cristo, solamente en Cristo, solamente en Cristo, solamente en Cristo. Él lo dijo: en mi nombre echarán fuera demonios, en mi nombre hablarán nuevas lenguas. ¡Ay, Rabaya Kanda! Oh, sí. Hermano, esto es precioso. Dios visitó esta tierra. Y cuando la visitó, se dio a conocer con el nombre de Jesús. Y el Espíritu Santo posteriormente siguió revelando que el nombre de Adonai del Antiguo Testamento, del Jehová Roí, de Jehová Rafa, de el Shalom y de todos los nombres que habían compuesto los hebreos, el pueblo judío, no era el nombre original de Dios, sino que ahora Dios mismo se da a conocer a su pueblo con el nombre de Jesús. Este es mi nombre. ¿Cuántos dan gloria a Dios? Y posteriormente, cuando el Espíritu Santo descendió en el aposento alto, cuando estaban los 120 reunidos orando juntamente con María, porque María también estaba orando. ¿Cuántos dan gloria a Dios? Amén. Ahí estaba María orando, la madre de Jesús, cuando de repente dice la Biblia que un viento recio sopló y llenó todo aquel lugar. ¿Cuántos dan gloria a Dios? Y todos los que estaban reunidos ahí fueron llenos con el Espíritu Santo de Dios. Aleluya. Entonces dice que cuando todos estaban llenos con el Espíritu Santo, la gente incrédula, los religiosos empezaron a burlarse de los cristianos que estaban reunidos ahí, hablando en diferentes lenguas, las mujeres con el pelo desbaratado porque estaban como borrachas, y los hombres ahí gritando, diciendo aleluya, hosana en las alturas, hay paz en la tierra. ¿Cuántos dan gloria a Dios? Había un fiestón, hermanos, y la gente del mundo y los religiosos se burlaban. Se burlaba. Y el apóstol Pedro, que era un hombre dotado, un hombre enérgico, un hombre de carácter, se para en pie y le dice: varones, hermanos, óiganme bien, bien serio el apóstol. Estos que están como borrachos, no están borrachos, pero están como borrachos. Quiero decirles que ellos no están bolos, decimos nosotros. Esos no están pasados de copa. Esto es lo que dijo el profeta Joel. Dios está cumpliendo su palabra, que en los postreros días el pueblo del Señor iba a ser lleno con el Espíritu Santo. Y empezó Pedro, el apóstol Pedro, a discutirse un glorioso mensaje de la palabra de Dios. Y el Espíritu Santo revela el nombre en esa ocasión, ahí en el verso 36, dice: sepa, quiero que ustedes sepan, toda la casa de Israel, desde el presidente hasta el campesino que está allá en el campo sembrando milpa y frijol, ¿cuántos dan gloria a Dios? Quiero que sepan que este Jesús, del que nosotros ahora creemos y predicamos y estamos dispuestos a dar nuestra vida por él, ¿cuántos dan gloria a Dios? Este Jesús a quien ustedes llevaron a la cruz, lo mataron, lo crucificaron, él no era un hombre común y corriente. Dice gloria a Dios. Sino este Jesús es él. ¿Qué dice al final del verso 36? Es el Señor. ¿Y quién era el Señor en el Antiguo Testamento? Adonai. ¿Qué quiere decir Señor? Dice gloria a Dios. En otras palabras, este Jesús a quien usted dice que es un hombre corriente, que es un usurpador, que es un blasfemo, este Jesús es el Señor, es el Adonai del Antiguo Testamento, es el Dios del Antiguo Testamento, es el Dios que sacó al pueblo de Israel de la tierra de esclavitud y ahora solamente ha tomado un cuerpo humano y está de visita en esta tierra. Él vino de visita. Y después de tanto año de esperarlo, ya cuando viene no lo recibe. Porque pensaban que iba a venir con un resplandor como ángel y que iba a venir como... No, no pudo ver. Él no podía venir así, porque si hubiera venido así, ningún hombre lo hubiera podido ver y quedar con vida. Entonces tuvo que tomar un cuerpo de varón. Amén. Yo no sé si era bien dado, de plano que sí, ¿verdad? Tomó un cuerpo de hombre Dice Juan 1:1. Leamos Juan 1:1. Ahí encontramos la encarnación de nuestro Señor Jesucristo. O sea, del Adonai del Antiguo Testamento. Dice, en el principio era el Verbo. Y el Verbo era con Dios. Y el Verbo era Dios. Verbo quiere decir palabra. O sea, la palabra que los israelitas oían a través del mismo Dios hablando con ellos, pero ellos no lo veían. Ahí lo puede usted leer cuando pueda en Deuteronomio 4:12. Dice que los israelitas oían cuando Dios les hablaba: yo soy el que soy. Y todos viendo, pero no lo veían, solo oían su voz. Dice gloria a Dios. Deuteronomio 4:12. Cuando usted anótelo ahí, lo lee en su casa. Ese Dios invisible que dice en el principio era el Verbo, palabra. Y el Verbo era con Dios. Esa palabra estaba con Dios. Y el Verbo era Dios, Dios mismo. La palabra es Dios mismo. Y el verso 14 dice: y aquel Verbo, o sea, aquella palabra que solo se oía, pero no se veía, dice: y aquel Verbo fue hecho carne. Amén. Y habitó, dice, entre nosotros. Ahí vivió con ellos. Jesús mismo de visita en esta tierra vivió con muchas personas de Judea, de Jerusalén. Llegó a la casa de adobe, o yo no sé si de ladrillo, que tenía Pedro. Ahí llegó. Buenas tardes, señora, le dijo a la señora que tenía fiebre, a la suegra, a la mamá de Pedro, de la mujer de Pedro, perdón. Y la mujer de la mamá de la mujer de Pedro estaba ya inconsciente de unas grandes fiebres que tenía hasta las nubes. Y le dice: no, es que ya no puede hablar porque está enferma. Así le dice: sí, está muriéndose. No tenga pena, hija. Levántate. ¿Cuántos dan gloria a Dios? Y la suegra de Pedro inmediatamente se levantó, porque no era nomás un hombre, era el Adonai que se había hecho carne. ¿Cuántos dan gloria a Dios? Era el Señor del Antiguo Testamento que había tomado una forma humana y ahora andaba de visita en esta tierra. Y ahí iban a echarse un relax. ¿Y qué dicen? Nos vamos a, como dicen, nosotros vamos de a Río Dulce en lancha. Tomaron una lancha. Y vamos, maestro. Bueno, vamos. Y ahí iban tranquilos, tomando cocos fríos y sus gaseosas. Ahí los, cuando de pronto, empezó una gran tempestad, hermano. ¿Cuántos alaban a Dios? Empezó una gran tempestad y unos vientos que, y la barca donde ellos iban ya casi se hundía. Y viene Pedro, y que eran diestros, que eran sagaces en remar, y empezaron a usar toda la ciencia que Dios les había dado. Empezaron a usar toda su pericia humana. No tengas pena, aquí estoy yo, decía Pedro. Iba de remar y aquello no se paraba. Cada rato, los vientos, y de pronto, ¿qué hacemos, Señor, maestro? Y tranquilos, dice, ¿qué pasa? Deténganse a los vientos y a la mar. Calla, tranquilo. Y luego dice, ¡wow! Espera. ¿Quién es este? ¿Quién vive? ¿Quién es ese? ¿Es Jesús? No. Pero ese no es solo un hombre. ¿Qué no ves? Que los mismos vientos y los mares le obedecen. Era Dios que andaba de visita en esta tierra. Dios nos había visitado, hermano. Dios andaba en esta tierra con sus siervas y sus siervos. ¿Cuántos alaban a Dios? No era un hombre común y corriente, era el mismo Dios que había descendido del cielo y ahora estaba de visita en esta tierra. Fuertes de aplauso al Señor, aleluya. No, pero bien fuerte, por favor, mi hermana. ¿Quién vive? Posteriormente, el apóstol Pablo dijo allá en 1 Timoteo 3:16, cuando usted pueda lo lee en su casa. E indiscutiblemente, grande es el misterio de la piedad. Grande es el misterio de la piedad. Dios fue manifestado en carne, visto de los hombres. Todos lo vieron caminar. Lo vieron cuando era un niño extraordinario, con una sabiduría tremenda, que a los 12 años estaba con los grandes rabinos en el templo y les hacía preguntas, y los rabinos, los magistrados de ese tiempo, se quedaban atónitos de las palabras de gracia y sabiduría que salían de su boca sin ir a una escuela secular. ¿Cuántos dan gloria a Dios? Era la misma esencia divina que estaba radicando en ese cuerpo humano. Yo no sé por qué la gente discute, pelea, hace guerra diciendo es que esos del misterio de Dios solo dicen que Jesús es Dios. Yo no lo digo, la Biblia lo dice, mi hermano, mi hermana. Dice gloria a Dios. Ningún teólogo, ningún rabino, ningún grande puede venir a discutirme esto y decir que Jesús no es Dios, porque se lo compruebo a través de la palabra, y no solo a través de la palabra, sino echando fuera a los mismos demonios en el nombre de Jesucristo, que es Dios sobre todas las cosas. Y estoy seguro que al invocar ese nombre, muchos enfermos son sanados, muchos muertos aún son resucitados, porque Jesús lo hizo y lo sigue haciendo en el tiempo actual. Démosle un aplauso al Señor, Dios de los cielos. ¿Quién vive? Ya su nombre. Y sabe una cosa, Jesús vino a esta tierra y vivió con su gente judía. Juan, ahí vamos a finalizar. Juan capítulo 15, 14, perdón, verso 16 y 17. Dice así. Aleluya. Y yo rogaré al Padre, y os dará otro consolador para que esté con vosotros para siempre. Él lo dijo, y yo estaré con ustedes todos los días hasta el fin del mundo. Para siempre. Amén. Dice el verso 17. El Espíritu de verdad, porque solamente hay un Espíritu verdadero, que es el Espíritu Santo. Amén. Hay muchos espíritus imitadores que parecen que es el Espíritu Santo, pero no lo es. Dice amén. El Espíritu de verdad. Amén. El Espíritu de verdad, al cual el mundo no puede recibir porque no le ve ni le conoce. Pero vosotros le conocéis porque mora con vosotros. En ese momento Dios estaba corporalmente con los discípulos, comía con ellos. Dice gloria de ustedes, lo conocéis porque mora con vosotros, vive con ustedes. ¿Qué, acaso no andamos juntos, pues? ¿Acaso no somos amigos? Porque él dice que la Biblia ya no llamó siervos a sus discípulos, sino los llamó amigos. ¿Acaso no somos cuates? Le decía, mira, aquí estamos juntos. Ahora mora con vosotros. Dice gloria a Dios, corporalmente vivía con su gente, con los judíos. Pero algo que llama mi atención es lo que dice ahí. Porque mora con vosotros Y posteriormente dice, ya no estaré con vosotros, sino estaré en. ¿Cuántos dan gloria a Dios? Posteriormente, cuando yo sea ascendido al cielo, regrese a mi trono, regrese a mi gloria. ¿Cuántos alaban al Señor? Entonces yo no los voy a dejar. Ya no voy a estar con ustedes, sino ahora voy a estar en. Eso es algo glorioso. Hay mucha gente que dice, ay, yo quisiera tener la dicha que tuvieron los apóstoles de andar con el Maestro. Si yo ando con Él. ¿Cuántos dan gloria a Dios? Ahora Él ya no anda conmigo en una forma corporal, en una forma humana, sino anda en mí en una forma espiritual. Yo lo cargo aquí adentro. Él vive en mí, dijo Pablo. Para mí el vivir es Cristo y el morir es ganancia. Y ahora ya no vivo yo, sino es Cristo. Es Cristo el que vive. ¿Dónde vive Cristo ahora? ¿Dónde vive Cristo ahora? ¿Dónde vive, hermana, hermano? ¿Dónde vive Cristo? Vive en nosotros. Vive en nosotros. Por ello es que usted ve tantas cosas sobrenaturales que pasan en la iglesia. Y dice, ay, es que voy a ir para que el hermano Luis me toque. Mire, si Jesús no estuviera en mí, aunque yo lo tocara 1,000 veces, usted no recibiera absolutamente nada. Pero cuando yo oro por usted, quiero decirle que es Dios el que está obrando a través de mi vida. Yo me meneo para acá y no soy yo, es Cristo el que vive en mí, el que está paseándose en este lugar. No es este hombre que les está hablando, es Dios que prometió, ya no estaré con vosotros corporalmente, sino ahora estaré en vosotros. Y por ello Pablo decía, es Cristo el que vive en mí, el que hace las cosas. Precioso es eso. ¿Cuántos creen que Jesús vive en nosotros? De corazón, ¿cuántos creen que Jesús vive en nosotros? Levante la mano a todos los que creen que Jesús vive en nosotros. Con su mano en alto diga, gracias Jesús. No vaya a bajar su mano. Todos los que tienen su mano levantada, no vaya a bajar su mano. Su mano. Todos van a levantar la mano izquierda, van a decir, gracias Jesús por vivir en mí. Todos con su mano en alta. Y con la mano derecha van a tocar al que tiene a la par. Y van a bendecir la vida del que tienen a la par. Y no lo van a hacer ustedes, no vayan a bajar su mano. Tengan su mano izquierda en alto y díganle, gracias Jesús por vivir en mí. Oh, gloria a Dios. Esto va a ser algo glorioso en este día, hermano, hermana, porque yo no voy a tener necesidad ni siquiera de orar por ustedes, sino que ustedes mismos, porque Cristo vive en ustedes, ustedes van a orar por el que tiene a la par, y el que está a la par suya va a recibir la gloria de Dios, porque Jesús está en nosotros. Jesús está en nosotros. Él está de visita hoy acá en la iglesia, el misterio de Dios. Con su mano derecha póngasela al que tiene a la par. Póngale su mano derecha, ponga su mano derecha al que tiene ahí a la par y dígale, en el nombre de Jesús, que vive en mí. Oh, gloria a Dios. Algo está sintiéndose en estos momentos. En el nombre de Jesús, que vive en mí. Yo pongo mi mano para que seas libre. En el nombre de Jesús. Muy bien, muy bien. No quite su mano, porque Jesús está tocándonos a todos. Oh, yo quisiera que grabaran tomaran una foto, un video acá de lo que está sucediendo y de lo que va a suceder. Jesús te toca. Jesús te toca. O todos los que sientan que Jesús está en ustedes, porque Él lo prometió, ya no es

Vaya, anda. Y rabá. Dios está sanando. Jesús el Cristo dijo: oh, en mi nombre echarán fuera demonios. Sobre los enfermos pondrán sus manos. A ver. Eso es lo que dijo Cristo. Sobre los enfermos pondrán sus manos y los enfermos sanarán. Con fe, mi hermana, mi hermano, ponga la mano sobre la hermana, el hermano que está a su lado. Y Dios va a estar haciendo sanidades a través de su vida. Oh, gloria a Dios. Muy bien, obra Jesús. Dios está de visita. Dios está de visita acá en la iglesia central, el misterio de Dios. Hoy tenemos visita, hermana, hermano. Dios está en medio nuestra. Muy bien. El nombre de Jesús. En el nombre de Jesús. Sana, Señor. Obra milagros. Obra milagros. Obra milagros. Tócala, Espíritu Santo. Muy bien, Padre, en el nombre de Jesús. Tócala. Dios está con nosotros y en nosotros. Mire lo que está sucediendo, cosas gloriosas están sucediendo. Bienvenido, Espíritu Santo. Bienvenido. Muévete. Eso es. Muy bien. Alábele. Alábele. En el nombre de Jesús. Toca al Espíritu Santo. Oh, sí. Padre, en el nombre de Cristo. En el nombre de Cristo. Toca, Espíritu Santo. Hay una visita celestial. Hay una visita celestial. Fuego. En el nombre de Cristo. Hay una visita celestial. Tócala. Más. Llena. Oh, pónganse de pie todos. Dios está tocando vidas. Dios está sanando a los enfermos. En el nombre de Jesús. En el nombre de Jesús. Hay una visita celestial. Fuego de Dios.

Tómelo, varón, porque este siervo va a ser embriagado. ¡Fuera! ¡Eso! La mano de Jesús te toma. Eso es. ¡Embriágate! Hoy estamos como en el día de Pentecostés. Borracho de Dios, borracho con el Espíritu Santo, levanta tus manos.

Más. Más. Algo está fluyendo en ti. Vas a hablar en diferentes lenguas.

enfermos están siendo sanados. Padre, en el nombre de Jesús. Padre, en el nombre de Jesús, pongo mis manos sobre tu sierva. Tócala. En el nombre de Cristo.

Visita celestial. Visita celestial. Fluye.

Jesús, Jesús te toca. Fluye. Presencia.

una visita de Dios. Tócalo, Espíritu Santo. Tócalo, Espíritu Santo. Fluye, Espíritu Santo. Oh, fluye. Dios está de visita. Dios visita a la iglesia, el misterio de Dios. Tócala. Dios está de visita. Dios está de visita. Tócala, Espíritu Santo. Fluye, Espíritu Santo. En el nombre de Jesús. Oh, bendice a tu pueblo. Bendice a tu siervo, Dios mío. Aquí estamos, Señor.

0: aquí está tu sierva.
1: Llénala.
0: En el nombre de Jesús. Fluye, Espíritu Santo. Dios, sana tus heridas. Dios, sana tu corazón. Fluye más. Dale libertad al Espíritu. Dale libertad al Espíritu. Dios está de visita. Dios está tocando tu vientre. ¡Oh, fluye! Muy bien. Toca. Toca, Espíritu. ¡Fluye! En el nombre de Jesús.

0: toca la esperanza.
1: ¡Fluye en ella! En el nombre de Jesús. Que está esta joven, Señor. Sana su mente. Sana su corazón. Sana corazón nuevo. Tócala. Fluye en ella. Oh, sí. En el nombre de Jesús. En el nombre de Jesús.

0: Toca al Espíritu Santo. Toca al Espíritu Santo.
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bonito es venir desde el Valle de Texas a unirme en esta hermosa alabanza, aleluya, como le alaban aquí en Alabama, gloria a Jesús. Es un privilegio para mí compartir las alabanzas, esperando que vengan a ser de aliento, de fortaleza para tu vida espiritual en esta tarde. Gloria, le damos gloria al Señor y gracias a Dios que nos permite volver. Yo creo que los conocimos en otro lugarcito por allá que estaban por aquí, no recuerdo, pero no sé si el pastor no estaba. Mira nomás, yo fui la que llegué y usted el que no estaba, la otra vez pasada. En la iglesia chiquita, parece que ahí estuvimos ahora unos 2 años o 3 años, no estoy segura cuál. Oh, más de 6 años, mire nomás, cómo Dios los ha bendecido. Qué bendiciones verles, aleluya, desearles lo mejor de las bendiciones del Señor a cada uno de ustedes y espero que los cantos vengan a ser de aliento. Yo no sé usted, pero yo aquí siento algo bien hermoso, mi hermano, se siente algo lindo, se siente algo especial, algo bello, algo bueno, algo hermoso, y eso que se siente no es nada menos.

Aleluya. Dáselo fuerte con todo tu corazón. Ese aplauso alabando su santo y bendito nombre. Oh, gracias, Señor. Aleluya. Puede ocupar su lugar, mi hermano. Siéntese.

derramado como aguas, y todos mis huesos se descoyuntaron. 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

apenas yo comienzo. 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Las preguntas sin respuestas paralizan mis sentidos.

contemplando la mañana, va quemando una pregunta en mi interior. 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

Muy buenos días, que nuestro Dios derrame bendiciones sobre cada uno de ustedes. Es el deseo de su hermano y amigo Fridolino Soto. En este día, viernes 4 de septiembre, creo que cada uno pues ha despertado alegre, contento, porque Dios nos regala un día más de esperanza. Un día más donde podemos ver la gloria, podemos ver la misericordia de Dios que nunca nos ha dejado. Por eso dijo, yo nunca los dejaré ni los desampararé. Yo estaré con ustedes todos los días de su vida. Imagínense usted. ¿Vean? Por eso que es que en esta mañana debemos de pedirle al Señor que nos ayude. Yo no sé cómo ha amanecido usted, pero solo con el simple hecho de que uno abra sus ojos es una gran bendición. Hoy pidámosle a nuestro Dios que Él sea que nos derrame bendiciones sobre nosotros. Que en esta mañana, día viernes, incluso es el primer viernes del mes de septiembre, podemos encomendar lo que vamos a hacer. Ánimo, hermanos, en esta mañana. Quizá usted se ha levantado desanimado. Y pues no es para menos, ¿verdad? Porque cada quien sabe su necesidad. Pero le voy a hacer esta pregunta. ¿En quién está su confianza? No me va a decir que en su trabajo. No me va a decir que en su negocio. No me va a decir que en su esposa. No me va a decir que en sus hijos. Tiene que estar su confianza en Jehová de los ejércitos. Porque la Biblia dice, ¿de dónde viene mi socorro? Fíjese lo que dice. ¿De dónde viene mi socorro? De Jehová de los ejércitos, amén. Démosle gracias a Dios, aún por los momentos que usted esté pasando. Está pasando momentos difíciles. Pues levántese y dígale, Señor, gracias, porque esto que estoy pasando, quizá ahorita no lo entiendo, quizá ahorita hasta me puedo revelar, pero mañana voy a entender, mañana voy a comprender por qué pasa este momento. Ahorita ninguno no lo entiende, ni aunque yo llegue a aconsejarle, usted dice, no. Pero después que lo pase, dice uno, tenía razón. No es que tenía razón, sino así tiene que suceder. ¿Ya? ¿Ya? Por eso dice que a los que aman a Dios, todas las cosas les hay. ¿Para usted qué es todas las cosas? Sea de salud, sea de bendición, sea de prosperidad, sea de escasez, sea de pobreza, sea de enfermedad, alguien envuelve todo. ¿Ya? Por eso, démosle gracias a Dios. Por la vida, por la familia, por todo lo que Dios ha sido bueno. Padre amado, en esta mañana, gracias, Señor Jesús. Gracias porque tú no te quedas con nada. Aún el proceso que está pasando mi hermano, mi hermana, que estoy pasando yo, tu palabra dice, y es necesario que esto acontezca. Entonces tú tienes propósitos, y aún tu palabra me exhorta y dice que tú tienes planes de bien y no planes de mal. Quizá ahorita por el proceso que estoy pasando, yo lo veo malo. Yo lo veo que tú no me amas. Pero mañana voy a entender que era necesario que esto sucediera. Padre, gracias. Porque de una u otra manera, tú por todo lo que nos pasa, nos enseñas, Señor. Tú estás atento a lo que estamos pasando, Señor. Al principio, pues, no lo entendemos, Señor. Pero mañana lo vamos a entender.
Gracias, Señor. Gracias por todas las ovejitas que me permites pastorear a las 5 de la mañana. Aquellas ovejitas que están pendientes, papá. Bendícelas. Bendícelas, Señor amado. Aún esos lugares lejísimos. Aún cuando tengo la oportunidad de escucharlos. Y dicen, aquí lo estoy escuchando. Imagínense en esta mañana. Qué gozo nos sienten ellos en esta mañana. Qué alegría, papá. Sabiendo que desde muy temprano tú nos hablas, tú nos aconsejas, tú nos exhortas, tú nos animas, Señor amado. Gracias, Señor. Dame fuerza, Señor. Dame palabras, Señor. Por favor, Señor. Yo sé que tú estás con nosotros. Y tú dijiste, no los voy a dejar. Aunque se porten mal. Gracias, Señor. Bendice a mis hermanos. Fortalece a aquellos que se sienten débiles. Aquellos que están enfermos, Señor. Extiende tu mano de sanidad. Y este día sea el día de sus milagros. Bendice a aquellos que están al frente de un negocio, Señor. Sea cual sea el negocio, Señor, está en tus manos, Señor. Gracias te doy. En el nombre de Jesús. Amén. Amén. Quizá en esta mañana te voy a dar esta palabra. Quiero hacerte una pregunta. ¿A ti te cuesta dar una ofrenda? ¿A ti te cuesta bendecir a la gente? ¿A ti te cuesta dar? ¿Qué dices tú en esta mañana? ¿Ya? Claro que todo eso es enseñado. ¿Ya? Aprender a dar. Aún dice que el ayuno verdadero es darle pan al hambriento, cobija al que tiene frío. Fíjese es lo que dice la Biblia, que es el verdadero ayuno, compartir con el necesitado. Fíjese es lo que estoy diciendo. Hay mucha gente que no. ¿Ya? Oye lo que dice la palabra en esta mañana. Segunda carta del apóstol Pablo a los Corintios, capítulo 9, ¿no? Verso 7, dice así: cada uno dé como propuso en su corazón, no con tristeza ni por necesidad, porque Dios ama al dador alegre. Oiga lo que dice en esta mañana. Vuelvo a repetírtelo. Cada uno dé como propuso en su corazón, no con tristeza ni por necesidad, porque Dios ama al dador alegre. En esta versión dice así: cada uno debe dar según lo que haya decidido su corazón. Fíjese lo que dice en esta versión. Cada uno debe de dar según lo que haya decidido su corazón. Y no de mala gana o a la fuerza, porque Dios ama al que da con alegría de corazón. Aquí no habla Dios de obligarte. Aquí de dar es tu corazón, eres tú. Yo puedo en esta mañana, hermano, ¿será que me pueden ayudar para esto, hermano? ¿Tú lo escuchas? Pues sí, no y no. Pero si tú vienes, si yo me admiro, sin necesidad de pedirte, no, hermano, yo sentí dar esta una ofrenda para que siga el programa. Otros pues dicen, no, ya no le doy.
Y yo explico esto. Y se lo voy a explicar el día de hoy. Como pastor que soy de usted, espero que así sea. Si usted un día, oyendo el programa, cuando termine mi carrera, dijo, yo voy a dar una ofrenda al pastor. Porque a mí me la ama, aunque es para la obra, pero así dicen los hermanos. Voy a dar todos los meses. Usted da un año, 2 años, 3 años, 4 años, los que usted siente, pero al cabo del tiempo dice, no, ya no le doy al hermano. Ya le di mucho. Hay veces que se le soba uno un poquito. Entonces, no, mejor ya no. Entonces yo le digo, está bien. Porque ya pasó, ya llegó el tiempo de que usted bendecía el programa cuando termine mi carrera. Y entonces vendrán otros atrás. ¿Verdad? Pero aquí está el consejo. Pero esa ofrenda que usted ya no le daba al pastor Frido, ya no se la puede comer. ¿Cómo, hermano? ¿Ya? Ponga atención lo que... Y si tiene una duda, pues me puede preguntar, pero después que termine el mensaje. ¿Ya? Porque dice la Biblia, como se lo leí, que cada uno propuso en su corazón dar. Bye. Entonces, cuando usted dijo, yo le voy a dar una ofrenda al hermano Frido cada mes, usted lo propuso en su corazón. Aquí no meta a Dios. Porque después le echan la culpa a Dios. ¿Por qué? Si el que usted decidió dar la ofrenda es usted. Aquí no meta a Dios. Ah, no. Es que cuando sienta yo voy a dar. Entonces usted está muerto en vida. ¿Ya? Yo he oído comentarios. Hermano, qué bonito mensaje, hermano. ¡Guau! Y a ellos jamás me han dado una ofrenda. Algún día sentirán hacerlo. Por eso estoy explicando en esta mañana. Esa ofrenda que usted le daba al programa cuando termine mi carrera, ya no es suya. Ya no quiero dársela, ya, hermano, solo regañando está. Ya no, ni me saluda, ya, mejor no. Esa ofrenda tiene que dársela a otro ministerio. Donde usted vea que hayan frutos. Donde vea usted que la gente se reconcilia. Donde la gente entrega su vida a Cristo. Donde usted oye que Dios hace milagros. Porque uno debe de sembrar en buena tierra. No puedo decir, ah, no, es que... Yo no, hermano, yo no. Usted me escucha. Usted me conoce desde hace 26 años. El día que yo diga, pues ya no dan, ese día es porque Dios quiere que ya no siga adelante. Pero no puedo venir a decir, no, hermano, es que si usted no me da, me voy a ir a la radio. Eso no es correcto. Por eso dice, cada uno dé como propuso en su corazón, no con tristeza ni con dolor, porque Dios, ahí sí, aquí sí ya entra Dios. Aquí sí ya entra Dios, porque dice, porque Dios bendice al dador alegre, oiga, oiga, entonces aquel que da así a la fuerza, ese no lo ve, ese no, lo único que hace, va, te voy, ¿cuánto dice? 50 que sean, ahí te los devuelvo mañana, pero aquel que da de corazón, wow, si Dios 50 que sean, el Señor se lo puede, tampoco le voy a decir cuánto le va a dar, porque Dios usa medios, solo estoy explicando. No sé por qué Dios me puso en mi corazón este mensaje. ¿Y sabes por qué te digo? Y te lo voy a decir ya ahora. ¿Sabes por qué yo he aprendido a dar? Porque tengo un montón de hijos. Y si yo no siembro, ¿qué van a cosechar ellos mañana? ¿Qué van a cosechar? Yo puedo decirle así con la frente en alta y honestidad, que esas bendiciones que yo recibo, que me dan, que venga a traer esto, pastor, que le doy esto, son siembras de mi madre. De mi madre.
porque ella sembró como no se imagina. ¿Ya? Por eso le estoy hablando. Y mi madre sembraba no siendo cristiana, porque mi madre se convirtió cuando yo tenía 7 años de casado. ¿Ya? Y mi madre murió de 93 o 94 años. Fíjate en esta mañana. Por eso te digo, no seas como Ezequías, que en lugar de sembrar, destruiste su futuro. Por eso, yo siempre, casi no menciono mucho esto, pero cuando Dios pone en mi corazón, yo lo hago. No dejes de sembrar. Cuando tú dejas de sembrar, dejaste que el diablo entrara a tu corazón. Incluso oye voces, incluso ustedes que trabajan en empresa. Ah, no, es que yo tengo que llevar el diezmo al pastor. Pues ni gracia tenés. Pues aquí fajándote con horas extras. Y veces ni almorzás bien por seguir adelante. Y ahora venís y le vas a dar el dinero al pastor. ¿Quién es tu pastor? Hermano Frido. Ah, conozco. Cada rato cambia caro. Ah, la vocicena es. Hay gente. Ahí sí vale la pena que Dios hizo 2 oídos para que le entre aquí y le salga acá. Y no retengan lo negativo que el diablo pone. Porque es la manera. Es que el diablo, de eso se basa. No, ya no, no, no. Claro, y es correcto porque es su trabajo. ¿Ya? Por eso yo bendigo tu vida. Bendigo, Dios bendiga. Una hermanita que me llama y me dice, hermano, aquí le mando las boletas, porque mando la ofrenda de mayo, junio y julio, hermano. Así me lo mando. Otro hermano dice, ah, es que es mi pastor de hierro, y ahí le deposito, hermano, y así sucesivamente. ¿Por qué? Porque ustedes son los bastiones que Dios puso con un corazón noble para dar una ofrenda. Más bienaventurado es dar que recibir, dice. ¿Ya? Por eso en el de los talentos en San Mateo 25 dice, al que tiene más, dele más. Debería ser al revés, ¿verdad? ¿Por qué le voy a dar si se tiene? Pues entonces dígale a Dios por qué dijo eso. Y al que no tienen, aún lo que no tienen, quítenle. Dice, fíjese lo que dice. Como que no tuviera sentido, ¿verdad? Pero lamentablemente, la palabra es la palabra. Solo ponte a pensar. Solo te voy a poner un ejemplo de esta mañana. ¿Cómo se le va a dar a aquel que no ha dado? Miren, yo me admiro. De un hermano va a traer verdura, fruta al SEGMA y lo veo en la tarde, 3 de la tarde, en su bicicletía. Y ahí va su hijo después de salir del instituto, ahí va también. Como a las 6 de la tarde, ahí componiendo las libras y sale con su viaje. Va a querer papita, va a querer tomate, va a querer. Y lo vende. ¿Y cuándo regresa? Siempre me pasa a dejar bolsa. Dice mi papá que tenga. Wow. Y él es viudo. Solo él es y su hijo. Imagínese usted. Y a veces ni siquiera los miembros de la iglesia me llevan. Ya, ya, ya. Ya esa es una crítica destructiva. ¿Me entiende? ¿Por qué? Porque Dios te va a bendecir donde menos te imaginas, pues. Vaya, eso es lo único que te puedo decir. Por eso es lo lindo de Dios, que nos asombra, ¿ya? Y Él no se queda con nada. Si un vaso de agua das, tendrás. ¿Y quién no puede regalar un vaso de agua si solo es abrir el chorro?
Bueno, no sé cómo está con agua usted allá. Pero aprendamos. Cada quien de como propuso en su corazón. Y si en esta mañana a alguien le cuesta dar, permite orar por usted. Eso no es pecado. ¿Qué dirán? No, hermano, no. Todo es enseñado. ¿Ya? Yo veo en la iglesia padres, cuando dice, hermanos, bueno, momento de recoger la ofrenda, se paran los papás y le van a dar le dan un dinero a sus hijos. ¿Por qué no lo echan los papás? Porque están enseñando a sus hijos. ¿Ya? Por eso le digo, tú eres enseñado. ¿Por qué estamos enseñando? ¿Ya? Anoche precisamente me llenaba de gozo. Como Dios nos está bendiciendo para terminar la construcción. De veras, hermano. De veras. Y viene a mi mente de muchos que ya no están acá. De muchos que sembraron. Que ya no están. Pero yo les decía a algunos, todo lo que ves es la siembra de tu madre, de tu padre. Ya no están aquí. Pero tú tienes el privilegio de ver culminada las siembras de tus padres. Y ese es lo lindo en esta mañana. Quiero orar por ti en esta mañana. Si has dejado de ofrendar, no te estoy hablando de cuando termine mi carrera y alborada cristiana, no. Una cosa te digo. Muchos, y lo digo públicamente, muchos dijeron, pastor, y lo peor, que usaron a Dios, y ojalá que me estén escuchando. A mí no se me olvida eso, sí, tengo, por eso Dios permitió que ya no tuviera pelo para que no hubiera interrupción. No. Decía, pastor, fíjese que el Señor me habló cuando dice, mire, por favor, no metan a Dios en esto, porque se condenan más. Oiga lo que estoy hablando. Pastor, es que el Señor me habló que tengo que darle una ofrenda. Una persona que hasta me lo mandó. Y dijo, el Señor me dijo que tenía que darle ofrenda a usted. Fue la única que dio. ¿Ya? No esperemos que estén pidiendo. No. Cada uno dé como propuso en su corazón. ¿Por qué yo agradezco a Dios? Porque cuando hay una necesidad, esto no es, muchos me llaman, fíjese que hay una necesidad ya, fíjese, gracias, sí, hermano, gracias. Yo hago, oiga lo que le voy a decir, donde yo siento hacer. ¿Ya? ¿Ya? No, hermano, es que hay que hacer. No, si yo no siento, ¿por qué? Y hasta el día de hoy, todos ustedes como ovejas de las 5 de la mañana se han dado cuenta de los milagrotes que ha hecho Dios por medio de sus ofrendas. ¿Ya? No dejes, ¿sabes también qué es lo que hoy lo comparto? Que gente que Dios los ha bendecido grandemente y nunca he oído que llamen para ayudar al necesitado. Oiga lo que estoy diciendo. Y yo sé de mucha gente que comenzó de nada y Dios los ha bendecido grandemente. Pero bueno, yo enseño, pero el que lo pone en práctica es usted. Si usted quiere que ore por usted en esta mañana, llámeme, no se preocupe. Por eso muchas veces uno dice, viera usted, me dice, esa gente, ese de la tienda ya no da el frijol cabal. ¿Por qué? Yo tengo mi olla, ¿a dónde llegan las 2 libras? Y mira, no llega, es que ese es un ladrón. Ese ni, ya solo 14 onzas. Ah, qué tremendo eso. Entonces yo le pregunto, ¿usted diezma? ¿Usted da ofrenda?
Ah, no, hermano. Entonces, ¿cómo está pidiendo? Usted está criticando al de la tienda, que es un ladrón. ¿Y usted qué es? Sin comentarios. Como dijo alguien, cada quien de nosotros, mejor juzguémonos. Porque muchas veces uno juzga al prójimo y tres lo están señalando. Que Dios nos ayude y que ojalá que este mensaje quede grabado en su corazón y que un día pueda recapacitar. No venga a decir, no, hermano, es que, ¿para qué le voy a decir si se tiene? Mire, hermano, si Dios le dio la oportunidad de... Sí. ¿Sabe que hay gente que tiene y alguien le lleva algo? Son tan felices, soy testigo de eso. Y alguien puede decir, pero ¿para qué le vamos a dar a él que tiene? No. Él quiere saber que también lo amamos. Que Dios nos ayude y que Dios nos dé fuerzas.

0: Bendiciones en esta mañana. Bueno, han pasado 36 minutos de las 5 de la mañana. Cuénteme, hoy quiero recibir una comunicación esta mañana. Queremos saber dónde nos está escuchando, qué está haciendo en esta mañana. 2250-6681. Mándeme un mensaje ahí. También yo quiero que usted me anime en esta mañana para seguir adelante. Dios está con nosotros para fortalecernos, ¿verdad? Así es. 2250-6681. Así es.
1: Eso, y aquí vamos otra vez, muchachos, con ese gozo de siempre y al ritmo de Jehová.
0: Buenos días.
2: Bueno, buenos días.
0: Dios me lo bendiga, buenos días.
2: Aquí le estamos escuchando, hermano.
0: Hermano Víctor, qué gusto escucharlo allá en Los Álamos.
2: Hermano, yo le quiero pedir un favor.
0: Diga, hermano Víctor.
2: Que ore por mi hija, porque ya va a salir, ya va a terminar sus vacaciones, ya va a entrar nuevamente a la empresa.
0: Qué güey, ahí está, ya vio que las bendiciones son buenas.
2: Gracias a Dios, hermano, que cómo no vamos a dar la ofrenda a nuestro Dios y Él nos da la vida y la salud y el trabajo. Entonces estoy agradecido con Dios porque le abrió puertas a mi hija.
0: Amén.
2: Hermano, me compraste con un himno.
0: ¿Cuál himno, hermano Víctor?
2: ¿Qué te hizo Dios?
0: Qué bueno, con mucho gusto, mi hermano. Bendiciones, bendiciones. Es que sí, eso.

0: días, hermano Frío.
1: Hermana Amanda, muy buenos días. ¿Qué tal amanece usted?
0: Día pues en victoria, hermano.
1: Así es.
0: ¿Cómo amaneció?
1: Igual que usted, hermana.
0: Gracias a Dios, hermano, amén. Hermanito, ya le llamaba para pedirle siempre mis oraciones. Sí, hermanito, porque fíjese que yo el domingo me voy de aquí al Manzano.
1: Ah, pero a pasear nomás o de una vez.
0: Son esas amigas estando por un tiempo a ver si me hallo por allá.
1: ¿Y a dónde se va si no es mucha la discreción?
0: Fíjese que me voy por ahí en un lugar que le dicen Puertas Negras, adelante San José Pinula.
1: Ah, pero por ahí cerquita se va, entonces yo pensé que lejos iba a ir.
0: Sí, pero siempre le pido mis bendiciones y a veces me entra la señal por ahí, lo voy a seguir escuchando.
1: Primeramente Dios, mi hermana Amanda.
0: Siempre mi ofrenda no le va a hacer falta, hermano.
1: Gracias, sí. Hermana Amanda.
0: Yo le voy a ofrendar, hermano, mi ofrenda.
1: Gracias, mamita linda, que Dios me la bendiga y que disfrute con su hija también, ¿verdad? Ya que se la lleva, pues aprovechese Matías con ella, ¿verdad?
0: Sí. Mis oraciones por toda mi familia, hermanito, y yo ahorita le estoy echando la fecha a mis nietos.
1: Ah, qué bueno, pues ahí contenta usted vaya ahora con su hija, ¿verdad? A bendecir a sus otros nietos.
0: Sí,

0: hermanos, sí.
1: Vaya. Qué bueno, hermana Amanda.
0: Hermanito, que yo le iba a decir a usted que él me pidió que me pusiera un mi canto.
1: ¿Cuál
0: que
1: canto?
0: Ya se lo pidieron, tal vez a su favor de ponerlo.
1: ¿Qué canto quieres?
0: Yo pienso Dios.
1: Vaya, con mucho gusto, hermana Amanda, con cuidado.
0: Hermano, bendiciones, hermano.
1: Bendiciones, mamita. Oiga, es que lo dejan a uno a veces helado. No importa, su ofrenda. Es que, hermano, es impresionante. Es lo que decía en el mensaje. Usted no hizo, imagínese que yo muera mañana. Sigue el programa. No, es que el hermano Frido ya se murió, pero la palabra no. Buenos días.
2: Aló.
1: Buenos días, hermana Socorro.
2: Dios le bendiga. Qué bueno. A tiempo. Amén. No fuera de tiempo, ¿verdad?
1: Así es, hermana.
2: Que Dios me lo bendiga, hermano, porque la verdad que vale la pena que lo que uno promete lo cumple. Gracias a Dios, ¿verdad? Porque yo, desde que mi madre, yo tenía como 10 años cuando mi madre comenzaba a ofrendar a las radios, no era cristiana todavía.
1: Ajá.
2: Pero yo aprendí a ofrendar. Nadie me ha dicho ofrenda, es Dios el que me ha enseñado por medio de mi madre.
1: Ajá, así
2: nadie
1: es.
2: Nadie me ha dicho ofrenda, es Dios el que me ha enseñado por medio de mi madre. Y hasta el día de hoy, aunque sea un granito de arena, pero lo doy con todo mi corazón.
1: Amén, hermana.
2: Y vale la pena hacerlo, hermano. Porque el que siembra cosecha. Y de verdad yo bendigo a todos mis hermanos, hermanas que dan ofrenda para la obra de Dios. Porque todo lo que se hace para Dios es bendecido.
1: Y Dios lo devuelve, hombre.
2: Y cuadruplicado.
1: Y uno se queda al mirar, pues si yo solo di esto, dice uno. Yo solo di, es que Dios no está viendo tu cantidad, Dios está viendo tu calidad.
2: Son experiencias, hermano.
1: Amén, así es.
2: Así es, la calidad, el corazón con que se da.
1: Ah, exactamente, hermano.
2: Así es que es una bendición.
1: Qué bueno, hermano Socorro.
2: Seguiremos ofrendando para la gloria de Dios.
1: Amén, hermano Socorro. Es que como dice un canto,
2: ¿sí?
1: No le puedo ganar a Dios, dice.
2: No, claro.
1: A ver si lo encuentro, lo vamos a poner.
3: No le puedo ganar a Dios.
2: Amén.
1: Qué bueno.
2: Porque realmente, hermano, a veces uno propone, y para que no vengan solo por 25 quetzales, dice uno, vengan mejor a los 4 meses para darle los 100 completos.
1: Está correcto. Es correcto eso, hermano.
2: Pero la cosa es que hay que darlo.
1: École. ¿Verdad?
2: Hay que cumplirle a Dios.
1: Es que esa es como que el compromiso lo hizo uno con Dios, no con el hombre. Y eso es lo que decía yo. ¿Verdad? Aún yo le puedo.
2: Dios es bueno, hermano.
1: Exactamente.
2: No tenemos con qué pagarle. Nunca. Wow.
1: Nunca. Aunque, porque Él siempre nos gana, hombre.
2: Sí.
1: Cierto. Pues qué bueno, hermana Socorro.
2: Qué gusto. Bueno, hermano Frito, que Dios me lo siga usando.
1: A usted también.
2: Que Dios lo siga bendiciendo y siga bendiciendo a toditos los hermanos y hermanas.
1: Amén, que nos bendiga a todos mejor.
2: Y seguimos orando por el ministerio cuando termine mi carrera Alborada Cristiana y por todos los programas donde se predica el Evangelio.
1: Y otra cosa, ayúdenos a orar por una actividad de mujeres que tenemos. Ayúdenos, ¿verdad?
2: Con mucho gusto, lo vamos a poner en las manos del Señor para que sea de bendición.
1: Amén, hermana Socorro.
2: Y que Dios derrame muchas bendiciones.
1: Así será. Gracias, hermana.
2: Y que Él salve las almas. Porque
1: eso es lo más importante.
2: Libere a los cautivos, sane a los enfermos.
1: Amén.
2: Así es, hermano.
1: Gracias, hermana Socorro.
2: Vaya, mi hermano Frido.
1: Que Dios me la bendiga.
2: Nos gozamos en el Señor. Siga adelante, siga.
1: Amén.
2: Vaya, mi hermano Frido. Adiós.

2250-6680. Estamos alegres, ¿verdad? Es que todos los que dan están alegres. Y los que no dan, también.

Ay, parece que se nos desvió esto acá en esta mañana, pero ya lo encontramos en esta mañana,

0: Buenos días.
1: Buenos días, hermano Frido. Señor, se lo bendiga.
0: ¿Con quién tengo el gusto?
1: Hermana Justa.
0: Justa, de allá de Boca del Monte, ¿no?
1: Amén, así
0: De allá. Qué gusto saludarla. ¿Qué tal amaneció?
1: es. Gracias, hermano. Bien, bendito sea Dios. Aquí quiero saludar a mi nieto. Está cumpliendo 18 años.
0: Wow, le doy. Ahora ya soy un ciudadano más.
1: Así es.
0: Qué bueno, hermana Justa.
1: Gracias a Dios. Así es, hermano.
0: ¿Y vive ahí cerca de usted o ahí con usted, no?
1: No, vive en otra colonia.
0: Ah, qué bueno, pero ahí va, hay que ir a comer pastel.
1: Ah, sí.
0: Qué bueno, hermana Justa, qué Dios.
1: Sí, hermano.
0: ¿Cómo se llama su nieto?
1: Joshua.
0: Joshua.
1: Sí.
0: Qué bueno, pues yo creo que las abuelas como aman a los nietos,
1: Ah,
0: ¿verdad?
1: sí.
0: Y los
1: Sí, es el primero.
0: alcahuetean como siempre, ¿verdad? A
1: Es
0: risa
1: el
0: le da,
1: primer
0: ¿verdad?
1: nieto.
0: Qué bueno, hermana Justa.
1: ¿Me puedes poner una alabanza, hermano?
0: ¿Con cuál alabanza quiere escuchar?
1: El agua cristalina.
0: Wow, esa está bonita, ¿verdad?
1: Amén, así es.
0: Qué bueno, mi hermana Justa.
1: Gracias, hermano.
0: Dios me
1: Un
0: la
1: saludo
0: bendiga.
1: para todos los oyentes.
0: Amén. Ahí nos están escuchando.
1: Gracias, hermano. Señor, me lo
0: Bendiciones en
1: bendiga.
0: esta mañana. Bueno, hermana Justa está contenta.

0: Buenos días. Buenos días.
1: Mire, hermano Frido, que hermano Frido se me olvidó si dice que hermano Frido.
0: Sí, le escucho.
1: Dice que mi nieto está cumpliendo años hoy.
0: Ah, bueno, pues ahí. Y
1: espero que usted haga una oración especial por él.
0: Va, con mucho gusto, pues.
1: Uno de los nietos pequeños. Está cumpliendo 7 años hoy.
0: Qué bueno, mi hermano.
1: Kilian Andrés Morales González se llama él.
0: ¿Cómo?
1: Sí, pero...
0: Con mucho gusto,
1: Kilian,
0: mi hermano.
1: Andrés.
0: Kilian.
1: André.
0: André.
1: Morales Silva.
0: Pero
1: Morales
0: ahí se comieron unas letras porque es Andrés usted y le pusieron André.
1: No, González.
0: Con mucho gusto, mi hermanita. Vaya, con mucho gusto.
1: Si pudiera felicitarlo con el canto, el popurrí de cumpleaños que canta Anita Morán.
0: Vaya, con mucho gusto. Con mucho gusto, mi hermana, socorro. Bendiciones, bendiciones.

Bueno, ahí como dice el canto, que Dios no me ha hecho nada, yo soy el que le hago a él, ¿verdad? Mis berrinches, ¿verdad? Bendiciones en esta mañana. Bueno, aquí vamos a complacer a los cumpleañeros. Pues hoy allá en Boca del Monte están cumpliendo 18 años un nieto, imagínense usted. Y allá en la zona 16 también, bendiciones, hermana Socorro, 7 años, dice, qué bendición. Vio las abuelitas con los nietos, mejor no digo nada.

Amén, bendiciones. Aquí está este canto que quería ponerles, como que fuera la confirmación de lo que estábamos hablando en esta mañana. Porque muchas veces cuando uno da algo, pues sí, yo doy. Hermano, no hay que decir, por eso dice lo que da la izquierda que no lo sepa la derecha. Casi yo por eso soy poco decir, mira hermanos, la hermana dio tanto. Fíjese que no puedo, no sé. Que Dios me ayude. ¿Por qué? Porque es mejor que se apunte en el banco del cielo, ¿verdad? Así es. Oiga este canto, pues.

0: Muy buenos días.
1: Buenos días, hermano. Yo le vuelvo a llamar, hermanito Río. Gracias, el favor de ponerme en alabanza. La dulce presencia está en este lugar. Y si no puedo ahorita, en el otro programa, hermanito, lo estoy escuchando.
0: Bueno.
1: Hermanito Frío.
0: Dios la bendiga, bendiciones.

0: si nos damos cuenta de ese canto, dice una gran verdad. Espero que en esta mañana pues nos ayude a asimilar, ¿verdad? El dar es una bendición. Dice que de tal manera amó Dios al mundo que dio. Él dio su ofrenda también, para que toda la humanidad fuera bendecida. Cuando tú das la ofrenda, es para que mucha gente se salve, para que muchos milagros sucedan. Eso es lo que hace tu ofrenda. Tu ofrenda, aunque no lo creas, es muy importante. Pero no porque te la exige el predicador Fridolino, sino porque dice que tú propusiste en tu corazón. Cuando tú agarras tu teléfono y llamas, hermano pastor, voy a depositarle una ofrenda, fue tu corazón, fue tu deseo. Y una cosa te digo, nunca le podemos ganarle a Dios. Ojalá que esto nos ayude, que la paz del Señor quede con usted. Se despide su amigo y hermano Fridolino Soto. No cambie, porque después del corte viene Alborada Cristiana. No se lo pierda.
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0: Muy buenos días nuevamente. Le damos gracias a Dios por este día, viernes 4 de septiembre, que nos permite llegar a su casita. Qué lindo, han pasado ya tres minutos de las 6 de la mañana. Esperamos que este fin de semana usted vaya a su iglesia, busque a Dios, agrade a Dios con buscarle, que eso es muy importante. Vamos a orar y a darle gracias a papá. Padre que estás en los cielos, en esta mañana preciosa en que nos has permitido abrir nuestros ojos, contemplar un nuevo día, es una alegría, un gozo, Señor, por cuanto muchos cerraron sus ojos ayer y ya no pudieron abrirlos. Mas nosotros que lo hemos hecho, te damos gracias porque nos has permitido abrir nuestros ojos. Ahora en tus manos ponemos las peticiones de este día, Señor, para que tú nos guíes, para que tú nos ilumines y para que tú nos pruebas a las necesidades, Señor. Alguien tendrá que ir con el doctor a hacerse exámenes. Pruébele, papá, lo económico. Quizá habrá alguien esta mañana que no tiene trabajo y ha estado tocando puertas. Hoy nos acercamos a ti, Señor, para que este día, Señor, que Él va a ir a tocar otra puerta, que esas puertas le abra, Señor. Aquel que quizá en este día no le ha amanecido un pan sobre la mesa, pruébele, Señor, ese sustento para su familia, porque tú eres el Dios que pruebe, Señor amado. Aquel matrimonio que está pasando momentos difíciles, aún con la mentalidad de separarse, Señor, no los permita, Señor Jesús. Háblales a cada uno de ellos, principalmente cuando ya hay pequeñitos, Señor. ¿Qué será de ellos, por favor? Te pedimos, Señor, por la restauración de los matrimonios, por el matrimonio de mi hermano allá en Cobán, Señor amado. Yo sé que todo lo que permites tú tiene un plan, Señor. Yo sé que la decisión que tomó mi hermano de entregarte a ti, Señor, yo sé que va a ser el medio para que esa luz entrara ahí a su hogar. Quizá la esposa no lo entiende ahorita, papá, pero hazle ver a ella, Señor, que fue la decisión más hermosa de su esposo. Por favor, te suplico, Señor, fortalece a mi hermano, Señor. Llénalo de gracia para resistir a todo lo que venga de hoy en adelante, Señor amado. Por eso te pido en esta mañana por cada uno de mis hermanos que están pasando momentos difíciles, que están pasando esos momentos en que uno siente que ya no puede, Señor. Pero tú eres, Señor, el que extiendes tu mano, así como se lo extendiste a Pedro cuando se estaba hundiendo en el mar, Señor, y tú le tendiste la mano. Así lo harás con nosotros. No vas a permitir que el mundo nos ahogue, no vas a permitir que el mundo quiera hacernos daño, por cuanto tú estás, tu mano de poder extenderás y nos cubrirás, Señor amado. Por favor, gracias te doy también por este programa que fue fundado hace muchos años por mi amigo. Ahora sigue pregonando tu palabra, sigue alcanzando almas, Señor amado. Bendice este programa, bendice la audiencia de las 6 de la mañana también. Gracias te damos en el nombre de Jesús. Amén, amén. Buenos días.
1: Buenos días, hermano Frido. Dios lo bendiga grandemente.
0: ¿Qué tal, hermana Juárez? ¿Qué tal está?
1: Aquí, hermano Fridolino, bendecida por la gracia de Dios.
0: Qué bueno, hermana.
1: Dios es grande y aquí estamos con achaques, pero mientras tenga vida estoy bien.
0: Qué bueno, hermanita.
1: ¿Verdad? Sí, hermano Frido, le cuento de que en julio cumplí 21 años de escuchar la radio y me acuerdo que hubo un desayuno allá en la hamburguesa de Berlín. Y todavía no estaba el tráfico tan severo y lo vi atravesando a usted de punta a punta frente a hamburguesas la carretera. Sí, me acuerdo cabal ese día que yo llegué, ese día predicó el hermano Rafita. Ajá. Y usted recogió la ofrenda. Ajá. Sí. Ese hermano Frido fue en 2005, sí. 5 de julio.
0: Hace sí. años, sí.
1: Ay, sí, hermano, ahí estamos, bendito Dios, gracias a Dios, porque estamos bien, hermano Frido. Usted
0: ese
1: también,
0: es lo más
1: Dios
0: importante.
1: Le ha dado larga vida y lo ha conservado con victoria para servirle a Dios.
0: Recibo esa profecía, hermano.
1: Sí, hermano Frido. Y como oigo que usted está orando por las familias, mi familia es tan grande, son 3 hijos y 11 nietos.
0: Fue bueno.
1: Y un bisnieto.
0: Fue bueno el trabajo que hizo entonces.
1: Ah, sí, hermano. Ahí están mis hijos bendecidos. Le cuento que los 2 niños que yo crié, ellos son cristianos, no tienen ningún vicio, están en sus trabajos. Y como le conté que tengo uno que está yendo a la universidad.
0: Cierto, sí, sí.
1: Sí, hermano, mire, Dios me ha dado victoria, gracias a Dios, porque yo soy madre soltera y cría a mis hijos sola.
0: Igual que sí, mi mamá.
1: Sí, y 2 nietos, yo los crié y me quedaron de 5 y 6 años y hoy tienen 31 y 32.
0: ¡Guau! Por eso los nietos las rejuvenecieron más
1: sí,
0: todavía.
1: Sí, hermano, no tengo queja de ellos. Dios me ha dado unos nietos que ellos me dan lo que yo necesito.
0: ¡Ah, qué
1: ellos
0: bueno!
1: Ellos me tienen bien, hermano Frío.
0: Que Dios los bendiga, porque el que siembra bien cosecha bien.
1: Así es, hermano. Les pido, por favor, que ore por mi familia.
0: Con mucho gusto, hermana Estelita.
1: Oremos por Guatemala, hermano.
0: Por el mundo entero también.
1: Guatemala necesita muchas oraciones porque la situación que estamos viviendo es severa.
0: Amén, hermana Estelita.
1: ¿Verdad? Entonces, hermano Frido, un abrazo muy
0: lo
1: grande
0: recibo.
1: Para usted y su esposa.
0: Gracias.
1: Y yo también lo escucho los sábados, hermano, el programa de su iglesia.
0: Seguidores de Jesús.
1: Sí, seguidores de Jesús. Yo escucho también, ahí los escucho. Cuesta llamar, hermano, pero aquí estamos.
0: Eso es lo importante, que escuchen.
1: Sí, sí, sí, aquí escuchamos.
0: Ya si llaman es ganancia.
1: Sí, sí. Va, hermano Frío.
0: Dios le bendiga, mamita, bendición.
1: Y que regrese con éxito y victoria a su hogar. Hasta pronto, hermano Frío.
0: Bendiciones,
1: adiós.
0: Bendiciones. Sí. Qué lindo en esta mañana saber que estamos bien, ¿verdad? Dios bendiga a mi hermana Estelita. Es que lo que estamos hablando en esta mañana es que Dios nos da la oportunidad. Y Dios es un Dios grande, ¿verdad? Que Dios nos dé las fuerzas suficientes para seguir adelante. Buenos días.
2: Buenos días, pastor. Dios me lo bendiga.
0: Dios la
2: en
0: bendiga.
2: Esta mañana vamos a leer la palabra de Dios en el nombre del Padre, del Hijo y del Espíritu Santo, en el libro de San Juan, capítulo 17, versículo 1. Estas cosas habló Jesús y levantando los ojos al cielo dijo: Padre, la hora ha llegado. Glorifica a tu Hijo para que también tu Hijo te glorifique a ti, como le has dado potestad sobre toda carne, para que dé vida eterna a todos los que le diste. Y esta es la vida eterna, que te conozcan a ti, al único Dios verdadero, y a Jesucristo, a quien has enviado. Yo te he glorificado en la tierra. He acabado la obra que me diste, que hice. Ahora pues, Padre, glorifícame tú al lado tuyo, con aquella gloria que tuve contigo antes que el mundo fuese. He manifestado tu nombre a los hombres que del mundo me diste. Tuyos eran y me los diste, y han gustado tu palabra, han guardado tu palabra. Ahora han conocido que todas las cosas que has hecho proceden de ti, porque las palabras que me diste les he dado, y ellos las recibieron y han conocido verdaderamente que salí de ti, y han creído que tú me enviaste. Yo ruego por ellos, no ruego por el mundo, sino por los que me diste, porque tuyos son. Y todo lo mío es tuyo y lo tuyo es mío, y he glorificado en ellos y he sido glorificado en ellos. Y ya no estoy en el mundo, mas estos están en el mundo. Y yo voy a ti, Padre Santo, a los que me has dado, guárdalos en tu nombre para que sean uno, así como nosotros. Cuando estaba con ellos en el mundo, yo los guardaba en tu nombre. A los que me diste, yo los guardé, y ninguno de ellos se perdió, sino el hijo de perdición, para que la escritura se cumpliese. Pero ahora voy a ti, hablo esto en el mundo, para que tengan mi gozo cumplido en sí mismos. Yo les he dado tu palabra, y el mundo los aborreció, porque no son del mundo, como tampoco yo soy del mundo. No ruego que los quites del mundo, sino que los guardes del mal. Amén. Dios lo bendiga, pastor. Hasta luego.
0: Bendiciones.
2: Amén.
0: Qué bueno es el Señor en esta mañana. ¿Sabe? También hay otra cosa que quiero compartir. A las ovejas de 5 a 7 de la mañana, que a veces los que deberían de ofrendar no ofrendan. Es increíble, yo lo veo pues, directamente, ¿verdad? Y lo oigo, ¿sí? Y por eso es de que en esto de dar, no sabe las puertas grandes que uno está abriendo. Cuando uno da, hermano, muchos lo toman como mal, dice, ¡ah! Eso es lo que cae mal, que claro que si lo agarramos como que fuera, es como que yo tuviera un palo de mangos. Y, no, hay que ir a traer mangos, hay que ser, si yo solo eso estoy, no, tampoco debo estar, ¿me entiende? ¿Ya? Porque muchas veces eso de dar dice, no, que de aquel que tiene. Esa persona que está diciendo toda la vida va a ser pobre. Porque nunca se va a despojar de lo poco. Mucha gente es como esta anécdota que tengo yo. Dice que habían dos muchachos, dos personas estaban hablando. Y iban caminando y vieron que sus casas todas viejitas, las de ese pueblo por ahí. Dice uno, le dijo, vos, dijo, si yo tuviera unas 10 casas, dijo, yo les regalaría 5 a estos de aquí. Ah, qué bueno, dijo. Y siguieron caminando. Y fue a otro pueblo donde había pobreza. Entonces, mira, vos, si yo tuviera unos 2 millones de quetzales, yo les diera 1 millón a ellos para que así no pasaran pobreza. Pero el amigo sabía que él tenía gallinas. Entonces aquel de tanto que tanto le da, le dice, bueno, vos, y si tuvieras gallinas, las dieras. No, me dijo, le dijo, ¿por qué? Porque es así, tengo. No sé si me lo entendió, pero creo que sí. Entonces hay gente que dice que quisiera dar, pero no puede, no tiene. Pero ¿por qué no da de lo poquito que tiene? ¿Me entiendes? Lo que pasa es que nosotros los seres humanos siempre decimos, hermano, yo quisiera dar, pero yo soy pobrecito, hermano. No saben la calamidad que se están llevando a su casa. Porque lo que confiesa tu boca, eso van a ver tus ojos. Oye lo que dice, siempre hablando en los Corintios. En el capítulo 9, dice, versículo, óigalo que dice ahora en este. ¿Verdad? Pero esto digo, dijo el Señor. Aquí sí está hablando Dios. Pero esto digo, dijo el Señor, el que siembra escasamente también segará escasamente. Y el que siembra generosamente, generosamente también segará. Oiga lo que está diciendo la palabra en esta mañana. Oiga lo que dice la palabra. Oiga lo que dice en esta versión que tengo acá también. Cada uno debe dar según lo que... Vamos a ver si estamos leyendo la misma, lo digo que sí. El 6 es, perdón. Dice, acérquense. Acuérdense de esto. El que siembra poco, poco cosechará. El que siembra mucho, mucho cosechará. Oiga lo que dice esta versión. Voy a explicar esto también. Hay gente que tiene poco. Entonces no puede cosechar mucho o que tiene poco. Ponga atención a esto. Va. Pero esa gente puede cosechar mucho. ¿Por qué? Porque de lo poco dio. Y eso le agrada a Dios. ¿Ya? Hay gente que dice, no, es que si yo tuviera... Y de lo poco, ¿por qué no da? Porque su corazón está cerrado. Yo siempre he dicho, no es tu cantidad, es tu calidad la que das. ¿Ya? ¿Me entiendes en esta mañana? Y Dios nos permite muchas veces experimentar. Ahora entiendo yo muchas cosas. Y una de las cosas que ahora puedo entender fácilmente, ¿ya? Es cuando uno va a dar una limosna, como decimos. Pues la mayoría dicen, regáleme una limonillita por el amor de Dios, dice la mayoría de gente, ¿verdad? Entonces, ¿qué hacemos nosotros? Meternos en la mano y dar una limosna y un quetzal. ¿Verdad? Un quetzal. Bueno, ahora entiendo yo por qué Dios me permitió experimentar cuando aquel hombre estaba hincado en la zona 1. Yo lo vi, estaba hincado con su mano extendida y él dijo, una limonita por el amor de Dios. Yo pasé de largo, yo lo ignoré. Y él me estaba hablando a mí porque no estaba pasando mucha gente. Él me estaba hablando a mí, pero yo le ignoré. Y seguí caminando. Pero cuando ya casi llegaba a la 11 calle de la zona 1, una voz me dijo, regresa. Así, así, al oído. Regresa. Dije, ¿qué? No. Seguí caminando, pero al rato me vuelve a decir, regresa. Ya cuando digo dos veces, no, yo me regreso, dije. Por algo me está hablando Dios, dije yo. Me regresé. Y cuando regresé, y porque tenía que estar en la 18 calle esperando que abrieran un almacén, pero que era muy temprano, pues, decidí ir a caminar. Pero cuando ya me faltaba como media cuadra para llegar, yo vi al Señor que estaba hincado. Cuando vi al Señor hincado, entendí que yo tenía que darle a Él una ofrenda. Y como le repito, cuando uno va a dar algo, se registra la bolsa y a ver qué billete, qué ficha tiene uno ahí, hasta la toca, ya sus manos están fríamente calculados, y bueno, pero conmigo no fue así. Yo al verlo, y cuando ya me iba acercando, yo metí la mano en mi bolsa, agarré el billete que tenía en la mano, que agarré de la bolsa, agarré y se lo puse en la mano empuñada. Le dije, téngale, que le sirva. Cuando este hombre abrió y vio que era un billete de a 20, este hombre se paró, puro resorte, y me dijo estas palabras. Muchas gracias, me dijo. Muchas gracias, me dijo. No sabe cómo se lo voy a agradecer. Sí, pero ¿por qué le dije eso? Dios puso en mi corazón, no, me dijo. Sabe que nunca he pedido yo limosna, pero me vine acá porque tengo que comprar una medicina aquí en la esquina, en la Cuarta Avenida y 18 Calle. Y tengo que darle una medicina, no sé, 8 o 9 de la mañana a mi hijo. Y el doctor me dijo que tenía que dárselo puntual. Cuando me vine me faltaba 20 quetzales. Y yo estoy desde, creo, no sé qué hora me dijo, pero qué tiempo. Y no había recibido casi nada. Dios le bendiga. Dios, mi hermano, me echó un chorro. Y sale él corriendo. Y dice, perdóneme que lo dejo. Y fue corriendo a traer la medicina. Por eso dice la Biblia. Cada uno dé como propuso su corazón. Dios permitió. Si yo le hubiera dado cuando pasé, le hubiera un quetzal. No, no, hermano, es cómo va a pensar. Yo tenía apartado ese billete de hoy. Es mentira, hermano. Eso ya también es pura hipocresía, hermano. No, no, no es así. Hay veces que yo entiendo ahora que dijo el Señor, te quiero usar. Te quiero bendecir. Regresa. Solo me dijo regresa. Ya lo demás me lo dijo a mí. ¿Por qué yo tenía parte de ese billete a 20? ¿Por qué era el único billete que tenía yo ahí? ¿Por qué no saqué mi billetera atrás? No, ¿por qué tenía ese billete a 20? ¿Sabes una cosa? Dios de diferentemente nos habla. Por eso dice aquí, el que siembra escasamente, segará escasamente. Si yo te digo cuánto me dieron de ofrenda en el almacén donde entré, no lo voy a mencionar, porque tampoco vengo yo a veces, no me gusta contar. Casi tú sabes que no me gusta decir, es que yo respeto el criterio de cada uno de ellos, de los demás. Pero cuando entré en ese almacén de la 18 calle, es donde, pues, compro desde hace unos, ¿qué te puedo decir? 40 años. Y cuando entré en las que atienden, ¿qué tal, don? A mí me dicen don Dofris ahí. ¿Por qué le dicen don Dofris? Porque así le puso Frido a la marca. Dofris. Entonces me dicen, don Dofris, ¿qué tal? ¿Y qué va a llevar? Que no sé. Y platicando con ellos ahí, cuando una señora me toca la espalda. Usted es don Fridolino, me dijo. Sí, yo soy, para servirle, con quien tengo el gusto. Mire, su voz es inconfundible. ¿Por qué? Le digo, yo lo escucho en la mañana en la radio. Y las jóvenes, las señoras y las jovencitas que tienen, sí, es cierto. Mira que él es pastor. Y comienza, usted sabe, todo. Sí, como hoy voy a orar ahí con ellos también. Sí, es cierto, fíjese, y comenzó. Yo siempre he querido darle una su limosna. Y aprovechando que lo conozco, se la doy. Se metió la mano en su monedero y me dijo, tengo. Y me quedé con la boca abierta. ¿Por qué enseño yo? ¿Por qué te digo, te pido yo cuando hay alguna necesidad? Porque yo quiero que tú abras las ventanas de los cielos, hombre. ¿Ya? ¿Ya? Solo imagínate en esto. Cuando reunimos la ofrenda. Y voy y lo entrego. Tenga. Y el que recibe la ofrenda comienza a contarlo con su familia. ¿Qué hace la familia? Ay, Dios bendiga a cada uno de ellos. Que dieron, que Dios los bendiga. Y hermanos, sin conocerlo a uno, le están echando un chorro de bendiciones por tu ofrenda. Tu ofrenda tiene un gran peso delante de los ojos de Dios y delante de los ojos de los hombres. porque yo dice, Dios dice en su palabra, yo honro a los que me honran.
3: Papi, ¿y por qué nunca te cansas de cantar?
4: Bueno, lo hago en gratitud al Señor, porque Él ha cambiado mi vida.
3: ¿Y por qué dices que Él cambió tu vida?
4: Antes mi vida estaba llena de amargura, de tristezas, de fracasos y de muchas cosas malas.
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4: Sí, papito. 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

Quiero saludar a la familia Miranda Cinto. Dios bendiga, nos escuchan allá en San Rafael, San Marcos. Que Dios me lo bendiga. Bueno, Dios me lo bendiga, amén. Dice, hermano, quiero que aquí lo escuchamos, escuchando en casa. Favor de ponerme música de Los Auténticos Arca de Noé. Gracias. Bendiciones allá en San Marcos.

pasado 32 minutos de las 6 de la mañana. Cuénteme, ¿cómo ha amanecido usted en esta mañana? ¿Alegre, contento? 2250-6681 está libre para que usted se comunique en este día viernes 4 de septiembre. Ya han pasado 33 minutos de las 6 de la mañana. Vamos a complacer a mi hermano, a la familia Miranda, allá en San Marcos.

0: hija hermanita que da recetas para que viera que yo tengo una nenita que no le sale la flema.
1: Ajá.
0: Sí, disculpe, hermano. Dios me lo bendiga, hermano.
1: Dios le bendiga. Bendiciones, bueno, ahí estará la hermana Gloria, hermana Socorro, ¿verdad? Que no le sale la flema al bebé, dice. Hasta consultas gratis tenemos.

0: Buenos días.
1: ¿Aló?
0: Sí, hermana Socorro.
1: Hermano Frido.
0: Sí.
1: Dios le bendiga.
0: Dios le bendiga.
1: Dígale a la hermana que cosa Tomillo. ¿Qué cosa? Sí. Tres hojas de eucalipto. Un pedacito de ocote bien colorado. Que lo ponga a hervir. Y un manojito de tomillo y tres hojas de eucalipto en dos vasos de agua. Y luego que lo cuele, pero que cada cucharadita que le va a dar al bebé. Le endulce con miel.
0: Amén. ¿Eso es todo?
1: Eso es todo, sí.
0: Gracias, hermano.
1: Que no le vaya a echar la miel a todo lo que coció.
0: Ajá.
1: Sino que cada cucharada que le vaya dando.
0: Amén.
1: Que le dé. Y cada cucharada, y tiene que darle una cucharada cada dos horas. Y cada cucharada, y tiene que darle una
0: cucharada cada dos horas.
1: Solamente, hermano.
0: Amén. Gracias, hermana. Dios le bendiga. Bendiciones. Me han solicitado este canto. Qué bueno en esta mañana. Buenos días.
2: Buenos días, aquí está la otra doctora.
0: Ajá.
2: Bueno, ella no dijo cuántos años.
0: Es una pequeñita. Una pequeña.
2: Sí, bueno, yo lo único que le digo, como no dijo la edad, entonces solo para mí que le eche Vicks en la espalda, en el pecho, y que le ponga un paño en la espalda y otro en el pecho, nada más. Porque es. No dijo la edad.
0: Va, está bueno.
2: Y es peligroso dar remedio.
0: Vale. Amén. Gracias.
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0: Bueno, aquí está este canto que nos han solicitado.

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1: Buenos días.
2: Hermano Frido, sí. Ese jarabe se lo pueden administrar de un año en adelante.
1: Así, gracias, hermano.
2: Así se lo administré yo a mi hijo y le fue muy efectivo.
1: Gracias, hermano. Bendiciones.
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Qué bonito canto en esta mañana. Estamos muy contentos de una manera especial. Quiero saludar en esta mañana a mi hermano José. En esta mañana a mi hermana Estelita. Bendiciones allá en la zona 13. Ahí se están gozando también de una manera especial. Bueno, ahí estamos muy agradecidos con el Señor a todos. Que el Señor derrame bendiciones. Hoy como estamos muy alegres, pues también aquí está este otro, ¿verdad? Este canto lo pongo para que usted esté alegre.

saludar a mi hermano Diego en esta mañana, ahí nos está sintonizando, ya que el día de ayer pues nos llamó ya de último. Pero qué lindo, bendición hermano Diego y a su familia. No tan...

0: Enojadito, mi hermanito. Tranquilízate, hombre.
1: (risa) 22:50-66:81. Pues este día viernes estamos muy contentos y agradecidos con el Señor porque nos da la oportunidad de poder llegar a su casita, ¿verdad? Y que Él es el que derrame bendiciones sobre cada uno de ustedes. 22:50-66:81 está libre en esta mañana para que usted nos llame en esta mañana.

Bueno, ya aquí estamos siempre alegres. Bendiciones a todos mis hermanos. Esperando que este fin de semana no deje de ir a su iglesia. Usted también aquí está, oiga, pues.

0: Bueno, aquí hay dos salmos bonitos. ¿Cuál de los dos quiere usted? ¿El 84 o el 23? Usted me dice, quiero el 23 o el 84. ¿Cuál de los tres quiere, de los dos quiere escuchar? ¿El 23?
1: El Señor es mi pastor.
0: O el 84 solo me dice, hermano, póngame el 23. Yo le pongo el salmo 23. Él quiere el 84, pues le pongo el 84 y así usted se goza en esta mañana. Buenos días.
2: Buenos días, salmo 84.
0: Bendiciones, buenos días. Así.

0: Bueno, quiero saludar en esta mañana a mi hermana Josefina Santizo. Quiero decirle, hermana Santizo, que yo, pues Dios permitió que usara estos dos versículos. Están en la segunda carta a los Corintios, capítulo 9, el versículo 6, que fue el ahorita el que acabamos de predicar, y el 7 fue el que hicimos a las 5 de la mañana. Pues, o sea, usé el 6 y el 7 del capítulo 9 de la carta a los Corintios. Ahí está. Y con respecto a lo que me decía, mire, Dios va a hacer la obra, pero cuando nosotros abramos nuestra boca, ¿ya? Solo le voy a poner algo a mi hermana, porque hay veces que uno, es que viera que tiene. Tiene uno que sacar lo que tiene. El Señor le preguntaba siempre a la gente que se le acercaba, y ponga atención a esto. Le llevaban a un ciego. Pero oiga lo que le preguntaba al Señor. ¿Qué quieres que yo haga por ti? Como que no tuviera sentido. ¿Cómo es que Dios, que sabía eso, le pregunta al ciego, ¿qué quieres que yo haga por ti? ¿Verdad que no tiene sentido? Pero él le estaba diciendo para ver qué es lo que quería él. ¿Me entiende? Buenos días.
1: Hermana Frida, buenos días.
0: Dios me la bendiga, que viva San Cristóbal. Dios la bendiga, mamita.
1: Sí, que Dios lo bendiga, que tenga un lindo día.
0: Igualmente a usted.
1: Sí. Les veo sus oraciones por mi esposo.
0: Ah, ¿y cómo se por llama? ¿Cómo se llama el dueño de su corazón y usted de la bolsa?
1: Isidro Estrada.
0: Ah, Isidro, Dios me lo bendiga. Ánimo, hermano Isidro, que tiene una ayuda idónea a la par.
1: Amén, así es, hermana.
0: ¿Y qué canto quiere escuchar, hermana, en esta mañana?
1: Ay, ay.
0: Esa no la tengo.
1: No, esa no la tiene. Vaya, póngame que tiene.
0: Ah, bueno, entonces no lo...
1: Tan bonito es que se me olvidan los nombres.
0: Está bueno, mamita, bendiciones.
1: Ayúdeme a la palmerita.
0: Ahí está, ya está recuperando ahí con ya
1: gracias
0: sus ojitos.
1: Dios, ya se olvidó de mí, porque antes me llamaba y nos llamábamos y ahora no, ya no.
0: Pero usted no, ya, lo que pasa es que usted no...
1: No tengo el número de ella tampoco.
0: Ah, ¿por qué no me da el...
1: cambió, ¿no?
0: ¿Por qué no me da el suyo y yo se lo doy, ya que ella me llama seguido?
1: El mío es 40.
0: Sí.
1: 83.
0: Sí.
1: 4202.
0: 4202. ¿Su nombre completo?
1: Ofelia Paredes.
0: Hermana Ofelia. ¿Ofelia Paredes de qué?
1: De Estrada.
0: Ajá, me llega.
1: Qué bueno. Mi hermano Frido, tenemos 63 años de casados.
0: ¿Ah?
1: 63 años de casado.
0: ¡Hala! Usted me tapó la boca de una vez. ¿Yo creído por 42?
1: No, sí, yo tengo 63 años de casado.
0: ¡Qué
1: gracias a Dios, aquí estamos vivos todavía!
0: ¡Qué, mire, qué bendición! Ese sí que yo admiro lo que Dios hace, hermana.
1: Sí, solo Dios hace las cosas buenas.
0: ¡Ah, qué bueno!
1: Sí, a mi hermano Frido, mucho gusto saludarlo.
0: Hermana Ofe, sí. Bendiciones, mamita, bendiciones.
1: Que Dios me lo bendiga, la hermana Ana también.
0: Gracias,
1: y
0: hermana.
1: A todas las de hoy en el programa.
0: Gracias, mi hermana. Dios
1: a
0: me la bendiga.
1: Sí, gusto de saludarlo, Dios lo bendiga.
0: Gracias, wow. Oh, qué lindo es en esta mañana, pero como estamos muy alegres, antes de retirarnos, queremos poner otros dos, pues. Ay, oiga ese canto. ¿O quiere gritar? ¿Cuál de los dos quiere usted? ¿Dónde está el pueblo bullicioso? ¿Dónde están esos gritones? ¿Dónde están esos aleluyas? Pues tengan, no se preocupen, que dentro de poco nos mandan a llamar. Buenos días, ¿cuál de las dos quiere escuchar?
2: Hermanita Frida.
0: Dios me la bendiga, hermana.
2: Aquí está el pueblo de Dios.
0: Ah, usted, pueblo, usted es de las bulliciosas, ¿verdad? Ahí está, la sonrisa lo dice todo.
2: Dios le bendiga, hermanita.
0: Dios le bendiga, mamita, bendiciones.
2: Bendiciones a su programa y también a su audiencia.
0: Gracias, bendiciones, hermana. Manolito también.

0: Muy buenos días.
1: Se me cortó la llamada, hermanito Frido.
0: Sí, dime, mamita.
1: Hermanito, disculpe, ¿me puede complacer con Atilio Álvarez Esperanza?
0: Una Esperanza, con mucho gusto, hija.
1: Por favor, hermanito, Dios le bendiga.
0: Dios le bendiga,
1: bendiciones a todos.
0: Bendiciones.

0: buenos días.
1: Mi hermano Florino, lo bendiga.
0: Que viva la zona 13, hermano Paquito.
1: Amén.
0: ¿Cómo ha estado ese siervo del Señor?
1: Pues ni bien ni como dijo, pero aquí siempre luchando para que las cosas puedan cambiar o se deshacen de una vez.
0: Lo importante es que tenemos vida, que es lo más importante.
1: Sí, la verdad, pero le agradezco por usted que siempre se acuerda de nosotros. Dios lo bendiga a usted, a su esposa y a su familia.
0: Gracias, hermano Paquito.
1: Le pido Jorge, ora por mí.
0: Vaya, con mucho gusto, mi amigo Paquito.
1: Por la familia en general. Por favor, hermano Frido, la verdad que hay momentos que uno dice, ah, está bien esta familia. No.
0: Pero lo importante es seguir confiando en el Señor.
1: Y así que Dios me lo bendiga.
0: Gracias.
1: Un canto que me gusta.
0: Mañana se lo pongo tempranito.
1: Bendiciones.
0: Dios lo bendiga, papito. Bendiciones en esta mañana. Bueno, ya casi nos van, pero quiero saludar a la familia Samayoa. Hermano Mauricio, bendiciones. Ellos nos van a depositar una ofrenda en nombre de sus nietos. Bendiciones, que Dios les bendiga. Buenos días.
2: Buenos días.
0: ¿Dios me la bendiga?
2: Sí, hermano. Ya hablamos aquí del mercadito.
0: Ah, hermana, que Dios le bendiga. Yo le voy a llamar entre un ratito, quiero platicar con usted allá en el mercadito.
2: Ah, vaya, hermano, vaya pues, sí, mamita. Solo pidiéndole oración por mi hijo.
0: Va, cuando llegue allá platicamos despacio.
2: No, hermano, sí.
0: Dios me la bendiga, mamita. Bueno, con esto nos despedimos y sigamos adelante. Aquí está el canto que nos pidieron.

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1: Juan capítulo 20, versículos 24 al 29 dice así: Pero Tomás, uno de los doce, llamado Dídimo, no estaba con ellos cuando Jesús vino. Le dijeron, pues, los otros discípulos, al Señor hemos visto. Y él les dijo, si no viere en sus manos la señal de los clavos, y metiere mi dedo en el lugar de los clavos, y metiere mi mano en su costado, no creeré. 8 días después, estaban otra vez sus discípulos dentro, y con ellos Tomás. Llegó Jesús estando las puertas cerradas, y se puso en medio y les dijo, paz a vosotros. Luego dijo a Tomás, pon aquí tu dedo y mira mis manos y acerca tu mano y métela en mi costado y no seas incrédulo, sino creyente. Verso 28. Entonces Tomás respondió y le dijo, Señor mío y Dios mío. Verso 29. Jesús le dijo, porque me has visto, Tomás, creíste. Bienaventurados los que no vieron y creyeron. Pueden sentarse glorificando el nombre del Señor. El tema que en esta oportunidad estaremos compartiendo se titula La bienaventuranza de no ver. Cuando los que vieron a través de el Facebook este tema, yo me imagino que algunas personas que desconocen un poco de la palabra de Dios, quizás se preguntaron cómo va a ser una persona que no mira, va a ser bienaventurada o dichosa. Si cuando las personas son no videntes, no se sienten bien porque no pueden ver, no pueden caminar como nos caminamos los que tenemos los dos ojones. Amén. Pero en la palabra del Señor encontramos al mismo Señor Jesucristo diciendo que las personas que no ven son bienaventuradas. Por ello leímos ahí las palabras del Señor Jesús ahí en el verso 29 que dice, Jesús le dijo, porque me has visto, Tomás, creíste. Bienaventurados los que no vieron y creyeron. Por ello es que se titula este mensaje, La bienaventuranza de no ver. Quiero contarles que Tomás, llamado el Dídimo, Dídimo quiere decir gemelo, Tomás llamado el Dídimo, dice la Biblia que era uno de los discípulos de nuestro Señor Jesucristo. Y también llegó a ser uno de los apóstoles. Primero fue discípulo. Discípulo quiere decir alguien que sigue, alguien que aprende. Y luego llegó a ser uno de los apóstoles de nuestro Señor Jesucristo. Apóstol quiere decir enviado o mensajero. Amén. Gloria a Dios. Tomás dice, fue uno de los discípulos, o era uno de los discípulos de nuestro Señor Jesucristo. Tomás había visto a nuestro Señor Jesucristo hacer muchos milagros. Por ejemplo, multiplicar comida. ¿Se acuerdan ustedes de ese gran milagro que nuestro Señor Jesucristo hizo? Bueno, en varias ocasiones. La Biblia registra, creo que 2 ocasiones donde el Señor Jesús multiplicó los panes. Y comió una gran multitud de personas con solamente 5 panes y 2 pescados. En otra ocasión con 7 panes, me parece. Imagínese, Tomás vio ese milagro glorioso que nuestro Señor Jesucristo realizó. También dice la palabra del Señor que Jesús sanaba a los enfermos. ¿Cuántos enfermos nuestro Señor Jesús sanó? Personas que estaban enfermas de lepra, con problemas en los brazos, en las piernas, personas que no podían caminar, caminaban. Y Tomás vio esos milagros que nuestro Señor Jesucristo realizó, milagros de sanidad. También dice que Tomás vio cuando nuestro Señor Jesucristo resucitaba a los muertos. Resucitó a la hija de Jairo. Resucitó al hijo de la viuda de Naín. Y también resucitó a Lázaro. Y yo no sé cuántos más resucitaría el Señor, que la Biblia no los registra. Y Tomás tuvo la dicha, tuvo la bendición de poder ver cómo nuestro Señor Jesucristo realizó sin fines de milagros. Pero dice la Biblia que aún así Tomás no creía en la palabra de Dios. Tomás no creía en la palabra de Dios, no estaba 100% convencido de que la palabra de Dios es real. Jesús dijo en una ocasión: el cielo y la tierra pasará, pero mis palabras no pasarán. La palabra de Dios, hermana, hermano, es veraz, es real. ¿Cuántos creen que la palabra de Dios es veraz? Y la Biblia dice que Tomás no creía, absolutamente no creía en la palabra de Dios, porque nuestro Señor Jesucristo, en cuántas ocasiones Él les dijo a sus discípulos que iba a morir. Perdón, que iba a sufrir, que iba a ser abofeteado, que iba a ser escupido por los judíos y que luego lo iban a matar, pero luego les dice algo que a unos de ellos les levantó el ánimo: pero al tercer día voy a resucitar. Y Jesús no dijo esto solo una vez, solo 2 veces. En muchas ocasiones el Señor Jesús les dijo a sus discípulos acerca de su muerte y de su gloriosa resurrección. Porque no solo les dijo que iba a morir, sino que también les dijo que Él iba a resucitar de entre los muertos al tercer día. Amén. Pero la Biblia dice que Tomás no creía, aunque se lo dijeron muchas veces. El mismo Señor Jesús se lo dijo, él no creía. Ahora dice la palabra del Señor, si leamos Juan 20:26, dice así: 8 días después estaban otra vez sus discípulos dentro, y con ellos Tomás. Llegó Jesús estando las puertas cerradas y se puso en medio y les dijo: paz a vosotros. Gloria a Dios. Luego dijo: Tomás, pon aquí tu dedo y mira mis manos, y acerca tu mano y métela en mi costado, y no seas incrédulo, sino creyente. Podemos ver que el mismo Señor Jesús le dice a Tomás que era un incrédulo. No creía Tomás a la palabra de Dios. No creía Tomás a lo que el Señor les dijo repetidas veces. Le vuelvo a repetir que él iba a morir por los pecados de la humanidad. Porque eso le dijo el Señor Jesús a sus discípulos. Que iba a morir por los pecados de la humanidad. Pero al tercer día voy a resucitar, les dice. Pero Tomás no creía. Por ello, cuando el Señor dice ahí en el verso 25, le dijeron, pues los otros discípulos, al Señor hemos visto. Y él les dijo, ¿qué les dijo? Si no viere en sus manos la señal de los clavos, y metiere mi dedo en el lugar de los clavos, y metiere mi mano en su costado, ¿qué dijo Tomás? No creeré. ¿Cómo se llama eso? Se llama incredulidad. Se llama incredulidad. Tomás no creía a las palabras del Señor Jesús. No creía a las palabras de Jesús, aunque había andado con él. Había comido con él muchas veces por 3 años. Había visto Tomás a Jesús realizar sinfines de milagros de los que ya mencionamos. Pero aún así, dice la Biblia, Tomás no creía a la palabra de Dios. ¿Y por qué no creía? Porque Tomás era inconstante. Hermana, hermano, y cuando uno es inconstante, uno no crece espiritualmente. ¿Dónde puede ver usted que Tomás era inconstante? Ahí en el versículo, vamos a ver, en el versículo 24, dice así: pero Tomás, uno de los 12, llamado Dídimo, no estaba con ellos cuando Jesús vino. Dice, no estaba con ellos. Eso quiere decir que Tomás era inconstante. A veces estaba, a veces no estaba, a veces creía, a veces no creía, a veces estaba contento, a veces estaba vendiendo hules. Hermano, hermana, cuando una persona es inconstante en la vida espiritual, también es incrédula. No vaya a pensar que incrédulos son aquellos que están allá afuera, que nunca han abierto su corazón para que Jesús entre a sus vidas. En la iglesia también hay personas incrédulas. Hay personas incrédulas, personas que cantan bonito, que lloran en los cultos, que hablan en lenguas y hacen un montón de cosas, pero son incrédulas, incrédulos. No creen a la palabra de Dios, y por no creer en la palabra de Dios, no vemos la gloria de Dios en nuestra vida. Hay personas que están a nuestra derecha, a nuestra izquierda, que ven la gloria de Dios en su vida, que reciben la bendición de Dios, reciben los milagros de Dios. Pero muchas veces nosotros no recibimos. ¿Y por qué no recibimos? Porque somos incrédulos. Y ojalá que en esta noche nos arrepintamos y creamos verdaderamente en la palabra de Dios. No solo creer que existe Dios, porque hasta el diablo cree y los demonios también creen, sino creer que Dios es real, que Dios es poderoso, que Dios es bueno y que las promesas del Señor son mías. Yo he hecho mano de las promesas del Señor. Amén. Gloria a Dios. Sigamos leyendo lo que dice la Biblia. Ahí en el verso 26 y 29. Ya lo leímos. Dice que Tomás que había visto a nuestro Señor Jesucristo hacer grandes milagros, para creer en su palabra, dice, tuvo que ver en las manos de nuestro Señor Jesucristo la señal de los clavos. Y tuvo que meter su mano en el costado o en el estómago donde le habían introducido la lanza a nuestro Señor Jesucristo. Tomás tuvo que meter su mano. Imagínese, hermana, hermano. Eso es como volver a crucificar de nuevo a Jesús. Pero cuando nosotros no creemos a lo que dice Dios, herimos su corazón. Hacemos que nuestro Señor Jesucristo se sienta triste, se sienta dolido cuando no creemos. La Biblia dice que sin fe es imposible, dice, agradar a Dios. Eso quiere decir que cuando no creemos a lo que dice Dios, Dios no está agradado con nosotros. Dios se siente triste cuando no creemos. Y cuando Tomás metió sus dedotes ahí en las manos donde le habían introducido los clavos a nuestro Señor Jesucristo, y no fue suficiente eso, sino mete su manota también, amén, en el costado de Jesús donde le introdujeron la lanza. Apenas tenía unos días Jesús de haber resucitado, esa herida, por decirlo así, todavía estaba sangrando, todavía estaba viva la herida. Y que venga Tomás y en esa herida viva donde había mucho dolor, por decirlo, meter la mano, hermana, hermano, eso era volver a herir a Jesús, volver a hacer que la herida de Cristo sangrara. Pero eso hace cuando nosotros dudamos de Dios, cuando nosotros dudamos de la palabra de Dios. Porque muchas veces podemos decir, ah, qué ingrato Tomás, cómo fue que vino y metió sus dedos en donde le metieron los clavos, y metió su mano en donde le metieron la lanza, qué malo Tomás. Nosotros somos peor que Tomás, porque a cada momento dudamos. No creemos a lo que dice la palabra del Señor, porque si creyéramos a lo que dice la palabra del Señor, haríamos cosas gloriosas, cosas que impactaran a las personas que nos rodean, daríamos testimonio de Dios en nuestro trabajo, en nuestro negocio, haríamos cuantas cosas maravillosas, cosas que glorificaran el nombre del Señor, pero por incrédulos. Por incrédulos, por eso le digo, somos peor que Tomás. Volvemos a herir las heridas de Jesús. ¿Amén o no amén? Vemos ahí que la duda de Tomás volvieron a herir o a sangrar las heridas de Jesús. Lo estamos leyendo literalmente en el libro de los libros, la palabra del Señor. Dice la palabra del Señor que cuando Tomás vio las manos de Jesús con esos tremendos agujeros, vio el costado de Jesús con ese tremendo agujero, entonces Tomás creyó en él. Entonces Tomás lo reconoció como el que es Jesús. Porque leamos lo que dice la Biblia. Ahí en el versículo número 28 dice así. Entonces Tomás respondió y le dijo, ¿qué le dijo a Jesús? Le dijo, Señor mío y Dios mío. ¿Hasta cuándo Tomás abrió los ojos? Hasta cuando vio en las manos de Jesús la señal de los clavos. Hasta cuando vio en el costado de Jesús la señal de la lanza y metió su mano. Hasta ahí reconoció quién era Jesús. Y por ello expresa o exclama y dice, Señor mío y Dios mío. Reconoció que Jesús no era solo el hijo de María, solo el hijo de José, conocido como el carpintero. No, lo reconoció como el único Dios verdadero, amén, quien creó los cielos y la tierra, porque nosotros creemos que Jesús, el Hijo de Dios, es el verdadero Dios y la vida eterna. ¿Cuántos podemos darle un aplauso al Rey de Reyes y Señor de Señores? Así lo dice allá el apóstol Juan, primera de Juan 5:20, dice, y estamos en el verdadero, en su Hijo Jesucristo. Este es el verdadero Dios y la vida eterna. ¡Qué glorioso! ¡Qué glorioso es creer que Jesús es el verdadero Dios y la vida eterna! ¿Cuántos creen que Jesús es el verdadero Dios y la vida eterna? La Biblia así lo dice. Pero vamos a seguir con nuestro tema del día de hoy. La palabra del Señor dice que Tomás creyó. ¿Hasta cuándo creyó Tomás? Hasta que vio en las manos de Jesús la señal de los clavos. Hasta entonces Tomás dijo, ¿qué dijo Tomás? ¡Oh, Señor mío y Dios mío! Tomás reconoció que Jesús no era un hombre común y corriente. Jesús era, es y sigue siendo el único Dios verdadero. Amén. Gloria a Dios. Bendito sea el nombre del Señor. Ahora ahí en el verso 29... nuestro Señor Jesucristo le dice a Tomás, Jesús le dijo, porque me has visto, Tomás, creíste. Bienaventurados los que no vieron y creyeron. Bienaventurados los que no vieron y creyeron. ¿Cuántas veces hemos dicho, dichosos los apóstoles de nuestro Señor Jesucristo, que caminaron con Jesús? Dichosos los apóstoles de nuestro Señor Jesucristo, que comieron con Jesús. ¿No ha dicho usted esas palabras? Dichosos los apóstoles de nuestro Señor Jesucristo, que vieron tantos milagros realizados. Dichosos los apóstoles de nuestro Señor Jesucristo. ¿Y sabe? Sí fueron dichosos. No vamos a decir que solo nosotros somos dichosos. Los apóstoles de nuestro Señor Jesucristo sí fueron dichosos. Tuvieron la dicha de andar con Jesús, con el Dios encarnado. Amén. Con el único Dios hecho hombre en la tierra. Caminaron con Él, platicaban con Él, se reían con Él, amén. Juan dice que se recostaba en el hombro de Jesús. Mire qué privilegio, fueron dichosos. No vamos a decir que solo nosotros somos dichosos. Ellos fueron dichosos y siguen siendo dichosos. Nuestro Señor Jesucristo dice ahí en Lucas, dice así Lucas capítulo 10, verso 23. Y volviéndose a los discípulos, les dijo aparte: bienaventurados los ojos que ven lo que vosotros veis. Porque os digo que muchos profetas y reyes desearon ver lo que vosotros veis y no lo vieron, y oír lo que oís y no lo oyeron. Podemos ver ahí en la palabra del Señor que nuestro Señor Jesucristo le dice a sus discípulos: dichosos ustedes que ven lo que muchos profetas y reyes desearon ver y no lo vieron. Fueron dichosos los apóstoles que vieron a nuestro Señor Jesucristo físicamente, ¿Sí o no? Fueron dichosos. La Biblia lo dice que fueron dichosos. Y yo también lo digo, dichosos los apóstoles. Que vieron a Jesús caminar, hacer milagros. Vieron al único Dios vivo encarnado, es decir, al único Dios vivo en la persona de nuestro Señor Jesucristo. Caminaron con Él, se rieron con Él, platicaron con Él. Oh, hermana, hermano, qué dicha. Qué dicha. Qué bendición. Qué bendición. Pero no, eso no es para que nosotros nos frustremos y digamos, y nosotros nunca hemos visto a Jesús. Nosotros nunca hemos escuchado audiblemente a Jesús. Yo creo que de los que estamos acá, casi nadie ha escuchado la voz de Jesús. Pero no se debe poner triste por ello. No nos debemos de poner melancólicos y desanimarnos, no, hermana, no, hermano, porque el Señor Jesús expresó unas palabras que al menos a mí me levanta el ánimo hasta las nubes. ¿Y sabe cuáles fueron esas palabras? Dichosos, bienaventurados, dice Jesús, aquellos. ¿Y quiénes son aquellos? Todos nosotros. Que no vieron y creyeron. Yo le pregunto a los que están escuchando este mensaje, ¿cuántos creemos verdaderamente en Cristo Jesús? ¿Cuántos le creemos a lo que Jesús dice en su palabra? Si usted le cree a Jesús lo que Él dice en su palabra, Él dice: bienaventurados los que no vieron y creyeron. Mire, hermana, hermano, qué glorioso. Pero sabe, hermana, hermano, creer en Dios no es solo decir yo creo en Dios. Porque una cosa es creer en Dios y otra cosa es creerle a Dios. Amén. Venga conmigo a la primera carta del apóstol Pedro, capítulo 1, versículo 8, dice así. Primera carta del apóstol Pedro, capítulo 1 y verso número 8. ¿A quién amáis sin haberle visto? ¿En quién creyendo aún ahora? Perdón, aunque... En quien creyendo, aunque ahora no lo veis, os alegráis con gozo inefable y glorioso. Le decía una vez más que

guardad mis mandamientos. Si nosotros creemos en Jesús, nosotros tenemos que procurar obedecer sus mandamientos. ¿Y por qué vamos a obedecer sus mandamientos? Porque lo amamos. Y aquí dice la palabra del Señor, el apóstol Pablo hablando ya a sus oyentes, a su auditorio, les dice ahí en el verso 8, a quien amáis sin haberle visto. Pedro sí lo había visto. Por ello le dice, ustedes lo aman aunque no lo han visto. Amén. El auditorio de Pedro, las iglesias donde predicaba el apóstol Pedro, eran unas iglesias, hermanas, hermanos, que habían confiado plenamente en Dios. Se gozaban, dicen el Señor, y no lo habían visto. Amaban a Jesús, amaban su obra, hacían todo por amor a Dios y a su obra, sin haber visto a Jesús. Amén. Amén. Se vale que diga amén. Amén. Las congregaciones donde pastoreaba el apóstol Pedro eran unos hermanitos que amaban a Jesús, aunque no lo habían visto. Por ello dice ahí el verso 8, a quien amáis sin haberle visto, en quien creyendo, aunque ahora no lo veis, os alegráis con gozo inefable. Las iglesias donde pastoreaba el apóstol Pedro no habían visto a Jesús. Pedro sí lo había visto, había andado con él. Pero los hermanos de las iglesias donde él pastoreaba, ellos no lo habían visto, como nosotros tampoco no lo vimos, no lo vemos físicamente, ni lo oímos audiblemente. Y dice la Biblia que los hermanitos de ese entonces amaban a Jesús. Se gozaban en Jesús, se gozaban haciendo la obra de Dios, se gozaban cumpliendo con la gran comisión que el Señor les había encomendado antes de ascender al cielo. ¿Se acuerda usted que Jesús les dice a sus discípulos, vayan por todo el mundo y prediquen el Evangelio a toda criatura? El que creyere y fuere bautizado será salvo. Y las iglesias donde predicaba Pedro, donde predicaba Juan, todos los hermanitos colaboraban para que la gran comisión se llevara a cabo. Y no lo hacían con tristeza, no lo hacían de mala gana, lo hacían con gozo, lo hacían con una sonrisa en sus labios, lo hacían con alegría. ¿Y por qué lo hacían con alegría? Porque creían en Cristo, aunque nunca lo habían visto, creían en Él, creían que Jesús es el único Dios verdadero, creían que Jesús es real, que Jesús vive. ¿Cuántos dan gloria a Dios? Y por ello trabajaban, actuaban, alababan a Cristo con todo su corazón y con toda su alma. Bendito sea el nombre del Señor. Por ello nuestro Señor Jesús expresa esas palabras y dice, dichosos aquellos que no han visto, pero creen en mí. Dichosos aquellos, bienaventurados aquellos que no vieron, dice, y creyeron. Tomás creyó porque vio, y aún así fue dichoso. Amén, porque ya vimos que fueron dichosos los apóstoles, que caminaron con Jesús, vieron a Jesús, comieron con Jesús, lo vieron realizando milagros, resucitando muertos, calmando el mar en tempestad. Lo vieron y por eso creyeron. Pero Jesús expresa esas palabras y dice, ustedes son dichosos porque vieron, creyeron. Lo leímos ahí en Lucas 10, 23 y 24. Pero aquellos que sin ver, aquellos que nunca han visto y así creen, ellos son bienaventurados, tres veces dichosos, porque no han visto y creen. Y le decía a los hermanos, casi 50 años después que Jesús ascendió a los cielos,

hermanitos, cuando se escribieron estas cartas, los hermanitos de ese entonces no habían visto a Jesús, pero lo amaban. No habían visto a Jesús, pero se alegraban en él. No habían visto a Jesús, pero obedecían su palabra. Amén. No habían visto a Jesús, pero trabajaban por la iglesia de Jesús. Cooperaban para que la iglesia de Jesús se expandiera cada día más y más y más y más. ¿Y por qué lo hacían? Porque creían en el Dios invisible, en el Dios que no lo vemos, pero Él es real. Jesús no es un mito como algunos creen. Jesús no es una historia. Jesús es una experiencia, es algo real. Él vive, Él está en medio nuestro. Amén. No lo vemos, pero Él está en medio nuestro. Siempre he tratado de llevar a la gente a que creamos que Jesús está en medio nuestro. Él lo dice en su palabra, donde hayan dos o tres congregados en mi nombre, ahí en medio de ellos estaré yo, dice el Señor. Eso lo dijo hace 2020 años, pero nosotros, los del siglo 21, creemos a esa palabra. ¿Cuántos creen a esa palabra que Jesús dijo, que donde hayan dos o tres congregados en su nombre, ahí estaría Él? ¿Cuántos creen que Jesús está en medio nuestro? Muy poquitos. ¿Cuántos creen que Jesús está en medio nuestro? Hermana, ¿cuántos creen que Jesús está en medio nuestro? Yo lo creo, por ello, hermana, le doy la palabra con todo mi corazón, porque sé que le sirvo al único Dios vivo, al único Dios real, al único Dios que permanece para siempre, que hace milagros, no hizo en el pasado, Él sigue haciendo milagros en el presente y seguirá haciendo milagros en el futuro, porque Jesucristo es el mismo de ayer, de hoy y de por todos los siglos, bendito sea su nombre para siempre. Aleluya. Gloria a Dios. Dice la palabra del Señor: ¿a quién amáis sin haberle visto? ¿En quién creyendo, aunque ahora no lo veis, os alegráis? ¡Qué glorioso! Dice el apóstol Pedro. Ustedes no han visto a Jesús, como lo vi yo, tal vez les dijo, ahí no dice. Ustedes no han visto a Jesús, pero los felicito porque aman a Jesús. Y qué inspirado estuvo el que escribió el coro, que dice: le amo, le amo, le amo. Dice: ustedes no vieron a Jesús, pero los felicito, dice Pedro, porque lo aman. Pedro miraba cómo la iglesia de ese entonces amaban a Jesús. Lo mostraban sirviéndole. Lo mostraban adorándole. Lo mostraban de mil maneras que amaban a Jesús. Pedro lo miraba. Y por ello escribe esta carta y dice: los felicito, porque aunque ustedes no vieron a Jesús como lo vi yo, ustedes lo aman. Y Jesús predijo: dichosos los que no vieron y creyeron. Se estaba refiriendo a nosotros, a los que no hemos visto a Jesús, pero hay muchos que lo aman. Hay mucha gente del siglo XXI aquí en Guatemala que no hemos visto a Jesús, pero lo amamos. Lo amamos. No somos perfectos, pero lo amamos. ¿Cuántos sienten allá en su corazón que aman a Jesús? Lo amamos. No hemos visto a Jesús físicamente, pero nos alegramos en Él. Por ello en nuestros cultos cantamos,
Sonamos los panderos, los muchachos ejecutan los instrumentos, la guitarra, la batería, el teclado, y hay gente que nos critica y nos maltrata y nos dice, ¿y por qué tanta bulla hacen si Dios no es sordo? Y aquí y allá. Pero sabe, hermana, hermano, nosotros lo hacemos porque nos alegramos en Él. Y cuando uno está contento, uno se ríe, uno grita, uno hace un montón de cosas porque uno está contento, uno está alegre. Y la iglesia que confía en Jesús, que no ha visto a Jesús, pero sin embargo se goza en Él, se goza en Él. Amén. No hemos visto a Jesús, pero creemos en Él. Creemos que Él es poderoso. Creemos que Él es hacedor de maravillas. Yo lo creo. Y sabe, hermana, hermano, por ello es que hemos visto milagros también en nuestra vida. Yo no sé si usted ha visto milagros en su vida, pero yo he visto milagros en mi caminar con Dios. He visto multiplicación de panes. Obviamente, ahora no panes, bien, panes literales también, porque nunca nos falta los alimentos. Tenemos 6 meses que no celebramos cultos presenciales, es decir, ustedes no se habían hecho presentes casi por 6 meses. Pero mire, hermana, hermano, Dios, que sigue siendo el mismo, Él ha seguido multiplicando los panes con las pocas ofrendas que han ingresado al ministerio de aquel grupito de hermanos, hermanas que aman a Jesús, aunque no lo han visto. Dios lo ha multiplicado, amén. Y Dios ha suplido para todo lo que se invierte aquí en el ministerio. ¿Por qué lo ha hecho? Porque Él sigue siendo el mismo, amén. Y nosotros confiamos en Él, aunque no lo miramos. Creemos en Él, nos alegramos en Él, aunque no lo miramos físicamente, aunque no lo escuchamos audiblemente, pero sabemos que Él está con nosotros y en nosotros. Y por creer en Él, miramos la gloria de Dios en nuestra vida. Hemos visto multitud de personas transformadas. Jesús las ha transformado. Jesús ha cambiado la vida de miles de personas a través de este ministerio. Personas que antes eran drogadictas, ahora ya no son drogadictas porque Jesús las cambió. Personas que antes eran personas adúlteras y ahora ya no son porque Jesús las cambió. Personas que antes se emborrachaban y ahora ya no se emborrachan. ¿Por qué ya no se emborrachan? Porque confiaron en Jesús y Jesús las cambió. Gloria a Dios. ¿Cuántos milagros hemos visto en nuestro caminar en el Señor? Porque confiamos en Él. No lo miramos, pero sabemos que Él es real. Hemos visto sanidades también en el ministerio. Dios sanando diversas enfermedades, desde un dolor de garganta, una gripe, hasta cáncer ha sanado el Señor y sigue sanando, porque Él sigue siendo el Todopoderoso. ¿Cuántos dan gloria a Dios? ¿Cuántas personas ahora con la pandemia, algunos de nuestra familia de acá de la iglesia fueron contagiados? Pero Jesús la sanó, no se murió nadie de esas familias, porque Él sigue siendo el Todopoderoso. No lo vemos físicamente, pero Él dice, donde hayan 2 o 3, ahí voy a estar yo, en medio de ellos. Hace unos días nos llamaba un hermano que me dio positivo y la familia estaba triste, preocupada, porque es normal que nosotros nos preocupemos por ello. Pero ellos creyeron en Jesús y llamaron y oramos por teléfono. Y al siguiente día nos dan la noticia que el hermano ya se sentía mejor. Desde el momento que se hizo la oración, se sentía mejor. Y hace 2 días, yo me comuniqué con ellos para ver cómo estaba su estado. Y él ya me habló y me dice, hermano, ya estoy mejor. Cuando
Oramos por él, no podía hablar, estaba con oxígeno y todo lo que le ponen ahí, ¿verdad? Hace 2 días hablamos con esa persona y ya me lo pusieron. Me dice, estoy mejor. Ya. Me llevaron mis hijos a que me hicieran nuevamente el hisopado y salí negativo, hermano. Ya estoy bien. Cristo vive. Cristo es real. Cristo sigue siendo el Todopoderoso. Amén, hermanos. ¿Por qué Dios realiza esos milagros? Porque se cree en Él. Se confía en Él. Señor, no te vemos, le decimos. Pero yo sé que tú sí me ves, Señor. Cuando usted vaya a orar, ore con reverencia y dígale, Señor, yo no te miro físicamente. Pero yo sé que tú sí me ves, Señor. Yo no te escucho audiblemente. Pero yo sé que tú sí me escuchas, Señor. Y por ello vengo a postrarme delante de ti. Porque sé que tú me ves. Y empiece a clamar y a clamar y a clamar. Y el Señor Jesús, que vive y permanece para siempre, Él escuchará su oración. Él concederá las peticiones de su corazón si están de acuerdo a su perfecta voluntad. Hermanas, hermanos, dichosos, dice, los que no vieron y creyeron. Es una bendición, hermano, hermana, para nosotros que no hemos visto físicamente a Jesús, pero creemos en Él. No lo hemos oído audiblemente, pero creemos en Él. Y no solo creemos en Él, sino que también lo amamos y nos gozamos en Él. Imagínense ya cuando nos den luz verde y ya tengamos la oportunidad de reunirnos acá sin ningún problema. ¡Qué fiestonas gloriosas vamos a hacer acá! Nos vamos a gozar en el Señor, como nos estamos gozando el día de hoy, pero más adelante nos vamos a gozar viendo multitudes de personas entrando a este lugar a ver la gloria de Dios. ¡Amén! Gloria sea el nombre del Señor. Mis hermanas, mis hermanos, que me están escuchando a través de la radio, viendo a través del Facebook, los que estamos hoy acá, dice el Señor, bienaventurados los que no vieron y creyeron. Sintámonos 3 veces dichosos, que aunque nosotros no vemos al Señor literalmente o físicamente, creemos en Él, sintámonos dichosos. Y por creer en Él, miramos la gloria de Dios en nosotros. Pongámonos de pie. Vamos a orar. Si alguien vino triste, enferma, enfermo, confíe en Dios. Él está en medio nuestro. Él está ahí, tan cerca, como dice el canto, de usted. Usted puede abrazarlo si tiene fe. Puede abrazarlo. Si usted tiene fe, usted puede hablar con Él. Con el tono de voz bajo, puede gritar, puede hablar recio, como usted guste. Lo importante es creer que Él es real. Querido Señor y Padre que habitas en gloria, estamos agradecidos contigo, Señor, por tu palabra, con la que una vez más has hablado a nuestro corazón. La bienaventuranza de no ver. La dicha de no ver. Porque aunque no vemos, no te hemos visto físicamente, confiamos plenamente en ti, Señor. Ahora, Padre Celestial, te ruego, te glorifiques en la vida de mis hermanos que están escuchando este mensaje. Aquellos que confían plenamente en ti y tienen peticiones, están haciendo peticiones delante de ti, concédelas, Señor. Los que están orando por sanidad, dales su sanidad. Sánales en estos momentos para honra y gloria de tu nombre.
Aquellos que están orando por liberación, libera a los cautivos, sana a los enfermos. Oh Señor, salva las almas de los hombres y mujeres que todavía no han abrazado, no han recibido el regalo de la salvación. Sálvalo, Señor. Tú eres el único Dios que salvas, el único Dios que sanas y el único Dios que libertas. Por favor, Señor, salva las almas de los hombres perdidos. Sana los cuerpos enfermos. Liberta, Señor, a los cautivos. Hazlo, Señor amado, para honra y gloria de tu santo nombre. Gracias, Señor Jesús. Amén.

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¿Y ustedes qué tal están? ¿Qué tal amanecieron en esta mañana? Es una mañana linda y especial que Dios nos está regalando el día de hoy. Hay que disfrutarlo a lo grande, mis hermanos. Hay que disfrutar las bendiciones que Dios tiene para nosotros en esta hermosa mañana. Bendiciones para todos los que ya están ahí listos en este día hermoso para acompañarnos en el transcurso de la mañana. Bendiciones para todos. Nos la vamos a pasar muy bien en compañía de cada uno de ustedes.

Estos cantos hemos estado compartiendo con ustedes en este transcurso de esta hermosa mañana. Así que muy buenos días para cada uno de ustedes. Estamos contentos, agradecidos con Dios, una nueva oportunidad que Dios nos está regalando el día de hoy. Poder estar ya una vez más acá juntamente con ustedes para poder acompañarles en el transcurso de la mañana. Seguimos, mis hermanos, con la recaudación de la semana de pagos, esperando que usted se una con nosotros, mis hermanos, en este día y puedan apoyarnos, ya que sí, todavía nos falta una cantidad bastante fuerte para poder alcanzar nuestra meta. Vamos a orar. Señor y Dios, Padre eterno, Rey de reyes y Señor de señores, la gloria y la honra sean para ti, Señor, en esta mañana hermosa, una mañana bastante radiante, una mañana bastante especial, Señor, que tú nos regalas, los cielos adornados de nubes, el aire, el sol. Gracias, Señor, por todas esas cosas hermosas que tú nos regalas. Gracias por tu amor, gracias Padre, porque nos has dado la oportunidad de abrir nuestros ojos, Señor, encaminar nuestros pasos hacia este lugar donde estaremos, Señor, en esta mañana, dándole seguimiento a esta semana de recaudación. Tú sabes, Padre eterno, aún no hemos llegado a la meta de este monto que nos hemos propuesto para apoyar los pagos acá en la emisora. Una vez más, Señor, pedimos tu dirección, rogando que tu Padre eterno seas el que esté con nosotros en este hermoso día, Señor, en esta hermosa mañana. La gloria y la honra sean para ti, Señor Jesús. Te agradecemos, Padre, por tu fidelidad, por tu amor, por tu misericordia, porque tú, Señor, has sido bueno con cada uno de nosotros. En esta mañana, Señor Jesús, ponemos en tus manitas esta programación de motivación, Señor, que la gloria y la honra sea siempre para ti, Señor. Te bendecimos con todo nuestro corazón. Te agradecemos, Padre, tu fidelidad. Te agradecemos, Señor, porque tú siempre tienes el cuidado de cada detalle acá en la emisora, Señor. Y hoy, Padre eterno, tú estarás derramando bendición, papito lindo, en este lugar, Señor. Gracias te damos con todo nuestro corazón. Gracias te damos, Señor, porque tú eres bueno, porque tú eres hermoso. Bendito sea tu nombre para siempre. Amén y amén.

Muy bien, mis hermanos, así que bienvenido, bienvenida cada uno, cada una de ustedes a esta mañana acá en Radio Horizontes, llevándole a usted más de esta bonita programación donde hoy nos presentamos una vez más para poder recibir cada una de sus ofrendas, mis hermanos, mis hermanas. Antes de, quiero compartir con ustedes la invitación para este sábado, o sea, mañana a partir de las 5 de la tarde, usted puede hacerse presente a las instalaciones de Iglesia Central, el Misterio de Dios, y unirse con nosotros a glorificar, bendecir y exaltar el glorioso y bendito nombre de nuestro Señor y Salvador Jesucristo. Llamamos a entrar de lleno, mis hermanos, a la programación, pero antes de ello quiero invitarles a la gloriosa escuela dominical este domingo precioso, donde estaremos reuniéndonos todos juntos a partir de las 10:30 de la mañana, mis hermanos. Usted está cordialmente invitado, invitada para estar con nosotros este domingo, así que le invitamos. Entonces, la dirección es Sexta Avenida 079, Colonia El Tesoro, zona número 2 de Misco. Usted será bienvenido, bienvenida a la casa del Señor. Ahí está entonces la invitación para este fin de semana. Así que, mis hermanos, están ustedes cordialmente invitados, invitadas a celebrar esta gloriosa actividad, donde estaremos recordando la muerte y la gloriosa resurrección de Cristo Jesús. Así que, mis hermanos, mis hermanas, todos serán bienvenidos, bienvenidas a la casa del Señor. Muy bien, ahí está entonces la invitación, y nosotros por acá ya muy contentos para poder acompañarles. Para poder acompañarles en esta mañana, mis hermanos, mis hermanas, donde nos gozaremos, donde nos alegraremos en el Señor Jesucristo. Usted tiene ya lista su ofrenda. Tiene ya lista su ofrenda, mi hermano, mi hermana. Tiene ya lista su ofrenda para el día de hoy. Puede comunicarse con nosotros. Puede comunicarse con nosotros, mis hermanos. Puede comunicarse con nosotros el día de hoy. Quiero ser tu pañuelo cuando sientas llorar. 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Muy bien. Por acá ya estamos preparados, preparadas para compartir con ustedes en esta mañana hermosa, para compartir con ustedes, mis hermanos, en esta mañana hermosa. Así que nuestras líneas de teléfono están ya disponibles para que usted pueda marcarlas y unirse con nosotros a esta mañana de recaudación. Muy bien, vamos a ver quién se une con nosotros, quién se une con nosotros en esta mañana, dándole gloria a Dios y gracias por este día hermoso, a través de una ofrenda especial, mis hermanos. Estaremos contentos, alegres en esta mañana, esperando su comunicación.

Porque el cristiano no puede estar enojado, así que mi hermano, en este día alegre, en este día tan lindo que Dios nos está regalando, usted siéntase contento, siéntase dichoso, bienaventurado, porque Dios ha sido bueno con nosotros, una vez más mostrándonos su misericordia, una vez más derramando su poder sobre cada uno de nosotros, mis hermanos. Así que muy buenos días para todos, buenos días para todos a los que nos están escuchando ya desde muy temprano, los que ya escucharon el mensaje de la palabra del Señor en este día lindo, mis hermanos, mis hermanas. Nosotros seguimos por acá muy contentos, muy alegres, esperando que usted se una con nosotros en este día a poder sembrar en la obra del Señor y poder gozarnos en la presencia del Señor, mis hermanos. Pues por acá estamos ya disponibles para poder atender su comunicación. Le damos nuestros números telefónicos 2250-6681 y el 5421-8102. 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Ahí está entonces, mis hermanos, el número de cuenta de Radio Horizontes para que usted pueda unirse con nosotros en

Saluditos a los que nos escuchan a través del internet, a través de la aplicación de Tuning o en las diferentes plataformas. Así que bendiciones para cada uno de ustedes. Muy buenos días, muy buenos días. Seguimos por acá con la semana de pagos, esperando esas llamaditas, esperando que usted se una con nosotros el día de hoy, mis hermanos, a poder sembrar en este ministerio radial que tanto necesita de su apoyo, y que usted pueda ser ese instrumento que hoy se deje usar por el Señor Jesucristo. Le invitamos entonces con todo nuestro corazón a ser parte de esta bendición. A ser parte de esta bendición, mis hermanos, que unidos todos con un mismo sentir podamos sembrar y que podamos alcanzar la meta el día de hoy. Que podamos lograr alcanzar la meta el día de hoy, mis hermanos. Ya estamos a fecha número 4 del mes número 9, septiembre. Así que, mis hermanos, esperamos que avanzar bastante el día de hoy, avanzar bastante para poder alcanzar nuestra meta, mis hermanos, alcanzar nuestra meta el día de hoy. Deseamos alcanzar una cantidad bastante grande para poder ir bajándole a lo que nos hace falta, mis hermanos. Seguir bajándole a lo que nos hace falta. Con su ayuda, con su colaboración, lo vamos a lograr el día de hoy, mis hermanos. Esperamos que usted desde ya se prepare, se una con nosotros dando esa mejor ofrenda, dando esa ofrenda de amor, esa ofrenda generosa, esa ofrenda sacrificada, mis hermanos, esa ofrenda que nos ayude a seguir avanzando hacia la meta. Deseamos entonces que usted se una con nosotros el día de hoy.

Y todos los que están contentos, los que están gozosos en esta mañana, levántese en el nombre de Jesús y haga todo lo posible de poder apoyar la radio con una ofrenda. Mi hermano, mi hermana, el día de hoy queremos avanzar, así que vamos a ver quién es esa primer llamadita que se comunica con nosotros el día de hoy y se une desde casita, desde su trabajo, desde su negocio, a compartir la bendición que Dios le ha regalado para que podamos realizar los pagos acá en Radio Horizontes. Deseamos ser de bendición para su vida el día de hoy y que usted también sea de bendición para Radio Horizontes. Deseamos que usted tenga una mañana linda, una mañana especial y juntos podamos realizar esta programación activa, bonita y alegre. Pero necesitamos recibir sus llamadas, necesitamos escuchar que los teléfonos suenen el día de hoy y poder alcanzar nuestra meta, mis hermanos. Poder alcanzar nuestra meta el día de hoy, si fuera posible, mis hermanos, aún nos hace falta todavía para poder alcanzar nuestra meta. Y seguimos muy contentos.

Porque el cristiano no puede estar enojado. Yo creo que los hermanos hoy se levantaron bien alegres, bien contentos. Hoy sí se levantaron bien decididos a poder sembrar el día de hoy y a poder sembrar el día de hoy en Radio Horizontes. Usted que todavía no lo ha hecho, no ha tenido la oportunidad, que no ha tenido la oportunidad de hacerlo, mis hermanos. Hágalo, hágalo el día de hoy. Únase con nosotros dando una ofrenda especial para Radio Horizontes a través de un mensajito de texto, a través de un audio o a través de una llamadita. Usted puede hacer lo posible el día de hoy, mis hermanos, con gozo, con alegría, que se vea ese gozo que Dios ha puesto en el corazón de cada uno de los que hoy estamos sintonizando Radio Horizontes. Hasta donde usted nos está escuchando, hasta donde llega la señal del 1480 y a través de las redes sociales, a través de la internet, usted puede escuchar Radio Horizontes. Muy bien, pues con todo nuestro corazón esperamos que usted se una con nosotros. En esta mañana linda, en esta mañana fresca, en esta mañana especial, tuvimos la oportunidad de levantarnos, mis hermanos. ¡Qué bendición! ¿Cuántos ya no tuvieron ese privilegio? Pero nosotros tenemos ese privilegio de poder estar en este lugar para motivarles el día de hoy, mis hermanos, para hacer posible, mis hermanos, alcanzar esta meta el día de hoy.

0: Qué bonito, el cristiano siempre tiene que estar alegre, porque el gozo que siento yo, el mundo no me lo dio, dice el coro, así que mis hermanos, vamos a ir acá al respectivo corte del horario y esperamos que mientras usted escucha, pueda hacer todo lo posible, tomar esa decisión y poder seguir ofrendando para Radio Horizonte.
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Muy bien, mis hermanos, y pues por acá continuamos con ustedes. Hoy sí vamos a esperar la comunicación de cada uno de ustedes. Puede comunicarse a la línea de WhatsApp, puede comunicarse al 2250-6681 y al 5421-8102. Todos tenemos a un Dios que todo lo puede. Y hoy lo vamos a ver, mis hermanos. Él ha hecho cosas grandes, magníficas con cada uno de nosotros. Y llegó el momento hoy de poder agradecerle al Señor lo mucho que Él ha hecho por nosotros. Todo lo que Él ha hecho por nosotros, mis hermanos, mis hermanas. Esperamos esta mañana con todo nuestro corazón que usted se una con nosotros, hermano, a poder sembrar en la obra del Señor. Hoy día viernes, mis hermanos. Estamos en el día viernes, antesala ya del fin de semana, esperando que usted también ahí en casita esté contento, se esté gozando en esta mañana. Por ahí les incluimos estos temas. Ahora esperamos con todo nuestro corazón que usted se una con nosotros el día de hoy, dando una ofrenda de 50, de 100, de 200, de 300, de 400, de 500. De esa manera usted nos apoya a poder alcanzar nuestra meta, mis hermanos. De esa manera usted nos apoya a poder alcanzar nuestra meta. Así que esperamos, mis hermanos, que usted se una con nosotros el día de hoy. ¿Qué le parece si para las 10:30 recibimos una ofrenda de 1,000 quetzales? Para las 10:30 tenemos las 9:20. 9:20. Así que para las 10:30, poquito más de una hora, lo podemos lograr en esta mañana, pero para ello necesitamos atender comunicación, recibir mensajes de texto, recibir llamaditas, y en esta mañana usted lo puede hacer posible, mi hermano, con su ofrenda, haciéndose presente en donde usted nos esté escuchando. Puede hacerse presente con...

en su corazón, usted ha dispuesto en su corazón, mis hermanos, mis hermanas, poder dar el día de hoy viernes para poder realizar los pagos acá en radio. 54-21-8102, ahí está libre para que usted marque y se pueda unir con nosotros también, mis hermanos. Los que nos están escuchando ya ahí en el negocio, en la carnicería, en la verdulería, en la lavandería, en la ferretería, en la sastrería, los que nos escuchan en los supermercados a través del internet. Muy buenos días para todos, muy buenos días para todos en esta mañana. Les estamos enviando un cordial y caluroso saludo desde cabina de Radio Horizontes, esperando que usted pueda unirse en este día a poder sembrar en la obra del Señor, que mis hermanos, mis hermanas, con todo nuestro corazón les estamos haciendo entonces esta cordial invitación para que usted desde ya pueda unirse con su valiosa ofrenda. Vamos a ver quién se anima en esta mañana a comunicarse, quién se anima esta mañana a comunicarse. 22-50-66-81 y 54-21-81-02. Ahí están. Ahí están nuestros números. ¿Escucha usted? Está activo el teléfono, la línea 22-50-66-81, como también está activa, está activo el celular ahí que contiene el número donde tenemos WhatsApp. Esperando que usted, mi hermano, en esta mañana pueda bendecir la obra del Señor. La verdad, nosotros acá solo somos un instrumento en las manos del Señor. La radio está siendo bendecida por cada uno de ustedes y pues porque Dios le ha placido que su palabra sea predicada por este medio de comunicación. Porque necesitamos, mis hermanos, alcanzar almas para Cristo. Decía nuestro hermano Felarmino el día de ayer, los que tienen amor hacia las almas, los que aman las almas, estarán apoyando la radio, los que aman a su familia. ¿Por qué? Porque a veces nosotros encendemos nuestro radio y está nuestra familia por ahí, parece que no estuvieran prestando atención, pero sí están escuchando, están escuchando los mensajes, están escuchando los cantos, se están gozando allá, aunque quizás no se lo demuestren, pero ahí está su familia, mi hermano, escuchando también lo que a usted también le bendice, y sin duda alguna ellos también han sido bendecidos, bendecidas a través de la frecuencia 1480 AM Radio Horizontes, el misterio de Dios. Hoy llegando hasta sus casitas, hasta sus hogares, a través de la internet. Así que mis hermanos, esperamos que usted pueda compartir también la página www.rh1480.com. Es la página de la radio. Ahí está entonces, mis hermanos, para que usted vaya y busque Radio Horizontes. Ahí está accesible para todos. 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Así que mis hermanos, pero nos hace falta todavía, y todos sabemos, mi hermano, que hay que realizar estos pagos. Hay que realizar estos pagos, mi hermano, mi hermana. Ustedes, ese apoyo, ustedes, esa columna que sostiene este ministerio. Y es por ello que una vez más le invitamos
Nuestras líneas por acá están silencio, silencio. Vamos a ver quién activa nuestras líneas de teléfono.

Tenemos a un Dios que todo lo puede. Eso usted lo ha experimentado en su vida, en su familia, mi amado, mi amada. Usted ha visto quizás milagros en su familia de Dios para con alguien de ahí de su familia. Pero no se quede callado, también testifique lo que Dios ha hecho en cada uno de nosotros. Nosotros por acá seguimos entonces esperando la comunicación, esperando que usted se una con nosotros en este día a poder sembrar en la obra del Señor. Nosotros continuamos esperando esas llamaditas, seguimos por acá esperando la comunicación de cada uno de ustedes que hoy se hará presente con una ofrenda especial. Hoy día viernes, mis hermanos, hoy día viernes. Esperamos que usted se una con nosotros dando su mejor ofrenda. Muy bien, por acá tenemos el versículo del día y dice: panal de miel son los dichos suaves, suavidad al alma y medicina para los huesos. Proverbios 16:24, el versículo del día. Así que mis hermanos, mis hermanas, acá le compartimos la palabra del Señor, acá le compartimos música, acá oramos por usted en el nombre de Jesús y seguimos esperando comunicación, Vamos a ver quién se anota en esta mañana con una ofrenda de 50 quetzales, con una ofrenda de 100 quetzales, con una ofrenda de 150 y así sucesivamente, como usted ponga en su corazoncito ofrendar el día de hoy. Vamos a ver quién es esa primer llamadita, Mire que ya llegamos a las 9:30 y le decía para las 10:30 queremos reunir 1000 quetzales. No hemos recibido ninguna llamadita. Vamos a ver qué está pasando, qué estoy mirando. Que los hermanos por ahí están lavando ropa, tendiendo camas, preparando la limpieza. Pero en este momento van a llamarnos porque ellos quieren ofrendar. Muy bien, ellos quieren ofrendar en esta mañana. Deje por ahí un ratito la prenda que está lavando, séquese sus manitas y comuníquese con nosotros en esta mañana. Dando su ofrenda de amor, usted que está trapeando, ponga el trapeador por ahí, vaya a su teléfono y comuníquese con nosotros esta mañana, dando una ofrenda también, mis hermanos. Usted que está ahí, pues, sacudiendo los muebles, ponga ese trapito por ahí y agarre su teléfono para llamar, no para andar ahí mirando cosas que no debe. Para llamar a Radio Horizontes. Bueno, si es para leer la Biblia, pues excelente. Así que mis hermanos, mis hermanas, esperamos que usted se una con nosotros. Entonces, vaya, corra, tome su celular, tome su teléfono de línea y comuníquese en este momento hacia Radio Horizontes. Te esperamos recibir llamaditas, esperamos recibir comunicación. Bendiciones a los que nos escuchan a través de el tuning a través de la internet. Muy bien, seguimos por acá muy contentos. Seguimos por acá esperando llamaditas.

tengo un Dios que todo lo puede y me da todo lo que le pidas. Si con fe tú pides, Él te lo da. Si con fe tú te acercas al Señor, si con fe en esta mañana le dices: Señor, yo no tengo a la mano 50 quetzales, no tengo a la mano 100 quetzales, pero voy a hacer mi promesa porque yo sé que tú suplirás esa ofrenda. Y así lo hace el Señor, mis hermanos. Solo es que es cuestión de que usted se decida esta mañana a sembrar en Radio Horizontes. Seguimos por acá, 22 50 66 81 54 21 81 02. Por acá está el teléfono de WhatsApp también para que usted se comunique con nosotros.

Apóyanos con tu ofrenda. El día de hoy, viernes, tú puedes formar parte de esta bendición dando esa ofrenda especial. Mi hermano, el día de hoy, con 50 quetzales tú nos apoyas, con 100 quetzales tú nos apoyas, con 200 quetzales tú nos apoyas, mi hermano. Anímate a ofrendar en la obra del Señor. Recuerda que lo que tú hagas para el Señor no es en vano. Todo tiene su recompensa.

0: Radio Horizontes, muy buenos días.
1: ¿Aló?
0: Muy buenos días, ¿con quién tengo el gusto?
1: Hermana Abril.
0: ¿Perdón?
1: Hermana Abril.
0: ¿Hermana? No le escucho muy bien, mi hermana.
1: Hermana Auri.
0: Hermana Auri, ¿en dónde nos escucha, hermana Auri?
1: En Planes de Bárcena.
0: ¿Qué tal está mi hermana Auri? Cuéntenos.
1: Bien, gracias a Dios, bendecida y prosperada y en victoria, hermana.
0: Amén, bendiciones.
1: Mi hermana le llamaba para decirle que el día 21 va a estar depositando 100 quetzales.
0: Muchas gracias, hermana Auri. Gracias por apoyar la radio.
1: Mi hermana, y también quería pedirle oración por una mi hija que esté trato de él.
0: ¿Cuál es el nombre de ella?
1: Flor.
0: Florecita.
1: Así es, mi hermana.
0: Con mucho gusto vamos a estar orando por ella, mi hermana.
1: Gracias, mi hermana, que el Señor le bendiga.
0: Muy amable, mi hermana, gracias por colaborar con Radio Horizontes. Así bendiciones. Es, ahí vamos a orar por su petición. Amén.
1: Gracias.
0: Amén. Bendecido día para todos. Muy bien. Un aplauso. Muy bien.

especial en la vida de ella. Tú conoces cuál es la situación. Tú conoces, Padre eterno, mejor que nadie, cuál es el proceso, Padre. Pero hoy ponemos en tus manos la vida de Florecita, Padre bendito, allá en Bárcenas. Haz un milagro especial, Señor. Bendice a esta familia en el nombre poderoso de Cristo Jesús. Muy bien, entonces nos están faltando 900 quetzales para nuestra pequeña meta de 9:20 a 10:30 de la mañana. Esperamos una llamadita más, vamos a ver quién más se une con nosotros en esta hora de la mañana, dando su ofrenda especial. Pues por acá seguimos nosotros esperando llamaditas, gracias a los que se están comunicando a través de los mensajitos de texto. Buenos días, hermanos, dice. Buenos días a los que nos están escribiendo en esta mañana. Nosotros seguimos por acá muy contentas

0: Muy bien, así que bendiciones a mi hermana Auri, entonces, que se ha comunicado con nosotros y le damos la puerta libre a la segunda llamadita de esta mañana. Vamos a ver quién más se une con nosotros. Necesitamos 900 quetzales a las 10:30. Así que, mis hermanos, vamos avanzando poco a poco, esperando que usted se una con nosotros. El tiempo pasa rapidísimo, rapidísimo. No se detiene y por acá seguimos esperando esa comunicación, esperando esas llamaditas que el día de hoy, mi hermano, usted que no había tenido la oportunidad de poder comunicarse, el día de hoy pueda hacerlo, el día de hoy pueda hacerlo posible, dando su ofrenda de amor, apoyando este ministerio de la radio. Bendiciones ahí a mi hermana también, que está solicitando oración por su familia. Estaremos orando también, claro que sí. Aquí estamos para atenderle, para servirle con mucho gusto, mis hermanos, esperando que usted también pueda bendecir la obra del Señor. Acá en Radio Horizontes estamos necesitando de su apoyo para poder realizar los pagos. Vamos a ver, una llamadita más. ¿Quién se anota en esta mañana con una ofrenda? ¿Quién más dice, yo voy a estar apoyando con 100 quetzales, yo voy a estar apoyando con 200 quetzales, yo voy a estar apoyando con 300 quetzales, con 500 quetzales? Así que vamos, mis hermanos, en esta mañana a poder activar las líneas de teléfono. Active las líneas de teléfono, mi hermano, mi hermana, active las líneas de teléfono y únase con nosotros en esta mañana. Únase con nosotros en esta mañana a poder dar una ofrenda de amor. Seguimos por acá muy contentos esperando esas llamaditas. ¿De dónde vendrán esas llamaditas? ¿De dónde vendrán esas llamaditas? Muy bien, seguimos esperando las llamaditas, seguimos esperando los mensajitos de texto, seguimos esperando acá con ansias que usted pueda activar las líneas de teléfono, que usted se una con nosotros, mi hermano, desde la aldea, desde la colonia, desde el municipio, desde el departamento, desde ahí donde usted está trabajando, en el taller de electrónica, taller mecánico, en el taller de sastrería, en donde usted nos esté escuchando, ahí en la carnicería, los hermanos en la panadería. Vamos a ver quién se une con nosotros en esta mañana a poder sembrar, y que sigamos avanzando, hermana Mari, y poder alcanzar nuestra meta, ya que nos hace falta todavía. Así que, mis hermanos, nosotras estamos acá esperando esas llamaditas. Únase con nosotros al 2250-6681 o al 5421-8102.
1: Muy bien, así que nosotros acá muy agradecidos con nuestros hermanos, nuestras hermanas. Dios me los bendiga a cada uno. Dios les bendiga a cada uno. Gracias por estar en sintonía de Horizontes. Gracias por estar en sintonía de Horizontes. Que Dios les bendiga, que ustedes estén pasando un día bonito, un día hermoso. Y nosotros muy agradecidos con nuestros hermanos que ya se hicieron presentes acá en Horizontes, como lo es nuestra hermana Auri. Muchas bendiciones, muchas gracias, Dios le bendiga. Bien, nosotros ahora seguimos por acá con una meta chiquitita. Ustedes ya escucharon cuánto en estos momentos alguien nos llama, alguien nos puede llamar en estos momentitos. ¿Sabe, mi hermano, mi hermana? Nosotros quisiéramos en este día poder llegar a la meta total y quedarnos ahí, ¿verdad? Porque hay muchas cosas que les vamos a contar. Bueno, pero en esta mañana nosotros queremos pedir a nuestros hermanos, a nuestras hermanas, que se unan con nosotros. Queremos llamadas, queremos mensajes, queremos que usted active nuestras líneas telefónicas. Así que vamos a ver quién, la segunda llamada, ahí está libre el teléfono para la segunda llamada. Usted nos puede llamar en estos momentos. Estamos esperando su llamadita, estamos esperando su mensajito al 2250-6681 y al 5421-8102. Ahí está entonces, ahí está está, mi hermano, mi hermana? Allí está, entonces, en esta hora, las líneas telefónicas completamente disponibles para que ustedes marquen. ¿Cuáles son las líneas? 22-50-66-81. También está disponible 54-21-81-02. Muy bien, listo. ¿Quién va a marcar? ¿Quién va a llamar en esta mañana? Estamos esperando por usted. Estamos esperando su llamada. 2250-6681 y 5421-8102. Recuerde que también puede hacer su transferencia a nuestro número de cuenta. Y está a nombre de Radio Horizontes. 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Ahí está entonces nuestra línea telefónica completamente disponible para que usted marque, para que usted nos llame en esta mañanita. En esta mañanita de hoy día viernes, antesala un fin de semana más, así que nosotros por acá estamos en esta mañana esperando su llamada, esperando su mensajito.
0: Muy bien, esperando la llamadita número 2, esperando que usted, hermano, mi hermana, pues haga todo lo posible, poder sembrar y que nos ayuden a poder alcanzar nuestra meta, hermana Mari, en esta mañana. Nos hacen falta 900 quetzales para nuestra pequeña meta que nos propusimos en esta mañanita. Así que esperamos, mis hermanos, que usted ahí donde nos está sintonizando, quizás ya en el mercado, preparando todo porque la gente llega temprano a comprar. Esperamos que usted aparte un momentito de espacio que le dejen por ahí. O mándenos un audio, más fácil, mándenos un audio en esta mañana y únase con nosotros hoy día viernes a poder llegar a nuestras metas, mis hermanos. Queremos seguir avanzando, no queremos tardar ya mucho tiempo, hermana Mari, queremos alcanzar ya nuestra meta general. Nos hace falta una cantidad bastante grande, hemos avanzado poco a poco, pero todavía nos hace falta una cantidad. Y es por ello que una vez más le decimos en esta mañana, mi hermano, en el nombre de Jesús, venimos nosotros acá a motivarles a ustedes, a desear con todo nuestro corazón que usted sea parte de la bendición, que usted sea de esos sembradores. Sembradores. Siembra en mi ser, dice la semilla. ¿Tenemos comunicación?
1: Así es.
2: Buenos días, señor.
3: Buenos días, hermanita.
2: Sí, dice, señor, de que yo iba a depositar, fin de mes iba a depositar 50 quetzales, pero no tenía el número de, ¿a dónde?
1: Número de cuenta.
2: El número de cuenta, no lo tenía. Y hasta ahorita que no sé, no sé si es él, se lo repito, me dice que sí o no.
0: Dígame, mi hermana.
2: ¿Es 3100?
0: No, 09.
2: 3109-05-5166.
0: Así es, 3109-05-5166.
2: Ajá.
0: Ese es el número, mi hermanita.
2: Ah, vaya, sí, es que me iba a pedir depositar, yo iba a depositar para el mes, pero como no tenía el número de la cuenta, entonces no pude depositar en el banco.
0: Ah, muchas gracias.
2: Y eso me voy a vender primero, Dios, voy a pasar depositándolo.
0: Amén, hermana. ¿Cuál es su nombre?
2: Blanca Elizabeth.
0: Marta.
1: Blanca Elizabeth.
2: Blanca.
0: Hermana Blanquita, muchas gracias.
2: Elizabeth.
0: ¿Dónde nos escucha?
2: Es una base.
0: Amén. Bendiciones, entonces, hasta zona 12, ¿verdad?
2: Sí, señor.
0: Muchas gracias por comunicarse.
2: Gracias, señor.
0: Que el Señor me la bendiga, mi
2: gracias,
0: hermanita.
2: Gracias, hermanita. Entonces, que salga a vender, primero yo le paso depositándose.
0: Amén, que se venda todo, mi hermana. En
2: gracias.
0: Bendiciones entonces, hermana.
2: Gracias.
0: Blanquita, que el Señor vaya con usted.
2: Gracias. Amén.
0: Amén. Muy bien, un aplauso ahí al Señor por la vida de mi hermana Blanca Elizabeth. Ella escuchándonos en la zona número 12, claro que sí. deseamos con todo nuestro corazón que lo que ella va a ir a vender.
1: Zona número 12, Villanueva.
0: Villanueva, sí, muy así bien. Es. Zona 12, Villanueva, nos está escuchando la hermana entonces. Así que bendiciones para usted, que lo que lleva ya preparado ahí esté sabroso. Muy bien, estamos entonces esperando más comunicación, más llamaditas. Nos estarían faltando entonces, hermana Mari, 850 quetzales. No, ya había notando. Llamado. Ah, sí. Muy bien. Gracias, hermana Blanquita. Muy bien, entonces nos siguen faltando los 900 quetzales. 900 quetzales nos siguen faltando, mis hermanos, para poder alcanzar nuestra pequeña meta. En esta mañana, ahí donde usted está, ahí donde usted está sentadito, sentadita, o donde usted ya está trabajando, los que trabajan de guardias en alguna garita, ahí están también escuchándonos, algunos a través del internet, por medio de su teléfono, y algo otros, pues ahí tienen su radiecito, escuchando la radio. Usted que nos va escuchando en su vehículo también, mis hermanos, ayúdenos con una ofrenda especial, ayúdenos a llegar a la meta, ayúdenos a alcanzar, mis hermanos, la meta en el nombre de Jesús. Así que, mis hermanos, vamos a ver quién más se une con nosotros, pastora Mari, en esta mañana. ¿Quién más dice, yo estoy presente el día de hoy viernes para poder sembrar el día de hoy? Ya tenía planeado que el día de hoy iba a llamar y pues esta es la oportunidad. Así que esperamos más llamadas, más mensajitos de texto. Puede comunicarse a la línea de WhatsApp o puede comunicarse también a la línea directa 2250-6681 o 5421-8102. Están disponibles, hermana Mari, para que los hermanos los puedan activar en esta mañana.
1: Así es, mi hermano, mi hermana. Las líneas telefónicas están completamente disponibles para que usted nos llame, para que usted se comunique, para que usted nos escriba, para que usted nos envíe su audio. Nosotros con muchísimo gusto vamos a estar atendiendo su llamada. Nos puede llamar por vía WhatsApp también, ¿verdad? Ahí vamos a estar atendiendo su llamada. 2250-6681 y 5421-8102. Disponible en esta oportunidad. Vamos a ver, mi hermano, vamos a ver, mi hermana, quién nos llama, quién nos escribe en esta hora. El 2250-6681 disponible. El 5421-8102 también están disponibles en esta oportunidad. Nosotros queremos más llamadas, queremos más mensajitos en esta oportunidad, en esta mañana queremos más mensajitos, queremos llamaditas. Escríbanos, hermano, escríbanos, hermana, 2250-6681 y 5421-8102. Ahí está nuestra línea telefónica, ahí está mi hermano, ahí está mi hermana. ¿Para qué? Para que usted nos llame, para que usted se comunique con nosotros, para que usted active nuestras líneas telefónicas. Así que estamos por acá entonces esperando esa llamada, estamos por acá esperando ese mensajito, estamos por acá esperando a que usted se comunique con nosotros. 2250-6681 y 5421-8102. Así que seguimos esperando las llamadas, seguimos esperando los mensajitos de nuestro hermano, de nuestra hermana. 2250-6681 y 5421-8102. Aquí estamos entonces en esta mañana. Vamos a ver quién más se activa nuestros números telefónicos, quién más llama en esta hora. Les hermana, el hermano, la hermana que está en estos momentos ahí escuchando Radio Horizontes, le pedimos entonces que se levante de donde está, que se ponga de pie, y si está de pie, que se siente, porque quienes trabajan sentados, otros trabajan parados, otros están activamente de un lado a otro, pero todos que se tomen su tiempecito, ¿verdad? Que se paren un momentito y tomen su tiempito, son minutitos para llamarnos y decirnos, yo también estoy con ustedes, mis hermanos, yo también me voy a unir a la causa de Radio Horizontes, yo también voy a ofrendar, yo también voy a dar. Así que en esta mañana nosotros estamos esperando más llamadas, estamos esperando mensajitos de nuestros hermanos. 2250-6681, completamente libre en esta oportunidad para que usted, mi hermano, para que usted, mi hermana, nos llame, para que usted se comunique con nosotros. Aquí estamos contentos, aquí estamos Felices, por acá nos pedían un canto, ¿cuál era, hermana Yuri?
3: Lágrimas,
1: y nosotros con gusto vamos a complacer, pero queremos también que usted nos llame, y queremos también que usted se comunique con nosotros en esta bella hora, 2250-6681 y 5421-8102. Entonces, disponible, nos vamos a ir con este canto, hermana Yuri, ¿le parece?
3: Muy bien, escuchemos esta alabanza, pero mientras este canto está sonando y usted desea comunicarse, aquí le atendemos, mis hermanos, a cualquiera de las dos líneas telefónicas. Escuchemos este tema.

0: El alfarero, un tema precioso que hemos escuchado acá en Horizontes en esta mañana. Qué tema tan hermoso, ¿verdad? Que hemos tenido el privilegio, la oportunidad de escuchar. Y es que dice: quiero una sonrisa cuando todo va mal. Imagínese mi hermano, imagínese mi hermana que cuando todo va mal, no, que uno no tiene deseos de sonreír, eso no es así. Pero qué bueno, qué alegre que nosotros podamos también sonreír en medio de los problemas. Y es que cuando nosotros sabemos que contamos con Dios, hermana Yuri, podemos sonreír, podemos estar alegres a veces en medio de la tristeza. ¿Cómo es eso? No, es que la tristeza llega a nuestras vidas porque somos humanos. Llegan los momentos tristes, pero en medio de ello hay algo allá dentro de nuestro corazón que no nos hace perder la esperanza, porque sabemos que contamos con Dios. Entonces muchas veces de pronto viene en nosotros el respiro de saber que contamos con Dios, y eso es algo especial, y produce en nosotros una sonrisa, una alegría, saber que Dios está con nosotros, saber que no estamos solos, saber que a pesar del silencio y a pesar de un montón de cosas, Dios está con nosotros.
1: Y por eso nos dicen locos, nos llaman locos, porque nosotros en medio del proceso, hermana Mari, estamos contentos, ahí sí, confiados en que Dios va con nosotros.
0: Hay momentitos de, hay momentos de llorar, pero también momentos de reír. Hay un canto que dice así, ¿verdad, hermana Yuri?
1: Sí.
0: Es de Anita Morán, me acuerdo de ese canto.
1: No, no debes llorar, no debes llorar, si el problema es grande. ¿Ese será?
0: Sí, no, hay otro, hay otro, ya lo voy a incluir por acá, ya lo voy a
1: ver. En Dios, su palabra dice que los que
0: es otro también bonito.
1: Jamás serán avergonzados. Muy bien, seguimos por acá esperando comunicación. Tenemos bonitos temas para compartir con ustedes.
0: Ese canto que decía se llama, si mal no estoy, es no te rindas, si mal no estoy.
1: No vamos, te rindas, mi hermano, ya nos falta muy poco.
0: Exacto, ya lo vamos a incluir, ya lo vamos a incluir, mi hermano, mi hermana. Este canto me hizo recordar, yo tenía esa pista hace muchos años, me hizo recordar ahorita, ¿verdad? Que hay momentos de llorar, hay momentos, pero no nos debemos de rendir en el proceso, en los problemas, en las situaciones. No debemos de rendirnos por nada, por nada, por nada, absolutamente por nada. Bueno, nosotros aquí continuamos con ustedes. Vamos a ver quiénes activan nuestra línea telefónica en esta hora, 2250-6681 y 5421-8102. Estamos esperando esa llamadita, estamos esperando ese mensajito, estamos esperando que mi hermano, que mi hermana en esta hora también nos llame, también se comunique con nosotros. Aquí estamos esperando la llamadita. Vamos a ver quién nos llama, vamos a ver quién hace, quién activa nuestra línea telefónica, quién activa nuestra línea telefónica en esta mañana, 2250-6681 y 5421-8102. Vamos, hermano, vamos, hermana, vamos a ver quién más, una llamadita más, una llamadita más, una llamadita más. Nosotros acá estamos haciendo tiempo para que usted nos llame, las líneas telefónicas están disponibles para que usted nos llame en esta oportunidad, 2250-6681 y 5421-8102.
1: Muy bien, y nos restan 20 minutos, 21 minutos para poder reunir estos 1,000 quetzales. Nos falta todavía 1,000 quetzales en estos 21 minutos. Bueno, serían 900 quetzales en estos 21 minutos, hermana Mari. Si seguimos acá nosotros deseosas de poder atender la llamadita, de poder escuchar a mi hermano, a mi hermana, que se hará presente el día de hoy dando su ofrenda para poder realizar los pagos acá en la radio. Seguimos nosotros acá deseando que esos teléfonos suenen, que marque usted la línea telefónica y que diga: mis hermanas, ahorita vengo de realizar mi depósito, mis hermanas, yo les voy a ir a depositar una ofrenda, y que de esa manera, mis hermanos, podamos alcanzar nuestra meta y que se puedan llevar a cabo, hermana Mari, los pagos, que se puedan realizar los pagos de las facturas, los recibos, etcétera, etcétera. Mis hermanos, mis hermanas, deseamos contar con ustedes en esta mañana, que hoy usted que se levantó con el pie derecho, bien contento, bien alegre, pueda unirse con nosotros. Y si por alguna razón,
0: y si estaba acostado, y si estaba acostado contrariamente y tuvo que levantarse con el pie izquierdo, igual está de pie el hermano.
1: Igual está de pie. Si lo mandaron para el otro lado de la cama y le tocó levantarse con el pie izquierdo. Muy bien. Pero igual, seguimos contentos, porque el gozo del Señor es nuestra fortaleza.
0: Amén.
1: Y pues que hoy usted se sienta fortalecido porque Dios le permite ponerse de pie. Qué bendición poder disfrutarlo. Hoy, hermana Mari, cuando yo venía, no puede tomar foto, pero usted le enseñaron a hacer óvalos en su cuaderno antes, ¿verdad?
0: Sí, sí, sí.
1: Así se miraban las nubes, y iba una como que hubiera sido un óvalo. Iba caminando como cuando el aire empuja las nubes, pero más allá se miraba al cielo como rayado, rayado de puras nubes. ¡Qué bonito! Pero no pude tomar foto.
0: Lástima, lástima, lástima. Es que hay momentos tan bonitos que uno sí quiere capturar aquellos momentos, ¿verdad? Son momentos muy especiales. Y de verdad, yo he tenido la oportunidad de ver esas nubes bonitas el día de antier, hace 2 días. Y yo estaba viendo las nubes como que eran algodón, pero qué bonito,
1: blancas,
0: qué bonito.
1: Blancas.
0: Exacto. Y bueno, uno ve cómo se va cambiando el asunto, ¿verdad? Qué bonito es. El día de ayer, de igual manera, yo recuerdo que el día de ayer por la mañana yo veía igual una parte del cielo, cómo se miraba. Pero qué bonito es, mi hermano, mi hermana. Vemos a veces como que si cambiara de color, no sé si se ha dado cuenta, que estaba entre celeste, una parte entre celeste, azul y blanco.
1: Ah, oh, cuando yo era pequeña y miraba que las nubes corrían, en mi imaginación decía, ¿cómo es que las nubes se mueven de un lado para otro? Que si es el aire el que las empuja. Muy bien, lo vine a descubrir. Muy bien, seguimos acá nosotras contándole las maravillas que Dios hace, esos paisajes que Él pinta en el cielo, y cuando ya el sol se va ocultando, hermana Mari, las nubes se ponen anaranjadas, entre moraditas, azules.
0: ¿Sabe? Yo el otro día que publicaba las nubecitas, las fotos, yo decía lo que dice la palabra del Señor, los cielos cuentan la gloria de Dios.
1: Amén.
0: Los cielos cuentan la gloria de Dios. Cuando nosotros vemos las cosas, vemos lo que acontece en el cielo, de verdad que nos gozamos. Por eso es que lo compartimos con ustedes. ¿Por qué? Porque estamos viendo la gloria de Dios en muchos sentidos, ¿verdad? A veces en las nochecitas. Yo tengo capturas de cuando se va ocultando el sol y uno está en algún lugar donde se mira bien, ¿verdad? Qué bonito es. De igual manera, a 5 de la mañana, cuando el sol comienza a salir, o a veces un poquito antes, el sol comienza a salir en un lugar así tan, tan bonito, donde se puede contemplar, donde se puede apreciar. Es bien especial, hermana Yuri, poder ver la salida del sol. Así que es muy bonito.
1: Por ahí le compartí dos atardeceres que tomamos.
0: Ya los vi por acá.
1: Para que lo pueda compartir ahí con los hermanos. Son dos atardeceres en día diferente. No, es el mismo día, pero se mira
0: en diferente lugar, me imagino yo.
1: Sí, lo tomamos allá sobre el techo de la casa.
0: Ah, bueno.
1: Allá, a lo lejos. Ahí está. Por ahí se alcanza a ver un poquito el volcán Tajumulco.
0: Uh-huh.
1: Y el cerro de... Ay, ¿cómo se llama este cerro? Por ahí pasa la cordillera. Muy bien.
0: Bueno, qué bonito por
1: allá
0: acá.
1: Allá se mira la punta del volcán Tajumulco.
0: Tajumulco. Sí. Bueno, nosotros no conocemos mucho esas áreas, pero sí, son lugares muy bonitos, son lugares muy como dijéramos nosotros, muy especiales, ¿verdad? Que nosotros tenemos en ocasiones la oportunidad de poder contemplar. Y qué bonito es. Bueno, pero yo creo que usted también, que nos está escuchando, también ha contemplado la gloria de Dios, ha contemplado también lo bello que es poder ver al cielo, poder ver cómo las lumbreras destacan en el cielo, ¿verdad? Sus luces, porque aquí en esto de los atardeceres vemos las luces, por las noches podemos ver la luna, podemos ver las estrellas cuando es tiempo de que se notan, ¿verdad? Y uno está ubicado en un lugar donde se puede contemplar. Todo eso es muy hermoso, mi hermano, mi hermana. Pero nosotros por acá en esta mañana seguimos con ustedes, llegando a su corazón. Queremos que usted también se una con nosotros con 100 quetzales, con 200 quetzales, con 300 quetzales, con 400 quetzales, 500 quetzales, hasta 1,000 quetzales, 2,000 quetzales, la cantidad que usted puede dar. Imagínese, mi hermano, que qué bonito sería que alguien nos dijera, bueno, ¿cuánto les falta? Yo cubro la cantidad. Yo sé que todo es posible, ¿verdad? Nosotros acá haríamos fiesta en esta mañana, ¿verdad? Así que mi hermano, mi hermana, en esta mañana nosotros estamos esperando esa llamada, estamos esperando ese mensajito, estamos esperando a que usted nos llame, a que usted nos escriba, a que usted nos diga también, yo aquí estoy, yo también voy a unirme. Gracias a los hermanos que ya lo han hecho, gracias a los hermanos que se han tomado el tiempo para ir al banco y realizar sus depósitos. Dios les bendiga, mis hermanos, Dios les bendiga a cada uno, Dios les bendiga de verdad, de todo corazón, que el Señor me los bendiga, pero nosotros aquí estamos esperando su llamada, esperando su mensajito, en esta mañana, usted que no lo ha hecho, usted que nos está escuchando y que solo sintió, hágalo en esta mañana, no se quede con el deseo de ofrendar, no permita usted que Satanás robe la intención, robe la fuente de su bendición, así que en esta mañana llámenos, active nuestras líneas telefónicas, aquí estamos para recibir su llamadita, aquí estamos para atenderle a usted, mi hermano, mi hermana, nuestra hermana Yuri y yo estamos acá dispuestos a atender su comunicación. Vamos a ver una llamadita más en esta mañana, quien nos llama, quien activa nuestra línea telefónica en esta bellísima mañana, en el nombre de Jesús, vamos a ver quién más nos llama en esta hora, quién dice yo, quién se levanta su teléfono, quién comienza a marcar. Acuérdese, mi hermano, que no lleva mucho tiempo marcar, usted marca allí y hace la llamadita rapidísimo, rapidísimo, aquí le vamos a atender, así que el 2250-6681 y el 5421-8102 están a su disposición en esta oportunidad. Estamos esperando su llamada, estamos esperando su mensaje, estamos esperando, mi hermano, mi hermana, que usted active nuestros teléfonos aquí en Horizontes. Vamos a ver, hermano, vamos a ver, hermana, ¿quién nos llama? ¿Quién activa la línea telefónica en este momento? ¿Quién dice, yo me voy a unir a Radio Horizontes? Yo también quiero ser participante de la semana de pagos y también voy a llamar y también voy a unirme y también voy a ofrendar. Vamos, hermano, hermana, en esta mañana nosotros estamos esperando a que usted se una con nosotros. Usted que tiene la oportunidad de hacerlo, hágalo. No se quede con el deseo, sino haga la llamadita, llámenos, comuníquese con nosotros. Aquí estamos esperando su llamada, aquí estamos esperando su mensajito. Aquí estamos sentados nosotros esperando frente a estas computadoras, acá frente a estos micrófonos. Estamos esperando la llamada y con los teléfonos muy cerca de nosotros para poder recibir su comunicación. 2250-6681 y 5421-8102, ahí están disponibles.
1: Así es, así que mis hermanos, el tiempo va pasando, queremos recibir llamadas, mensajitos de texto, mensajitos de audio, porque queremos llegar a la meta. Ese es nuestro mayor anhelo, avanzar el día de hoy, hermana Mari, avanzar, avanzar el día de hoy para poder reunir esta cantidad que se necesita para realizar los pagos en Radio Horizontes. Seguimos muy contentas esperando esas llamaditas. Vamos a ver quién despierta el teléfono porque se ha quedado dormido. Dormido, se ha quedado dormido. Pongámosle ese canto pues para que siga adelante sin mirar atrás. Escuche la letra de este tema tan bonito.

Muy bien, y por acá seguimos con ustedes. Les hemos presentado estos dos bellos temas muy bonitos. No te rindas. Muchos quieren, dice, ir al cielo con sonrisas, con aplausos, sin tener que pasar por la calle dolorosa. Pero mi hermano, aunque el camino sea angosto, aunque le apriete, siga adelante, no se detenga, siga adelante trabajando en la obra del Señor, siga apoyando los ministerios como lo son también el Ministerio de la Radio, siga usted trabajando en la obra del Señor, no se detenga, porque el que se detiene, pierde. Así que ánimo a seguir caminando hacia adelante y a seguir colaborando con Radio Horizontes. Esperamos entonces llamaditas. No logramos llegar a nuestra meta, mis hermanos. Nos hizo falta mucho para alcanzar la meta que nos habíamos trazado esta mañana. Y ya nos hemos pasado 5 minutos. Así que mis hermanos, acá estamos con el ánimo al 100%. Con la fe puesta en Dios y creyendo que usted, mi hermano, se decidirá el día de hoy a poder sembrar

0: apoyarles, mis hermanos, con 2,000 quetzales. Ay, nos daría un gran empujón para poder llegar a la meta. Esta carrera la corremos juntos. Esta carrera la corremos juntos, mis hermanos. Nosotros desde acá, de cabina de radio, y ustedes de ahí en casita, de su negocio, de su emprendimiento. A lo mejor está pelando las frutas para poder salir a vender las frutas ya preparadas. Muy bien. De ello, Dios le ha bendecido. Bendiga usted también la obra del Señor en esta mañana y únase con nosotros dando su mejor ofrenda. Nosotros seguimos por acá compartiéndoles las líneas de teléfono 2250-6681 o también el 5421-8102. Vamos a ver quién se levanta esta mañana con una llamadita. Con una llamadita. Son las 10:37. Esperamos llamadas, hermana Mari. Que los teléfonos puedan sonar, que los teléfonos puedan timbrar en este día y que usted se una con nosotros a apoyar Radio Horizontes, ya que tanto necesita de ese apoyo. Necesitamos realizar los pagos, ya las fechas están pasando rápidamente y es muy importante poder realizar los pagos, mi hermano. Estamos requiriendo por ahí de su apoyo, de su ayuda. Preocupados, decía el día de ayer nuestro pastor, y es cierto, porque todavía nos falta una cantidad bastante grande para poder llegar a la meta. Esperamos el día de hoy, entonces, que usted nos ayude. Obviamente, nuestro pastor se preocupa porque es el instrumento que Dios tiene a cargo de este ministerio y pues no es nada fácil. Usted que nos ha escuchado, se ha dado cuenta de los procesos que han llegado a su salud, a su vida, pero hasta el día de hoy Dios lo tiene de pie y esperamos que usted, mis hermanos, ustedes, mis hermanas, se unan con nosotros dando una ofrenda. Esperamos entonces esas llamaditas 2250-6681 y el 5421-8102. Bendiciones. Vamos a ver quién se anima en esta mañana a comunicarse, quién se anima en esta mañana a marcar las líneas de teléfono. Únase con nosotros. Marcando desde su casita, desde su negocio, desde su empresa, desde su fábrica, desde su taller, desde su vehículo, desde su aldea, desde su terreno ahí donde está cultivando las lechugas, las zanahorias, los rabanitos, las cebollas, los tomates, las alberjas y bueno. Tantas verduras que hay, mis hermanos. Si no, mire a Francisco Dante, se inventó la ronda de las verduras. Así que muy bien, vamos entonces, vamos a ver dónde están los niños, los pequeñitos de la casa. Muchas veces ellos son los que nos dan ese empujón, hermana Mari, para que nosotros nos motivemos, porque yo no sé si usted ha visto a los chiquitines cuando van corriendo con mamá, mi ofrenda, y ahí van y pasan corriendo a dejar su ofrenda. Y ellos nos motivan, mis hermanos, a poder sembrar también. Así que a los chiquitines de la casa, que el Señor les bendiga en esta mañana. Esperamos que también ellos se unan con nosotros. Ahí están atentos los sábados a escuchar el programa infantil Cristo me ama. Y nos ama a todos por igual. Muy bien, seguimos entonces esperando más llamaditas. Las líneas de teléfono están disponibles.
1: Así que el 2250-6681 y el 5421-8102 han dejado de timbrar y yo quiero que usted lo active en esta mañana. Vamos a ver, hermano, hermana, joven, niño, señorita, bueno, activar las líneas telefónicas, la ronda de las verduras, decía nuestra hermana Yuri. Y a mí ese canto me gusta mucho, pero hay muchos niños también que con eso pueden jugar ahí, ¿verdad? Bueno, a la ronda, y van aprendiendo, ¿verdad? Sanamente. Así que nosotros en esta mañana saludamos a los niños que están en casa. Bueno, muchos en esta hora están en la escuela, en el colegio, están recibiendo sus respectivas clases, preparándose ahí, pero...
0: Los que

hay pequeñitos está... que están en casa y corriendo con la mamá, y la mamá que los sienta en un lugar y no lo dejen, no la dejan trabajar, porque cuando los niños están chiquititos, cómo cuesta, ¿verdad? Pero las mamitas se llenan de paciencia, se llenan de toda la paciencia. Ahí sí que Dios va dando a cada uno conforme lo que uno va necesitando. Nosotros en esta mañana seguimos acá en Horizontes pidiendo a los hermanos, a las hermanas que en esta hora, verdad, se unan con nosotros, acá queremos recibir su llamada, queremos recibir, verdad, su, vamos a ver, su mensajito al 2250-6681. Nos vamos con la ronda de las verduras.

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somos embajadores de Cristo, enviados a proclamar su reino, y por ello nos unimos para expandirlo. Saludamos al pastor Cástulo Oshlag de Iglesia El Misterio de Dios en Aldea Chuatehuá, Rabinal, Baja Verapaz. He aquí, yo vengo pronto. Retén lo que tienes para que ninguno tome tu corona. Apocalipsis 3:11.

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0: ¡Qué bendición! El ángel de Jehová va delante de mí, dice este canto. Bonito tema. Bonito tema, hermana Yuri.
1: Excelente tema, mis hermanos. El ángel de Jehová va delante de mí. Qué bonito es ser guiados, dejarse uno guiar por el Señor, hermana Mari. Caminar con aquella seguridad que aunque aparentemente vamos solos, no es así. Porque cuando usted habla con el Señor, ahí se puede sentir su presencia. Usted puede sentir algo bonito, una compañía bien diferente. Y pues usted puede ir platicando con el Señor, porque Él va con nosotros a donde quiera que nosotros vayamos. Y los hijos de Dios tenemos esa seguridad de que no caminamos solos. Cuando usted se sube a su vehículo y invita al Señor, es bonito sentir esa compañía, que cuando uno siente a veces ya está derramando sus lágrimas, siente uno la presencia bien bonita del Señor, aún caminando en las calles, y aunque le digan que usted está loco, usted va en las mejores manos con la más linda compañía. Y nosotros por acá vamos a tomar un momento de oración, Pastora Mari, juntamente con la audiencia. Oposición hay y mucha. Y bueno, nos hace falta bastante una cantidad para poder alcanzar nuestra meta. Al día que vamos, pues ya estuviéramos diciendo, hermanos, ya nos falta esta pequeña cantidad para alcanzar la meta, pero no le podemos decir ya falta poco, porque sí nos hace falta todavía una cantidad bastante fuerte, mis hermanos, mis hermanas. Y queremos que usted ahí en casita se una con nosotros a poder orar, a poder clamar al Señor, mis hermanos, en esta mañana, también por las necesidades que hay. Ahí nuestra hermana Mari tiene preparado un fondito también. Vamos a orar, mis hermanos, vamos a hablar con Dios. Nosotros acá nada podemos hacer. Podemos hablar, podemos decirle muchas palabras, extender la invitación, pero el que lo mueve todo, el que mueve el corazón, es el Señor. Porque ¿quién es el que ha cambiado esos corazones duros en corazones suaves? Es el Señor. ¿Quién lo sacó a usted de los vicios? Fue el Señor, que le ayudó a tomar esa decisión. ¿Quién le rescató a usted del lodo cenagoso, de ese pozo de la desesperación? El Señor. El que camina con usted, como decía este canto, es Dios. La mejor compañía, la mejor esperanza que usted debe tener y la confianza es en el Señor. Así que mis hermanos, ahí donde ustedes están en esta hora de la mañana, vamos a orar, vamos a hablar con Dios unos minutitos para que esas barreras se rompan en el nombre de Jesús. Esas cadenas que Satanás pone fuertes, mis hermanos, sean destruidas en el nombre de Jesús. Soberano Dios, en esta hermosa mañana, una vez más, Padre Celestial, es un honor para nosotros poder hablar contigo, acercarnos a tu presencia, Señor, a través de la oración. Dice aquel canto que el poder del cristiano está en la oración. Sabemos, Señor, que cuando hablamos contigo, Señor Jesús, aunque los ángeles están en el cielo alabando, glorificando, exaltando tu nombre, tus oídos siempre están atentos a escuchar nuestra oración. En cualquier lugar donde nosotros queramos hacerlo, Señor, tus oídos siempre están atentos. Y hoy con esa confianza, con esa seguridad que tú nos has dado, con ese permiso que tú nos has otorgado de poder acercarnos hacia ti en el nombre de Jesús, una vez más venimos, Señor, delante de ti. Tú sabes, Padre eterno, antes que nosotros hablemos, ya conoces lo que te vamos a decir, ya conoces lo que hay en nuestro corazón. Ya conoces, Padre, cada necesidad, cada situación que atravesamos, cada problema, Señor, que se presenta, tú ya lo conoces. pero también te agrada que nosotros vengamos, que tomemos ese tiempo, que tomemos, Padre, la decisión de hablar contigo. Apartar ese momento de poder llegar hasta el trono de tu gracia, Señor Jesús. Venimos delante de ti, Padre. Sabemos que tú eres el dueño del oro y la plata y de todo lo que nuestros ojos alcanzan a ver, Señor. Esas grandes lumbreras que tú formaste, las estrellas, a cada una le pusiste nombre. Con tu mano me diste, Señor, los cielos. Le diste orden al mar, Señor, porque tiene un límite de no pasar. Lo creaste todo, Señor. Nos creaste a nosotros del polvo y nos tienes en este lugar con propósitos. Con propósitos tienes, Señor, a los hermanos que nos están escuchando. Aquellos hermanos, Señor, que en un tiempo quizás los tenía sumergidos Satanás en los vicios de las drogas, del licor, de la prostitución. Quizás muchos integraron alguna mara, Señor, pero de ahí tú los has rescatado. Y hoy los tienes de pie, Señor, por tu misericordia. Y así como ellos, Señor, fueron alcanzados, así queremos llegar a muchas almas, Padre, a través de este medio de comunicación, Señor, donde tu palabra se predica y se lleva ese alimento especial, Señor, a aquellas almas que están necesitando de ti, mi Dios amado. Nosotros ni siquiera podemos imaginar esos lugares donde llega tu palabra a través de esta frecuencia, a través del internet, Señor. Aquellos lugares tan recónditos, tan distantes, Señor, de este lugar. En esos lugares remotos, Señor, donde nosotros no podemos llegar físicamente. Ahí está tu presencia, ahí está tu palabra, Señor, transformando la mente y el corazón de aquel ser humano que enciende su radio para poder escuchar, Señor. El trabajo que la radio tiene, Señor, es grande. Llevar tu palabra es una responsabilidad. Es una responsabilidad que tú has puesto, Señor, en las manos de tus hijos que están al frente de este ministerio, Señor amado. No ha sido fácil durante estos años. Ha costado. Pero hasta el día de hoy están de pie, Señor, porque tú vas con nosotros. Tú vas con ellos. Mostrándole, Señor, que esto a ti te pertenece, Señor Jesús. Mostrando, Señor, que tú estás con ellos, Padre. Tocando la vida de mis hermanos. Tocando el corazón de la familia de Radio Horizontes. Aquellas mujeres que de su negocio, Señor, que de su venta de chuchitos, que de su venta de helados, que de su venta de verduras, apartan una ofrenda para apoyar este ministerio. Muchas mujeres dicen, de lo que me dan mis hijos, de lo que me dan mis nietos, de ello yo aparto una ofrenda porque yo no me quiero quedar fuera de esta bendición. Han descubierto, Señor, que dándote a ti es como recibimos. Aunque muchos piensen lo contrario, Señor, hemos sido bendecidos, bendecidas, Padre, por ti. Has proveído para cada situación, para cada necesidad, para los que han requerido de una medicina, Señor, tú has suplido. Para esa medicina, para las citas con los médicos, Señor, tú has suplido las necesidades. Para pagar quizás alguna deuda, Señor, tú has suplido. Has bendecido, Señor, a cada oyente, a cada ofrendante, Señor, que ahí están mes a mes sembrando en este ministerio. Algunos, Padre, pueden hacerlo un mes, el otro mes no, el otro mes sí. Ahí están, Señor, siempre pendientes de colaborar con la radio. Aún no hemos llegado a la meta, Señor. Aún es una cantidad bastante fuerte, Padre, lo que nos hace falta para llegar a la meta. Humanamente nosotros no podemos hacer nada, pero estamos confiando en ti, Señor. Estamos confiando en el dueño del oro, la plata, el dueño de nuestras vidas, en el que todo lo puede. En ti, Señor, está nuestra confianza. Aquí estamos, Señor, con hermana Mari, en esta mañana, motivando a la audiencia, Padre, extendiéndoles la invitación para que formen parte de esta bendición. La mies es mucha, los obreros son pocos, y a los campos están listos para segar. Muy pronto vienes, Señor, a levantar a tu iglesia. Muy pronto, Señor, muchos desaparecerán, como lo dice tu palabra. Los buscarán, pero no los hallarán. Pero aún sigues teniendo misericordia, porque hay muchos, Padre, que faltan. Que faltan, Señor, que te entreguen su corazón. Que reconozcan, Padre, sus pecados, porque somos pecadores, Señor, te fallamos. Faltan muchos, Señor, que vengan a tu redil, y es por eso que es necesario que tu palabra, Señor, sea predicada a través de las ondas radiales, Padre. Ponemos en tus manos, Señor, esta cantidad que hace falta. Solamente tú lo puedes hacer, Señor. Solamente tú lo puedes hacer, Padre. Tú puedes hacer posible que mis hermanos puedan llamar en este día, Señor Jesús. Para ti no hay nada imposible el día de hoy llegar a la meta, Señor. Pero tú estás tocando los corazones, Padre. Estás viendo el corazón de mi hermano, de mi hermana, de los amigos que también nos apoyan, Padre. En tus manos, Señor, está nuestra vida. Úsanos como a ti te place, Señor. Siempre hemos dicho que no sean nuestras palabras, sino las tuyas, Padre eterno. Solo somos instrumento en tus manos, Señor, dispuestos, Padre, a servirte. En el nombre de Jesús te agradecemos, Padre. Si hay algún hermano, una hermana que esté pasando por una situación de enfermedad, atravesando, Señor, problemas difíciles ahí en su familia, hoy te pedimos por cada uno de ellos, Señor, que tú obres conforme a tu misericordia, Señor, en estos hogares, a los que están enfermos, Padre, de diversas enfermedades, los que tienen problemas en su familia, las familias completas, Padre, como la familia de mi hermana Aide, bendito Dios, a cada uno de sus hijos por nombre, Señor. Hoy te rogamos por esta familia, Señor. Tú conoces las necesidades que hay en el corazón de cada uno de ellos, y así en todas las familias de Radio Horizontes, Padre, que en este momento nos están escuchando, Señor Jesús. Gracias por concedernos hablar contigo, Señor, por expresarte lo que hay en nuestro corazón, aunque tú ya lo sabes, Padre. Dejamos, Señor, las líneas de teléfono disponibles para que mis hermanos, Señor, comiencen a llamar en esta mañana y que podamos seguir avanzando, Señor, y poder reunir esta cantidad que hace falta, Señor, en este mes. En el nombre de Jesús, bendice a los ofrendantes, bendice a aquellos hermanos, Señor, que pueden dar 50 quetzales, que pueden dar 25 quetzales, que pueden dar 100, y así, Señor, conforme a su capacidad, ellos dan de lo que tú les has dado, Señor, de las bendiciones que tú has puesto sobre sus manos, de ello dan, Señor, para tu obra. Bendícelos de una manera especial. Concede sus deseos, sus peticiones, Padre. Aumentales la fe, que por nada del mundo se aparten de ti, Señor. Porque de nada serviría que por muchos años ellos hayan trabajado y al final se aparten de ti, Señor. Concédenos permanecer hasta el final, Señor, de nuestros días. Permanecer, Señor, de pie, aunque vengan tormentas fuertes, problemas fuertes. Si tú estás con nosotros, Padre, vamos a seguir hacia adelante, en el nombre de Cristo Jesús. Gracias, Padre. Gracias porque aquí está un equipo dispuesto a trabajar, Señor. Dispuesto, Dios mío. En el nombre de Jesús, bendícelos a cada uno por nombre. A todos, Señor, los que forman parte de este equipo. A todos, Señor. Tú los conoces, Padre. En el nombre de Jesús, gracias te damos, Señor. Amén y amén.
0: Muy bien, mis hermanos, mis hermanas, así es como hemos clamado a Dios, hemos orado entonces por, verdad, por esta situación, hemos orado por también por usted, así que en esta mañana nosotros una vez más estamos acá con ustedes en esta hora. Nosotros esperamos, esperamos de todo corazón que ustedes también ahí en casita activen nuestra línea telefónica en esta mañana, ya que es un momento especial, es un momento hermoso, un momento para que usted y yo lo disfrutemos, para que usted y yo, bueno, también escuchemos, nos comuniquemos, hablemos. Vamos a ver quién en esta mañana, hermana Yuri, una vez más, estamos por acá preparados para continuar con esta hermosa programación, con la hermosa recaudación. Vamos a ver quiénes en esta hora se unen con nosotros. 2250-6681 y 5421-8102. Ahí están las líneas, ahí están las líneas para que usted las marque. Ahí está la línea telefónica para que usted marque, mi hermana, para que usted marque, mi hermana. 2250-6681 y 5421-8102. Líneas completamente disponibles en esta oportunidad.
1: Muy bien, así que mis hermanos, gracias, gracias por estar con nosotros en esta mañana. Y si usted nos está escuchando, pues nosotros continuamos por acá esperando llamaditas, que se abran esas llamaditas, que puedan entrar esas llamaditas en esta mañana y que todos podamos ser participantes, poder ser ese vasito que lleve agua al sediento a través de una ofrenda. Así que mis hermanos, usted hace posible que la radio continúe, que las puertas de la radio no se cierren, sino que estén ahí siempre abiertas para llevar bendición, para llevar bendición. En esta hora de la mañana, entonces, mis hermanos, usted que ama este ministerio, usted que ha sido bendecido, bendecida a través de los mensajes, no le estamos cobrando por ello, pero si usted ha sido bendecido, ha sido bendecida a través de Radio Horizontes, apóyenos con una ofrenda, ayúdenos a poder reunir estos 25 mil quetzales que se necesitan, mis hermanos, para pagar parte de lo que acá usted ha escuchado que le hemos comentado en muchas ocasiones lo que se necesita pagar, y es por ello que por acá continuamos esperando comunicación. Radio Horizontes, muy buenos días.
2: Buenos días, hermana Yuli.
1: Buenos días, hermana. ¿Con quién tengo el gusto?
2: Con la hermana Demetria.
1: Hermana Demetria, ¿cómo está, hermana Demetria?
2: Bien.
1: ¿Bien contenta?
2: Sí.
1: Ah, qué bueno.
2: Trabajando.
1: Trabajando. Sí. ¿Qué se encuentra realizando en este momento?
2: Mañana voy a depositar 100, ¿qué sabes?
1: Ah, muchas gracias, hermana Demetria, que el Señor me la bendiga.
2: Y ahí llamo si ya está depositada.
1: Muchas gracias. Gracias, hermanita, porque usted siempre está ahí apoyando el Ministerio de la Radio. El día domingo la veíamos entrar, ya venía a toda prisa, hermana Demetria, que ya cuando la quise ir a saludar, ya se ve.
2: Ah, ya me conoce.
1: Sí, hermana Demetria, lo que se me olvidó fue su apellido.
2: Batten.
1: Hermana Demetria Batten. Mire, pues, me lo tienen que estar recordando.
2: Este domingo no puedo.
1: Nah, pero no, cuando este pueda aquí la esperamos.
2: Yo voy a ver mi hija, está en Antigua.
1: Sí, pues, sí. Pero ella nos escucha también.
2: Ah, no, es que ella está trabajando, ni celular toca.
1: Ah, mire, pues.
2: Sí.
1: Son bien estrictos.
2: Sí.
1: Ah, pues qué bueno que ahorita sí nos está escuchando, hermana Demetria. Nos gozamos poder saludarle y agradecemos con todo nuestro corazón esa valiosa ofrenda.
2: Sí, hermana.
1: ¿En dónde nos está escuchando ahorita usted?
2: Aquí en la zona 11, en mi trabajo.
1: Ah, en el trabajo.
2: Sí.
1: Ah, sí, muy bien. Por trabajo. Acá la tenemos algo cerca.
2: Sí. Sí, cerca, en Utatlán.
1: Sí, pues, aquí está cerquita.
2: Sí, en Utatlán estoy trabajando.
1: Ah, qué bueno.
2: Sí.
1: Sí, le queda cerca, pues.
2: Sí, me queda cerca. Me queda cerca.
1: Qué alegre, hermana Demetria. Y pues, qué bonito poder escuchar que usted está contenta en esta mañana.
2: Sí, sí, sí, hermana Yuli. Vaya.
1: Así es. Muchas gracias, hermana. ¿Algo más que le podamos servir? ¿Algún canto que quiera escuchar?
2: No, se me pone la cosecha, Trigo Soy.
1: Trigo Soy.
2: Sí, hermana, con los hermanos Alvarado.
1: Con mucho gusto.
2: Va. Feliz día, hermano.
1: Bendiciones, mano. Hermana Demetria, que el Señor me la bendiga grandemente. Feliz día. Muy bien, aplausos entonces a nuestra hermana Demetria en esta mañana. Vamos a ver quién más se une en esta mañana. Hermana Mari, comunicándose al 2250-6681 o al 5421-8102. Envíenos un mensajito de texto, su audio, o si usted nos quiere escribir también, como a usted más le parezca, o como a usted le guste más, ¿verdad? Algunos les gusta escribir, algo otro solo les gusta mandar un audio, y tenemos comunicación. Horizontes, muy buen día.
3: Aló.
1: Dios le bendiga a mi hermana, ¿con quién tengo el gusto?
3: Buenos días, hermana Yuri.
1: Amén, amén.
3: Aló.
1: Como que conozco esa vocecita, pero no estoy muy segura. Se cortó la comunicación, se le acabó el saldo a la hermana. Allá a lo lejos alcancé a escuchar esa vocecita, pero no voy a decir nombre porque me puedo equivocar. Ahí está nuevamente. Horizontes, muy buenos días.
3: Aló, buenos días, hermana Yuri.
1: Buenos días, hermana. ¿Cómo está? ¿Qué tal amaneció el día de hoy?
3: Bien, gracias. ¿Y ustedes qué tal?
1: Aquí contentas, bendecidas, esperando llamaditas.
3: Ah, bueno, hermana Yuri. Cuénteme. Yo aquí estoy escuchando la programación y en el trabajo también.
1: ¿En el trabajo? ¿Por el tesoro?
3: Sí, aquí en Shalom.
1: ¡Ah, qué alegre!
3: Sí, hermana Yuri.
1: Cuéntenos, hermana Ceci, solita por ahí.
3: Yo quiero depositar 50 quetzales, hermana Yuri.
1: Muchas gracias, hermana
3: depositar
1: Ceci.
3: Depositar o no, llevarles mañana. Depositar no, porque nos miramos mañana.
1: Ah, muy bien, usted lo va a traer.
3: Sí.
1: Muchas gracias, hermana Ceci. Gracias porque usted es una mujer bien valiente, guerrera, siempre apoyando al ministerio también.
3: Sí.
1: Invítenos ahí a la audiencia para que nos sigan llamando.
3: Está bien. Muy buenos días, queridos hermanos. ¿Cómo están en esta están en esta mañana? Pues yo les quiero hacer la invitación, mis hermanos y hermanas que me están escuchando por medio de esta emisora, pues yo creo que todos estamos escuchando a nuestra hermana Yuri, que sí hace falta todavía, mis hermanos. Pues yo les hago la invitación en esta mañana, pueden llamar, apoyar al ministerio, porque la verdad el Señor nos ha dado la vida. Dios nos ha dado todo, la vida, la familia y todo, y tenemos que estar agradecidos con Dios, mis hermanos. Así es que yo les hago la invitación en esta hermosa mañana, y les hago la invitación en el nombre de nuestro Señor Jesucristo. Ya saben los números de teléfono, de WhatsApp, de la radio. Entonces ustedes pueden llamar para apoyar al ministerio, mis hermanos. Porque la verdad el Señor no nos ha dado poco. Dios nos ha dado bastante. Bastante, bastante. Nos ha dado la vida, nos ha dado la salvación, mis hermanos. Así es que yo les hago esta invitación en esta hermosa mañana. Apoyemos a nuestro pastor, a nuestra pastora, porque yo sé que ellos están enfrente de la obra, y la iglesia, el misterio de Dios, es una bendición para nuestra vida, y Radio Horizonte también es una bendición para nuestra vida, no solo mi vida, a todo el mundo entero. ¿Por qué le digo eso? Porque mucha gente escucha en la emisora. Gracias, hermana Yuri.
1: A usted, hermana Ceci, gracias por su ofrenda y por motivar también a la audiencia en esta mañana a poder sembrar en el ministerio de la radio.
3: Amén, hermana Yuri. Entonces llevo mi ofrenda mañana, primero Dios.
1: Gracias, hermana Ceci.
3: Saludo a nuestra pastora y a nuestro pastor.
0: Muchas gracias, hermana Ceci.
3: Feliz día o feliz tarde.
0: Amén, amén. Dios me la bendiga. Muy bien, así que nosotros decíamos, agradecemos a nuestra hermana Ceci, Dios me la bendiga, hermana Ceci, Dios le bendiga, a nuestra hermana Ceci, nuestra hermana Demetria, a nuestra hermana Auri, Dios me las bendiga en esta mañana. Nosotros por acá tenemos hermana Yuri, también tenemos acá, dice, hermanos, buenos días, Dios les bendiga. Guillermina Castillo los saluda, mi aporte de 100 quetzales, agradecida porque ya voy para 102 años.
1: ¡Wow! Para
0: toda mi familia, un aplauso para
1: ¡bravo!
0: Mi
1: ¡qué bendición!
0: Por esos 102 años.
1: ¡Qué bendición!
0: 102 años, hermana. Hermana, ya casi igual que a la patria.
1: Le faltan 3 para alcanzar a la independencia.
0: Cabal, la independencia. Así que bendiciones para mi hermana Guillermina. Y pues ella decía 102 años.
1: Le faltan 103. Sí. Porque
0: no sé cuándo sea su cumpleaños, 200. Pero ella decía agradecida con Dios por 102 años. 102 Eso sí ya es admirable, ¿verdad? Qué bonito
1: sí.
0: Es. Así que ella también nos ha enviado la foto de su boleta y aquí diciendo yo también 100 quetzales. Así que muchas gracias,
1: amén,
0: hermana.
1: Bendiciones.
0: Dios le bendiga.
1: Mire, pues qué bendición que a pesar de que ella ya tiene 102 años, tenemos comunicación. Horizontes, muy buenos días.
4: Buen día, hermana.
1: Dios me lo bendiga, hermano. ¿Con quién tengo el gusto?
4: Oscar Gómez, de Villahermosa.
1: Hermano Oscar, ¿cómo está, hermano Oscar?
4: Sí, solo quería darle el número de la boleta.
1: Ah, muy bien. Con mucho gusto acá lo anotamos.
4: Ahorita es 69.
1: ¿69? 69.
4: Ah,
1: 69.
4: Sí.
1: Muy bien.
4: 74. 12. 12. 91. 91. Sí. Repítamelo, disculpe.
1: 69, 74, 12, 91.
4: Así es.
1: ¿De cuánto fue su depósito, hermanito?
4: De 100, es siempre la ofrenda del mes.
1: Ah, muy bien. Muchas gracias. Muchas
4: gracias. Por favor.
1: Hermano Oscar Gómez.
4: Por favor. Y yo quería molestar si ¿Será que están poniendo alabanzas o más tarde o no sé cuándo?
1: Sí, mi hermano, estamos, si usted nos solicita su canto, se lo ponemos con todo gusto.
4: Muchas gracias, hermana. Esa que ir, mi Dios, solo mi Dios, por favor.
1: Mi Dios, solo mi Dios.
4: ¿Sí?
1: Con mucho gusto.
4: Muy amable.
1: Usted también, mi hermanito, gracias.
4: Buen día, buen día, Dios les guarde.
1: Amén, igualmente.
0: Adiós. Muchas gracias, bendiciones. Hermano Oscar Gómez, hermana Yuri, Dios me lo bendiga. Amén. De una manera muy especial, muchas gracias por su depósito, de verdad que nos llena de gozo, verdad, recibir la comunicación, la llamadita a nuestro hermano Oscar Gómez, muchas bendiciones para su vida. En esta bella hora nosotros acá seguimos entonces esperando más llamadas, hermana Yuri, ¿qué le parece? Más llamadas, bendiciones, hermana Ceci. Amén. Hermana
1: Demetria
0: y hermana Castillo, hermana Guillermina, Dios le bendiga. Hermano Oscar. Así que muchas gracias por cada uno de ellos, y no nos dijeron los demás sus años, pero yo no creo que tengan más que la hermana Guillermina. Yo no creo que tengamos más años de la hermana Guillermina. Entonces todos estamos muy jovencitos para igualar a la hermana Guillermina.
1: Sí, ni porque corramos no la vamos a alcanzar.
0: No, nunca, nunca.
1: Que el Señor bendiga a las hermanas. Está nuestra hermana Telma también, hermana, ¿verdad? Telma, hermana amén. Guillermina. Y la otra hermana se me olvidó.
0: Hermana, Dios mío.
1: Hermana Telma, hermana Guillermina.
0: Hermana y Ingrid, no.
1: No.
0: ¿Cómo se llama? Ay, no sé, me olvidó.
1: Pero son tres hermanas ellas, ¿verdad? Sí. Y las tres ya son hermanas mayores de
0: las
1: edad.
0: Las hermanas Castillo, les digo
1: Las
0: yo.
1: Hermanas Castillo, sí. Así es que ahí donde están mis hermanitas lindas, les enviamos un abrazo fuerte desde acá de Radio Horizontes y declaramos bendición sobre sus vidas y pues que vivan muchos años más. Seguimos esperando comunicación, entonces vamos a ver quién más se anima a llamar en este momento, quién más nos escribe, nos llama en esta mañana. Nos motiva, mis hermanos, con su llamadita, nos motiva, y gracias, hermana Ceci, ella es parte de los servidores también de la iglesia, el misterio de Dios, ahí trabajando, la hermana no se da por vencida, mi hermana ahí está trabajando, hermana Mari, siempre en todas las áreas. Muy bien, y pues por acá seguimos invitándole a ustedes, a que ustedes, mis hermanos, se unan en esta mañana. Vamos a ver una llamadita más. Y bendiciones hasta Villahermosa. Si usted está por ese sector de Villahermosa y no se ha comunicado, hágalo en esta mañana. Ayúdenos, ayúdenos a llegar a la meta. Vamos escalando. Ya tenemos listos por ahí los temas que nos han solicitado, pero queremos seguir recibiendo llamaditas. Ya hermana Mari tiene preparado ahí Trigo Soy y Mi Dios Solo Mi Dios. Y pues si usted nos llama en este
0: Están
1: momento.
0: Están preparados.
1: Si usted nos llama y también nos solicita su canto, también le complacemos su canto. Así que vamos entonces, una llamadita más. Llamadita. 2250-6681 y el 54-21-8102. Están libres hermana Mari para que los hermanos puedan hacerse presente en esta mañana.
0: Así que ahí están las líneas telefónicas, libres. Gracias, hermana Ceci. Gracias, hermana hermana Guillermina. Ya me estoy confundiendo yo. Hermana Guillermina y hermano
1: Hermila, Oscar. Se llama la
0: Hermila,
1: otra
0: hermana. Hermana Hermila, sí. Sí es cierto.
1: Hermana Hermila.
0: Hermana Hermila. Muy bien, así que saludos a las hermanas Castillo en esta oportunidad. Nosotros por acá estamos. Por aquí estamos nosotros esperando su llamada, su comunicación. Acá dice, buenos días, hermanas, Dios me las bendiga. Aquí les saluda la hermana del comedor, el misterio de Dios. Mi mamá va a dar 50 más, muy bien. Muchas gracias, hermana Floridalma, una vez más, hermana Yuri, uniéndose con 50 quetzales más.
1: Y esa sería la tercera vez que la hermana se une, ¿verdad?
0: Exacto.
1: Muy bien,
0: exacto.
1: Bendiciones hermana Flori, bendiciones hermana Viviana ahí en el comedor,
0: el misterio de Dios.
1: Ya vio qué nombre tan bonito le tienen al comedor.
0: Exacto, por acá dice nuestro, aquí me mandaron el nombre de hermana Hermila Castillo, dice, saludos hermano Ricardo Álvarez, también en sintonía de Horizontes, y nosotros seguimos.
1: Es que
0: acá
1: a nosotros nos pasa como a él también, que a veces no se acuerda, sí, hermana Ingrid, sí, hermana
0: a veces
1: Maribel.
0: Pasan los nombres, se van por un avión, pero
1: dichosos los que están durmiendo todavía.
0: Ya regresaron los nombres por acá, así que saludos a las hermanas Castillo, a nuestras hermanas allá en el comedor El Misterio de Dios, hermana Flor y hermana Viviana, preparando esos alimentos para este día. Yo no sé qué están preparando. Este
1: tal vez están friendo mojarras.
0: Bueno, ¿usted qué piensa? No sabemos, ¿verdad?
1: Sí, ande hay muchas a comidas.
0: Hay muchas comidas que ellas preparan porque los clientes ahí tienen diferentes gustos y yo pienso que ellos tienen el menú del día. Pero bueno, Dios les bendiga, hermana Floridalma, hermana Viviana, que desde muy tempranito están en actividad, hermana Yuri, para preparar los almuerzos. Tienen que levantarse muy temprano, muy temprano, pues la cocina siempre lleva su tiempo, ¿verdad? Así que en esta mañana, saludos para ellas y para todas las hermanitas que nos escuchan ahí, trabajando duramente para preparar los alimentos. Hay quienes nos escuchan en los comedores también, Dios les bendiga, y hay otras personas que nos escuchan en casita, pero ahí también están corriendo, ahí también están trabajando, ahí también están mis hermanos, mis hermanas, ahí están los hermanos activándose ellas ahí en la cocina con el cuchillo en la mano y trabajando ahí, ¿verdad? Que el Señor les bendiga de una manera muy especial, pero tómense su tiempito para marcar. Ya ve que así como las hermanas ahí en el comedor están muy ocupadísimas, pero se tomaron su tiempito para enviarnos un mensajito por escrito. ¿Qué le parece, hermana Yuri?
1: Amén, qué bonito que ahí están las hermanas bien atentas, y pues qué bendición que los hermanos nos sigan apoyando, hermana Floridalma, gracias, el Señor le bendiga de una manera especial.
0: Así que bendiciones, seguimos esperando una llamadita más, un mensajito más, seguimos esperando más llamadas, más mensajes al 5421-8102, ahí está nuestra línea de WhatsApp, comuníquese con nosotros en esta bella hora de la mañana, porque estamos ya en la mañana, así que estamos esperando su comunicación, estamos esperando su llamadita.
1: Amén, amén. Vamos a ver quién más activa, el 5421-8102 o el 2250-6681, o también pueda realizar su depósito al número de cuenta de Radio Horizontes 3109-05-51-66. Ahí está. Ahí está. Se lo repetimos una vez más para
0: 31,
1: que usted lo anote bien.
0: 3109-05-51-66.
1: Ahí está. Facilito, facilito. Y pues yo creo que usted ya se lo aprendió, de que nosotros acá lo repetimos varias veces. Y la cuenta está en radio, a nombre de Radio Horizontes, en Ban Rural. Es una cuenta monetaria, por si usted desea realizarlo desde su banca en línea, realizar su transferencia, pues ahí usted especifica, es la cuenta monetaria. Nosotros seguimos esperando más llamaditas. Vamos a ver quién más en esta mañana se estará comunicando con nosotros. Podrá ser de... ¡Tararán!
0: No sabemos de ¡Tararán!
1: Cuánto. Bueno, pues hoy sí tuvimos comunicación de acá, cerquita, hermana Mari. Cerquita de donde
0: cerquita,
1: estamos nosotros.
0: Muy cerquita.
1: Ah, muy bien, seguimos entonces, esperando comunicación, esperando llamaditas. Bendiciones a los que están desayunando a esta hora de la mañana porque se levantaron tarde. Muy bien, seguimos por acá entonces. Bendiciones a los hermanos que ya están en la hora de la refacción, los que están ahí, mi hermana Mari, en el corre, corre, porque rápido se va la mañana y es... hora de ir por los niños, de tener ya preparado el almuerzo, y las hermanas corren. Así que ahí donde usted anda corriendo, cuidado, no se vaya a tropezar por ir corriendo para donde está el teléfono y comunicarse con nosotros en esta mañana. Esperamos entonces que en una de esas carreras que usted tiene, pase jalando su teléfono y se comunique con nosotros acá a cabina de Radio Horizontes. Vamos a ver. ¿Quién más? ¿Quién más se une con nosotros? ¿Quién más se une con nosotros en esta mañana? Por ahí tenemos ya listos los cantos, pero queremos recibir más llamaditas. Vamos a ver. ¿Quién más?
0: Una llamadita más.

0: nosotros acá, Trigo Soy, ese canto tan bonito, mis hermanos. Somos especiales en las manos del Señor, así que mis hermanos, siéntase usted orgulloso de ser hijo de Dios, pero de ese orgullo bonito, ¿verdad? Orgulloso de ser hijo de Dios, dichoso de ser hijo de Dios. 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Muy bien, así que mis hermanos, seguimos esperando. Llamadita, llamadita, vamos a ver quién más se une con nosotros en esta mañana. Pastora Mari, dando su ofrenda, enviándonos ahí un mensajito de texto o un audio. Usted que anda corriendo, envíenos un audio, envíenos
1: es
0: un audio.
1: Es más fácil, hermana Yuri, que los hermanos nos envíen sus audios. Es más fácil que los hermanos en esta mañana ahí tomen su celular y digan, voy a enviar una notita, voy a enviar un audio, voy a enviar un mensajito de voz, dijo alguien por ahí, un mensajito de voz. Así que nos envíen esos mensajitos de voz, pues aquí estamos esperando en esta oportunidad el mensajito, el audio que usted nos va a enviar, mi hermano, mi hermana, ahí con su vocecita, ¿verdad? Y bueno, nosotros acá lo podemos incluir en la radio, ¿verdad? Acá sacamos el audio al aire para que también los hermanos escuchen su vocecita. Así que mi hermano, mi hermana, por favor, llámenos en esta hora. Seguimos esperando más llamadas. Saludos para nuestros hermanos allá donde nos están escuchando, hermana Yuri. Amén. Allá en Residencial de San Mateo nos escucha nuestra hermana Cata y toda la familia, hermano Pedrito, hermano Wilson, ahorita
0: los
1: anda estudiando, ahorita,
0: ahorita
1: están estudiando ellos, pero el resto de la familia, ¿verdad? Están los jóvenes que laboran juntamente con ellos y todos nos escuchan en esta bella mañana, así que nosotros les enviamos un saludo muy especial allá en Residenciales San Mateo. También saludamos en esta mañana a nuestra hermana Aura Lecarea, siempre está en sintonía de Horizontes, y toda su familia, que el Señor me los bendiga de una manera muy, pero muy especial. Y es que cuando los recuerdo a ellos, recuerdo a más hermanos, hermana Yuri, que me los imagino en su casita escuchando. Bueno, por aquí no nos ha llamado, pero sé que está en sintonía de Horizontes. Saludos a la familia. La familia López Bats, bendiciones para ellos allá donde están en sintonía de Horizontes 1480 AM. Muchos saludos para mi hermana Hortensia, mi hermano Luis Armando, siempre en sintonía de Horizontes. Y así como ellos, hay muchos hermanitos, hermana Yuri, que pues tenemos nosotros en nuestro corazón, ¿verdad? Y quizás no los escuchamos por aquí, pero sabemos que nos están sintonizando. Nuestro hermano Edwin López también en sintonía de Horizontes. Dios les bendiga. Dios les bendiga en esta mañana.
0: Nuestro
1: siempre fieles
0: Edwin
1: a Radio Horizonte.
0: También.
1: Hermano.
0: Edwin Marroquín.
1: Hermano Edwin Marroquín.
0: Sí,
1: hermano Edwin,
0: que
1: diga, ya recordé, hermano Edwin, muchas bendiciones
0: sí.
1: Para su vida, Dios me lo bendiga. Hay hermanas que dicen, yo estoy escuchando la radio desde que me levanto, lo enciendo, dicen, y hasta que se va del aire, yo me voy juntamente con Radio Horizontes. Muchas gracias, hermana, muchas gracias, hermano, Dios me lo bendiga. Gracias por estar siempre ahí, con esa fidelidad a Radio Horizontes, que el Señor bendiga su vida. Bueno, queremos saludar a la familia Escobar, también allá en zona 21, hermana Zoilita y hermana Ana, creo que es Ana. Sí, Dios les bendiga de una manera muy especial. Un abrazo para ustedes, un abrazo, que el Señor me los fortalezca y puedan continuar adelante cada día. Bueno, nosotros seguimos por acá. Después de nuestros pequeños saluditos por acá, queremos seguir esperando llamadas, queremos seguir esperando mensajitos de nuestros hermanos, nuestras hermanas. Y dicen los hermanos, ¿y por qué no se acordó de mí? Pues si yo también siempre llamo. Sí, hermano, perdone. A veces nosotros mencionamos a un sector, pero no es favoritismo, sino es que de pronto vienen a nuestra mente cuando estamos acá hablando y entonces nos los saludamos, ¿verdad? También están presentes cada uno de muchos hermanos, hermana Yuri, que están acá ahí pendientes de Radio Horizontes. Muchos,
0: claro que sí.
1: Muchas hermanas que nos hablan constantemente. Allá en El Porvenir hay una hermanita que siempre se comunica con nosotros.
0: En El Porvenir.
1: Sí. Hermana Juanita.
0: Hermana Juanita.

0: claro.
1: Y cuando
0: sí.
1: menciono Juanitas, me vienen a mi cabeza un montón muchas de Juanitas. Sí. Entonces, yo, usted que se llama Juanita, oiga bien, para no decir la hermana Juanita del Porvenir, la hermana Juanita de Zona 5, la hermana Juanita de Zona 14, ahí vamos, sino a todas las Juanitas, un saludo muy especial.
0: Saludos un saludo
1: muy especial
0: Juanitas.
1: Para las Juanitas. Y yo cuando hablo de Juanitas pienso en Rositas también. ¿Por qué? No sé. Pero así que para todas las hermanas Rositas también, que el Señor les bendiga en esta mañana hermosa. Dios les bendiga, Dios les bendiga. Dios les bendiga. Es que hay nombres que tenemos muchos, como el ejemplo de hermanas Juanitas, las hermanas Rositas y las hermanas Yolis. Que el Señor les bendiga también, donde nos escuchan todas las hermanas Yolis. Muchas bendiciones para nuestras hermanas Yoli, para cada una de ustedes. Un abrazo especial. Seguimos acá esperando comunicación de nuestros hermanos, de nuestras hermanas, de los que, ay, no hemos saludado a los hermanos que nos están escuchando a través del internet. Hay muchos hermanos, hay muchos. Y qué bonito es ver que usted también está en sintonía de Horizontes a través de la internet. Nos gozamos muchísimo poder ver cuando los hermanos se conectan, los hermanos están ahí atentos, las hermanas también. Yo creo que ya se acostumbraron a colocar la bocina grande y a través de la bocinita grande nos están escuchando. Dios les bendiga, Dios les bendiga, Dios les bendiga a cada uno. Seguimos nosotros por acá adelante, seguimos nosotros por acá llevándoles a ustedes esta hermosa alegría, llevándoles a ustedes, mis hermanos, mis hermanas, alegría desde acá de Radio Horizontes. Nos vamos a ir con estos dos cantos, hermana Yuri, mientras los hermanos se siguen comunicando con nosotros. Los trigales para complacer a nuestra hermana.
0: Trigo soy.
1: Sí. Trigo, sí, es lo mismo.
0: A hermana Demetria.
1: Hermana Demetria. Y el canto Mi Dios, Solo Mi Dios.
0: Para complacer a nuestro hermano Oscar.
1: Bueno, nos vamos entonces con este.

0: Qué lindo canto. Nosotros hemos complacido, hermana Yuri, a nuestros hermanos, a nuestras hermanas, con esos cantos tan bonitos. Trigo soy y el canto, mi Dios, solo mi Dios. Así que muchas bendiciones para nuestros hermanos allá donde nos están escuchando. Pero usted también, hermano, hermana, usted que nos está escuchando, también llámenos. Usted que está a través de la internet y no diga, ay, la hermana no sabe que estoy escuchando. Sí sé que está escuchando. Ahí está el hermano, ahí está la hermana en sintonía de Horizontes a través de la internet. Qué bueno, qué bendición. Estamos esperando su llamada, su comunicación en esta hora de la mañana.
1: Así es, así que mis hermanos, no se quede usted ahí calladito, calladita, haga todo lo posible de unirse con nosotros a la semana de pagos. Ya nos faltan 4 minutos, hermana Mari, para llegar al mediodía. Ya, qué rápido, mis hermanos, se nos ha ido pero demasiado rápido esta mañana del 4 de septiembre. Bendiciones a los cumpleañeros del día de hoy.
0: ¿4 o 5? 4. Ah, yo decía que hoy 5.
1: Hoy es 4 de septiembre. 4 de septiembre, muy bien. Bendiciones entonces a los cumpleañeros del día de hoy. Y pues seguimos atendiendo llamaditas.
2: Buenos días. Aló.
3: Buenos días, mi hermano.
2: Gusto. ¿Será que puedo hablar fuera del aire, perdón?
3: Claro que sí, con mucho gusto, ahorita le vamos a atender, no se me vaya, no se me vaya.
1: Muy bien, pues ahí ya atendiendo a nuestro hermanito, ¿verdad? En esta hora de la mañana, le decía, nosotros seguimos por acá con ustedes, amados, amadas, esperando que usted se una con nosotros en esta mañana a poder sembrar en la obra del Señor. Estamos todavía esperando esa comunicación, deseosos de poder llegar a la meta, mis hermanos. Aún nos falta un camino que recorrer para poder alcanzar nuestra meta y lo vamos a lograr con su ayuda, mi hermano. Lo vamos a lograr con su ayuda, mi hermana, en este día hermoso. Hoy, día viernes, ya antesala del fin de semana. Queremos invitarle también a que pueda estar con nosotros el día de mañana a partir de las 5 de la tarde en Iglesia Central El Misterio de Dios y el día domingo a las 10:30 de la mañana también en nuestra gloriosa Escuela Dominical. No se lo vaya a perder, haga preparativos desde ya. Y únase con nosotros a celebrar servicio al Señor Jesucristo. Por acá seguimos entonces una vez más con ustedes esperando llamaditas. El 54-21-8102 está disponible para que usted pueda marcar en este día, mis hermanos, que usted pueda hacerse presente con una ofrenda de 100, de 200, de 300 quetzales, de 400 quetzales, conforme Dios ponga en su corazoncito y conforme la capacidad también de cada uno, porque algunos hermanos pueden dar 25 quetzales, otros pueden dar 50, otros pueden dar 75, otros pueden dar 100, otros 150 y otros 100, otros 200, otros 250, 300 y así, cada quien conforme a su capacidad, mi hermano. Si usted tiene la bendición de apoyarnos con 500 quetzales, pues que el Señor le bendiga. Si usted tiene la bendición de apoyarnos con 600 quetzales, también muchas gracias, mis hermanos. Y así a todos, no importa la cantidad, les agradecemos a todos, mis hermanos. Gracias por compartir con nosotros este día, mis hermanos. Gracias por compartir con nosotros esas bendiciones que Dios ha derramado en la vida de cada uno. Nosotros por acá seguimos contentas, recibiendo llamaditas, atendiendo comunicación, deseosos de escucharle, deseosas de poder atender sus llamadas, de poder recibir sus mensajitos en el día de hoy, viernes. Así que mis hermanos, están libres las dos líneas de teléfono entonces. Están libres las dos líneas de teléfono para que usted pueda marcar en este momento y unirse con nosotros a la recaudación de la radio, donde necesitamos poder llegar a la meta y poder cubrir con estos pagos correspondientes a este mes, mis hermanos. Seguimos entonces esperando más llamaditas, seguimos esperando la comunicación de cada uno de ustedes en esta mañana de viernes, una mañana linda, una mañana especial, una mañana hermosa, donde quiso lloviznar en la mañanita, pero se arrepintió la lluvia. Muy bien, seguimos, hermana Mari.
0: La lluvia venía, pero se regresó.
1: Se regresó.
0: Se regresó la lluvia.
1: Decía mi una viejecita, cuando empezaba a llover y uno encendía su sombría, ya espantaron a la lluvia.
0: Ay, Dios mío.
1: Pero nosotros no la espantamos, espantó solita.
0: Se espantó solita la lluvia.
1: Se espantó solita. ¿Seguimos esperando llamaditas? Seguimos esperando más comunicación, a ver quién de ustedes se une con nosotros en esta hora del mediodía, ya casi.
0: Ya casi, ya hermana casi, Yuri, ya casi.
1: Ya nos pasamos 2 minutos del mediodía, mire usted.
0: Bueno, nosotros queremos agradecer aquí al hermanito que nos decía, yo voy a colaborar con 200 quetzales. Amén. Que Dios bendiga su vida de una manera muy especial, ¿verdad? Ahí donde nos está escuchando, Dios le bendiga, Dios le fortalezca y pues ¿qué podemos decir? Que Dios derrame muchas bendiciones sobre su vida, sobre su trabajo, sobre su familia. Uh-huh. Es una oportunidad especial que el Señor nos da cuando nos da el privilegio de dar, hermana Yuri. Uh-huh. Esa es una bendición. Yo sé que Dios abre las ventanas de los cielos y derrama bendiciones hasta que sobre y abunda. Así que nosotros estamos acá y nos gozamos de una manera muy especial. Esperamos que ustedes, mis hermanos, mis hermanas también, se unan con nosotros, también disfruten de la programación de Horizontes y también decidan colaborar con la radio, decidan ofrendar, decidan unirse con nosotros también. 2250-6681 y 5421-8102. Entonces también están ahí preparados para que ustedes lo marquen, para que ustedes se comuniquen con nosotros o nos pueden escribir. ¿Verdad que nos pueden escribir? ¿A qué número nos pueden escribir? Al 5421-8102. Ahí están las líneas telefónicas.
1: Exactamente, ahí están pues esperando a que usted marque. Y me gusta ese canto que dice una cosa.

0: ¿De qué manera le vamos a ganar, hermana Maris? Y mire todo lo que él nos provee día con día.
1: No, claro que no, claro que no. Nos provee el sustento,
0: nos provee el vestuario, nos provee el calzado, nos provee de todo. De todo nos provee.
1: Él es nuestro proveedor.
0: Amén.
1: Qué bonito, qué especial es que tenemos a Dios. Y nosotros acá en Horizontes seguimos esperando su comunicación, su llamadita. Seguimos acá esperando entonces 2250-6681 y 5421-8102. Están completamente disponibles en esta oportunidad. Así que nosotros esperamos que ustedes nos llamen, que ustedes se comuniquen. Nos vamos a ir aquí con un pequeño corte, hermano Yuri. Amén. Y luego regresamos con ustedes para...
0: seguir recibiendo
1: llamaditas. Atendemos llamada, atendemos comunicación en estos momentos, ¿le parece?
0: Radio Horizontes.
2: Aló, buenas tardes, hermanita, que Dios me la bendiga, hermana pastora.
1: Amén, Dios le bendiga, hermana Carmencita.
2: ¿Qué tal? ¿Cómo están por ahí? Habla hermana Ana Isabel Molina.
1: Hermana Ana Isabel, yo ya estoy como diciendo que por eso.
2: Aquí, amándolo, mire cómo están, bendecidos.
1: Gracias a Dios que sí, mi hermana.
2: Qué bueno, bendito Dios. Que así estén alentaditos todos y que estén con mucha salud. Aquí y bendiciones estamos de parte de nuestro Señor Jesucristo.
1: Amén, amén.
2: Sí, hermanita.
1: Así es, hermana.
2: Mi hermano Ricardo no está hoy en la emisora.
1: Ya, en unos minutitos más estará por aquí el hermano Ricardo.
2: Ah, bueno, qué bueno, bendito Dios.
1: Así es, mi hermana.
2: Sí, pues aquí llamándole para reportarme de que ya hoy fue a depositar, porque como les había dicho, va a crecer. Siempre da mi promesa, ¿verdad?
1: Ah, muchas gracias, hermana Ana Isabel, ¿verdad?
2: Así es, de aquí voy depositando.
1: Por aquí la vamos a anotar que usted ya hizo efectiva su ofrenda, ¿verdad?
2: Sí, así pues que ya fui a depositarle 100 quetzales.
1: Muchas gracias, mi hermana. Le agradecemos de todo corazón, que el Señor le bendiga, le multiplique, ¿verdad?
2: Amén, así sea, siempre sirviéndole con oración a nuestra mi persona, que siempre me pasa malita, pero yo tengo la fe en Dios que Él me va a sanar.
1: Amén, amén. Sabemos que Dios es el que tiene el control de todo, tiene el cuidado, sí, de sus hijos, y Él va a poner su mano poderosa sobre su vida.
2: Sí, amén, hermanita. Le voy a dar el número de boleta.
1: Dígame.
2: Es 88.
1: 88.
2: 67.
1: 67.
2: 46.
1: 46, ya, listo.
2: 50, ¿cómo es que fue?
1: 95.
2: 95. 6. Ese es el número. Ya le fui a depositar, que ya estaba con pena, que no había podido salir. Mire, hasta hoy dije yo, voy a salir y voy a ver dónde hay una casa rural y voy a depositar mi promesa, porque ya está llegando el tiempo, ya de todo. Primero Dios, hermanita, de que vamos a llegar a la meta luego.
1: Primero Dios, hermana, muchas gracias, porque con su aporte ustedes nos ayudan a llegar a la meta, ¿verdad?
2: Sí, que sea un granito de arena, les digo yo. Amén. Pero pidiéndole a Dios que Dios multiplique todo y que toque corazones para que todos podamos dar nuestro granito de arena.
1: Amén, amén, así
2: porque
1: es,
2: nuestro Señor no se queda con nada, Él siempre sobreabunda todo.
1: Amén, amén, así es, hermana, sí, Isabel.
2: Sí, hermanita, sí.
1: Así que le agradecemos, hermana Isabel, muchas gracias, porque aparte de que tienen el corazón dispuesto a dar, también, amén, hermana Yuri, hacen el esfuerzo de caminar, seguir, amén, y hacer colita en el banco y hacer su,
2: sí,
1: depósito.
2: Sí, sí, por ahí estamos, para Dios podemos hacer todo, porque sabemos que Diosito lindo los cuida, los protege, los da la vida, los da la salud, los da los alimentos,
1: amén,
2: todo.
1: Amén, amén.
2: Porque así como es, dice que alabanza, que de arriba viene lo bueno, ¿verdad?
1: Amén, amén.
2: Sí, hermanita.
1: Así es, mi hermana.
2: Un fuerte abrazo.
1: Muchas gracias, recibimos ese abrazo.
2: Hermana pastor, hermana Yuri, a todos los que trabajan allí, hermano
1: Muchas
2: Dani.
1: Gracias, muchas
2: hermano
1: gracias.
2: Hermano Ricardo, le voy a llamar en la tarde.
1: De acuerdo, por aquí vamos a esperar
2: está
1: su llamadita.
2: Está bien, hermanita, y buen provecho, y si ya va a ser la hora del almuerzo.
1: Ah, muchas gracias, muchas gracias. Muchas gracias, hermana Ana Isabel.
2: Así sea, hermanita.
1: Buen provecho igual para usted. Muchas gracias.
2: Amén, así sea, bendiciones.
1: Amén, amén.
2: Que Dios me la bendiga. Amén, amén.
3: Bueno, adiós.
1: Muy bien, nosotros agradecemos, hermana Yuri, ese depósito que ha hecho nuestra hermana Ana Isabel. Dios le bendiga, hermana Ana Isabel Molina, ¿verdad? Siempre en sintonía de Horizontes, y pues que el Señor le bendiga a ella por ese esfuerzo, y a todos los hermanitos, hermana Yuri, que se van de su casa, salen a hacer algún mandado y pasan al banco. Hay quienes salen directamente a hacer el depósito, ¿verdad? Y van y a hacer colita, y como dijo la hermana Ana Isabel, yo me las imagino cuando están en la cola, pues hay veces no son colitas, a veces son unas grandes colas en los bancos, pero esas colas que de verdad da pereza estar ahí parado tiempo, y no caminan a veces las colas, a veces pasan rápido, pero a veces no. Entonces yo me imagino a los hermanos diciendo: Señor, con todo mi corazón hago esta colita para dar mi ofrendita. Que Dios les bendiga. Dios no se queda con nada. Los ojos de Dios todo lo ven, hermana Yuri.
0: Amén.
1: Le ven a usted cuando está ahí en casa. Le ven a usted cuando en su corazón comienza a brotar una sonrisa y dice a usted: yo voy a dar para el Señor. Voy a dar mis 50 quetzalitos. Voy a dar mis 100. Y llevan esos 50 quetzalitos, hermana Yuri, con mucho amor. Amén. Ahí llevan ese billetito y lo van a depositar. Que el Señor bendiga su vida. De verdad, mi hermana. De verdad, mi hermano. La recompensa viene de Dios. La recompensa, como dijo la hermana Isabel, viene de arriba, viene de Dios, mi hermano, mi hermana. Nosotros no podemos recompensarles, solo agradecerles a ustedes, pero es que qué bonito es pensar en ese esfuerzo que usted hace y se va a hacer su colita y a depositar. Y yo me los imagino ahí con ese billetito que lo agarran con tanto amor y lo entregan allá en la cajita y dicen: es para Radio Horizontes, y dan el número de cuenta. Dios les bendiga, muchas gracias de todo corazón, que el Señor bendiga sus vidas. Ahora nosotros seguimos esperando más llamadas, hermana Yuri.
0: Amén. Seguimos esperando más llamaditas porque vamos a ir al corte que estaba ya preparado por ahí, y pues... si usted desea comunicarse, hágalo. Acá le vamos a atender esas llamaditas. Así que, mi hermano, después de este pequeño corte, regresamos para seguir con ustedes acá. Pero si usted nos quiere llamar, aquí le atendemos.
1: Amén.
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Retén lo que tienes, para que ninguno tome tu corona. Apocalipsis 3:11.

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0: hermoso canto, esa roca es mi Cristo. Mi fe desvanece si dejo de verlo a Él, que su mirada esté siempre puesta en el Señor Jesucristo, mi hermano. Por nada del mundo desvíe su mirada hacia otro lado, mantengamos nuestra mirada siempre en el Señor Jesucristo. Muy bien, y pues por acá continuamos, mis hermanos, continuamos con ustedes. Ya pasaron 23 minutos de las 12 del mediodía y esperamos que usted se siga comunicando con nosotros. Se siga comunicando. Esperamos entonces que usted en esta hora de la mañana se pueda comunicar al 2250-6681 o al 5421-8102. Le invitamos entonces a todos, a todas que en esta hora de la tarde tienen la oportunidad de comunicarse, gracias a nuestra hermanita que se comunicó en la mañanita, nuestra hermanita Blanca, allá envió su reporte, que ya fue a realizar su depósito. Muchas gracias, hermana Blanquita, hasta zona 12. Que el Señor le bendiga de una manera muy, pero muy especial. Muy bien, así que seguimos por acá también. Nuestra hermana Ana Isabel ya realizó su depósito. Y así seguimos por acá esperando esas llamaditas, mis hermanos. En esta hora de la tardecita ya pasaron minutitos del mediodía. Esperamos entonces contar con su colaboración, contar con su apoyo en esta hora de la mañana y que usted, mi hermano, sea parte de ese equipo de hombres, de mujeres, de este ejército hermoso que se levanta para apoyar la radio. Le hacíamos referencia hace unos días sobre la historia del pueblo de Israel cuando estaba peleando contra Amalek, como las manos de Moisés se cansaban, pero ahí habían dos varones valientes que se mantuvieron de pie sosteniendo las manos de Moisés para que el pueblo de Israel ganara aquella batalla, y lo hizo. Y hoy usted es ese varón, esa mujer que hoy levanta las manos de Radio Horizontes y se une dando una ofrenda especial. Así que mis hermanos, mis hermanas, en esta hora hermosa seguimos por acá esperando comunicación, deseosos de poder hablar con usted en esta mañana, escuchar en donde usted nos está sintonizando. Y pues que usted también se une con nosotros a reunir esta cantidad que estamos necesitando para realizar los pagos. Radio Horizontes necesita de su apoyo. Radio Horizontes hoy le hace la invitación para que usted, mi hermano, sea parte de la bendición. Seguimos esperando entonces esas llamaditas, la comunicación de mis hermanos, de mis hermanas que se unen con nosotros en esta hermosa hora y poder sembrar en la obra del Señor. Necesitamos entonces que usted nos apoye con 50 quetzales, con 100 quetzales, con 200 quetzales, con 300 quetzales, conforme a la capacidad de cada uno. Le brindamos nuestros números telefónicos 2250-6681 o puede ser el 5421-8102, libres.
1: Muy bien,
0: este
1: así
0: momento.
1: Que nos... libres, muy bien, libres. Así que nosotros acá diciéndole los números telefónicos...
0: Libres están, hermana Mari.
1: Nosotros diciéndole los números telefónicos, como decía nuestra hermana Yuri, así, 2250-6681 y 5421-8102. Así está el asunto por acá, así está el asunto por acá en Horizontes. Las líneas telefónicas completamente disponibles en esta hora. Aquí están las líneas telefónicas, oiga usted eso.
0: Libre. está libre.
1: Es que la hermana Yuri, que la hermana Yuri le encanta libre. Cantar. ¿Qué canto libre. Quiere cantar, hermana Yuri? ¿Qué canto, hermana Yuri? Sea, no, dígame usted, porque imagínese que yo le coloque un canto por acá y me va a decir ese no, hermana Mari. Vamos a ver qué canto. A ver, los hermanos que digan qué canto, que me escriban por acá, que cante la hermana Yuri y que me digan qué canto.
0: Bueno, sí, me lo sé con todo gusto.
1: Vamos a complacer un cantito por acá que me solicitaron. Le bendiga, hermano, aquí va su canto, toneladas de alabanza.
0: Oh, qué bonito, escuche y marque 2250-6681.

0: Seguimos, ya hemos complacido ahí a nuestro hermano que solicitaba este tema, toneladas de alabanza, claro que sí, muy bonito, por cierto, este canto, y seguimos por acá, hermana Mari, ya con ustedes, esperando más llamaditas, esperando comunicación en esta hora de la mañana. Vamos a ver, vamos avanzando, poco a poco vamos avanzando, hermana Mari, pero necesitamos seguir recibiendo más comunicación, seguir atendiendo más llamaditas, seguir escalando peldaños, seguir escalando para poder llegar a la meta y alcanzar la cima y decir, ah, aquí está mi bandera, que sí llegamos a la meta, sí llegamos a la meta. Y yo creo que usted también se va a gozar con nosotros cuando lleguemos a la meta, pero aún nos hace falta todavía para poder alcanzar nuestra meta. Esperamos entonces que usted se una con nosotros, mi amado, mi amada, en esta hora de la mañana, únase con nosotros dando su ofrenda de amor, su ofrenda de bendición, su ofrenda que nos ayuda a poder realizar los pagos acá en Radio Horizonte. Nosotros continuamos esperando llamaditas, esperando comunicación. A seguir hacia adelante, mis hermanos, en esta hora de la mañana, a seguir hacia adelante. No esté triste su corazón, alégrese porque Cristo vive, y pues porque Él vive, usted también está vivo. Así que
1: hay un canto, hermanos, que dice: no estés triste más,
0: porque Dios lleva tus cargas hoy.
1: ¿Cómo se llama este canto?
0: No te aflija ya, deja todo en las manos de Dios.
1: Vamos a ver si nos acordamos, lo vamos a incluir en unos minutitos más. Así que, si usted está por alguna razón,
0: es el
1: está...
0: Joseas Leví.
1: Ah, Huellas. Sí, es que ese canto estaba revoloteando en mi cabeza, ¿verdad?
0: Y caballo por acá pasaba también un canto que dice: dime por qué estás triste, si Dios no te ha olvidado.
1: Oh, ese también es bonito. No, que cantos tan bonitos, ¿verdad? ¿Cómo se llama ese otro?
0: El que estaba yo cantando.
1: Dios no te ha olvidado, creo yo. No.
0: No, Huellas.
1: Huellas.
0: Huellas.
1: No, el otro que usted estaba cantando ahorita,
0: ese ya lo tengo. Dime por qué estás triste.
1: Dime por qué estás triste. No, Huellas ya lo tenemos acá, de Oseas Leví. Ese sí, ya lo tengo por acá. Pero el otro era que no, dime por qué estás triste. Lo vamos a preparar por aquí más tardecito, lo vamos a incluir, ¿verdad? Bueno, pero si usted está triste, hay que echar fuera la tristeza. Hay que echar fuera la tristeza.
0: El temor afuera.
1: ¿Sabe que son cantos bonitos, pero... nosotros que amamos a Dios, cuando llegan esos momentos de tristeza, agarramos un bote de basura, un consejito: vaya ahí donde está su bote de basura, sacúdase la tristeza, tírelo ahí y
0: vaya zapateando y ahí se le va a caer la tristeza.
1: Y tire esa tristeza en el nombre de Jesús, diga: aquí te dejo, tristeza, te vas en este bote de basura, no te quiero en mi vida. Vaya y vístase de la felicidad, de la hermosura, de la belleza, del amor de Dios, del gozo que solo Dios sabe darnos, y vaya y dígale: Señor, revísteme, ya tiré a la basura la tristeza, ahora revísteme con tu presencia. Amén. Y va a comenzar a sentir un abrazo especial ahí del Señor, va a comenzar a sentir algo especial, algo que de pronto, como me dijo alguien que llamó hace un momento, ora y llora, me dice, y le digo yo: claro que sí. Ah, orar y llorar.
0: Ahorita iba a comenzar a sentir algo. Deje tirar la tristeza. Y yo me imaginé a una hermana levantándose rapidito de su silla y salir corriendo y dejar la tristeza atrás.
1: No, va al bote de basura y ahí se despoja de ella, la tira.
0: Basura.
1: Y a la basura de una vez. Que se vaya a la basura, a donde queman la basura, no sé dónde las tiran, pero
0: en el abandono, ya nunca lo recuerde.
1: Exacto.

0: llenarme de la presencia del Señor, y así vivo todos los días, me decía, porque lo que yo vivo, decía, es algo bien, bien fuerte, y entonces, ay, no me lo puedo quitar porque siempre hay algo que me lo recuerda, decía, ¿verdad? Entonces, a veces hay cuestiones como esas, ¿verdad? Hay cuestiones como esas. Pero le invitamos a usted a dejar esa tristeza por ahí, muy lejos, muy afuera, muy lejos de... Bueno, por acá, vamos a ver, por acá creo yo que tenemos, dice por acá, buenas tardes, Dios les bendiga abundantemente, porque por acá comparto mi granito de arena. Bueno, ¿quién nos escribe? Por favor, háganos saber su nombre. Vamos a ver quién nos escribirá por acá, hermana Yuri. Por favor, por favor, por favor.
1: ¿Quién será?
0: Escríbanos, mi hermano, mi hermana. Queremos saber su nombre, ¿verdad? Y de verdad le agradecemos de todo corazón. Agradecemos, ¿verdad?, la ofrenda de nuestro hermano, nuestra hermana. Usted diga, no diga mi nombre. Dígalo así con mucho gusto. Yo no menciono su nombre, ¿verdad? Pero para orar por su vida nos gustaría muchísimo. Así que dice acá en el mensajito, en la boleta, dice, es una boleta de 300 quetzales. Muy bien, 300 quetzales, entonces, ¿verdad? Así que muchas gracias, hermano. Dios me lo bendiga de una manera muy especial, ¿verdad? Muchas gracias por hacer efectiva su ofrenda. Dios le bendiga. ¿Dónde nos escucha? ¿Cuál es su nombre? Por favor, acá, escríbanos. Por acá yo tengo un nombre, pero no sé. Así que Dios me los bendiga. Entonces, ¿verdad? Agradecemos de todo corazón a nuestro hermano, que el Señor me lo bendiga. Yo creo que es un hermano, que el Señor bendiga su vida ahí donde nos está escuchando. Gracias, porque con su ofrenda nos ayudan a salir adelante, a cada día más ir disminuyendo, hermana Yuri, disminuyendo un poquito más. A nosotros nos encantaría en este día poder decir, ya llegamos a la meta, hermana Yuri, véngase, sí, porque vamos a celebrar. Se viene, ¿verdad, hermana Yuri?
1: Ah, me vengo, pues. Acuérdese, un café.
0: Nos va a traer un sándwich, dice, un pastelito por ahí. Así que, muy bien. Sí, por acá estaba viendo su nombre, mi hermano. Dios me lo bendiga de una manera muy, pero muy especial, ¿verdad? A usted, a toda su familia, ¿verdad? Yo sé que acá dice, estoy muy agradecido, dice, por las oraciones. Sí, hermano, con mucho gusto. Nosotros oramos por su vida, ¿verdad? Y pues gracias de todo corazón a cada uno de ustedes que siempre están ahí, pendientes de hacer su valiosa ofrenda. Y aquí dice, siempre muy agradecidos por las oraciones, sigan adelante con el ministerio. Esas palabras nos animan, hermano, esas palabras nos animan, mi hermano. Así que muchas gracias, hermano Eric, Dios le bendiga en esta oportunidad. Gracias de todo corazón. Que el Señor siga derramando bendiciones sobre su vida, sobre su familia, sobre su trabajo, ¿verdad? Y que lo bendiga a usted con mucha abundancia. Así que muchas gracias por su valiosa ofrenda. Le damos un aplauso al Señor por la vida de nuestro hermano. Gracias de todo corazón. Vamos a ver quién más nos habla, quién más nos escribe por ahí. Queremos seguir recibiendo más llamaditas, mensajitos también, como este. Nos gustan los mensajitos como este, donde los hermanos también se unen con nosotros. 2250-6681 y 5421-8102.
1: Exactamente, gracias, bendiciones, mis hermanos. Queremos recibir más llamaditas, entonces vamos avanzando poco a poco, como les decíamos hace un momento, vamos avanzando hacia la meta. Recuerde usted que quien emprende una carrera no se detiene hasta llegar a la meta, aún vaya en el último lugar, no se detiene hasta llegar a la meta, no se da por vencido, no se da por vencida. Solo si por algún caso, pues, sufre un accidente y ya no puede seguir, pues, regresan los otros, lo levantan y se lo llevan hasta llegar a la meta. Así que, mis hermanos, el objetivo es llegar a la meta, llegar a reunir los 25,000 quetzales, mis hermanos, mis hermanas. Así que bendiciones para todos, bendiciones para todas en esta hermosa hora de la mañana. Ya estamos a mediodía, 42 minutos pasaron ya de las 12 de la mañana, del mediodía.

0: pero seguimos esperando más comunicación. Gracias a los hermanos que nos están apoyando, hermana Mari, gracias a los que se están uniendo en esta mañana linda, una mañana tan fresca. Hoy no siento calor, les cuento, hoy siento fresca la mañana, y pues gracias a Dios, ¿verdad? Porque Él es lindo con nosotros, y usted que está trabajando pues ahí a la intemperie, bajo el sol, que el Señor le ayude también, como lo son los albañiles, hermana Mari, los que andan vendiendo por las calles, los que andan trabajando en algún proyecto, los que están en oficina, pues ahí no les pega el sol, ahí están trabajando en la oficina, los que están trabajando en el comedor, en el restaurante, pero ahí nos andan escuchando, los que están trabajando en su taller, como los que tienen su taller de carpintería, haciendo muebles, preparando unos buenos comedores, haciendo unas sillas bien bonitas, unos trinchantes, unos roperos bien bonitos y tantas cosas que Dios les ha dado sabiduría para hacer estas cosas tan bonitas, mis hermanos, los detalles que le hacen a cada mueble. Pues que el Señor me los bendiga. Y si usted, mi hermano que nos está escuchando, tiene la oportunidad de sembrar, usted que está ahí en su negocio, usted que está ahí en la fábrica, en su taller de costura, los que están también en su taller donde hacen zapatos, hermana Mari, ahí no sé cómo se llama ese taller, pero me imagino que esa parte de la zapatería, ahí donde los fabrican. Quizás usted tenga ese talento de poder fabricar calzado, los que tienen ese talento de fabricar prendas de vestir, de elaborar cortinas, de elaborar todo lo que es para el hogar, mis hermanos. De ello aparte usted, una ofrenda para Radio Horizonte. Si usted tiene algún negocio en línea, ahora es tan común de vender en línea, si usted vende ropa, si usted vende zapatos, si usted vende cosméticos, si usted vende trastos, lo que usted venda, si de ahí pues Dios le ha bendecido, bendiga también este ministerio radial que ahora está pidiendo su ayuda, su colaboración para poder realizar los pagos. Deseamos entonces que usted se una con nosotros en esta hermosa hora del mediodía ya para poder sembrar en la obra del Señor. Saludos a todos entonces los que nos están escuchando en esta hermosa hora. Dejamos libres nuestras líneas de teléfono 2250-6681 o 5421-8102.
1: Bien, ahí están nuestras líneas telefónicas para que usted nos llame, para que usted nos escriba, para que usted nos haga llegar también su valiosa ofrenda. Dios les bendiga a mis hermanos, Dios les bendiga a mis hermanas, Dios les bendiga de una manera muy especial. Nuestra hermana Yuri acá se quedó con la intención de cantar y no me dijo qué canto.
0: No le dije.
1: A ver, no me dijo. Bueno, vamos no a ver qué me dice cuál. La hermana Yuri, qué canto quiere cantar. Yo creo que para que los hermanos que van a almorzar estén muy contentos ahí, hermana Yuri. ¡Qué canto!
0: Es que por aquí estaba buscando uno, vamos a ver.
1: Bueno, hay muchos cantos bonitos, ¿verdad?
0: Busque por ahí si está, y si no le doy de acá la pista de ese es mi Dios.
1: Vamos a ver.
0: Si no, pues le íbamos a
1: cantar. ¿De quién?
0: Judith.
1: Judith Murillo, ok. Pista, ¿verdad?
0: Sí.
1: Ok, vamos a buscarlo entonces por acá.
0: Si está por ahí, si no, pues acá
1: le llamamos. Sí, ya sé qué canto es este. Bueno, muy bien, nos vamos a ir entonces con esta pista por acá. Vamos
0: y a es ver. Que a mí me gusta este canto, hermana Mari, porque exalta el nombre del Señor. Nos habla del gran poder que Dios tiene.
1: Amén. Ya estamos listos por acá. Muy bien, nos vamos a ir con este bello tema.

0: Ahí está.
1: Se acabó el canto, se acabó el canto, hermana Yuri.
0: Se acabó.
1: Qué cantos tan bonitos, qué cantos tan bellos estos, ¿verdad? Y la verdad que sí, Dios nos bendice. Y es que hay un texto bíblico que dice, bendices tú, no, maldigan ellos, pero bendice tú. Qué texto tan bonito, ¿verdad? Entonces, muchas veces, no importa lo que digan de ti, hay una cosa muy importante, es que Dios te bendiga siempre. Amén. Es que busquemos siempre la bendición del Altísimo, y si Él nos bendice, bueno, no importa lo que los demás digan.
0: Exactamente, las bendiciones de Dios te alcanzarán, te perseguirán, cuando a Dios oigamos su voz y obedezcamos.
1: Exacto.
0: Ahí está la clave, ahí está el detalle, que la obediencia tiene su recompensa, mi hermano, sí, mi hermana.
1: Amén.
0: Vaya ahí, léalo en Deuteronomio 28. Ahí lee usted todo el capítulo, están las bendiciones como también están las maldiciones.
1: Sí.
0: Así que si usted quiere bendiciones, en Dios las va a encontrar. Claro. Así que mis hermanos, la palabra del Señor es tan linda, mi hermana, mi hermano, hay que disfrutarlo, porque Él nos habla de muchas maneras, y pues está dispuesto a bendecir a su pueblo amado. Muy bien, nos faltan 9 minutos para la 1 de la tarde, hermana Mari.
1: Wow, ya casi nuestra hermana Yuri quiere volar, ¿eh? Nosotros por acá seguimos.
0: Claro que sí, seguimos
1: con
0: por
1: ustedes,
0: acá
1: acompañándoles. Tenemos un cantito por acá. ¿Qué les parece si lo escuchamos?
0: Escuchemos este canto. Ya usted tenía preparados algunos ahí bien
1: huellas,
0: bonitos.
1: Huellas tenemos por acá.
0: Qué bonito
1: huellas.
0: Canto.
1: Escuchemos.
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0: huellas. Y es que qué bonito es, ¿verdad? A veces nos sentimos solos, pero no es así, porque Dios siempre va con nosotros. Dios siempre va con nosotros. Este canto me gusta muchísimo, Huellas. Canto muy bonito. Bueno, y ha sido la participación del hermano Seas Levi. Que Dios lo guarde, que Dios lo bendiga, hermana Yuri. Pues él hoy no está con nosotros. ¿Por qué razón, dicen ustedes? Porque pues él tiene compromisos. Y pues nosotros acá le servimos a Dios en todas las áreas. Por ejemplo, la programación en estos tiempos es bastante irregular. El fin de semana, hermana Yuri, pues nos hace falta personal, ¿verdad? Alguien que diga, yo quiero servirle a Dios. Yo quiero dar mi tiempo a Dios. Entonces, ¿verdad? Entonces nos está haciendo falta personal y nosotros cubrimos, pero tenemos compromisos pastorales, ¿verdad? Y entonces los fines de semana son bastante irregulares. Por ejemplo, con lo de semana de pagos, hasta mañana al mediodía, ¿verdad? Es probable que estemos acá solicitando, pero luego, nosotros quisiéramos terminar el día de hoy para dejar limpio, ¿verdad, hermana Yuri? Amén. Pero nos hace falta bastante, así que, pero para Dios no hay nada imposible, Dios lo puede hacer. Nos faltan ahorita unas horitas más para poder dejar en limpio, ¿verdad? Este fin de semana, pero si no, continuamos el día lunes, ¿verdad? Nosotros por acá, porque pues los pagos no se detienen, tenemos muchos compromisos, y nuestro hermano Seas el día de hoy anda por actividades, hermana Yuri.
1: Amén.
0: Él estará con nosotros acá hasta el día lunes también, así que le enviamos un abrazo fuerte por ahí donde va, sin duda nos va escuchando, porque él siempre nos escucha, ¿verdad?
1: Amén.
0: Que Dios me lo bendiga, el hermano Seas. Bueno, tenemos por acá
1: que
0: comunicación.
1: Horizontes, muy buena tarde.
2: Dios
1: le bendiga, mi hermano. Tengo el gusto.
2: Aló.
1: Aló, sí le escuchamos.
2: Buenas tardes, hermanita.
1: Fíjese, hermano, que hay interferencia. No logramos escucharle muy bien. Le vamos a atender fuera del aire. Aló, aló, aló, ahí está nuestro hermano, ¿hoy sí? Hay interferencia, le vamos a atender fuera del aire, mi hermano. Muy bien, ahí pues nuestra hermana Mari le estará atendiendo a mi hermano, porque se escucha bastante interferencia. Muy bien, nosotros continuamos por acá, decía nuestra pastora, qué bueno sería que hoy lográramos llegar a la meta de lo que nos hace falta, pero solo Dios puede hacer lo posible, mis hermanos, y ustedes que nos están escuchando, nos hace falta todavía bastante, una cantidad, perdón, bastante, bastante fuerte todavía. Es por ello que seguimos con ustedes, mis hermanos, ya llegando a la 1:00 p.m, deseosos de poder seguir recibiendo la comunicación de cada uno de ustedes, atenderles para nosotros es de mucha bendición, y recibir sus llamadas nos motiva, mis hermanos, nos motiva a poder seguir hacia adelante, a poder seguir apoyando también la radio, mis hermanos. Nosotros acá no somos profesionales, no somos locutores profesionales, pero hacemos todo lo posible de llevarles a ustedes este mensaje, esta invitación, y que la radio no se detenga, siga saliendo al aire, siga llevando palabras, siga siendo de bendición, siga siendo de fortaleza para aquel necesitado, aliento para aquel que se siente deprimido, débil, cansado. Que esa palabra lleve esa fortaleza, mis hermanos. Eso es para nosotros una satisfacción, saber de que ustedes se unen con nosotros, dando su ofrenda, predicando la poderosa palabra de Dios a través de su ofrenda, mis hermanos. Con esos 100 quetzales, con esos 50 quetzales, con esos 200 quetzales, con lo que usted puede apoyarnos, mis hermanos, nos ayuda bastante a poder seguir predicando la palabra del Señor, y que los mensajes que Dios le ha dado a nuestro pastor, a hermana Mari, hermano Seas, también puedan ser llevados, aquel que no tiene la oportunidad de asistir a la iglesia, aquel que no tiene la oportunidad de llegar a la congregación y escuchar estos bellos temas, pues la radio hace ese trabajo, llevar esa palabra hasta sus hogares, hasta su negocio, hasta el supermercado, hasta el mercado, hasta el taller, a donde usted se encuentra, ahí llega esa palabra preciosa que Dios regala. Así que mis hermanos, continuamos por acá con ustedes, hermana Mari, continuamos acá esperando más llamaditas, vamos a ver quién más nos llama en estos minutos, que estamos por acá. Queremos ver quién nos llama, quién más se une.
0: Necesitamos en estos minutitos 100 quetzalitos más inmediatamente, a ver quién se une con nosotros con 100 quetzalitos más. Vamos a ver quién dice: hermano, yo voy a despedir a hermana Yuri con 100 quetzalitos más. Bueno, bueno, esperamos entonces que alguien se comunique con nosotros en este momento, hermana Yuri, que nos llamen, ¿verdad?, desde ahí donde nos están escuchando y nos digan: yo quiero también aportar 100 quetzalitos más, quiero saludar a mi hermano Byron, ¿verdad?, hermano Byron, que nos sintoniza ya en Barrio Gerona, Dios me lo bendiga de una manera muy especial. No mucho se le escuchaba, ahí decía que quería escuchar unos cantos, pero vamos a orar por su vida, hermano Byron. Pues él me decía, está con su corazón bastante, ¿verdad?, mal, porque pues la presión la tiene muy alta. Así que nosotros le pedimos a Dios en el nombre de Jesús que esa presión sea normalizada. Esos problemas son bastante difíciles, ¿verdad?, pero creemos que Dios lo puede hacer todo, ¿verdad? Así que hay que tratar de estar tranquilos, hermano Byron, a pesar de que puedan venir en momentos difíciles a su vida, pero usted tranquilo porque Dios está con usted. Así que nosotros así le invitamos, ¿verdad?, a estar siempre tranquilos en el Señor. Vamos a ver quién nos llama en esta hora, hermana Yuri. Queremos que nos llamen.
1: Una llamadita más de 100 quetzales, decía nuestra pastora.
0: Si no, la hermana Yuri no se va.
1: Por favor, hermana, por favor,
0: hermana
1: por
0: Yuri
1: favor.
0: No se va.
1: Una llamadita más de 100 quetzales, y si es más, pues mejor. Así que mis hermanos, exacto, haga todo lo posible.
0: Si usted quiere decir, doy 1,000 quetzales, que se va, habla.
1: Y si quiere dar lo que falta, pues encantados, aquí hacemos fiesta.
0: Sí, si nos preguntan aquí cuánto falta, le decimos la cantidad, y pues si dice, lo voy a dar, mi hermana Yuri se queda otra hora más, oramos y después la dejamos ir.
1: Muy bien, así que vamos a ver, una llamadita más en esta hora hermosa. Vamos a ver quién dice: yo estoy presente, yo les estoy escuchando en tal lugar, yo estoy acá pues dispuesta a sembrar esos 100 quetzalitos. Queremos escuchar entonces esa llamadita o mensajito de texto. Si usted no quiere que su voz salga al aire.
0: ¿Cuántos minutos vamos a dar? 5 minutos más.
1: 5 minutos. 5 minutos, porque también vamos a orar, ¿verdad?
0: 5 minutitos.
1: Así es, así que
0: 5 minutitos, hermano. Bueno, vamos, queremos escuchar ese teléfono sonar. Queremos escuchar teléfono sonar, hermana Yuri, que suenen los teléfonos, que lleguen los mensajitos. Ay, Dios mío, ese WhatsApp se quedó tranquilito aquí, hermana Yuri.
1: ¿Qué pasó?
0: Aquí estamos esperando la llamada de mi hermano, de mi hermana.
1: Atentas al teléfono.
0: Ahí está. Muy bien.
1: Vamos a ver, Horizontes, muy buenas tardes. No se vale.
0: Tío. Bueno, a veces sucede. A veces yo pasa cuando sucede.
1: Bien feliz. Seguimos contentos. Vamos a ver, inténtelo una vez más. Sí se puede. Se puede con Dios. Yo te digo que se puede. Decía, así cantaba hermana Hilda. No, más bonito, pues, pero así canta. Muy bien, seguimos esperando esa llamadita. Vamos a ver quién.
0: Hay un canto que me gusta mucho por ahí que dice, vamos a ver. Ah, tenemos una llamadita, Aten...
1: Horizontes, muy buenas tardes.
0: No, hermana Yuri,
1: ¿Por qué son
0: no.
1: así conmigo, no. pues? ¿Por qué? Yo que les iba a invitar un café, miren, ¿ves?
0: Oigan esto, ahorita, café. No, hermana Yuri, no. Bueno, estamos esperando la llamadita.
1: Ahorita no quieren café porque hay calor, dice.
0: No, una Coca-Cola, dijo el hermano Pelarmino. Saludos, hermano Pelarmino, y a su mamá, esposa, ya nos están escuchando. Me acordé de él por las Coca-Colas.
1: Ah, él no deja venir, hermano Daniel, sin su coca, dice. Sin su Coca-Cola. Muy bien, así que mis hermanos, mis hermanas, vamos a ver quién se une con nosotros en esta hora de la tardecita ya. Con una ofrenda especial. Saludos, hermano Desiderio Ruiz, hermana Inelda en Villalobos, hermano Anthony Hernández, a mi hermano José Luis también, bendiciones para él, hermana Wendy Girón, ¿cómo está, hermana Wendy? A mi hermano Jesús Camey, hermanita Esperanza González, a mi hermana Lucía Gómez, ella ya se comunicaba con nosotros, hermana Marina Melgar, también en zona 1, un saludo especial para usted, mi hermana, para mis hermanas allá en la tortillería que siempre nos escuchan por internet, hermana Isabel, hermana Clarita, a mi hermanita Karina Pérez, a mi hermano Minor del Cid también, bendiciones hermanita Brenda Orellana, a mi hermanita Nicole López Shock, bendiciones para usted, para la familia Las también allá en San Cristóbal. Para mi hermanita Lidia Calderón, también hermana Nancy Zacarías, que el Señor las bendiga de una manera especial.
0: Mi hermana
1: especial.
0: Nancy Zacarías, miren que se me había ido ese nombre a mí, ¿Para pero dónde? Bendiciones para hermana Nancy Zacarías.
1: Me dejaron Dios con mío. El
0: Eso es para que no se vaya, hermana Yuri. Eso es para que no se vaya, hermana apaya, Yuri. Es para apaya. Que no se vaya. Es para
1: Está
0: que no se vaya.
1: Sentimientos.
0: Es para que.
1: Muy bien,
0: han herido,
1: a la familia.
0: Herido sus sentimientos,
1: bendiciones,
0: Yuri.
1: Hermana Mari, para la familia Estupé. Hermana Nancy Miranda también.
0: Amén, amén. Muchas gracias.
1: A mi hermanita Tomasa Chajón.
0: Amén.
1: El Señor le bendiga. A mi hermanita Edilma Juárez.
0: Muchas bendiciones.
1: Hasta Boca
0: para ella.
1: Del Monte, hermana Janet Silvania también.
0: Bendiciones, hermana Janet, un abrazo.
1: A mi hermano Freddy Sánchez.
0: Hermano Freddy. ¿Dónde está hermano
1: Máxima,
0: Freddy?
1: Hermanita Máxima también, a la locutora estrella de La Horizontes. Hermanita Máxima Toar. A mi hermanita, vamos a ver, hermano Juan Hernández también, bendiciones. A mi hermano Alan también, bendiciones para su vida. A mi hermana Elizabeth Velázquez, bendiciones para ustedes, mis hermanas, mis hermanos, hermano, vamos a ver, hermano César, hasta allá en Caserío Italia, ¿es verdad, hermana Mari?
0: Sí, sí.
1: A mi hermanito Caserío. Minor del Cid, bendiciones para usted también, y para todos los que nos están escuchando, hermana Mari Contreras en La Joya. Ahí está mi hermana Mari Contreras, a mi hermano Delfino, que el Señor lo bendiga también, hermano Delfino, de una manera especial, y pues a todos, a la familia Canté, bendiciones para ustedes, bendiciones para todos. Seguimos por acá, muy contentos, saludando a los hermanitos, saludando a las hermanitas, que se unen con nosotros, hermana Mari, dando su ofrenda especial.
0: Y no la despidieron, hermana Yuri.
1: No me
0: no
1: quieren llamar, mire pues.
0: Entonces, nos vamos a ir.
1: Mire pues.
0: No
1: mire.
0: La quisieron despedir,
1: jugaron con
0: hermana.
1: Mis sentimientos.
0: Eso sí fue
1: me
0: triste.
1: Me engañaron tres veces.
0: Tres veces, hermana Yuri. Qué engaño, Dios mío, pero... Pero Dios está viendo y está escuchando. Estamos muy contentos acá en Horizontes y bueno, nosotros queremos orar por sus vidas, ¿verdad? Vamos a agradecer a Dios por esta mañana hermosa. Gracias a cada uno de ustedes que se estuvieron comunicando con nosotros. Dios me los bendiga de una manera muy especial. Así que si usted desea llamar, nosotros nos vamos a ir con un pequeño corte. Vamos a orar, nos vamos a ir con un pequeño corte, un pequeño mensaje por acá y luego volvemos con ustedes con más de la semana de pagos. Así que esto es para que se alimenten ahí donde están, para que disfruten de la presencia del Señor y de palabra de Dios también. Bueno, vamos a orar, hermana Yuri.
1: El platillo del día estará servido en breves minutos. Demos gracias a Dios.
0: Pero acá tengo, mi hermana Yuri, unos cantitos que me solicitaron. Y sabe que a mí no me gusta quedar en deudas. Por el tiempo vamos a dejar mensajes, pero al volver voy a complacer con este canto mi hermano
1: Byron.
0: Hermano Byron, con los cantos que acá me solicitaba él, ¿verdad? Alzaré mis manos, dice de Michael Rodríguez, y con mucho gusto ya lo tenemos por acá listo, ¿verdad? Apasionados por Jesús, y también ya está por acá listo. Con mucho gusto lo vamos a incluir después del mensaje, vamos a incluir este cantito. Así que no vaya a decir usted se olvidó de mí, porque no me he olvidado de usted.
1: Muy bien, demos gracias a Dios. Bendito Dios, gracias te damos, Señor, por este primer turno que hemos culminado ya, Señor. Gracias por tu amor, por tu misericordia, y gracias por la vida de cada uno de mis hermanos, Señor, por mi hermana Auri, por mi hermana Blanquita, por mi hermana Aide, por mi hermana Demetria, Señor, por mi hermana Guillermina, Señor, por mi hermanito también que se comunicaba con nosotros, por mi hermanito Oscar, Padre, por mi hermana Ana Isabel Molina, Señor, por mi hermano Eric, por la vida de hermano Byron, Señor, que está con la presión bastante alta, Señor Jesús. Hoy te rogamos, Padre, que tú regules, Señor, esa presión, Señor amado, que tú seas su amparo, su fortaleza, Padre, ahí donde él está con esta situación bastante complicada. Te rogamos por su salud, bendito Dios, y por cada uno de mis hermanitos, Padre eterno, en este día hermoso, te agradecemos, Padre, con todo nuestro corazón en esta hermosa hora. Sigue, Dios mío, bendiciendo a cada uno de mis hermanos que por el transcurso de la tarde también se estarán comunicando, Señor. Te lo rogamos en el nombre de Jesús. Amén. Atendemos esta llamadita. Horizontes, muy buena tarde.
3: Dios les bendiga.
1: Dios le bendiga a mi hermana, con quien tengo el gusto.
3: Con Marina Melgar.
1: ¿Cómo está, hermanita? Gusto escucharle.
3: Aquí, saludándolos y escuchándolos, que qué alegre están ahí.
1: Muchas gracias.
3: Y que me gusta cuando la oigo cantar.
1: Amén.
3: Es algo muy hermoso, que Dios me la bendiga, que Dios me la guarde y que Dios la siga gustando.
1: Muchas gracias, hermano.
3: Como le decía la vez pasada, qué hermoso es alabar al Señor a través de las alabanzas, ¿verdad?
1: Amén. Así es, hermana Marina. Gracias.
3: Me saluda, hermana pastora. Amén. A todos los que estén ahí en cabina, que Dios me los bendiga.
1: Muchas gracias.
3: A cada uno por nombre. Y solo los llamaba para saludarlos y que la llamada que quiere entrar no entra porque el plano no quiere que usted se vaya.
1: Cómo nos gustaría, pero tenemos otro compromiso, hermana, pero aquí estamos dispuestos.
3: Que Dios me los bendiga y ánimo, y primeramente vamos a llegar a la meta, hermano.
1: Primero Dios, hermanita, Dios. Gracias.
3: Vamos a seguir pidiéndole a Dios que Él sea el que siga abriendo puertas y ventanas de los cielos.
1: Amén, así es, hermana, muchas gracias, bueno, gracias por su colaboración.
3: Y feliz tarde, saludos a todos.
1: Igualmente, bendiciones hasta la zona número uno. Muy bien, muchas gracias entonces a la comunicación de nuestra hermanita Marina Melgar, gracias por sus palabras, de verdad nos animan a seguir hacia adelante y sí, tenemos esa confianza que vamos a llegar a la meta, seguimos esperando, no queremos alargarnos más días, hermanos, no queremos hacer más largo esta semana, ¿verdad? Nosotros ya nos extendimos a una semana, ahora vamos a ir los días de pagos. Muy bien, así que mis hermanos, le invito con todo mi corazón, si usted tiene toda la disposición, todo el deseo, el anhelo de poder realizar una ofrenda, no se quede con aquello en su corazoncito, haga todo lo posible de poder sembrar en la obra del Señor. Dice el canto, los que con lágrimas sembraron, con regocijo segarán, con regocijo segarán. Y así que mis hermanos, todo tiene su recompensa, y quizás no la reciba de acá del personal de la radio, pero la recibirá de parte del Señor Dios Todopoderoso, quien es el que lo hace todo perfecto, mis hermanos. Muy bien.
0: Así que pues, nosotros saludamos a nuestra hermana Marina Melgar allá en la zona 1. Dios me la bendiga. Muchas gracias por su saludo. Nuestra hermana Yuri aquí antes de irse dijo, bueno, para que aquí me la despidieron bien despedida.
1: Oh, mire, pues me quieren los hermanos. Que me quieren ver, que me vaya ya. Muchas gracias. ¿Puedo mencionar el nombre?
0: Sí, claro.
1: Ah, muchas gracias, hermanita Elsa Ordóñez. Ella uniéndose con una ofrenda de 50 quetzales. Muy bien, muchas gracias, hermanita Elsa, hasta Villanueva.
0: Amén.
1: Villanueva. Bendiciones. Vamos a estar orando. Oramos de una vez por esta petición.
0: Amén, amén.
1: Bendito Dios, una vez más, Señor, una vez más venimos ante ti, Señor, con la confianza, con la seguridad de que tú nos escuchas, Padre. Ponemos en tus manos esta petición que nos hace llegar nuestra hermanita Elsa, Señor, por su salud. Tiene dolor de estómago, dice, a causa de una operación, Señor. Tú estás en el proceso, Padre. Tú estás ahí, Señor. Para ti no hay nada imposible. Que sea expulsada toda infección, Señor, que se quiera acumular ahí, Padre bendito, en esa cirugía, Padre eterno. Te pedimos por la vida de mi hermana, que ese dolor de estómago, Padre, desaparezca en el nombre de Jesús, y que ella, Padre, pueda testificar que tú eres un Dios poderoso, Padre bendito, que tú eres un Dios que todo lo puede, el Dios de lo imposible, a quien en esta hora ponemos en sus manitas esta petición. Te pido por mi hermana, Señor, quizás ella se ha unido con nosotros a esta oración, Padre eterno. Escucha su oración, Padre celestial. En el nombre de Jesús, amén. Muy bien, nosotros vamos al respectivo corte. Les deseamos una excelente tarde, un buen provecho y siga en sintonía. No cambie porque esto no termina acá, esto continúa.
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Retén lo que tienes para que ninguno tome tu corona. Apocalipsis 3:11.

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1: Éxodo capítulo 7. Vamos a leer el verso 15 y el verso 16. Dice la palabra del Señor en el nombre de Jesús. El tema que hoy estamos compartiendo se titula Victoriosos en el desierto. Y dice así en el nombre de Jesús: Ve por la mañana a Faraón. He aquí que él sale al río, y tú ponte a la ribera delante de él, y toma en tu mano la vara que se volvió culebra, y dile: Jehová, el Dios de los hebreos, me ha enviado a ti, diciendo: Deja ir a mi pueblo para que me sirva en el desierto. Y he aquí que hasta ahora no has querido oír. La palabra del Señor aquí nos habla de Moisés, ¿verdad? Dios le habló a Moisés y le dijo que fuera a la ribera del río porque ahí se iba a encontrar con Faraón. Pero lo que a mí me llama la atención es que Dios le dijo que le dijera: deja ir a mi pueblo para que me sirva en el desierto. Y aquí hasta ahora no has querido oír. Ahí había un varón que no quería que el pueblo de Dios fuera y le sirviera. Cuando nosotros nos damos cuenta también que un día Dios a nosotros nos llamó también, así como llamó al pueblo de Israel. Pero sabe, hermano, hermana, siempre hay oposición. Nos damos cuenta nosotros de que Faraón no quería dejar ir a un pueblo que tenía esclavo. Faraón representa a Satanás. Que el Señor lo reprenda, ¿verdad? Amén. Los que están en casa pueden decir amén, ahí con su familia. Satanás no le gusta que el pueblo de Dios, ¿cuánto pueblo de Dios están viendo, están escuchando? ¿Cuántos están acá? ¿Cuántos nos consideramos pueblo de Dios? A Satanás no le gusta que el pueblo de Dios le sirva. A Satanás no le gusta que el pueblo de Dios busque en oración, en ayuno a Dios. Y Dios es lo que pide en esta oportunidad. Ahí había un pueblo esclavo. Faraón quería solamente que aquel pueblo le sirviera a él. Faraón quería mantener aquel pueblo que le hiciera reverencia. Y no quería soltarlos, no quería dejarlos ir. Nos damos cuenta nosotros que los que ya hemos sido lavados con la sangre de Cristo, nos damos cuenta también de que Dios muchas veces nos llama para servir y pone en nuestro corazón el deseo de servir. Pero ¿cuántos muchas veces nos sentimos tristes, nos sentimos solos, queremos que alguien nos esté apoyando, que nos esté llamando, que nos digan sigue adelante? Y a veces nos detenemos y seguimos siendo esclavos de Faraón. Seguimos siendo esclavos de Satanás. Porque sabe, mi hermano, mi hermana, acá el Señor dice: deja ir a mi pueblo para que me sirva en el desierto. Muchas veces nosotros cuando creemos en Dios, pensamos que servir a Dios, todo es bonito, es especial, cuando nosotros estamos siempre de la mano del Señor. El Señor nos llama a servir en el desierto, ahí donde muchas veces se pasan momentos difíciles. ¿Qué es un desierto? Un desierto es un lugar solo, un lugar desolado, donde no hay ni árboles siquiera, donde no hay agua, donde no se encuentra una tienda para comprar un pan. Y pues un día el pueblo de Israel salió. ¿Por qué? Porque cuando Dios llama, no hay quien detenga. Amén. Dios dijo, y dijo que mi pueblo me sirva. Y pues no había quien pudiera detener. Y Faraón tuvo que abrir sus manos y dejar ir a aquel pueblo. Como un día, nosotros estábamos esclavos de Satanás. Amén. Pero Dios dio la orden y ahora nosotros somos libres. Amén. O hay esclavos que en esta mañana nos estén viendo, nos estén escuchando. Yo espero que no, ¿verdad? Que cada uno de nosotros tengamos esa libertad de servir a Dios. ¿Sabe, hermano, hermana? No es fácil caminar en el desierto. El pueblo de Israel se enfrentó con muchos problemas, situaciones muy difíciles. Y había salido e iba caminando para servir a Dios. Iba obedeciendo el llamado que Dios le había hecho, pero se encontró en el camino con grandes problemas. ¿Por qué? Porque Faraón se arrepintió y lo persiguió. Como muchas veces nosotros nos encontramos en esa situación, que vamos caminando y queremos servir, pero a veces sentimos que hay algo que nos jala, que nos detiene. Faraón quería detener a aquel pueblo y lo perseguía. Es la forma como Satanás también busca detener a los hijos, a las hijas de Dios, para que no le sirvan. Satanás busca detenernos, mis hermanos, mis hermanas. Pero sabe que usted y yo vamos caminando con el Todopoderoso, con el Dios que da victorias, amén. ¿Cuántos creemos que nosotros vamos caminando y llevamos a Dios? Dios va con nosotros, Él va abriendo camino como lo hizo con el pueblo de Israel. Amén. La palabra del Señor nos habla y nos enseña de que Dios le dio victoria al pueblo de Israel. Imagínense cómo se sintió aquel pueblo. Angustiado, era un problema grande. Se encontraron con que no tenían para dónde seguir porque ahí se encontraron con el mar. Y venía el ejército de Faraón y se encontraron en un grave problema. Pero nos dice la palabra del Señor allá en Éxodo 14, 22, nos dice que el Señor abrió el mar y que el pueblo de Israel pasó, cruzó aquel mar. Imagínense, era un mar, no era un rito chiquito. El pueblo de Israel cruzó el mar. Amén. Dice que Dios iba con ellos en la columna de una columna de humo. El ángel de Jehová, dice la palabra del Señor, una columna de humo, iba ahí, los iba cuidando, iba al frente. Pero cuando el enemigo venía, entonces se puso en la parte de atrás. ¿Por qué? Porque Dios siempre está para guardar nuestra vida. hasta que el pueblo de Israel cruzó el mar. Cruzó el mar en seco. No se mojaron los pies. En otras palabras, no les pasó nada, ni siquiera se mojaron. Que eso no hubiera sido nada, ¿verdad? Haberse mojado. Pero no se mojaron.

valía más que morir, ¿sabe? Y a veces nos asustamos con las situaciones que vemos, que están a nuestro alrededor. Hay diferentes situaciones en nuestra vida que nos están deteniendo, pero Dios dice que le creamos a Él porque Él va delante de nosotros. Él va adelante de nosotros abriendo camino. Si Él va con nosotros, ¿quién contra nosotros? Amén. Nuestro Dios es un Dios que da victorias a sus hijos, a aquellos que le buscan con todo su corazón. A veces nos detenemos por cualquier cosita. Y sabe, hermano, hermana, no hay nada que nos detenga. En otras palabras, cuando dice que no hay nada, no hay nada. Amén. No vea usted ese obstáculo ahí enfrente. No busques a Dios, le dice Satanás. A través muchas veces de la familia, porque vas a la iglesia, de los compañeros de trabajo. Y nosotros prestamos oídos a todas esas cosas. Hay oposición. ¿Cuántos hemos sentido esos obstáculos frente a nosotros y nos detenemos y nos paramos a pensar, ¿y ahora qué voy a hacer? Pero Dios nos da victoria si nosotros con todo y eso comenzamos a caminar, seguimos caminando, no importa lo que nos pase, seguimos caminando, entonces Dios nos da victoria. Nuestro Dios es lindo, es especial. Nosotros vemos ahí cómo dice que Dios abrió el mar y habían aquí muros de aguas, pero el pueblo iba pasando. Y sabe, Dios destruye a nuestros enemigos, porque en el mar también dijo Faraón, aquí pasamos nosotros también. Pero ahí se terminó todo, porque dice que cuando pasó el ejército de Faraón, las aguas se juntaron y se acabó el ejército de Faraón. Amén. Así que no temamos, aunque una legión de demonios estén a nuestro alrededor, es destruido en el nombre de Jesús. Amén. Queriéndonos detener. Pero tenemos un Dios poderoso. Amén. Un Dios que lo hace todo. Así como aquel ejército fue echado al mar, así también esa legión de demonios que quiere destruir nuestra vida, que quiere destruir la vida de nuestros hijos, la vida de nuestra familia, también se va en el nombre de Jesús. También es destruido en el nombre de Jesús. Amén. Porque aquí, porque nosotros somos hijos de Dios y le creemos a Él. Amén. Le creemos a Él. A veces hay mujeres que dicen, es que mi esposo no quiere. Creámosle a Dios, que es todo eso que se está oponiendo, que está esclavizando la vida de su esposo. Faraón tiene que decir que se vaya. Amén. Que se vaya. ¿Por qué? Porque hay una hija de Dios que está clamando. Hay un hijo de Dios que está clamando por su esposa. Amén. Que no quiere nada con Dios, que no... ¿Sabe, mi hermano, mi hermana? Nosotros somos victoriosos en el Señor. A mí me llena mi corazón cuando yo leo y me doy cuenta que el Señor dijo, yo quiero que mi pueblo me sirva en el desierto, ahí donde hay problemas, ahí nos quiere ver Dios sirviéndole a Él. Amén. Ahí nos quiere ver Dios que le sirvamos a Él. Cuando todo está, no hay problemas, ¿quién no? ¿Nos va bien en todo? ¿Por qué no? El problema es cuando llegan las enfermedades, la escasez económica, la soledad, se mueren nuestros seres queridos y a veces
hay quienes se quedan hasta solitos en un accidente.

Se queda solo una persona, ¿sabe? A veces se llega a una edad avanzada y todos los hijos se van y abandonan a sus dos papás ahí en la casa solitos y se sienten solos. En la soledad. Pero sabe, mi hermano, mi hermana, que por el momento que estemos pasando, no importa el cual sea, Dios está con nosotros. Amén. Dios está con nosotros. Dios guarda nuestra vida. Dios nos da victoria en medio de los problemas. Nosotros ya nos dimos cuenta cómo es de que el pueblo de Israel obtuvo victoria, cruzó el mar. Y ahí murieron los enemigos que los iban persiguiendo. Pero eso no fue todo. Ellos en el camino, Dios los había llamado y les había prometido que iban a llegar a Canaán. En el camino tuvieron muchos problemas. Amén. Dios a usted y a mí nos llamó para heredar la vida eterna. Amén. Debemos de ser personas que vamos a seguir adelante enfrentando las situaciones que estemos viviendo. Enfrentando cualquier cosa. El pueblo de Israel siguió adelante y nosotros nos damos cuenta de que se encontró con muchos enemigos en el camino. Amén. Se encontró con muchos enemigos en el camino. Pero Dios le daba la victoria. Siempre. Después de cruzar el Mar Rojo pasaron un montón de cosas. Pero hubo una ocasión donde se enfrentaron con el ejército de Amalek, con los amalecitas. Y eso fue duro porque el pueblo de Israel no sabía pelear. Pero llevaban a Dios. Y sabe, hermano, hermana, aunque usted y yo no sepamos hacer nada, si va Dios con nosotros, todo va a salir bien, amén. Cuando nosotros decimos, bueno, yo en el nombre de Jesús voy a hacer tal cosa, Dios lo ponemos a Él. Le decimos a Él, si a ti te agrada, Señor, y sabemos que Dios nos dice que sí, y vamos a tener victoria. Amén. El Señor les habló y les dijo que fueran y pelearan. Y dice que Josué fue a pelear. Y Moisés levantaba sus manos. Aarón y Hur sostenían porque dice que sus manos se cansaron. ¿Sabe? Siempre hay personas que están orando por los que Dios pone al frente de una congregación, ¿verdad que sí? Pero dice que el Señor le dio victoria al pueblo, imagínense. El Señor le dio victoria al pueblo. Amén. Nos damos cuenta de muchas cosas ahí. De cómo Dios le dio victoria al pueblo, no solo a Moisés, no solo a Josué, le dio victoria al pueblo de Israel. Era un grupo, un equipo trabajando. Y obtenían la victoria juntos. Amén. Porque Dios estaba con ellos. Ahí nos dice allá en Éxodo capítulo 17 y verso 13, donde nosotros podemos ver de cómo Josué peleó y obtuvo la victoria. Salió venciendo porque Dios estaba con ellos. Amén. Y se enfrentó a muchos reyes en el camino, a muchos pueblos, con enemigos, ¿verdad? Que no los querían dejar pasar, que se oponían en el camino y no querían que ellos pasaran. A gigantes, pero Dios les dio la victoria. Amén. Dios iba con ellos. ¿Cuántos creemos que Dios va con nosotros? Que Dios está con nosotros. Usted puede sentir en este momento esos ríos de agua viva fluir en su vida.
Usted puede sentir que la presencia de Dios está con usted. Debemos de decir como Moisés, yo quiero que tu presencia, Señor, vaya conmigo. ¿Por qué? Porque es Dios quien nos da victoria. Dios iba con ellos en el desierto, iba caminando con ellos en el desierto, y en medio de diferentes problemas, el pueblo sufrió, tuvo escasez, tuvo hambre. Ahí no había comida. Amén. Nosotros muchas veces solo queremos que Dios nos dé abundancia y abundancia y abundancia, y estamos a veces ahí molestos cuando nos quedamos sin trabajo, más ahora con esto de la pandemia, cuánta gente se quedó sin trabajo, el negocio y pues ya no fue lo mismo, y muchas situaciones difíciles. Pero sabe, hermano, hermana, Dios es nuestro proveedor, Él nos da victoria en todas las situaciones, ¿sabe? El pueblo de Israel sufrió hambre en el desierto, no aguantaban, se desmayaban, ya no podían seguir caminando. Y habían quienes seguían creyendo que Dios iba a hacer algo, pero habían otras personas que se enojaban y decían, ¿para qué me vine? Mejor era ser esclavo allá en Egipto. Hay muchas personas que antes de conocer a Dios, hacíamos cosas malas, ¿verdad? Eso siempre es así. Pero había quienes les gustaba hacer negocios malos, robar. Pero ahora en el Señor, cuando viene la situación difícil, pues ya no tienen, ellos dicen, si lo hago, ya, o sea, a Dios no le agrada esto, Dios dice que no. Y se detiene, pero están inconformes. Porque quisieran hacer lo que hacían antes. Y nosotros, los hijos y las hijas de Dios, con ellos hablo en esta mañana. Aquellos que decidamos seguir a Dios en medio del desierto, porque es ahí donde Dios quiere que estemos. ¿Sabe? A veces salimos de un problema, nos metemos a otro, salimos de ahí. Y así está, así estamos muchas veces. Pero sabe, mi hermano, mi hermana, es tan especial saber que Dios va con nosotros y creer que es nuestro proveedor en todo tiempo. Que Él nos sostiene con su mano. Amén. Así lo dice su palabra. Nos sentimos tan contentos y vemos la gloria de Dios en nuestra vida. El pueblo de Israel vio la gloria de Dios en su vida. Dice la palabra del Señor que ellos necesitaban comer y Dios les proveyó pan en medio del desierto. Allá en Éxodo 16:15 nosotros podemos ver cómo Dios le proveyó al pueblo de Israel pan, les dio maná. Amén. Hizo descender, dice, unas hojuelas. Me imagino yo que era rico, ¿saben por qué? Era delicioso, porque todo lo que Dios da es delicioso. Amén. Es tan delicioso cuando sentimos la presencia de Dios en nuestra vida, cuando sentimos fluir esos ríos de agua viva en nosotros, es delicioso. Y nosotros nos damos cuenta de cómo Dios le dio maná a su pueblo. También les dio carne. Allá en Éxodo 16:12 nos damos cuenta de que Dios también les dio carne, porque se estaban quejando, imagínense. Dios les proveyó alimento en medio del desierto. Por ello, mi hermano, mi hermana, usted que nos está escuchando, que nos está viendo, usted que está presente, sigamos adelante. Sigamos caminando, porque Dios es nuestro proveedor. Usted que está pasando una situación difícil económicamente, sus finanzas están, y ve, ya no ve salida, siga caminando, porque Dios es nuestro proveedor. Amén. Dios es nuestro proveedor. Al pueblo de Israel no le hizo falta nada, ¿sabe? Estaban gozosos.
Ellos estaban gozosos, ¿sabe? ¿Por qué? Porque Dios era el que iba con ellos. Les daba victorias. Estamos viendo cómo Dios le dio victoria al pueblo de Israel sobre los enemigos. ¿Cuántos creemos que Dios nos da victoria contra el enemigo? Si andamos por ese desierto, imagínese usted en ese desierto y de pronto salen los enemigos, nos sentimos solos, no sabemos qué hacer, no encontramos salida. Recordemos que Dios va con nosotros. Dios va con nosotros, no le temamos a nada. Con Dios somos más que vencedores. Somos más que vencedores con Él. Dios le dio victoria al pueblo de Israel contra varias naciones, contra todo lo que se oponía en el camino. Y si alguien se rebelaba, también Dios ahí estaba, porque Él es justo. Amén. Por ello usted no tema. Cuando se levanten contra nosotros, boca cerrada, y esperemos que Dios salga por nosotros. Amén. Y obtenemos la victoria. Cuando hayan problemas en el matrimonio, en la familia, nos cuesta, a nosotras las mujeres más nos cuesta cerrar la boca, ¿verdad que sí? Cerremos la boca, esperemos que Dios accione. Amén. Él es justo. Él es justo. Y nuestro esposo nos va a amar. Muchas veces nosotros no le damos el lugar a Dios para que Él obre en nuestras vidas. ¿Sabe que muchas veces cuando estamos allá pasando esos momentos difíciles, decimos nosotros que Dios se olvidó de nosotros? ¿Cuántos hemos pensado de esa manera? Es que Dios se olvidó de mí. Pero sabe que muchas veces no es que Dios se olvide de nosotros. Ese desierto donde no se siente que Dios vaya con nosotros, ahí nos sentimos solos, abandonados. Y no es que Dios se olvide de nosotros. Amén. Muchas veces nos sentimos así, porque nosotros hemos abierto una brecha, le hemos dado un lugar al enemigo para que llegue y cautive nuestra vida. Y por ello es que estamos ahí solitarios y batallando, ¿sabe? Mi hermano, mi hermana. Volvámonos a Dios, busquémosle y vamos a ver la victoria de Dios en nuestra vida. Dice la palabra del Señor que un corazón contrito y humillado, Él no lo rechaza, no lo desprecia. Amén. No le dice que no. Entonces, Él no es que se olvide de nosotros. A veces decimos es que Dios no nos escucha. ¿Sabe por qué decimos muchas veces así? Que Dios no nos escucha, porque no vemos la respuesta. Pero ¿sabe por qué no vemos la respuesta? Porque muchas veces nuestros oídos están escuchando todo lo que hay a nuestro alrededor. Todas esas voces negativas que vienen, y eso nos impide creer en Dios. Y al no creer en Dios, detenemos la victoria que Dios nos quiere dar. Oímos esas voces que nos dicen un montón de cosas. Y eso nos hace sentirnos de esa manera, ver que la respuesta no viene. Pero si nosotros seguimos y seguimos adelante, sabemos que vamos a tener la victoria. Es una promesa del Señor, amén. Él ha prometido ir con nosotros todos los días, dice. Amén. Todos los días hasta que nos vayamos de esta tierra. Amén. Todos los días de nuestra vida, Él lo ha prometido. Si nosotros lo creemos, seguimos caminando, sabemos que Él va ahí, seguimos adelante, vamos a ver la victoria del Señor. Pero muchas veces nosotros prestamos oídos a todo lo que hay a nuestro alrededor o nuestra vista, ver todo, y eso detiene la bendición que Dios nos quiere dar. Amén. Tenemos un Dios especial que pelea por nosotros. Dice allá en Éxodo 14:14, Jehová peleará por vosotros y vosotros estaréis tranquilos. Ahí señálelo en su Biblia, lléveselo en su corazón,
guarda esta palabra. Dice, Jehová peleará por vosotros y vosotros estaréis tranquilos. Caminemos tranquilos. Enfrente de tanta cosa, caminemos tranquilos. Esa palabra es para nosotros. Dice, Jehová peleará. Jehová peleará por vosotros y vosotros estaréis tranquilos. Creamos esa palabra, llevémoslo en nuestro corazón. Sigamos caminando, sigamos siempre hacia adelante. Imagínense que en medio del desierto ellos veían la nube, la gloria de Dios con ellos. En medio del desierto Dios les habló. Amén. Se hizo presente en el Sinaí para hablar con su pueblo. Y el pueblo tuvo temor, ¿verdad? Pero lo que quiero decir es que en medio de los problemas, Dios también nos puede hablar si nosotros le buscamos. Si nosotros doblamos nuestras rodillas, doblamos, inclinamos nuestro corazón. Reconocemos que nosotros no podemos y le decimos, Señor, aquí solo tú puedes. Aquí eres el único que me puede sacar de esta situación. Señor, solo tú. Vamos a oír también cómo Dios nos va a hablar en medio de los problemas. Fíjese que cuando todo está bonito y todo va bien, dígame a quién le dan deseos de ir a orar. Solo aquel que se mantiene en conexión con Dios. Pero aquel que se mantiene en conexión con Dios siempre va a tener problemas. Amén. Por ello, si usted siente que todo va excelente, súper excelente, diga, ¿qué pasa aquí? O sea, ¿por qué estoy tan tranquilo? O sea, sí vamos a caminar tranquilos porque Dios va a pelear por nosotros, pero los problemas siempre van a estar ahí, siempre van a venir. De algún lado van a venir los problemas. Amén. Dios es entonces nuestro proveedor, es nuestro protector porque nos protege de todo. Amén. Es el que nos da la victoria contra el enemigo. El Señor lo es todo para nosotros. En medio de esa situación difícil, nosotros vemos también el ejemplo de una mujer que ya no tenía nada, estaba pasando escasez económica. En ese lugar había hambre, había problemas, y pues ellos ya no tenían que comer. Era una viuda con su hijo. Ya no tenían comida. Pero era una hija de Dios. Y como Dios nunca abandona a sus hijos, ahí le envió al profeta Elías. Estamos hablando de la viuda de Sarepta. Ella estaba ahí, dice que ya no tenía nada, y llega Elías y le pide comida. Eso lo puede ver allá en Primero de Reyes, capítulo 17 y verso 12. Usted ahí puede leer la historia de esta mujer. Y dice que, pues ella ya no tenía nada de comer. Y llega Elías y le pide. Y ella le dice con todo su corazón, vive Dios que solo tengo un puñado, no tengo pan cocido, le dijo, solo tengo un puñado de harina, le dijo. Y un poquito de aceite. Y después nos vamos a morir porque ya no hay, dijo ella. Pero ella no estaba enojada, dijo, ya no hay, ya no hay. Si me muero me voy con Dios, sin duda, dijo, ¿verdad? Lo importante ahí es que nos damos cuenta de lo que Dios hizo. Le envió al profeta Elías con un plan. En el corazón de aquella mujer había amor, había bondad. Dios lo sabía, que a pesar que ella no tenía, ella dijo, aquí viene el varón de Dios, yo le voy a dar lo que tengo. Y se lo dio, y Dios le proveyó. Dice allá en Primero de Reyes, capítulo 17 y verso 16, que no se escaseó la harina, no se escaseó el aceite, tuvieron comida todo el tiempo, imagínense, porque Dios es así. A veces no vemos cantidades, quizás usted diga, pero es que yo no veo cantidades, pero es que nunca le hace falta nada. Y es porque Dios está todos los días proveyendo el maná.
Se terminó el día, ya no hay comida, pero llega otro día, ya no hay tal cosa, falta el pago de la luz, y ahí va Dios y le provee. Y así es Dios con nosotros, es nuestro proveedor, amén. Es nuestro proveedor, por ello debemos de seguir adelante. Nosotros muchas veces limitamos el que Dios nos esté bendiciendo día con día. Amén. Aquella viuda dijo, solo esto tengo, pero lo voy a dar, dijo, y lo dio. ¿Y qué hizo Dios? Le proveyó para otro día, le proveyó para otro día, y comieron hasta que la situación se arregló. Amén. ¿Cuántos de nosotros hemos sido llamados para servir a Dios en medio de esa situación difícil? Usted no diga, yo voy a servir a Dios, pero quiero que todo esté bien, si no ya no puedo. No diga de esa manera. Si no, sigamos sirviendo a Dios. Les animo hoy en esta mañana, mi hermano, mi hermana, a que juntos le sirvamos a Dios con todo nuestro corazón. Amén. Al pueblo de Israel no le hizo falta nada, ni no le hizo falta vestido ni calzado, dice la palabra del Señor, que caminaron por el desierto, iban caminando. Y dice que su ropa no se envejeció, ni sus calzados, ni sus zapatos. A veces tenemos zapatos que ya tienen 10 años y todavía están los zapatos ahí, ¿verdad? No sé si le ha pasado. O los zapatos no les pasa nada. Porque Dios es así. ¿Por qué no le pasa nada? Porque usted ya no tiene para comprar más. Y Dios quiere verla bonita, con sus zapatos bonitos. Y ahí están los zapatos, ni siquiera se raspan muchas veces. Y andamos por todos lados. Pero sabe, mi hermano, mi hermana, dice que el pueblo de Israel, su vestidura y sus zapatos no se envejecieron, no se pusieron viejos. Dice, eso lo puede leer allá en Deuteronomio 29 y verso 5. Ahí puede leer usted de que la palabra del Señor nos dice que ellos caminaron y sus zapatos no se envejeció. Y los, imagínense que cuando salieron de Egipto, habían quienes llevaban niños. Y yo me imagino que esos zapatitos que llevaban los niños, como los niños que estoy viendo por acá, me imagino yo que iba creciendo conforme el piecito del niño crecía. ¿Por qué? Porque Dios tenía el cuidado también de que no se lastimaran sus deditos, ¿verdad que sí? Caminando en el desierto donde había arena. Pero a los zapatos no les pasó nada. Y fueron 40 años. Amén. 40 años que ellos estuvieron en el desierto. Pero Dios les dio la victoria. Amén. ¿Cuántos queremos que Dios nos dé victoria en todo lo que hagamos? Que Dios nos dé victoria en los momentos difíciles, en lo que estamos pasando. Dígale, Señor, yo quiero ser ese hombre victorioso en ti. Yo quiero ser esa mujer que vive tranquila, esperando que tú vas a solucionar los problemas. Yo sigo sirviéndote a ti a pesar de todo lo que estoy viviendo. No me importa nada, porque yo sé que me espera una corona allá en el cielo. Amén. Porque yo sé que tú fuiste a preparar un lugar para mí. ¿Cuántos podemos decir así? ¿Cuántos queremos seguir caminando? Tenemos un destino, un lugar. Y Dios ha prometido darnos victoria aquí en la tierra. Si nosotros le somos fieles, si guardamos sus mandamientos, si seguimos caminando, amén. Entonces vamos a llegar a ese lugar. Victoriosos, amén. En medio de este mundo que es el desierto que hoy estamos cruzando, amén. ¿Cuántas cosas no hay? Salimos a la calle, pero el Señor guarda nuestra vida, amén. Aparte de los problemas que podemos tener, también caminamos y a nuestro lado hay diferentes clases de personas utilizados por el enemigo muchas veces para hacer daño, pero usted y yo pasamos y nada nos pasa. Caminamos tranquilos porque sabemos que Dios va con nosotros. Amén. Sabemos que Dios va con nosotros. Él prometió y le dijo a su pueblo que si guardaba sus mandamientos. Y Él nos dice a nosotros, si nosotros guardamos su palabra en nuestro corazón,
lo ponemos por obra, también vamos a ser victoriosos en este mundo. En este mundo lleno de maldad, en este mundo donde hay enfermedades, en este mundo donde hay escasez económica, amén. En este mundo donde hay de todo, hay de todo. Nosotros vamos a ser victoriosos. Y vamos a llegar un día ya con Él, quizás no muy lejano. Pero vamos a llegar siendo victoriosos. Acá hay tentaciones en este mundo, amén. Y llegan a tocar la puerta de su corazón, de su vida, pero nosotros sigamos adelante. Porque nosotros no queremos nada de lo que hay acá, sino sabemos a dónde vamos y la victoria la tenemos segura en el Señor. Que nuestra mirada esté siempre puesta en el blanco que es Cristo. Que nuestra meta sea llegar a nuestro destino final. Vamos a llegar en victoria. Hermano, hermana, sería triste que usted que me está escuchando, que me está viendo, se quede. Dios ha preparado un lugar para nosotros. Dios ha preparado un lugar y Él ha prometido darnos victoria en este camino donde vamos. Si Él lo ha prometido, Él lo cumple. Con el pueblo de Israel, Él lo cumplió. Él prometió, lo sacó con mano fuerte y los condujo en medio del desierto. Les dio victoria tras victoria, les proveyó todo lo que necesitaban. Por ello usted, hermano, hermana, siga caminando. Dios le va a proveer todo lo que usted necesita. No tema dar pasos de fe. Siga caminando hacia adelante. Siga sirviendo a Dios. Siervo, sierva, sígale sirviendo a Dios. No tema. No se quede ahí parada viendo que está el mar frente a usted. Sigamos caminando. Sigamos caminando porque Dios abre camino donde no hay. Allá en el desierto no había agua. Pero Dios les dio agua de una peña, la peña de Oreb. Amén. Ahí se abrió la peña. Moisés fue y tocó la peña y Dios hizo descender agua para que el pueblo bebiera. ¿Cuántos en esta mañana sienten sed espiritual? Porque agua literal lo tiene en su casa seguramente. Pero ¿cuántos están sintiendo sed espiritual? Quizás durante este tiempo que quizás no ha ido a su congregación. Quizás ha dejado de orar. Quizás ha dejado de ayunar. Ha dejado de leer la palabra del Señor. Y ahora se siente en ese desierto solo. Con sed, con hambre de la palabra del Señor. ¿Sabe? Nuestro proveedor hoy quiere darnos. Ahí donde usted está sentado, ahí donde usted está parado, ahí donde usted está, puede comenzar a sentir esos ríos de agua viva, esa fuente que se abre en la peña de Oreb. Oh, bendito Dios. Y el agua comienza a descender, y el agua comienza a descender para que su sed sea saciada en esta mañana. Oh, bendito Dios, bendito Dios, bendito Dios. Esos ríos de agua viva comienzan a fluir ahí donde usted está sentado, parado, ahí donde usted está en esta mañana. Esos ríos de agua viva comienzan a fluir, comienzan a fluir. Deje que llene su vida, deje que le llene, deje que le llene. Oh, qué bendito es Dios que siempre está proveyendo lo que necesitamos. Santo eres, Señor. Santo eres, Señor. Santo eres. Usted que está sintiendo algo especial, ore, ore en esta mañana. Comienza a sentir cómo el Espíritu Santo comienza a descender y llenar su vida. Yo voy a pedir a que se pongan de pie los que están acá presentes y vamos a hablar con Dios.

0: Éxodo, capítulo 7. Vamos a leer el verso 15 y el verso 16. Dice la palabra del Señor en el nombre de Jesús. El tema que hoy estamos compartiendo se titula Victoriosos en el desierto. Y dice así.
1: Hola, ¿qué tal? Muy buenas tardes. Bienvenidos y bienvenidas a esta segunda jornada de bendición a través del 1480. Hemos escuchado palabra de Dios, nos hemos gozado ahí con la música y con este tema maravilloso que la pastora nos ha compartido en esta hermosa tarde. Así es que bienvenidos, se llama el mensaje Victoriosos en el desierto, victoriosos en el desierto. Pero estamos muy contentos de poderles acompañar, un saludo para todos en esta tarde, acá con nosotros una tarde un poco lluviosa, pero llena de la bendición de Dios. Ya venimos entonces para poderles acompañar en esta segunda jornada de la recaudación de la semana de pagos que aún nos resta bastante por llegar, pero creyendo en el Señor Jesucristo que lo vamos a lograr. Así es que, saludos, bienvenidos y bienvenidas, ¿cómo están? ¿Qué tal? ¿Qué dice su corazón? Qué gusto poderlos saludar en esta hermosa y bendecida tarde. Así es que Dios los bendiga a todos los que están en sintonía allí en su trabajo, en su negocio, en su casita, los que van rumbo a casita también en el automóvil escuchándonos, los que nos escuchan a través de las plataformas digitales, ¿verdad? Dios los bendiga. Qué bueno saber que por ahí están en sintonía. Qué bueno saber que por ahí están escuchando la radio. Así es que el saludo muy especial para todos ustedes. Que el Señor me les siga ayudando. Que el Señor me les siga bendiciendo y les siga fortaleciendo en todo lo que se emprendan a hacer en el nombre de nuestro Señor Jesucristo. Así es que ánimo, ánimo, ánimo. Nosotros estamos contentos de acompañarles y poderles servir en esta hora de la tarde. Así es que bendiciones, bendiciones. El saludo para todos en el nombre de nuestro Señor Jesucristo. Vamos a continuar por acá con música alegre de bendición. Y usted también se puede reportar con nosotros. 2250-6681. 2250-6681. El WhatsApp también está disponible, 5421-8102. Esas son las vías de contacto hacia nuestra cabina, esas son las vías de contacto hacia nosotros en Radio Horizontes para poder seguir llevando la palabra de bendición. Saludos para todos los que están en sintonía. Entonces, gracias, gracias, gracias. Esperamos entonces que en esta hora de la tarde usted nos llame, usted nos diga presentes en la semana de pagos. 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Así es que gracias, gracias de verdad. 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Si no dice Radio Horizontes, no lo deposite, no lo vaya a depositar. Así es que seguimos entonces en esta hermosa tarde del día viernes.

Muy bien, aquí seguimos. Hola, buenas tardes, bienvenidos y bienvenidas. Bienvenidos y bienvenidas a la programación de Horizontes, el misterio de Dios. Gracias por estar escuchándonos. Les enviamos un saludo muy especial a donde quiera que se encuentren, en cualquiera de las actividades. Esta es la recaudación de la semana de pavos. Todavía no ha hecho posible su ofrenda. Le invito a que nos llame y que nos diga: voy a ofrendar, hermano Ricardo. No me puedo quedar fuera de la bendición.

estoy seguro, Señor, que viviré por una eternidad a tu lado al terminar mi camino.

qué bueno, gracias a Dios, porque tenemos vida eterna en Cristo Jesús. Así es que seguimos entonces esperando comunicación. Buenas tardes. ¿Cómo está por ahí? Calor, bueno, calorcito creo que sí hay, ¿verdad? Por todos lados, aunque llueva. Está caluroso el día, la mañana, la tarde, la noche. Pero nosotros estamos contentos acompañándoles a través de el 1480, esperando en el nombre de nuestro Señor Jesucristo que usted se pueda reportar con nosotros para contarnos de que es parte de los hermanos que apoyan Radio Horizontes, es parte de los hermanos que nos ayudan a ofrendar, es parte de los hermanos que están orando para que la radio siga llevando bendición, pero también colaborando. Así es que esperamos que muchos de ustedes puedan unirse con nosotros esta tarde. Si usted todavía no lo ha hecho, si usted todavía no tiene la bendición de poder apoyarnos con su ofrenda, pues le invito a que nos llame al 2250-6681 y también el WhatsApp está disponible 54-21-8102. Si usted desea mandarnos un audio también acá, lo vamos a recibir. Si usted nos quiere mandar un mensajito, con muchísimo gusto, nosotros vamos a atender su reporte. Pero necesitamos que usted lo haga esta tarde, que nos diga: yo quiero ofrendar, quiero dar mi colaboración, ya que no lo he podido hacer, y nosotros acá con muchísimo gusto le atendemos, ¿verdad? Como siempre, siempre estamos para servirles a cada uno de ustedes. Así es que lo puede hacer al 54 20.

54 21 81 02. Ese es el número de cuenta que ese es el número de WhatsApp al que usted puede comunicarse, 54 21 81 02. Así es que un saludo muy especial para todos los que están disfrutando de su almuerzo, para los que están ya descansando, tomando cafecito también, ¿verdad? Porque son tremendos los hermanos ahí tomando cafecito. Y como siempre,

escuchando la programación. Así es que en el nombre de Jesús esperamos que se reporten con nosotros. 2250-6681. 2250-6681. Yo quiero recibir comunicación en esta tarde ya, porque ya hemos pasado cuántos minutos de las 2 de la tarde. Ya son las 2 de la tarde con 33 minutos. Ya se nos fue media hora de las 2 de la tarde, pero estamos esperando que ustedes puedan unirse con nosotros en esta recaudación de la semana de pagos, que en el nombre de Jesús podamos llegar a la cantidad que necesitamos. Y bueno, ya avanzamos un poquito, pero todavía nos falta bastante. Ya pasamos más de la mitad, sí, ya pasamos un poquito más de la mitad, pero aún nos resta llegar, ¿verdad? Hasta ayer en la mañana, pues nos faltaba 12.500, ¿verdad? Más o menos, ahí le estoy dando un dato más o menos, que es la mitad de lo que queremos reunir. Pues ayer y algunos hermanos hicieron posible su ofrenda, pues subimos un poquito, pero ya, ¿qué le digo? Nos faltan más o menos, según mis cálculos, unos 10.000 quetzales, ¿verdad? Nos falta bastante todavía para poder llegar, pero bueno, vamos a ir avanzando con la ayuda de Dios, con la ayuda de ustedes también. Pero para eso, pues necesitamos que nos llamen y necesitamos que ustedes se reporten con nosotros al 5421-8102. 5421-8102. 5421-8102.

¡Ay, qué bonita la música que estamos incluyendo en la tarde! A ver, ¿quién me llama? Y me dice, hermano Ricardo, yo quiero dar mi ofrenda para Radio Horizontes, quiero bendecir la radio, porque para mí la radio es bendición, ¿verdad? La radio es de bendición y no me puedo quedar fuera. Y la verdad, pues, oyendo cuánto falta, dice usted, bueno, no me voy a quedar fuera. Y yo sé que Dios ha tocado sus corazones, yo sé que Dios ha hecho cosas maravillosas dentro de usted, yo sé que el Señor ha obrado milagros y seguirá obrando en su vida a través de su economía. Recuerde que Dios es fiel con los que son fieles, y yo sé que Dios ha sido fiel con usted, yo sé que el Señor ha bendecido su vida, yo sé que el Señor ha guardado su corazón, yo sé que el Señor ha hecho cosas grandes, grandes, grandes, grandes, grandes maravillas ha hecho el Señor en nosotros, y no podemos callarnos, ¿verdad? No podemos callarnos a la bendición que Dios ha dado a nuestra vida. La verdad es que si nos ponemos a contar sus maravillas, ese canto es muy bonito, ¿verdad? El del hermano que dice, incontables maravillas las que Dios ha hecho en mi vida. Y de verdad, ¿cuántas maravillas no ha hecho el Señor en su vida? ¿Cuántas cosas no ha hecho el Señor en su vida? ¿Cuántas cosas grandes no ha hecho el Señor en usted? Milagros, sanándole su cuerpo, sanándole, cubriéndole con su sangre, que Él no nos está cobrando, pero pues uno por agradecimiento, ¿verdad? Es que uno tiene que dar por agradecimiento. Si hay agradecimiento en el corazón, uno dice, ah, gracias Señor, porque pues bendito sea tu nombre, papito, porque me has guardado, porque me has tenido en tus manos de poder. ¿Cuánta gente ha sufrido un accidente? ¿Cuánta gente ha sufrido un percance vial, un percance sin andarlo buscando? Quizás alguien dirá, no, si nadie, no, nadie anda buscando que le pase algo. Lo que pasa

teniendo un arma poderosa y usted empieza, Señor, cubre a mis hijos con tu sangre preciosa, cubre a mi esposo, cubre a toda mi familia, guárdalos de todo accidente en la moto, en el carro. Mira, hay tanto accidente en las motos, en el carro, aún caminando, porque hay gente que ni siquiera tiene carro ni moto y tiene una muerte a través de un carro o a través de una moto, ¿verdad? Lo pasaron aventando. Ay, qué triste, qué duro, ¿verdad? Pero mire, el Señor hasta aquí lo ha tenido con bien, bendecido, ¿verdad? Usted está bendecido, está bendecida, está contento, está contenta, está feliz y tiene la bendición de Dios. Por eso le digo, llámenos y díganos, yo quiero ofrendar para Radio Horizontes en esta semana de pagos, porque conmigo el Señor ha sido bueno.

0: El agua cristalina, el agua que me diste, Jesús, yo la probé. Bonito canto el que hemos disfrutado en la voz de Julio Elías. Y nosotros acá continuamos porque el rey le está mandando a llamar para bendecir su vida, para que usted pueda, en el nombre de Jesús, tener ese gozo en su corazón, esa paz que tanto anhelamos, ¿verdad? Y cuántos anhelando paz en su corazón, pero no la tienen. Nosotros tenemos la paz porque el rey le manda a llamar y le manda a restituir todo lo que el diablo le ha robado, ¿verdad? Usted ha perdido cosas, pero bueno, en el nombre de Jesús, usted tiene la bendición de Dios. Dios le bendiga, buenas tardes.
1: Buenas tardes, hermano Ricardo.
0: Buenas tardes, mi hermana, ¿con quién tengo el gusto?
1: Hermana Cata.
0: Hola, hermana Cata, ¿cómo está?
1: Bien, bendecido por el Señor aquí escuchando la radio.
0: Allá en San Mateo.
1: Sí, en San Mateo.
0: Excelente, mi hermana Cata, hombre, ¿qué dice su corazón? ¿Está lloviendo por allá, no?
1: No está nublado, pero no hay lluvia.
0: No hay lluvia, aquí sí está lloviendo, viera. Aquí está lloviendo fuerte, ya nos bañamos con esa lluvia del cielo.
1: Gracias a Dios que nos que viene la lluvia porque nos hace falta.
0: Nos hace falta, pues, nos hace falta. Pero sí, gracias a Dios, doctor. Hermana, gracias a Dios, sí. Sí. Cuénteme qué hay en su corazón, mi hermana.
1: Aquí, hermano Ricardo. Uh-huh. Un muchacho que trabaja con nosotros.
0: Ah, sí, ¿cómo se llama el muchacho?
1: Sebastián Hernández.
0: Ah, ¿qué tal, Sebastián? Bendiciones. Sí, Sebastián, hermano, Hernández.
1: Y él va a ofrendar 100 quetzales.
0: ¡Ay, va a ofrendar 100 quetzales! ¡Bravo! Gracias, gracias. Dios bendiga a Sebastián. ¿Cuántos años tiene Sebastián?
1: ¿Ah?
0: ¿Cuántos años tiene Sebastián?
1: Pero es que 18.
0: Ah, 18, todavía está patojón, va.
1: Sí, es un joven trabajador. Y que Dios bendiga su vida, su familia.
0: Amén,
1: todo
0: amén.
1: Todo que toque en su mano, que sea bendita por el Señor.

0: En el nombre de Jesús.
1: Amén, hermano
0: que
1: Ricardo.
0: Así sea.
1: Que Dios siga multiplicando lo que gana, lo que hace en esta
0: amén.
1: Tierra, que se bendice su vida.
0: Amén,
1: de
0: amén.
1: todo.
0: Que Dios ponga en su corazón esa bendición grande en él, en su familia, como usted dice, y como usted repite la palabra, que todo lo que su mano toque sea de bendición, ¿verdad? Y que sea
1: Amén, hermano
0: multiplicado.
1: Ricardo.
0: Y que esta
1: Y así
0: ofrenda que él
1: será.
0: está dando también sea multiplicada en el nombre de
1: Amén,
0: Jesús.
1: hermano Ricardo.
0: Ajá.
1: Porque está sembrando una tierra fértil.
0: Así es, pues, está sembrando en una tierra fértil, ¿cómo
1: y
0: no?
1: Lo que damos al Señor, lo que hemos recibido, la
0: Amén.
1: vida, la salud, todo esto. Porque Él maneja moto también.
0: Ah, que Dios lo guarde ahí cuando vaya en la moto. Que
1: Amén,
0: Dios lo
1: hermano
0: guarde.
1: Ricardo. Han caído muchas veces, pero ahí está, no va a morir. Que
0: bendito
1: no se
0: Dios, bendito Dios, que el Señor lo siga guardando
1: que lo
0: ahí.
1: Cuide, que lo proteja en su puño de su mano, el Señor.
0: Amén, amén, amén.
1: Amén,
0: y
1: hermano
0: que siempre
1: Ricardo.
0: Tenga cuidado ahí, Sebastián.
1: Amén, hermano Ricardo,
0: amén.
1: Que Dios da fuerza para trabajar.
0: Muchas, sí, en el nombre de Jesús.
1: Y yo invito a los hermanos que tienen moto, que manejen moto y que ofrenda.
0: Amén, que manejen moto y que ofrenden también.
1: Amén, los que no tienen moto también, a veces pasa el accidente.
0: Los que tienen carro, ¿verdad?
1: Sí, también los que tienen carro, porque a veces que muere la gente por un carro porque choca.
0: Cierto, eso es cierto.
1: Amén, hermano.
0: Que Dios los guarde a todos en el nombre de Jesús, ¿verdad? Y que,
1: amén,
0: que les alcance
1: Ricardo.
0: También para la gasolina, porque está algo carita.
1: Sí, sacar la gasolina.
0: Cara, pues, pero que Dios los ayude, los guarde y los proteja, ¿verdad? Con que estén bien de su vida, de su cuerpo, que no sufran ningún accidente, es importante también.
1: Amén, hermano Ricardo.
0: Sí, hermana Cata.
1: Yo animo a los oyentes que llama.
0: Amén.
1: Pues nos falta bastante
0: nos
1: para llegar
0: falta.
1: La meta, pero vamos a llegar.
0: Vamos a llegar, eso
1: en el nombre
0: es.
1: De
0: en el nombre de Jesús.
1: Va a llegar la meta.
0: Así es, hermana Cata, en el nombre de Jesús.
1: Así es, hermano Ricardo, que empieza a llamar los oyentes.
0: Amén. Que empiecen.
1: Empieza a llamar los que quieren sembrar para su obra del Señor, porque Él nos da la vida y la salud. ¿Y cómo podemos apagar al Señor? No se puede apagar.
0: Es cierto, no podemos pagarle todas las bendiciones que Él nos ha dado, todos
1: amén,
0: los días.
1: Hermano.
0: Cierto, hermana Cata.
1: Hermana, ahí puntas ahí, ahí orás por él.
0: Con mucho gusto, ahorita vamos a orar por ahí por Sebastián.
1: Gracias, hermana.
0: A usted, mi hermana Cata. Dios me la bendiga, feliz tarde.
1: ¿Me complace una alabanza?
0: Claro que sí, ¿cuál es su alabanza?
1: Se puede con Dios.
0: Se puede con Dios, yo les digo que sí se puede.
1: Amén, hermana.
0: Amén.
1: Feliz tarde, bendiciones.
0: Gracias, hermana Cata, bendiciones. Bueno, pues ahí escuchamos a nuestra hermana Cata. Y claro, ya vamos a estar orando por Sebastián, agradeciendo ahí por esos 100 quetzales que van a depositar para Radio Horizontes. Y también falta que usted sea parte de la bendición para ofrendar en esta semana de pagos en el nombre de nuestro Señor Jesucristo.

Queridos hermanos y hermanas, que Dios les bendiga en esta hora de la tarde. Aquí estamos, gracias a Dios, acompañándoles en la semana de pagos. Aquí estamos con hermana Mari, gracias a Dios por ello, y con nuestro hermano Ricardo, quienes vamos a unirnos en un momento de oración. Claro que sí, vamos a estar orando por Sebastián, ¿verdad? Por hermana Cata, por la familia Tsoy, que se acaban de comunicar con nosotros. Están unidos, como siempre, en la semana de pagos. Llaman una, dos, hasta tres veces durante la semana. Es una familia que están totalmente interesados en que la palabra del Señor siga corriendo y siga siendo glorificada. Si usted, hermana, hermano, que me está escuchando, está pasando por algún momento difícil, como decía el mensaje que incluyeron de 1 a 2 de la tarde, hermana Mari, Dios la usó a través del llamado que Dios le hizo al pueblo de Israel. Dios lo llamó para que fuera a servir, no a un lugar con aire acondicionado, no a un lugar donde había de todo, sino dice, para que me sirvan en el desierto. Es difícil, totalmente difícil servir cuando las cosas no van bien, cuando hay enfermedades, cuando hay sufrimientos, cuando hay problemas en la familia, cuando uno ha sufrido la separación de un ser querido. ¿Cómo cuesta servirle a Dios? Pero el Señor para eso nos ha llamado, para que le sirvamos en el desierto. Aquí está nuestro hermano Ricardo, gracias a Dios, sirviendo también, como dice el mensaje, en el desierto, ¿verdad? A pesar de los problemas que ha sufrido de salud, ahí está sirviendo a Dios. Hermana Mari y su servidor también hemos pasado procesos difíciles, pero el Señor aquí los tiene. Y yo sé que hay muchos hermanos y hermanas, pastores lindos, evangelistas, hermanos que le sirven a Dios en el canto, que les ha tocado pasar en el desierto, que aún con lágrimas en los ojos, con dolores, van llevando la buena noticia de salvación, tal como dice el Salmo 126, creo verso 10, que dice, irán andando y llorando los que llevan la preciosa semilla, pero volverán, dice, con una sonrisa de oreja a oreja, trayendo sus gavillas llenas. Hermana, hermano, estamos atrasados todavía en la recaudación de ofrendas de la semana de pagos. Todavía faltan varios miles de quetzales para llegar a la meta. Y tenemos que llegar en el nombre de Jesús, porque necesitamos ese dinerito para realizar los pagos, que ya, las facturas ya están, ¿verdad? Los pagos de este mes de septiembre. Y nosotros no podemos solos, necesitamos de que nos unamos, de que la familia del 1480 nos unamos y juntos hagamos esta labor que el Señor nuestro Dios nos ha encomendado. Este ministerio no solo es de una persona, es de todos los que conformamos la familia del 1480, que el Señor tocó su corazón un día para que sintonizara la radio y usted se quedó oyendo la radio. Tiene años de escuchar la radio, tiene años de colaborar en este ministerio, sigámoslo haciendo. No desmayemos, en el nombre de Jesús sigamos, porque sí podemos lograrlo, sí podemos llegar a la meta, sí podemos hacer todo lo posible para que la obra del Señor corra, para que la obra del Señor siga caminando, para que la palabra del Señor nuestro Dios corra y sea glorificada. No vamos a permitir que nada ni nadie nos detenga. Vamos a orar por su vida, hermano, hermana, que me está escuchando, amiga, amigo, que me está escuchando. Si usted es una amiga, un amigo que todavía no ha confesado sus pecados delante del Señor, yo quiero invitarle a que hoy lo haga,
No es por gusto que el Señor me ha permitido venir aquí a la radio el día de hoy para acompañarles un momento. Es un plan del Señor para usted, para mí y para todos los que conformamos este ministerio. Porque sí o sí usted es parte de este ministerio, porque ora por este ministerio, porque ofrenda para este ministerio. Usted es parte de este ministerio que el Señor ha levantado aquí en Guatemala. Ya son 28 años que el Señor levantó este ministerio radial. Y hasta el día de hoy, mi Padre no nos ha dejado, porque su palabra dice: no te dejaré ni te desampararé. Su palabra santa dice: y aunque ustedes sean infieles, yo permaneceré fiel. Querido Señor y Padre que estás en los cielos, en la tierra y en todo lugar, en estos momentos, Señor, nos colocamos en tus manos para que tú, Señor, lleves una palabra de aliento, para que tú lleves una palabra de ánimo, de esperanza, aquel que no tiene esperanza, aquel que siente que para él la vida ya no tiene razón. Yo te ruego, Padre, que en esta hora de la tarde, a través de este medio de comunicación, tú llegues al cansado, Padre, al afligido, aquel que está desesperado, aquel que está angustiado, afligido por algo o por alguien. Que hoy, Señor Jesús, en esta tarde de viernes, podamos ver tu gloria, podamos ver los cielos abiertos, Padre Santo. Podamos ver, Señor, un nuevo amanecer para nosotros. Una tarde clara, una tarde con esperanza. Como cuando Noé, Señor, vio el arco iris, señal que el invierno había cesado. Señal, Señor, que la vida había llegado a ellos. Y hoy, Señor, tu hija, tu hijo, mi hermana, mi hermano, puedan contemplar algo que les dé esperanza, puedan escuchar algo que les dé consuelo, que sane ese corazón herido, que sane esa mente confusa. Oh, Señor, ese corazón deprimido, ese corazón angustiado, ese corazón desesperado. Que hoy, Señor, reciba esperanza, reciba consuelo, reciban el perdón de sus pecados, Padre Celestial. Que hoy muchas personas vengan a tus pies. Que hoy muchas personas que están sufriendo quebrantos de salud sean sanadas, sanados, Padre. Que muchas personas, Señor, que me están escuchando y van a estar llamando en el transcurso de esta tarde, Padre Santo, reciban el milagro que tanto han estado esperando, Señor. Te lo ruego, mi Padre, te lo suplico, Señor amado, con todo mi corazón y con toda mi alma. Padre Celestial, haré lo que tú has colocado en mi corazón hacer. Orar, Señor, por cada llamada que ingrese, Señor eterno, a través de este número telefónico 2250-6681. Unirme en oración con mi hermana, con mi hermano, Señor, que está esperando un milagro tuyo, Señor. Que está esperando un milagro, una restauración, tanto espiritual como corporal o monetaria, Señor eterno. Que hoy podamos ver tu gloria.
que hoy podamos ver tu bondad, tu misericordia una vez más, haciendo milagros, sanando a los enfermos, Padre, libertando a los cautivos, Señor amado, proveyendo, Señor, aquel que necesita provisión, abriendo aquellas puertas que el enemigo ha cerrado, Padre bendito, y cerrando las puertas que a mi hermana, a mi hermano no le conviene, Padre celestial, que hoy podamos ver milagros, que hoy podamos ver liberaciones, que hoy podamos ver sanidades, Padre santo, que hoy podamos ver milagros, maravillas en la vida de tu iglesia, que nos está escuchando a través de esta emisora, Padre. Señor mi Dios, aquí estoy, me coloco en tus manos, juntamente con la Chiquis, Padre, mi esposa, Señor, y nuestro hermano Ricardo, que está aquí con nosotros, Señor eterno. Que hoy tú nos concedas llegar a la meta, Señor, en el transcurso de esta tarde. Sabemos que tal vez para nosotros esto es difícil, es imposible, mas para ti no es imposible, porque tú eres el creador y dueño de todo el universo. Tú eres el dueño, Señor, de nuestra vida. Tú eres el dueño, Señor, de nuestras finanzas. Tú eres el dueño de todo lo que poseemos, Padre, a ti te pertenece. Tu palabra dice que tuya es la tierra y su plenitud. Tu palabra dice que tuyo es el oro y la plata, las riquezas y la gloria a ti, Señor amado, te pertenece. Oh Señor Dios del cielo y de la tierra, muchas gracias, muchas gracias, muchas gracias, muchas gracias, muchas gracias por estar obrando. Muchas gracias, Señor Jesús, por estar obrando. Podemos sentir tu presencia, Señor, aquí donde nos encontramos, Padre. Aquí en los estudios de la Radio Horizontes, Padre, podemos sentir tu presencia, podemos sentir tus caricias, Señor. Pero podemos sentir tu amor, Padre bendito. Podemos contemplar tu bondad, Señor, como dijera el salmista, en la tierra de los vivientes, Padre. Oh, Señor, desde ya, Padre, te ruego que sanes a los enfermos, que libertes a los cautivos, que rompas aquellos cerrojos de hierro, Señor, que han estado atando la vida de aquel varón, de aquella mujer, Padre bendito. Oh, que perdones pecados, Señor, de aquellas personas que están arrepentidas, que están dolidas en su corazón por haberte ofendido, por haberte fallado. Están avergonzados delante de ti, Señor, que hoy, Padre lindo, tú les otorgues el perdón y que esa vergüenza que han sentido, Señor, sea esfumada de la vida de mi hermana, de mi hermano, de mi amiga, de mi amigo. Padre, en el nombre de Jesús, en el nombre de Jesús, muchas gracias, Señor amado, muchas gracias, Señor, por todo lo que tú estás haciendo y seguirás haciendo, Señor, en el transcurso de esta tarde. Oramos, Señor, por la familia Tsoi, Señor, que se acaban de comunicar, por mi hermana Cata, mi hermano Pedrito, una familia, Señor, generosa, una familia que apoyan tu obra, Señor, que tal vez se dejan de comprar algo para ellos, Padre, con tal de contribuir, Señor, de aportar su mejor ofrenda, para que tu palabra corra y sea glorificada. Bendice la vida de mi hermana Cata, mi hermano Pedrito, la vida de Wilson, Señor. Toca su corazoncito, Padre, el corazoncito de Wilson, Señor. Úngelo con aceite fresco, Padre bendito. Oh, Señor, y que un día Wilson, Señor, pueda servirte, Padre, pueda testificar el milagro que tú has hecho en él, Señor. Oramos por el personal de la tienda, la surtidora, Padre Santo, los que laboran ahí con nuestro hermano Pedrito, mi hermana Cata, que sean totalmente bendecidos por ti, Señor. Padre, en el nombre de Jesús, en el nombre de Jesús, te damos gracias, Señor, por habernos escuchado.
Amén, Señor, y amén. Gloria a Dios. Muy bien, mis hermanas, mis hermanos. De esta manera hemos hablado con Dios. Sé que el Señor está obrando milagros. Está dando consuelo al desconsolado. Hay personas que están sintiendo algo especial ahí en su trabajo, en su casita, en el automóvil, donde quiera que estén sintonizando esta emisora, tanto en la ciudad como en el interior, Padre Santo. Sé que están recibiendo, sé que están siendo bendecidas, bendecidos, fortalecidas y fortalecidos por ti. Señor Jesús, que hoy se comuniquen muchos hermanos, muchas hermanas, Señor. Oh, Padre, gracias, Señor. Queremos escuchar, Padre lindo, ese testimonio de lo que tú estás haciendo en la vida de mi hermana, en la vida de mi hermano. Gracias, Padre. Concédenos, Padre lindo, llegar a la meta, Señor. Concédenos, Señor. Tu palabra dice que los que miraron a ti fueron alumbrados y sus rostros no fueron avergonzados. Oh, bendito sea tu nombre. Amén.

0: Muy bien, nosotros seguimos acompañándoles en la semana de pagos. En la semana de pagos estamos esperando su comunicación. Estamos esperando que usted nos diga de cuánto va a ser su mejor ofrenda para llegar a la meta en esta recaudación de la semana de pagos. Yo sé que hay muchos hermanos, muchas hermanas que han sido bendecidas, bendecidos por nuestro Padre Celestial. ¿Y sabe por qué nos ha bendecido el Señor? Para que seamos de bendición. Esto es lo que el Señor dice en su palabra: te voy a bendecir para que tú seas bendición a muchas naciones. Amén. Y hoy, a través de su ofrenda, mi hermana, mi hermano, usted está llevando bendición no solo a los que nos escuchan a señal abierta, sino a aquellos que nos escuchan también a través de las de la internet, ¿verdad? No sé. Bueno, también usted está llevando bendición a la vida de estas personas a través de su ofrenda. Por favor, comuníquese con nosotros. No deje usted por nada del mundo que el enemigo robe esa bendición que el Señor quiere darle. Participemos una vez más en la semana de pagos. Hagamos posible nuestras ofrendas para que la obra del Señor siga adelante. Levántese, mi hermanita, mi hermanito. No dejemos por nada del mundo, le vuelvo a repetir, que el enemigo robe esa bendición. Esa bendición que nuestro Padre Celestial tiene para su vida. Porque el Señor dice en su palabra: las manos que dan no permanecerán vacías. 2250-6681. 2250-6681. Queremos recibir comunicación. Queremos escuchar de esa mujer valiente que hoy se levanta, que hoy toma el teléfono, que hoy una vez más no le va a hacer caso a las mentiras del enemigo, que le dice: no ofrendes, ya no des para esa radio. No le haga caso al enemigo. No le haga caso al enemigo, ya sea que el enemigo le esté hablando a su mente, o a poco también el enemigo use personas para llevarles mensajes negativos y diciéndole: ya no ofrenden para la radio, ya no ofrenden para la programación El Misterio de Dios. No le haga caso al diablo. Repréndalo de su vida en el nombre del Señor Jesús, porque este ministerio no es de los hombres. Este ministerio es de Dios. Este ministerio es de Dios. Este ministerio tiene 28 años que la mano poderosa de nuestro Señor y Salvador Jesucristo lo levantó. Y hasta el día de hoy lo ha sostenido. Este no es un ministerio de hombres, no es de Luis Flores, no es de Mari de Flores, no es de nadie de los que trabajamos acá, no es de nadie. Ciertamente hay una persona que terrenalmente es el dueño de esta radio, pero también ellos solo son peregrinos y extranjeros en esta tierra. El dueño de todo es el Señor nuestro Dios, y el dueño de este ministerio es Dios, es nuestro Señor Jesucristo. Así que en el nombre de Jesús le invitamos a que se levante, le invitamos a que se levante. Le digo le invitamos porque aquí está el Señor primeramente, está hermana Mari, hermano Ricardo y está su servidor, hermano Luis Flores. Hoy acompañándoles en la semana de pagos. Levántese en el nombre de Jesús. Hermana Mari, queremos recibir comunicación.
1: La verdad que sí, hermano Luisito, hermanos, hermanas, este es el momento para que ustedes activen nuestras líneas telefónicas. Y por acá le cuento, hermano Luisito, por acá dice: buenas tardes, hermano, bendiciones. Primero Dios, mañana depositaré, dice, 100 quetzales. Feliz tarde, dice.
0: Aleluya.
1: Así que Dios bendiga la vida de nuestra amada hermana, ¿verdad? Que el Señor le bendiga de una manera muy especial. Es una ofrenda anónima, hermano Luis. Que Dios bendiga la vida de nuestra hermana ahí donde nos está escuchando. Dios se le bendiga. Yo sé que está en sintonía de Horizontes. Acá nos escribía al WhatsApp en este momento, ¿verdad? Así que muchas gracias. Dios se le bendiga. Ya tomamos en cuenta, amén, su ofrendita acá.
0: Aunque es una ofrenda anónima, el Señor la conoce o lo conoce.
1: Aquí también tenemos tu nombre.
0: Y yo voy a orar por ella, amén, en el nombre, amén, de Jesús, porque amén, así puso el Señor en mi corazón, orar por cada ofrenda que vaya ingresando, amén, por amén, la persona, la hermana, el hermano que llame. Así que vamos a orar por mi hermanita o mi hermanito, para que el Señor le bendiga, para que el Señor conceda las peticiones de su corazón. Padre, en el nombre de Jesús, oramos por mi hermana, mi hermano, que ha hecho posible esta ofrenda de 100 quetzales, Padre. Tú conoces el corazón con que se levantó, la intención con que se levantó, escribió, Señor, nos hizo saber que en su corazoncito hay amor hacia ti, hay amor a tu obra. Y mi hermana, mi hermano está ofrendando 100 quetzales, Padre. Hoy los colocamos en el altar, los colocamos delante de ti, para que tú, Señor, mi Dios, recibas esta ofrenda como un olor grato delante de ti. Y que hoy, Señor, bendigas la vida de mi hermana, mi hermano, que nos ha enviado esta ofrenda, Señor, para la semana de pagos. En el nombre de Jesús. Amén.
1: Muy bien, así que nosotros acá agradecemos de todo corazón esta valiosa ofrenda. Usted también, mi hermano, usted también, mi hermana, se puede comunicar con nosotros, nos puede llamar y nos puede decir, hermana, hermana, por favor, no diga mi nombre. Acá, de hecho, el día de hoy, hermano, tengo, vamos a ver, 3 ofrendas anónimas acá. Y yo le digo a nuestros hermanos, muchas gracias de todo corazón. Hay quienes dicen, no quiero que se enteren que yo estoy ofrendando a los demás. Sí, sí, basta, sí, con que Dios sepa. Qué bueno, amén, qué bueno. Así que muchas gracias de todo corazón por su valiosa ofrenda. Usted también puede hacerlo. Escríbame acá y con mucho gusto nosotros complacemos gustos también por acá, ¿verdad? Si usted, claro, me dice, no mencione mi nombre, con mucho gusto, mi hermano, mi hermana, hágalo. Escríbanos al WhatsApp al 54 21 8102. Si usted nos llama, si sacamos su llamadita al aire, si usted nos escribe, pues acá nosotros atendemos su mensajito. También nos puede mandar sus mensajes de audio también. Con toda confianza, usted escríbanos, envíenos sus audios, que por acá vamos a estar atendiendo su llamadita. Este es el momento para que usted llame, este es el momento para que usted se una con nosotros en esta tarde. Estamos esperando a que nuestro hermano, nuestra hermana, se una con nosotros en esta bella tarde. Así que el 2250-6681 y el 54-21-8102 están disponibles en esta oportunidad. Llámenos entonces, llámenos, llámenos, llámenos, usted que nos está escuchando, usted que ya tomó la decisión de ofrendar, no se quede con aquel deseo solamente, sino que llévelo a cabo, realícelo, llámenos en esta hora, estamos por acá esperando su llamada, estamos por acá esperando su comunicación. A ver, hermano, hermana, usted que nos está escuchando en diferentes lugares, en diferentes zonas de acá de la ciudad capital, en los municipios, en los municipios nos escuchan también, ¿verdad? En los departamentos nos escuchan a través de la internet, hermano Luis, hay muchos hermanos, amén, que también nos están escuchando a través de la internet. Que el Señor bendiga sus vidas. Es verdad que ya pasamos del mediodía, es verdad que después del mediodía a veces surge un poquito de cansancio, pero yo creo que nuestros hermanos y nuestras hermanas están ahí muy atentos para seguirnos escribiendo, para seguirnos llamando. 2250-6681 y 54-21-8102.
0: Estamos entonces, hermana, hermano, esperando su comunicación o su mensajito de audio diciéndonos de cuánto va a ser su ofrenda. Y si tiene alguna petición, aquí estamos nosotros obedeciendo a lo que el Señor puso en mi corazón, orar por su vida. Orar por esa petición que usted tiene delante del Señor. Unirme con usted en oración. Mientras oraba, eso puso Dios en mi corazón. Y quiero hacerlo, al menos en el tiempo que el Señor me tenga aquí, en esta hora de la tarde, aquí en los estudios de la radio. No sé cuánto tiempo voy a estar, pero aquí voy a estar esperando su comunicación, esperando su petición para presentarla delante de nuestro Padre Celestial en esta hora de la tarde. Queremos presentar esa petición, cualquiera que sea. El Señor dice, pedid y se os dará. No importa qué es lo que usted va a pedir. Un milagro. Tal vez el doctor le dijo que usted ya no tiene remedio. Tal vez usted ve que su matrimonio ya no tiene sentido, ya no tiene solución. Quiero decirle que en Cristo, lo imposible se hace posible. Lo imposible se hace posible porque está escrito en Lucas 1:37 que lo que es imposible para los hombres, lo que es imposible para los hombres, es posible para Dios. Así que en el nombre de Jesús, yo estoy acá esperando su comunicación. Estoy acá esperando que usted hoy presente su petición delante del Señor para unirme. Y juntos le digamos: Señor, esto necesita tu hija. Esto necesita tu hijo. Así que llámenos 2250-6681. 2250-6681. Y 54-21-8102, el número de WhatsApp. Mi hermana Mari y su servidor estamos aquí esperando su comunicación y también listos para orar por su vida.
1: También para atender sus mensajitos. Acá dice un mensajito, hermano Luis, dice: muy buenas tardes, hermanos, que Dios les bendiga y que bendiga a sus amadas familias. Muchas gracias. Dice: es un placer saludarles. Soy Griselda, hija de la hermana Matilde. Les comparto el número de la boleta de la promesa de mi madre y la mía. Y como siempre, les suplicaría de sus oraciones por mi familia, en especial, dice, por mis hermanas Kimberly y Paola, que ellas ayudaron a mi madre a dar su promesa. También les suplico por el negocio que Dios hasta ahora, dice, ha tenido misericordia en nosotros y nos ha permitido mantener el nombre del negocio. Es Tortillería Regalo de Dios. Por favor, hermanos, muchísimas gracias y feliz tarde y bendiciones. Así que ellas, hermano Luisito, siempre, cada mes se hacen presentes con sus ofrenditas. Ahí que el Señor bendiga sus vidas. Ya dieron sus ofrendas, dice mi hermana. Pues por acá los estamos ya colocando que ya dieron sus ofrendas. Muchas gracias, hermana Matilde, hermana Griselda, bueno, y a toda la familia de ellos allá en Villanueva. Zona 6 de Villanueva, nos escuchan ellos. Amén. Así que Dios les bendiga. Por acá me enviaron las fotos de las boletas. Que el Señor bendiga la vida de nuestras hermanas y nuestros hermanos, y con mucho gusto, ¿por qué no? Vamos a orar, pues, por la vida de nuestras hermanas, por el negocio, la tortillería, dice que se llama Regalo de Dios.
0: De Dios. Muy bien. Oremos.
1: Amén.
0: Padre, en el nombre de Jesús, oramos por mi hermana Paola, Señor, mi hermana Griselda, mi hermana Kimberly, Padre Celestial, y mi hermana Matilde, Señor, que es la mamá de estas jovencitas, Padre Celestial, señor, que siempre están al pendiente de lo que necesitamos acá en tu obra, Señor eterno. Ahora mi hermana Griselda pide oración, Señor, por su familia, por toda la familia de mi hermana Matilde, Señor, y especialmente por el negocio, por la tortillería, Regalo de Dios. Claro que sí, es un regalo que tú les has dado, Padre Celestial, y yo sé que les vas a dar regalos, muchos regalos, Padre Santo, cosas que tal vez ellas no se imaginaban tener, Padre Celestial, pero que tú, Señor, les proveerás, les servirás un banquete, Señor, delante de sus enemigos, Padre, en presencia de sus enemigos, Padre. Las personas, Dios mío, que no quieren a la familia de la hermana Matilde, Señor, se van a dar cuenta, van a ver cómo van a ser prosperadas, Padre Celestial, porque ellas confían en ti, porque ellas muestran su amor hacia ti, Señor eterno. Yo te ruego, Padre lindo, que tú bendigas a toda la familia de la hermana Matilde, Señor. Tú las conoces quiénes son, Padre. Nosotros no las conocemos y quizás nunca las vamos a conocer, Padre, aquí en la tierra, pero tú sí conoces a mi hermana Matilde, conoces a sus hijitas, conoces a toda la familia, conoces lo que hay en el corazón de ellos, Padre. En el nombre de Jesús te damos gracias, Señor. Amén.
1: Muy bien, así que nosotros acá seguimos entonces, tenemos comunicación, vamos a atender en esta hora.
0: Diga.
2: Sí, Dios le bendiga, hermano.
0: Amén, ¿quién me habla por ahí?
2: Aquí, le llamo de Porvenir de Canales, la hermana Juana Martínez.
0: Qué bueno oírla, hermana Juanita.
2: Así es, hermano. Aquí gozándome con su programación.
0: Gloria a Dios.
2: Y para avisarle que si Dios quiere, el 11 de este, le voy a depositar 100 quetzales.
0: Amén.
2: Sí, primeramente Dios, el 11 de este.
0: El 11 de septiembre.
2: Sí, voy a depositar porque mi hija le pagan el 9, pero ajá, como a veces quedan mal.
0: Sí, pues.
2: No. Y entonces, en cuanto yo le deposite, yo le aviso, hermano.
0: Muchísimas gracias, ayude, hermana Juanita.
2: Sí, hermano, que Dios les ayude. Y necesito que oren también por mí, porque el hermano Ricardo es testigo de que todo el tiempo le pide oraciones. Ahora quiero que ore por mi nieto Samuel.
0: Oremos juntos, hermana Juanita, por su nieto.
2: Sí, mis hijos, mi hijo Miguelito y por Jorge David. Y por mis hijos.
0: Ok, oremos juntos, hermana Juanita, en el nombre de Jesús.
2: Bye, hermano,
0: oremos, hermana Juanita. Padre, en el nombre de Jesús,
2: te damos gracias,
0: oramos a ti, Señor, por la vida de mi hermana Juanita. Tu sierva, Padre Celestial, que siempre está pendiente de la programación. Siempre nos llama, Padre Celestial, y ahora en la semana de pagos, una vez más se hace presente, Señor, con esta ofrenda de 100 quetzales, Padre Celestial. Yo te ruego, Señor, mi Dios, recibas esta ofrenda que tu hija coloca delante de ti, Señor. El día 11 va a estar haciendo esa ofrenda, Padre. Yo te ruego que la recibas como un olor grato delante de ti.
2: Bendigo,
0: Señor,
2: Padre,
0: Jesús, bendice por favor. Bendice por favor la vida de mi hermana Juanita. Bendice a sus hijitos, Padre, a sus nietos, Padre bendito. Que toda la familia de mi hermana Juanita sea bendita por ti, Señor. Sea protegida por ti. Sea sanada por ti, Señor. Que mi hermana Juanita pueda ver tu mano poderosa obrando milagros en su vida, Padre. Y en la vida de su familia. En la vida, en las finanzas, Padre Celestial. Oh, Señor, muchas gracias. Toca la vida de mi hermana Juanita, Padre. Bendícela. Úngela con aceite fresco, Señor mi Dios. En el nombre de Jesús. En el nombre de Jesús. Amén, Señor. Amén. Gloria a Dios, hermana Juanita. Que Dios la bendiga mucho, mucho. Que Dios bendiga a su familia. Y así seguimos esperando más comunicación al 2250-66-81.
1: Es la línea telefónica que tenemos acá disponible, ¿verdad? ¿Para qué? Para que usted en esta hora se siga comunicando, nos siga llamando, nos siga escribiendo también acá nuestras líneas telefónicas al 5421-8102. Entonces, línea completamente disponible. Estamos esperando esa llamada, estamos esperando ese mensajito, a ver quién más nos llama, a ver quién más nos escribe. Y acá estamos prestos, dispuestos a clamar a Dios por su vida, por su necesidad, por su petición en estos momentos, ¿verdad? Este canto que tenemos de fondo dice: todos deben de saber. Todos, dice, deben de saber. Y es que la verdad es el propósito que tenemos en nuestro corazón. El propósito de esta emisora es llevar el evangelio a todos aquellos que no han tenido esa experiencia de recibir una unción, una bendición, sanidad, porque a través de estos micrófonos, a través de esos aparatitos, llegamos hasta el hogar donde ustedes se encuentran, llegamos hasta la oficina, al negocio, y ahí es donde muchas veces están en el negocio. Bueno, el hermano, la hermana ya conocen a Dios, pero tienen a sus empleados que muchas veces no conocen a Dios, y usted tiene encendido ahí el radio, ellos también escuchan y comienzan a creer en Dios, comienzan a creer en Jesús, le entregan su vida a Cristo. Así que, y usted con su ofrenda hace posible que nosotros acá en Horizontes sigamos predicando el evangelio de las buenas nuevas cada día, ¿verdad? las buenas nuevas de la salvación, llevar a cada corazón. Así que en esta tarde, usted con su ofrenda se une con nosotros y acá con mucho gusto estamos orando por sus vidas, por sus necesidades. Dios me los bendiga a cada uno. Vamos a ver quién más nos llama, quién más se une con nosotros en esta bella hora. 2250-6681 y 5421-8102. Otra vez repito, 2250-6681 y 5421-8102. Ahí estamos entonces, ahí están las líneas telefónicas, ahí están los números para que usted los anote allá en su casa y nos llame y se comunique con nosotros. Dios bendiga a las familias unidas, a las familias reunidas, a las familias que en esta tarde se ponen de acuerdo para dar una hermosa ofrenda para la gloria del Señor.
0: Claro que sí, hermanita Mari. Aquí estamos orando por las peticiones que mis hermanas, mis hermanos tienen. Las estamos presentando delante del Señor nuestro Dios. Estamos dispuestos a seguir orando, por la vida de la sierva, el siervo del Señor que va a estar llamándonos en esta hora de la tarde. Puede escribirnos también, les decía, al 5421-8102, ahí puede escribirnos su petición y también de cuánto va a ser su ofrenda que va a estar presentando el día de hoy en el altar, delante de nuestro Padre Celestial. Síganos llamando, nosotros vamos a preparar un canto, queremos que también los hermanos pidan un canto bonito, ¿verdad? Un canto, porque esta es una fiesta, estamos en victoria, estamos contentos, que pueden pedir un cantito ahí, que nos llene el corazón de gozo, ¿verdad? Que nos fortalezca, porque queremos cantar. Yo no puedo cantar, ¿verdad? Si estuviera hermano Seas, ¿verdad? Él le gusta cantar en vivo aquí en la semana de pagos, ¿verdad? Pero ya nuestro hermano Seas.
1: Vamos a poner una pista al pastor.
0: Nuestro hermano Seas, que Dios lo bendiga, él va de viaje para Baja Verapaz, ¿verdad? Exacto, una actividad de 3 días. La actividad empieza hoy, mañana sábado y domingo. 3 días de fiesta allá en Rabinal. Que Dios bendiga al hermano Seas que va rumbo a Rabinal, que el Señor lo fortalezca. Muy bien, pero no podemos cantar, pero sí podemos incluirles cantos ahí, ¿verdad? Cantos de bendición, cantos que fortalezcan. Hagamos alegre esta tarde, hermana, hermano, sembrando y cosechando, porque cuando sembramos, entonces cosechamos. ¿Dónde están mis hermanitas, mis hermanitos? Queremos que se levanten, queremos que activen el teléfono, queremos que hoy presentemos nuestras ofrendas y nuestras peticiones delante de nuestro Padre Celestial, que Él recibe con mucho amor esa ofrenda que ustedes están aportando, que van a aportar y que van a seguir aportando para la obra del Señor. Tenemos otra llamadita, vamos a ver a quién tenemos en línea. Buenas tardes, Dios le bendiga.
3: Le bendiga, hermano.
0: ¿Con quién tengo?
3: Que solo llamaba de aquí de Residenciales Diálogos, Hilaria Ramírez.
0: Hermana Viviana.
3: Hilaria.
0: Hilaria.
3: Estaré depositando el miércoles 100 quetzales.
0: 100 quetzales, gloria a Dios, hermanita Hilaria. Ajá.
3: Sí, y oración por mi vida, hermano, por favor.
0: Con mucho gusto, hermanita Hilaria.
3: Por sus hijos también.
0: Por sus hijos.
3: Sí, hermano.
0: Okay, con mucho gusto. Estamos acá en este momento que el Señor puso en mi corazón orar por ustedes. El día miércoles, dice, el día miércoles va a hacer su ofrenda.
3: El miércoles.
0: Muy bien, hermanita Hilaria. Oremos juntos, hermanita, en el nombre de Jesús. Oremos. Ponga toda su confianza en Dios y por fe coloque esta ofrenda en el altar. Ahí donde usted está con sus ojos de la fe, vea ese altar, vean las manos de nuestro Padre Celestial recibiendo esos 100 quetzales que usted coloca hoy delante de él. Padre, en el nombre de Jesús, venimos a ti con mi hermanita Hilaria, Padre.
3: Señor.
0: Colocando, Señor, delante de ti esta ofrenda que con mucho amor ella ofrece el día de hoy para tu obra. Señor, mi Dios, recibe esta ofrenda como un olor grato, Señor. Y por favor, Señor, concede las peticiones que tus hijas, tu hija coloca delante de ti. Ella pide oración por sus hijitos, Padre. Te ruego bendigas a los hijos de mi hermana Hilaria, Padre, donde quiera que estén, en su salida, en su entrada, en su trabajo, en su negocio, Padre Santo. Que tú los bendigas, los guardes, Señor, de todo mal, Padre Celestial. Y bendigas a mi hermana Hilaria, Señor, la unjas con aceite fresco, ahí donde se encuentra tu hija, Padre. En el nombre de Jesús. En el nombre de Jesús, toca la vida de mi hermana, Señor. Tócala, Padre. En el nombre de Jesús. Amén, Señor. Amén. Gloria a Dios.
3: Gracias.
0: Que el Señor la siga bendiciendo, hermanita Hilaria.
3: Gracias.
0: Cuídese mucho, cuídese mucho.
3: Gracias.
0: Aleluya. Gloria a Dios. Qué precioso es hablar con Dios. Qué lindo es hablar con Dios. Qué lindo es saber que Él nos dice en su palabra: clama a mí y yo te responderé. No importa dónde estemos y cómo estemos. Jonás oró. ¿Desde dónde oró Jonás? Desde el vientre del pez. Jonás había desobedecido a Dios. Pero no por eso él dejó de orar. Él clamó en su angustia. Y sabe, Dios lo sacó del vientre del pez. También Dios puede sacar su vida. Tal vez no del vientre de un pez literal, pero sí de ese hoyo donde usted se siente. Ese pozo de la desesperación, de la angustia, de la depresión, del dolor que usted siente. Dios puede extender su mano poderosa y sacarlo, darle libertad, hacerlo libre, hacerla libre. Dios puede hacerlo y Él dice: clama a mí. No importa dónde estemos, cómo estemos. El Señor dice: clama a mí y yo te responderé. Síganos llamando, escríbanos o mándenos su nota de audio. Con mucho gusto vamos a orar, vamos a incluir un canto, hermana Mari, un canto que bendiga la vida de mis hermanas, mis hermanos
1: acá,
0: ahí en casita.
1: Por acá nos habían pedido el canto, vamos a ver qué canto era. Dios mío, ¿qué canto era? No perdí por acá. Era el canto, ya me acordé, era el canto Se Puede con Dios, nos habían pedido, hermano Luis, por acá. Y yo creo que lo vamos a incluir. Nos vamos a ir entonces con este bello canto, Se Puede con Dios. Así que Dios les bendiga, mis hermanos. Muchas gracias por su comunicación, por sus llamaditas. En estos momentos nosotros por acá estamos entonces muy agradecidos con el Señor y con cada uno de ustedes por estarse haciendo presente. Vamos a incluir este canto que acá nos habían solicitado. Así que bendiciones para nuestros hermanos.

0: Seguimos muy contentos en la semana de pagos. Hoy estamos en el día número 8. Hace 8 días iniciamos con la semana de pagos y hoy estamos acá acompañándoles. Si el Señor nos concede llegar el día de hoy a la meta, pues cerramos a las 8 de la noche con una oración. Bueno, un poco antes de las 8, 7 y media de la noche con una oración. Y si el Señor quiere que sigamos, pues vamos a seguir a partir del día lunes, ¿verdad, hermana Mari?
1: Les comentaba yo a los hermanos que el día de que pues tenemos ocupaciones bastante, ¿verdad? Entonces nuestro hermano Sea les decía yo que hoy no está con nosotros porque tuvo que salir a servir a Dios siempre, ¿verdad? Él tuvo que salir y pues el día de hoy, el día de mañana, el día domingo y él regresará hasta el día lunes. Y bueno, le decía yo, y nosotros también tenemos compromisos pastorales, ¿verdad? Que realizar el día de mañana también y el día domingo. Entonces la programación es bastante irregular, les cuento yo a los hermanos. Primero Dios, un día Dios nos va a proveer a alguien que también acá pues esté dispuesto a servir.

0: a Dios con todo su corazón, como Dios quiere que se le sirva, ¿verdad? Entonces vamos a tener la programación un poco más estable fin de semana. Entonces yo le decía a los hermanos que volvemos el día lunes, ¿verdad? Eso no quiere decir que aquí no vamos a estar. Vamos a estar acá, pero no con una programación normal, ¿verdad? Sino que siempre el fin de semana es bastante irregular. Les comentaba yo a los hermanos por esas razones, ¿verdad? Porque tenemos compromisos, ¿verdad? Entonces, entonces no es lo mismo que los días de semana.
1: Claro que sí, hermana, por las ocupaciones que tenemos en la iglesia, ¿verdad? Por ejemplo, mañana tenemos la reunión pastoral con los pastores que vienen de los departamentos de los municipios a la reunión del ministerio. Entonces pasamos todo el día ocupados, mañana, ¿verdad? La reunión termina como a las 2 de la tarde, ahí un receso y a las 5 de la tarde tenemos el servicio Nuevas Fuerzas en Exacto. el Señor y finaliza a las 7 de la noche. Entonces sí es una programación un poco irregular, ¿verdad? Pero
0: bueno, por la mañana va a estar nuestro hermano Danielito
1: nuestro
0: acá.
1: Nuestro hermano Daniel, claro que sí, de 8 a 1 de la tarde estará hermano Daniel, ¿verdad? Acompañándoles. Y ustedes pueden hacer sus ofrendas en ese horario, pero el objetivo es llegar hoy a la meta. Quisiéramos con todo nuestro corazón llegar hoy a la meta, pero necesitamos que ustedes nos apoyen. Necesitamos que ustedes se levanten en el nombre de Jesús, ¿verdad? Y nos digan, hermano, yo voy a ofrendar 100 quetzales, voy a ofrendar 200 quetzales, voy a ofrendar 500, o quizás hay hermanos que Dios los ha bendecido con un buen negocio y me están escuchando en esta hora de la tarde, o poco empresarios también, ¿verdad?, que nos escuchan. A ellos, pues Dios los ha bendecido, les ha dado la facultad de poder decirnos, mire, voy a ofrendar 5,000 quetzales, ¿verdad?, para la ofrenda y para la semana de pagos, y pues con esos 5,000 quetzales ya solo un poquito nos quedaría, ¿verdad?, para llegar a la meta y decirles, hermanos, llegamos a la meta el día de hoy. Lo que era imposible para nosotros se hizo posible para Dios, ¿verdad?
0: Así que les comento a los hermanos cuánto nos hace falta para llegar a la meta.
1: Bueno, sí, claro.
0: Nos hacen falta, mis hermanos, para llegar a la meta nos hacen falta 8,400 quetzales.
1: 8,400 quetzales. Es bastante para nosotros, porque faltan pocas horas para que se cierre la programación, pero para Dios no, para Dios no es imposible, claro que no, para Dios no es imposible, ¿verdad? Él es el dueño de todo lo que, creador y dueño de todo el universo, ¿verdad? Es el dueño de nuestra vida, ¿verdad? Si Él quiere, nos la quita hoy, en estos momentos, nos la puede quitar, ¿verdad? Porque Él es el dueño de nuestra vida. Así que, a llamar, 2250-6681, repito, 2250-6681, 5421-8102, el número de WhatsApp. Queremos recibir su comunicación.
0: Así que estamos esperando la llamada, estamos esperando el mensajito de mi hermano, de mi hermana. En esta bella hora vamos a ver quiénes activan nuestras líneas telefónicas, quiénes nos llaman, quiénes van a decir, yo también aquí estoy presente, hermana Mari, hermano Luis, hermano Ricardo, aquí estoy presente yo, ¿verdad? Con mi ofrenda también, anóteme con 100, anóteme con 200, anóteme por ahí con, y bueno, nosotros acá estamos, nuestras manitas están muy dispuestas a escribir, hermano Luis, aquí están, y no se han cansado de escribir porque los hermanos no han hecho que nuestras manos escriban más nombres por acá. De ustedes depende que nosotros aquí nos cansemos hasta más no poder. Cuando las llamadas comienzan a fluir, hermano Luisito, a pedir oración también, uno sí se cansa bastante, ¿verdad? Pero si los hermanos no nos llaman, aquí vamos a estar bastante desocupados. Así que en esta hora nosotros estamos esperando más comunicación, estamos esperando más llamadas de nuestros hermanos, de nuestras hermanas que ahí en casa están en esta hora también diciendo, yo me voy a comunicar, yo también voy a orar con nuestros hermanos. Así que estamos esperando esa llamada, una llamadita más en esta hora. El 2250-6681 acaba de quedar disponible. ahí está, muy disponible para que usted lo marque. Y por acá estamos viendo nosotros, bueno, me parece que por acá tenemos un mensajito. Ay, vamos a ver un mensajito por acá, entonces vamos a ver, tenemos un mensajito, hermano Luisito, por acá. ¿Le parece si lo leemos, le damos
1: claro
0: lectura?
1: Sí, sí, sí.
0: Acá dice: buenas tardes, Dios les bendiga. Aquí envío la foto de la boleta del depósito. Que tengan bendecida tarde. Hermana Yoli Aldana de San José, Villanueva. Ella haciéndose presente con su boleta de depósito. Así que muchas gracias, hermana Yoli, por enviarnos su boleta de depósito. Ya hizo ella efectiva su ofrenda, dice, de, vamos a ver, así de 100 quetzales. Muchas gracias, hermana Yoli, Dios me la bendiga. Ella también, hace años que nuestra hermana Yoli Aldana está presente en Radio Horizonte, Dios le bendiga de una manera muy especial. Dios me la bendiga, hermana Yoli, muchas gracias. Muchas gracias por enviar la boleta de su depósito. Que el Señor me la bendiga en esta hora. Vamos a ver quién más nos se hace presente en estos momentos enviando su boleta de depósito. Vamos a ver quién más también nos dice. Yo también me uno con ustedes dando una ofrenda para Radio Horizontes.
1: Qué bueno, qué bueno, qué bueno. Gloria a Dios por ello. Así que muchas gracias, hermana, hermanita Yoli, que Dios la bendiga o la siga bendiciendo de una manera especial. Somos bastantes oyentes de la radio, somos bastantes los que conformamos la familia del 1480 AM. ¿Dónde están mis hermanas? ¿Dónde están mis hermanos? Queremos unirnos. Mire qué bonito se siente cuando en una familia nos unimos. El año pasado, más o menos en el mes de, a finales de octubre, a mí me operaron, pero no teníamos el dinero para la operación. Y Dios tocó el corazón de una persona para que hiciera el préstamo. Y la familia Flores se unió, estoy hablando de mis hijos, ¿verdad? Se unieron. Y cada quien aportó su granito de mostaza, decía un hermano. Y ¿sabe qué? Se reunió parte del dinero que necesitábamos para la operación. Entonces, ¿qué quiero decirles con eso? Que cuando la familia nos unimos, las cosas se hacen más fáciles. Solo yo no podía recaudar el dinero porque no tenía. Pero cuando vinieron los hijos y cada quien aportó algo, se recaudó una buena parte para la operación. Así sucede en la radio, cuando la familia se une, cuando los hermanos nos llaman, cuando las hermanas nos llaman y nos dicen: yo voy a aportar tanto, voy a aportar 100 quetzales, voy a aportar 50, voy a aportar 200, voy a aportar. Cada quien conforme su capacidad, conforme Dios le ha bendecido. Ay, hermana, hermano, las cosas se hacen más fáciles. Queremos que las hermanas y los hermanos que formamos parte de esta emisora nos unamos en esta tarde. Amén, amén. Llámenos entonces, llámenos, hermanitas, hermanitos, llámenos y díganos: aquí estamos, hermana Mari, hermano Luis, hermano Ricardo. Ustedes no están solos, está Dios con ustedes, pero aquí también estamos nosotros. Vamos a seguir recibiendo comunicación, pero ¿qué les parece si escuchamos otro canto?
0: Bien, por acá tenemos, más cantitos, hermano Luisito, tenemos más cantitos alegres y queremos también que nuestros hermanos ahí en casa también se gocen, también disfruten de estas bellas alabanzas que tenemos por acá. Ahorita vamos a incluir un canto muy hermoso por acá y luego volvemos con ustedes con más. Con más cantos, con más de la semana de pagos, con más oración, porque acá tenemos una tarde bendecida, hermano Luisito, una tarde donde vamos a disfrutar no solo de cantos, no solo de oración, sino también de motivación, de alegría, ¿verdad? Porque es motivo de alegría cuando nosotros escuchamos a nuestros hermanos y también ellos se alegran con nosotros. Así que nos vamos a ir con este canto. Este dice: hazme un palacio. ¿Escuchamos este canto?
1: Claro.

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0: Qué bonito, muy buenas tardes una vez a todos, que la pasen muy bien. Vamos a mitad de la tarde, gracias a Dios y por todos ustedes que ahí están contentos, llamando, escuchando esta programación. Aquí está nuestro pastor para poder seguir orando por las diferentes necesidades. Dios bendiga a todos los hermanos por ahí. Escuchamos a la hermana Juanita, por ahí escuchamos también a nuestra hermana de allá de Residenciales Villalobos. Dios me la bendiga. Qué bueno, qué bueno. Dios me la bendiga y a todos los que van participando. Alguien más necesita participar. Y cuando digo necesita es porque los hermanos en su corazón dicen, es una necesidad para mí poder dar en la radio porque esto es lo que me hace feliz, me pone contenta, me pone contento. Y pues participamos en la celebración de la Semana de Pagos. Gracias a todos, a todos, a todos los que están en sintonía. Les amamos, les bendecimos, les deseamos todo lo mejor. Y gracias a Dios porque estamos felices con ustedes, acompañándoles en la programación del 1480. Aquí tenemos más de la música que ustedes les bendice, les llena el corazón. Recuerde que estamos todavía bastante lejos de la meta, estamos bastante lejos de la meta, pero no es imposible si todos nos unimos en el nombre de nuestro Señor Jesucristo.
1: Muy bien, así que nosotros seguimos acá entonces con ustedes en esta bellísima tarde, acompañándoles acá en la Semana de Pagos. Bueno, y queremos recibir más comunicación, queremos recibir más llamaditas. También usted nos puede decir, hermana Mari, yo quiero escucharte al canto. Así nosotros acá se lo buscamos y con mucho gusto vamos a estar complaciendo, vamos a estar, incluyendo el canto que usted nos esté solicitando. Vamos a ver quién más nos escribe. Nuestro número de WhatsApp es el 5421-8102 y nuestra línea directa 2250-6681. De igual manera, si usted nos llama al WhatsApp, podemos sacar su llamadita al aire, ¿verdad? Con mucho gusto lo vamos a estar haciendo en esta tarde. Por acá me parece que nos ha llegado, vamos a ver,
0: un audio.
1: Nos ha llegado, no.
0: Un mensaje.
1: Vamos a ver qué dicen por acá. Vamos a ver. Dice por acá: buenas tardes, hermana. Le mando el comprobante de mi ofrenda y de mi hijo Anthony. Que Dios la bendiga y primero Dios sí. Lleguen a la meta. Muchas gracias, hermana. Mili Araceli Blanco.
0: De Bárcenas.
1: Dios le bendiga.
0: De Bárcenas.
1: Sí, exacto. De Bárcenas.
0: Sí, ya se
1: yo
0: me
1: digo
0: quedó.
1: Que sí. Yo digo que sí. Así que Dios bendiga a nuestra hermana Mili, muchas bendiciones para ella, agradecemos de todo corazón, ¿verdad? Ella ya hizo posible su ofrenda, Dios le bendiga.
0: Gracias.
1: Entonces a ella, ¿verdad? Y a su hijo Anthony, que se estuvieron comunicando con nosotros, ¿verdad? Por ahí, así que muchas gracias, Dios le bendiga. Y así también hay otros hermanos, hay otras hermanas que también quieren reportar sus boletas, pueden hacerlo. Usted que dice, bueno, los hermanos todavía están lejos de la meta, yo también me quiero unir, yo también quiero ofrendar, yo también quiero dar una ofrenda para Radio Horizontes, llámenos en esta hora, 2250-6681 y 5421-8102, está completamente disponible para que usted nos llame. Vamos a ver quiénes llaman, quiénes dicen, hermano Luis, ahí voy con mi ofrenda. Hermano Luis, ahí voy con mi ofrenda. Hermano Ricardo, ahí voy con mi ofrenda. Vamos a ver quiénes nos dicen en esta hora que van a estar ahí también uniéndose con nosotros, con más acá en la Semana de Pagos, dando una ofrenda especial para la Semana de Pagos, para que nosotros podamos continuar adelante.
0: Vamos a esperar entonces comunicación 2250-6681. El WhatsApp, usted ya se lo sabe. Y qué bonito porque ahora tenemos la bendición de sacar su llamada a través del WhatsApp, ¿verdad? Si usted desea. Ahora, si no desea, de una vez como la hermana que nos dijo, ¿verdad? Fuera del aire, por favor, con muchísimo gusto. Acá les atendemos fuera del aire o les atendemos al aire. Ustedes mandan. La vía de contacto de WhatsApp es 54-21-8102. 54-21-8102 está a sus órdenes en esta hermosa tarde del día viernes. Es viernes, mis pastores amados, y estamos muy contentos porque también se nos viene un fin de semana cargado de bendición, ¿verdad? Mañana tendremos un servicio maravilloso a partir de las 5 de la tarde, Nuevas Fuerzas en el Señor, donde escucharemos una palabra de ánimo, una palabra de restauración, una palabra de bendición, una palabra que nos vamos a llevar en el corazón, y esa misma bendición que viene a nuestra alma, a nuestro corazón, nos da vida, nos da salud, y de hecho, pues nos da las fuerzas físicas que necesitamos. Pero el domingo también tendremos un servicio muy especial, como saben todos, a las 10:30 de la mañana. Este domingo celebraremos y recordaremos también la muerte, sepultura y resurrección maravillosa del Señor Jesucristo, que todo lo hizo por amor a nosotros, y vamos a celebrar la Santa Cena, ¿verdad? Este es un acto 100% espiritual que celebramos las iglesias, y en esta ocasión pues la Iglesia Central del Misterio de Dios estará celebrando este acto maravilloso, la Santa Cena. Y escucharemos la palabra del Señor en la voz del pastor Luis Armando Flores. El tema es, hermanos, carísimos, ¿verdad? A ver, ayer dije yo, a ver, ¿qué tal el tema? Porque yo no le doy por aquí, por allá, y no sé de dónde son tan caros los hermanos, ¿verdad? Tal vez porque les gustan las buenas cosas. Pero bueno, eso lo vamos a descubrir. ¿Cuándo? El domingo a las 10:30 de la mañana. Véngase con toda la familia, ya que gracias a Dios los domingos pues la mayoría de familias descansa de su trabajo, de la empresa, de hasta del negocio. Entonces hay un poquito más de tiempo para poder venir a la iglesia y también pues traerse a la familia. Así es que les esperamos este domingo desde las 10:30 de la mañana. Todos cordialmente invitados. Amén.
1: Muy bien.
2: Claro que sí, aquí todos nos animamos,
0: queremos hablar,
2: pero no nos tiramos, ¿verdad? Estamos recordándoles entonces que este fin de semana estaremos súper alegres, contentos en la Iglesia Central del Misterio de Dios. Mañana, les decía, reunión pastoral de 8 hasta la 1, 2 de la tarde, y a las 5 de la tarde el servicio Nuevas Fuerzas en el Señor. Y como decía hermano Ricardo, el día domingo estaremos celebrando la muerte, la sepultura y la gloriosa resurrección de nuestro Señor y Salvador Jesucristo en el servicio de la escuela dominical, donde el Señor nos ha dado este tema para que lo compartamos con ustedes, hermanos carísimos. Así que véngase con toda la familia, acérquese a la iglesia El Misterio de Dios con toda la familia y juntos celebremos este fiestón para el Señor, donde yo creo que hermano Ricardo estará cantando también. ¿Qué canto va a cantar, hermano Ricardo?
0: Ah, pues de repente cantamos las bodas del Cordero. Eso. Y ahí cantamos unos ahí nuevos que tenemos listos.
2: Buenos cantos, sí, hermano, sí. Ricardo tiene un repertorio de cantos muy bonitos. Los clásicos cuando era Patojo, ¿verdad?
0: Ah, sí, ya no me salen.
2: Ya hace décadas eso.
0: Y sí, son décadas, ¿verdad? Son décadas ya de haber grabado temas. Imagínense, son casi 26 años de que estoy cantando.
2: Sí, ya. Pues ya casi 3 décadas, ¿verdad?
0: Ya casi, pues.
2: Sí, pues, es cierto. Bueno, yo ya pasé un poquito más de las 3 décadas, ya voy sobre la 4ª década de,
0: amén, amén,
2: de estar compartiendo la palabra del Señor. Empecé predicándole a los árboles. ¿Qué les parece, verdad? Los árboles de mi colonia. Estaba tan ansioso, deseoso de compartir la palabra del Señor, que cuando iba para mi trabajo les decía a los árboles de mi colonia: queridos hermanos y amigos que están presentes en este servicio, y no eran personas, eran árboles, hermano Ricardo. La palabra de Dios dice así, para la gloria de Dios, y en el nombre del Señor Jesús, ábrala en el Salmo 23. Y cuando yo me daba cuenta que no eran hermanos, no eran público, eran árboles, me estrechaba la Biblia en mi corazón y mi pecho, y le decía: Dios mío, ojalá que un día tú me concedas compartir la palabra. Y por ello ahora, como dice el canto, aunque ya no tenemos fuerzas, levantamos, amén, nuestras manos, amén, ¿verdad?
0: Amén.
2: Y este domingo, pues, en el nombre de Jesús vamos a estar compartiendo este tema, hermanos carísimos. Así que acerquémonos todos a la Iglesia Central, el Misterio de Dios, donde vamos a estar cantando alabanzas al Señor.
0: Amén, amén.
2: Vamos a estar alabando a Dios. Hermano Ricardo va a estar cantando, ¿verdad?
0: Amén, amén.
2: Unos cantos muy preciosos antes de recibir la palabra del Señor. Y así que acerquémonos este fin de semana a la Iglesia Central, el Misterio de Dios. ¿Le damos la dirección?
0: Claro, es Sexta Avenida 079, Colonia El Tesoro, Zona 2 de Misco.
2: Y ay, tenemos comunicación. Llamadita. Buenas tardes, Dios le bendiga. Buenas tardes, Dios le bendiga.
3: Buenas tardes, Dios le bendiga. Se lo va a dar el número del boleto.
2: El número de boleta.
4: Hermano Santos.
3: Sí, hermano, Dios le bendiga.
4: ¿Cómo está mi hermano Santos? ¿Qué se me había hecho?
3: Sí, hermano, gracias.
4: Aquí siempre lo recordamos con mucho cariño, hermano Santos.
3: Gracias.
4: Ah, eso. Bueno, vamos a anotar el número de su boleta, hermano Santos.
3: 9037-9037-06-257.
4: Muchas sí. Gracias, hermano Santos. Sí. ¿Alguna petición ahí para que oremos de una vez, hermano Santos?
3: Sí, orar por mi familia, por mi doctor.
4: Muy bien.
3: Por mi hogar, ¿verdad?
4: Por su hogar.
3: Sí, y saludos a todos los que están en cabina.
4: Muchas gracias, hermano Santos. Sí. Le apreciamos mucho.
3: Dios los bendiga.
4: Gracias, hermano Santos. Bueno, pues gracias al hermano Santos hasta la zona 21. Dios bendiga a su esposa, hermana Paulina. Y él pues ya hizo posible su ofrenda, todos los meses ofrenda el hermano, él no es de los que promete, él de una vez dice voy a ofrendar y va a depositar.
2: Qué
4: y ya
2: bueno.
4: Presenta ya su...
2: No había prometido.
4: No, él no, no promete, ah, él, sí, pues, ese sí. Es su modus operandi.
2: Oremos por hermanito amén, Santos, amén. Ahí donde nos está escuchando, vamos a orar por su familia.
4: Él depositó 100 quetzales.
2: 100 quetzales. Vamos amén. A colocarlos por fe en el altar, ¿verdad? Querido Señor, Dios Todopoderoso, en el nombre de tu Hijo amado Jesús, nos acercamos a ti, Señor, juntamente con mi hermano Santo, Señor, quien él presenta su ofrenda delante de ti en esta tarde, Señor. Ha hecho la transferencia o ha ido al banco, Señor eterno, él ya mandó la boleta de su depósito. Padre, en tus manos colocamos esta ofrenda, en tus manos colocamos la vida de mi hermano Santos, en tus manos colocamos la vida de toda su familia, en tus manos colocamos su economía, Señor, en tus manos colocamos su salida y su entrada, su sentarse y su levantarse, Padre Celestial. Padre, en el nombre de Jesús, concede, Señor, las peticiones que hay en el corazón de mi hermanito Santos. En el nombre de Jesús, amén, Señor. Amén.
4: Amén.
2: Que muy bendiga, bien,
4: hermano Santos. Gracias. Y así como hermano Santos, usted puede seguir llamando esta tarde porque pues nos falta todavía. Nos falta todavía.
2: Nos falta un montón. No,
4: sí, no podemos dejar esto así, pastor. No lo podemos dejar
2: porque
4: ya es un déficit que tiene la radio, ¿verdad? Y pues podríamos decir, bueno, lo pagamos el otro mes, pero el otro mes sería el doble, ¿verdad?
2: Sí, no se puede, definitivamente no se puede. Y además que la empresa eléctrica no nos da chance, un día se atrasa uno y
4: lo
2: cortan la luz por sí. El monto que se paga, ¿verdad?
4: Exactamente.
2: Por el monto que se paga, pues no nos dan prórroga para 2-3 días. Tenemos que ir un día antes de que
4: llegue la fecha.
2: Exacto, tenemos ¿verdad? Que hacer el pago. Y por ello es que llegamos al corazón de nuestra familia en la fe, mis hermanas y hermanos, para que nos unamos, como siempre, en la semana de pagos. 2250-6681. 2250-6681, a marcar, familia linda, hoy estamos en este día viernes, antesalita del fin de semana,
4: amén,
2: ¿verdad?
4: Amén, amén.
2: Pero eso no quiere decir que no vamos a ofrendar, que no, la iglesia dice el canto de Rudy Guerra solo se detiene
4: para predicar,
2: bonito canto que escuchábamos sí. Antes, ¿verdad? Y aquí también, por ello, nos gustaría que los hermanos nos llamen y soliciten su canto, porque a nosotros acá, pues, nosotros sí les incluimos cantos,
4: sí,
2: pero
4: claro. No
2: hay como que ustedes mismos llamen y nos digan, hermana Mari, hermano Luis, hermano Ricardo, queremos escuchar este cantito.
0: Amén, amén.
2: Así que cantando, llorando y ofrendando, ¿verdad? También, porque de todo, ¿verdad?
0: De todo tiene que haber.
2: De todo hay, ¿verdad? En estos momentos quizás hayan personas que están llorando porque están tristes por algo o por alguien. Y el Señor quiere consolarlos, el Señor quiere darles su paz, su gozo. Y así que hagamos esta tardecita, vamos a irnos hasta las 8
0: de la noche. 7
2: y media de la noche, uh-huh. ¿Verdad? Uh-huh. A las 7 y media vamos a hacer la oración final en el nombre del Señor Jesús, ¿verdad? Acá con hermana Mari, con hermano
0: amén.
2: Ricardo,
0: amén.
2: Cantando, llorando, ofrendando. Y también porque no he sido tomando cafecito, ¿verdad? También, pues, porque de todo nos da el Señor.
0: Ya vino el café.
2: Ya vino el café.
0: Muchas gracias de verdad a todos ustedes que también nos acompañan, que hacen suya la radio, que están orando también, llorando con nosotros, porque hay hermanos que están diciendo, ay hermano, que lleguemos a la meta, dicen, ¿verdad?
2: Amén.
0: Ya ofrendaron, pero están orando ahí. Y algunos otros que dicen, no hermano, yo sí no puedo por alguna razón, ¿verdad? Porque también. Porque
2: definitivamente no tienen,
0: sí,
2: ¿verdad?
0: Exactamente. No tienen. Pero están orando, están doblando sus rodillas y diciendo, toca corazones. Y yo sé que el Señor tocará corazones de esas personas que tienen y pueden hacerlo, ¿verdad?
2: Seguimos cantando.
0: Seguimos.
2: Cantando, porque cantando y ofrendando las cosas son mejores, ¿verdad?
0: Amén, amén, amén.
1: Muy bien, así que nosotros por acá seguimos con ustedes acompañándoles. Y tenemos un canto ya preparado por acá que nos habían solicitado nuestra hermana Griselda. Allá en Villanueva nos solicitaba el canto Solo por Amor, con muchísimo gusto, ya lo vamos a incluir, pero tenemos por acá, dice un mensajito, dice, buenas tardes hermanos, mañana si Dios me permite iré a depositar 100 quetzales.
0: Amén.
2: Aleluya.
0: Gloria a Dios, gloria a Dios.
1: Así que bendiciones para nuestra hermana Basilia, ¿verdad? Ella estará haciendo efectiva una ofrenda para el día de mañana. Ella dice, no sé si es mi radio, pero nos escucha bien, dice. Así que bendiciones. Así que nosotros, ¿verdad? Estamos deseando con todo nuestro corazón. Y sí, a veces los aparatitos hoy en día, los radiecitos ya como que están fabricados para que estarlos moviendo de un lado a otro, ¿verdad? Cómo cuesta a veces agarrar señales, sobre todo en AM, ¿verdad? Porque los equipos ya vienen más
0: modernos,
1: fabricados para escuchar más FM, pero si todavía agarran y a veces están conectados y cuando uno enciende la luz, ¿verdad?
0: Hace una interrupción ahí. Con poner el cargador del teléfono.
1: El teléfono ya comienza a hacer ruido,
0: sí.
1: Pero aparte de ello, mis hermanos, también pedimos sus oraciones, puesto que hemos tenido ya dificultades con el transmisor de días, ahí se está viendo con el ingeniero día con día, estamos nosotros esperando el momento que al fin el ingeniero nos diga ya se pudo todo, ¿verdad? Ya se adquirieron tarjetas, se mandaron a comprar tarjetas y todo el asunto, pero todavía estamos ahí esperando que un día de estos, estamos esperando que un día de estos al final la radio pueda estar en perfectas condiciones. Y usted que nos está escuchando, ayúdenos, nos está apoyando con su ofrenda, también ayúdenos en oración, ¿verdad? Porque al enemigo no le gusta, porque
0: amén,
1: a través de señal abierta llegamos a muchos lugares y siempre coloca ahí, dijéramos, piedras de tropiezo, estorbos, pero en el nombre de Jesús yo sé que un día,
0: amén,
1: un día, no sé cuál será el momento, cuando al fin el ingeniero nos dirá ya. Está lista la radio, está lista por completo. Nosotros estamos saliendo, gracias a Dios, porque no queremos dejarlos a ustedes ahí, ¿verdad? Estamos saliendo no con la misma señal que antes, pero aquí estamos. Y sabe, mi hermano, mi hermana, sus oraciones son muy importantes para nosotros, porque dice la palabra del Señor que la oración del justo
0: puede mucho.
1: La oración del justo puede mucho. Así que agradecemos a nuestra hermana Basilia, ella uniéndose con nosotros con 100 quetzales más.
0: Amén.
1: Muchas gracias.
0: Gracias. Y pues a ver quién más, como hermana Basilia, se une con nosotros a apoyar la radio. Y sí, pues la señal en algunos lugares sí se escucha muy bien, gracias a Dios. Se escucha perfectamente bien.
2: Hace como 3 días fuimos a Chimaltenango.
0: Y se oía
2: y
0: bien.
2: Se oía, llegamos al Tejar y estábamos escuchando la radio en el carro. A veces, como es AM, ¿verdad? Los radios hay que buscarle un lugarcito ahí para que se escuche bien. Al menos donde están los estudios de la radio, arriba, ¿verdad? A veces no se escucha bien porque la corriente eléctrica a veces hace interferencia, conecta un teléfono.
0: Y fíjese que acá cerca de donde estamos, pues es un área comercial.
2: Ajá.
0: Hay mucho comercio y eso pues significa que ellos utilizan mucha luz.
2: Exacto.
0: Entonces, ya con eso es bastante, ¿verdad? Y entonces no la sintonizamos como quisiéramos, ¿verdad? Uh-huh. Pero pues sí la escuchamos, gracias a Dios, ¿verdad?
2: Sí, porque decíamos, llegamos al Tejar y se escuchaba la radio. Escucha. Sí, luego agarramos para Parramos y también se escuchaba, ¿verdad?
0: Gracias a Dios.
2: No en todo el camino, pero cuando llegábamos a un lugarcito donde no había, digamos, muchas casas, ¿verdad? La señal se escuchaba.
0: Perfecto.
2: Así que ánimo a todos los que me están escuchando. Levantemos el ánimo, levantémonos también nosotros.
0: Amén.
2: Tomemos el teléfono y presentemos nuestra ofrenda el día de hoy delante de nuestro Padre Celestial. Aquí estamos con mucho gusto orando, pero nos vamos con música.
1: Antes vamos a orar por la hermana Basilia.
2: Amén.
1: Hermana Basilia, que envió su ofrenda. ¿Y quién más?
2: Solo ella. Ya oramos por hermanos santos.
1: Entonces,
2: mi hermana Basilia.
1: Basilia.
2: ¿Cuál es su petición?
1: Ella solo nos envió su ofrendita por acá. Solo nos escribió y dice, yo voy a ofrendar, dice, 100 quetzales el día de mañana.
2: Oremos, hermana. Amén. Hermana
0: Basilia.
2: Padre, en el nombre de Jesús, te damos gracias por mi hermana Basilia, quien se acerca a ti el día de hoy, Padre, presentando su ofrenda, colocándola ahí en el altar, que con los ojos de la fe ella puede verlo, Señor. Yo te ruego, Señor, que en esta tarde recibas la ofrenda de mi hermana. Que esa ofrenda sea agradable delante de ti, como el incienso de la tarde, Señor. Como un olor grato que llegue hasta tu presencia, Dios mío. Y por favor, Señor Dios Todopoderoso, abre las ventanas de los cielos y derrama toda clase de bendiciones sobre la vida de mi hermana Basilia, Señor. Bendice a su familia, bendice a su economía, su salud, Señor, su salida y su entrada. En el nombre de Jesús, amén.
0: Amén.
1: Muy vamos bien, a ir entonces. Ahora sí nos vamos con un cantito por acá. También queremos agradecer la sintonía de nuestro hermano Lester. Vamos a ver, hermano Lester. Y vamos a ver quién más por acá, dice. Y nuestro hermano Domingo. Hermano Domingo Lush y hermano Lester en sintonía de Horizontes nos solicitan también el canto Mi Dios, Solo Mi Dios. Así que hermanita Griselda, nos vamos a ir con el canto que usted nos solicitó, el canto Solo por Amor, que canto tan bonito, y luego con el canto Mi Dios, Solo Mi Dios. Escuchemos entonces Solo por Amor, Francisco Orantes.

0: Muy bien, después de estos cantos hermosos que hemos escuchado, espero que usted se haya motivado, esté contenta, contento, ahí en casita, ahí en su trabajo, en la tienda, en la tortillería, ya haciendo los preparativos para hacer las tortillas para la cena, y ahí muy contentos, escuchando Radio Horizontes. Queremos recibir llamadas de mujeres y varones que amen al Señor primeramente. Llamen su obra, a que nos llamen o nos escriban. Si hay algún hermano que me conoce, ¿verdad? Y tiene mi número, ¿verdad? Que nos llamara, que nos escribiera también el número, ¿verdad? Personal, y que nos diga, yo voy a apoyar con tanto, pero no quiero que mencionen mi nombre, ¿verdad? Sería excelentísimo que nos escribieran los hermanos, los amigos, los compañeros de milicia espiritual. Y que nos digan, hermano Luis Flores, no están solos. Aquí está Dios, ahí está Dios, y aquí estamos nosotros también. ¿Dónde están los hermanos? ¿Dónde están los hermanos? Dijo la hermana Yuri, ¿verdad? ¿Dónde están? No puede ser que los hermanos, como dice el canto, ya se fueron todos con el Señor. No hay cientos y miles de hermanitos que nos están escuchando. Todavía no ha venido el Señor, ¿verdad? Todavía lo seguimos esperando, ¿verdad? De un momento a otro vendrá.
1: Eso es cierto.
0: Porque así dice la Biblia, porque aún un poquito dice, y el que ha de venir vendrá y no tardará. Nosotros tenemos que vivir como si Cristo Jesús viene hoy, ¿verdad?
1: Amén, amén.
0: Viene hoy.
1: Uno no sabe cuándo es el día,
0: cuándo es el último día.
1: Ahora, lo que sí sabemos es que estamos llegando a la hora en punto.
0: A la recta final
1: del reloj de Dios, estamos llegando a la hora en punto, casi, amén, ¿verdad? Son segunditos.
0: Hermano Ricardo, también se nos para este aparatito que tenemos acá.
1: Uno no sabe.
0: Aquí al lado izquierdo, ¿verdad?
1: ¿Cuántos?
2: ¿Cómo se llama ese aparatito?
0: Se llama el corazoncito de Luis Flores. Pero se nos para este aparatito. Y ya nos vamos.
1: Y hemos sabido de hermanos, ¿verdad? Que nos que hemos compartido, ¿verdad?
0: Sí.
1: Y al ratito nos dicen, ¿no? Se le paró el corazón.
0: Se fue la hermanita, se fue el hermanito. Ah, cómo duele, ¿verdad? Duele, aunque sabemos que la hermanita, el hermanito que partió de esta tierra,
1: con el Señor,
0: llegó a la patria celestial. Pero siempre la separación
1: es dolorosa.
0: Entonces, imagínese, había una hermana en Villanueva, hermana Elena Cham.
2: Exacto.
0: Muy colaboradora, muy buena la hermana. Algunas veces nos invitó a su casita para que llegáramos a traer ofrenda, y la hermana hasta brincaba de contenta cuando nosotros llegábamos. Y era una hermana bendecida económicamente.
2: Comenzó a saltar de la bendición, y nos estábamos bajando del carro, me acuerdo yo.
0: Exacto.
2: Fue algo tan especial eso.
0: Y luego le dijo a la hermana que trabajaba ahí con ella, hay que preparar
2: Martita
0: almuerzo, dijo, porque vinieron los hermanos, aleluya. Al rato nos dicen, bueno, no, a los pocos días nos dicen que la hermana se fue con el Señor. Entonces así también conocimos al hermano Martín Cabrera, ¿verdad?
2: Era
0: nuestro fiel colaborador.
1: Fiel colaborador.
0: Lo bueno que hermana Blanquita se quedó en lugar de él, ¿verdad?
1: Y hermana Flora,
0: que el Señor la tiene todavía acá en la tierra. ¡Qué bendición! Ahí están todavía.
1: Yo recuerdo cuando él empezó a ofrendar, pastor, hace años, ¿verdad?
0: O sea,
1: cuando nosotros íbamos, no me acuerdo si era con Axel o con alguien más, íbamos y estaba todavía hermano Martín, y llegábamos a su casa y un día nos dijo, para una Navidad, cabal, un 24, pasen adelante.
0: Comer uvas.
2: Yo creo que el hermano Ricardo fue porque quería comer tamales.
1: No, mire, sí nos dio, no me acuerdo qué nos dio, pero sí nos dio comida, nos dio el hermano, ¿verdad? Pero nos entró hasta adentro tenía un corral con gallinas.
2: Ah, es cierto.
1: Yo me acuerdo.
2: Unos gansos, unos gansos que corrían.
1: Eso era lo que le iba a contar, que a los gansos a nosotros nos corrieron.
0: Y nosotros fuimos a un lugar a tener una ofrenda también con aquellos hermanitos de la zona 13, hermana Mari.
2: Ah, sí.
0: Hermano. Sí.
2: Hermano Ricardo, tal vez se fuera el hermano, la hermanita, Marta creo que se llamaba la hermana.
0: Creo que sí, hermana Marta. Lo que nos dio risa es que la hermana, la hija de ellos, había un perro negro, ¿verdad?
2: Sí.
0: Y le dijo, Ricardo, fuera, fuera. Ricardo se llamaba.
2: No, y es que no, en ese momento no aguantamos la risa. Estaban sacando afuera que sí.
1: Es que la gente ahora le pone nombres de personas a los animales. Sí. Pero bueno, qué bueno, ¿verdad?
0: Pero lo que estamos diciendo, que todos estos hermanitos, hermano César se llamaba.
2: Hermano Ricardo.
1: Es como me estaban contando de un día que fueron a un lugar y
0: les no voy a decir que también el perro se llamaba Luis, ¿verdad?
1: No, se llamaba el perro se llamaba Max.
0: Max, sí.
2: Así es cierto, también existe.
1: Y el hermano así todo bien molesto porque él se llamaba Max, va, y le dije, ¡fuera Max, fuera! Y, pero sí, o sea, es normal ahora que la gente, hay perritas o gatitos que Margarita le dicen.
2: Exacto, pero yo pues en ese momento no me esperaba que de pronto dijeran eso, entonces créanme que a mí sí me causó demasiada risa y no pude aguantarme que yo sí me reí ahí delante, o sea, no me reí, ¿verdad? Porque
1: no le preguntaron por qué se reía.
2: No, les expliqué que me reía porque yo no me imaginé que el perro se llamara así, ¿verdad? Entonces, no, yo sí les dije que me reí por eso.
1: Pero no le dijo a quién le recordó.
0: ¿Por qué todo este comentario? Porque todos nuestros hermanitos ya no están con nosotros, ¿verdad?
1: Sí, sí.
0: Ya no están con nosotros. Pero
1: hermanos muy cariñosos, ¿verdad?
0: Nos dejaron buenos recuerdos y también nos anima porque hermano César y hermana Marta ambos estaban en silla de ruedas, ¿verdad?
2: Exacto, exacto.
0: No podían caminar, pero aún así ellos ofrendaban y esa vez sentimos en nuestro corazón visitarlos, ¿verdad? Y los visitamos y también hermana Martita se puso a llorar, ¿verdad?
2: Yo de la que ya no supe, y porque lastimosamente a veces uno no tiene los números telefónicos por razones que se cambian a veces, hermana Fermina Pidil, ¿se recuerdan de ella?
0: Nos acordamos, también fuimos a su casita, ¿verdad?
2: Sí, sí, así
0: es. De la zona número 21.
2: Es que tenemos muchos recuerdos guardados en nuestro corazón.
0: Hermana Fermina
1: Pidil,
2: yo. Pero ¿saben cuál es el problema conmigo? Es que yo visito una vez y yo olvido la cuadra, la colonia, o sea, no puedo recordar, o sea.
0: El día que fuimos con hermana Marta, de una vez pasamos con hermana Fermina.
2: Mi memoria se bloquea, no puedo recordar los lugares. Si tengo la dirección, si llego a donde sea, pero así simplemente olvido los lugares y no puedo recordar.
1: Y yo sí me acuerdo de los lugares.
2: ¿Usted sí se acuerda?
1: Bueno, ahora ya cambió un poquito, ¿verdad? Entonces cuesta un poquito, pero sí recuerdo cómo llegar. Había un hermano que yo iba a traer una ofrenda y decía, hermano, yo estoy en la pasarela del Centro Comercial Santa Clara.
2: En Villanueva.
1: Ajá. Centro Comercial. Y yo decía, ¿por qué? Pase por aquí, me decía, en la pasarela del Centro Comercial Santa Clara. Y yo cuando la primera vez que llegué, lo llamé. ¿Dónde está el hermano? Súbame, decía, la pasarela. Yo aquí estoy. Yo esperaba ver una venta de dulces o algo así, ¿verdad? Que es lo común en la pasarela. Era un hermano que estaba en silla de ruedas. Y él pedía colaboración para él, ¿verdad? Entonces le pasaban dando pues un quetzal, que 50 centavos. Y eso él lo juntaba para él, pero también sacaba su ofrenda para la raza.
0: Qué bonito, ¿verdad?
1: Y habían días que no iba, pero como que tenía su guardadito. Entonces nos llamaba y decía, hermano, lléguese a la casa porque ahí le tengo la ofrenda. Y sí, nos daba una bolsa de moneda. No
0: qué
1: recuerdo.
0: Bendición,
1: él
0: ¿verdad?
1: Las contaba, yo no recuerdo cuánto mandaba, pero sí mandaba una bolsa de moneda.
0: Sí, pues. Pues los que colaboran con el Ministerio Radial son personas que no tienen recursos, ¿verdad? En todo sentido, porque está hablando el hermano Ricardo del hermanito que estaba en la pasarela, ¿verdad? Hermana Martita, pues ella no tenía ingresos, no trabajaba, pero lo poquito que le iba ingresando también ofrendaban. ¿Qué podemos hablar de los que ahora todavía están con nosotros?
2: Hay muchos
0: hermana
2: también.
0: Hermana Socorro, ¿verdad?
1: Ah, sí.
0: María del Socorro.
1: Silva.
0: Ella también, ¿verdad? Con su esposo tienen problemas de salud, ¿verdad? Pero ofrenda, hermana María del Socorro, ha sido una guerrera del Señor, ofrendando. a pesar de las circunstancias difíciles que les toca sufrir.
1: Y alegre, eso es lo bonito.
2: Hermana Máxima alegre. También.
1: Hermana Máxima.
2: No, es que aquí hermana nosotros Máxima que estamos acá, no nos conocemos historias de los hermanos que nos llaman y la verdad es que uno, el corazoncito de uno se hace arruga, se pone todo arrugadito, no podemos hacer nada más que llevarlos. De hecho, que aquí tengo yo un cuadernito en mis manos donde voy anotando las peticiones para que en el momento de que uno va a orar, ¿verdad? No precisamente, yo le digo a los hermanos, no precisamente acá en la radio, sino que tenemos y le decimos: Señor, aquí está el nombre de la hermana fulana, el hermano mengano, Señor. Pues, y las peticiones se quedan acá, ¿verdad? Para llevárnoslas, porque uno sí quisiera, hermano Luis, hermano Ricardo, poder hacer algo, pero no podemos, y eso es lo que nos motiva acá en Radio Horizontes a seguir pasando esos mensajes, porque tenemos algo bien claro, que lo que hace un trabajo, lo que hace un efecto, y lo que también puede sanar, lo que puede consolar y puede levantar el ánimo de los hermanos, es la palabra del Señor.
0: Amén. Claro.
2: Entonces, en eso es lo que nos empuja, nos anima, y con todo el corazón y con de buena gana venimos a pedir ofrendas. ¿Por qué? Porque queremos seguir pagando todo lo que aquí se paga en Radio Horizontes. ¿Para qué? Para seguir llevando. No queremos pagar para que conozcan a la hermana Mari, para que conozcan al hermano Luis o al hermano Ricardo o a la hermana Yuri o al hermano Seas que canta, ¿verdad? No queremos pagar para que nos conozcan a nosotros, sino queremos pagar lo que aquí hay que pagar para que conozcan a Jesús, para que escuchen la palabra de Dios, porque es la que va a hacer un trabajo especial, ¿verdad? Entonces nosotros, los que servimos acá en Horizontes, venimos de verdad que de buena gana, con todo nuestro corazón, y pues como dice un canto por acá, no somos elocuentes en lo que hacemos, ¿verdad? Nos hace falta todo ello, pero una cosa sí sabemos, es que estamos muy dispuestos a seguir adelante, a seguir trabajando y a seguir en esta ocasión, ¿verdad? En las semanas de pago, seguir pidiendo.

0: hermana Ana Escobar.
1: Ay, yo no quería mencionar el nombre, hermano Ricardo. Ay, es una hermana que tiene mi apellido.
0: No, pero vale la pena recordar a personas así.
1: Sí, sí, sí, sí. De repente hoy, ¿verdad?
0: De repente.
1: Hoy que está lloviendo, que llueva café.
0: Que llueva café en la radio.
1: Muy bueno, bien, nosotros gracias. Ya hablamos bastante, bastante, pero ahora queremos que la audiencia hable, nos llame.
0: Sí, y antes de recibir comunicación, recuerdo de la palabra del Señor, un tema que el Señor le regaló, pastor. Hay ricos que ofrendan como pobres.
1: Ajá.
0: Y pobres que ofrendan
1: como ricos.
0: Y es y una realidad.
1: Es una gran verdad. La iglesia de Acaya, ¿verdad? Y de Macedonia. Y dice que ellos estaban sufriendo una extrema pobreza. Pero en su extrema pobreza eran generosos. Y le rogaban a Pablo, a los apóstoles, que les concediera el privilegio de poder ofrendar para los santos. Qué bonitos ejemplos encontramos en la Biblia. Quedaron plasmados todos esos ejemplos en la Santa Escritura para nuestra enseñanza. Y hoy podemos ver a hermanas, hermanos que están pasando momentos difíciles de salud. Como decía, bueno, Ricardo, hermana Máxima no tiene sus dos piernas, pero ahí llama ofrendando. Y los que estamos sanos y tenemos a veces dinerito, no ofrendamos.
0: Sí,
1: comiendo muchos chicle ahí, oyendo, pero no ofrendamos, hermano, ese es un pecado mortal, ¿verdad? No querer servirle a Dios cuando uno está sano. Ahora que nosotros también a nosotros nos operaron la columna, ¿verdad? Y saber que ahora yo tengo tornillos en mi columna, ¿verdad? Ya no soy el mismo que antes, ustedes me conocieron, ¿verdad? Cuando nos íbamos corriendo hasta San Lucas, ¿verdad?
0: Sí, cierto.
1: Y subíamos toda la cuesta.
2: La alegría del pastor, me acuerdo yo. La alegría del pastor y de saber que llevaba la delantera, hermano Ricardo.
1: Sí, me encantaba el deporte.
0: Más años es que ¿sabe por qué lo hacía, pastora?
2: Era el mayor, porque había muchos más jóvenes y se quedaban.
0: No, pero ¿sabe por qué lo hacía, pastora?
2: ¿Por qué?
0: Porque él sabía que iba a llegar de primero.
2: Ah, sí.
0: Y quería demostrar a todos.
1: No, y también porque de chiqui me iba viendo, ¿verdad? Entonces, ¿se acuerda que corría por Dios?
0: Sí.
1: Por mí y por la chiquis. Sí. Una vuelta más por la chiquis.
0: Bueno,
2: digo.
1: Entonces, pero lo que quiero decirles es que ahora que tenemos los tornillos en la columna y ya no somos eficientes como antes, ¿verdad? En el sentido físico, pero tengo alguien que me motiva y me dice, mira, puedes caminar, puedes hacer esto, puedes sentarte ahí en las sillas de los estudios de la radio para orar por los hermanos. Y no lo había hecho hasta hoy que me animé, ¿verdad?, a venir a estar acompañándolos a ustedes, gozándome. Y no he sentido esta hora desde las 2:30 de la tarde, 3 de la tarde que estábamos acá, no hemos sentido el tiempo. Y es que no nos han enviado café, ¿verdad? Si nos envían café y pastelito, vamos a seguir hasta las 10 de la noche hasta llegar a la meta, ¿verdad?
0: Sí, sí. No, fíjese que si llamaran los hermanos, ¿verdad? Y fluyera esto, nosotros no paramos, ¿verdad?
1: Sí,
0: así
1: claro,
0: dieran las 12 claro. de la noche, pues le damos, ¿verdad? Porque lo que queremos, nuestro anhelo como Radio Horizontes, que somos los que hacemos posible la programación, es llegar lo más pronto, ¿verdad? Qué bonito fuera que en 2 días lo hiciéramos, pastores, ¿verdad? Que en 2 días gente.
1: Sí.
0: Es más que suficiente.
1: Más
0: tiempo,
1: que suficiente.
0: Pero pues lamentablemente no se puede.
1: Y no tendrían que ofrendar 1,000 quetzales, sino que todos dieran 100 quetzales para todos los que formamos parte de la gran familia del 1480. Yo creo que con 100 quetzales que todos llamáramos y fueran al banco y depositaran, llegaríamos en un par de días a
0: la hora, siento yo.
1: En horas podríamos llegar, ¿verdad?
0: Pero no es fácil, ¿verdad?
1: No. Servirle a Dios no es fácil.
0: Gastamos más en la tienda a veces comprando cosas que a veces ni son de beneficio a nosotros.
1: Exacto.
0: ¿Y llevamos qué llevamos a la casa? Nada, ¿verdad?
1: Sí, sí.
0: Entonces, acá tal vez usted no se va a llevar algo físico a su casa, pero la bendición le va a
1: poder. La satisfacción
0: también
1: de servirle a Dios, ¿verdad? No hay nada más satisfactorio servirle uno a Dios. Por ello dice el Señor en su palabra, en Mateo 11:28-29, dice el verso 29, llevad mi yugo sobre vosotros y aprended de mí que

0: soy manso y humilde, y hallaréis, dice, descanso para vuestras almas. Eso quiere decir que cuando nosotros llevamos el yugo o formamos parte de la responsabilidad, nos involucramos en el grupo de los discípulos que fuimos comisionados para llevar la buena noticia de salvación, eso es llevar una responsabilidad o un yugo sobre sus hombros, ¿verdad? Porque decimos, tengo que pagar, tengo que ofrendar. Lo primero es ofrendar, lo primero es la obra del Señor. En el caso de la Chiquis y su servidor, pues nos preocupamos por los pagos del ministerio, ¿verdad? Hablando radio, local donde está la iglesia, el Ministerio de Dios, donde nos reunimos. Solo ahí se paga más de $3,000 de alquiler de el edificio donde está la iglesia central, el Ministerio de Dios. Con todo y luz son más de $3,000 que se pagan. Y nos preocupamos por pagar ese dinero, ¿verdad? Y después si queda para el cafecito, gloria a Dios, ¿verdad? Amén, amén. Porque la Biblia dice que el obrero es digno de su salario. Pero no nos preocupamos primero por el cafecito y de último la obra, no. Primero la obra. Segundo la obra del Señor. Y por último, si queda para el cafecito, para el panito o para el chuco, gloria a Dios, ¿verdad? Amén, amén. Entonces, hermanas, hermanos, levantémonos. En el nombre de Jesús nosotros vamos a incluirle otro canto, pero queremos que ustedes nos llamen. Amén.
1: Amén. O que nos envíen el café.
0: Ok. Recibimos la ofrenda, café, de hamburguesas.
1: Todo. De todo.
0: De todo recibimos en este día viernes. Anillos. Pulseras, relojes, dijo alguien.
1: Pulseras.
0: Pulseras. Lo que usted sienta ofrendar el día de hoy, lo recibimos con mucho amor, con mucho cariño.
1: De oro, ¿verdad?
0: No, por supuesto, ¿verdad? Algo valioso, porque es para la obra del Señor. ¿Habrá alguien que tenga un negocio así bonito, grande, que diga, yo voy a hacer la siembra, yo les voy a dar a los hermanos para que lleguen a la semana de pagos, amén, el día, amén, de hoy, ¿verdad? O a un empresario, un transportista, o un ¿qué? Aviador.
1: Sí, hoy sí que hay de todo. En la radio la escuchan muchas personas. A veces uno dice, esto es para cierto tipo de gente, pero la radio, gracias a Dios, tenemos empresarios que nos escuchan.
0: Exacto.
1: Tenemos gente negociante, ¿verdad? Uh-huh. De negocios grandes. Y también tenemos gente, pues, que es de trabajadora, ¿verdad? Y gente que es jubilada también.
0: Exacto.
1: Pero de su jubilación también nos apoya.
0: Definitivamente. Así que llámenos 2250-6681. 2250-6681. 5421-8102.
2: Muy bien, así que nos vamos ahí después de dejarles las líneas telefónicas aquí para que nos llamen. Y mientras nosotros nos vamos con un canto, esperamos recibir su comunicación. Este canto se titula El Rapto. Saludos para todos mis hermanos, que les encanta este canto. Escuchemos.

0: Muy bien, ya
1: ¿dónde
0: poco
1: está?
0: Falta para que los que están motivando acá
1: desaparezcan.
0: Ya no estemos, desaparezcamos, ¿verdad? ¿Y dónde están los hermanos? Hoy no abrieron la radio, van a decir, ¿verdad? Y ya nos fuimos. Hace un año ya casi me iba, ¿verdad?
1: Hace un año, pastor, chica. Sí, estábamos recordando con la pastora el hace unos días platicando, ¿verdad? Uh-huh. Que fue bastante difícil, bastante duro ese momento, ¿verdad? Que pues fue, para usted fue bastante largo, ¿verdad? Porque
0: exacto.
1: Empezamos a verlo a caminar un poco, bueno, con dolor, después ya verlo caminar con bastón, con andador, pastor, con uh-huh. muletas, uh-huh. en silla de ruedas, y uno decía, esto va de mal en peor, ¿verdad?
0: Exacto.
1: Y de hecho, pues así fue, pastor, uh-huh. de hecho así fue, y luego con lo del hígado también, ¿verdad, pastor?
0: Que eso fue tremendo también, ¿verdad?
1: Eso fue bastante, humanamente pues uno piensa lo peor, ¿verdad?
0: Exacto.
1: Uno piensa, pues, el pastor se va a ir, ¿verdad? Porque pues así es, ¿verdad?
0: Pero no me lo decían, ¿verdad?
1: No, la verdad es que no, ¿verdad? Pero uno lo piensa, ¿verdad, pastor? Uno lo piensa, pero pues como no, gracias a Dios nuestros pensamientos no son los mismos que Dios tiene, va, porque Él dice que tiene pensamientos de bien para nosotros,
0: amén,
1: ¿verdad?
0: Amén.
1: Entonces, pues Dios lo dejó, le hizo un milagro en su hígado, ¿verdad? Completamente.
0: De la noche a la mañana, podríamos decirlo, sí. Porque fueron en días que después de que dijeron que tenía la cirrosis, ¿verdad? En el hígado. Luego se me bajó el sodio, perdí el conocimiento, sí. Me internaron 3 días en el hospital, casi no reaccionaba.
1: No recuerda usted nada
0: no
1: de eso.
0: No recuerdo,
1: sí.
0: Pero luego que salimos y me mandan a hacer la tomografía para ver cómo estaba la cirrosis, qué tremendo cuando me tenían ahí en la máquina donde le hacen uh-huh. el examen a uno. Yo oía que los que estaban haciendo ese examen decían, vos, ¿y para qué mandaron al paciente hacerte esta tomografía especial para ver con claridad, a ver cómo estaban las lesiones en el hígado? Y le dice, bueno, ahí en la orden es para que tiene cirrosis, no, pero mira su hígado
1: está bueno.
0: Tiene tamaño normal, no está inflamado, no se ven manchas, no se ven lesiones, no se ve nada. Y yo en la camilla o en la máquina empecé a dar gloria a Dios,
1: amén,
0: gloria
1: amén,
0: a Dios,
1: amén.
0: Gloria a Dios. Gracias, papito lindo. Ya no esperamos que nos dieran los resultados. Yo ya había oído que el especialista estaba diciendo que todo estaba bien, ¿verdad? Dios permitió, porque yo estaba angustiado, estaba
1: sí,
0: triste.
1: Eso es duro.
0: Y todo que iba a dejar a la chiquita, ¿verdad? Pero el Señor nos dejó con un propósito, y es que hoy estemos pidiendo ofrendas,
1: amén,
0: para la radio,
1: amén,
0: ¿verdad?
1: Amén, amén.
0: Qué bueno fuera que los hermanos que nos están escuchando se unieran a este gozo que
1: gozo.
0: Hay en nuestro corazón,
1: amén,
0: ¿verdad?
1: Amén.
0: Agradecimiento al Señor. Queremos procurar andar lo mejor con el Señor, y ¿sabe qué? Cuando dice que al que más se le da,
1: más
0: se le pide, porque cuando uno está un poquito más cerca del Señor, cualquier cosita le afecta a uno, ¿verdad?
1: Es cierto.
0: Entonces, aquí estamos muy contentos el día de hoy, motivándoles a ustedes a que nos unamos, a que no dejemos por nada del mundo que la programación, el misterio de Dios, desaparezca de la radio, ¿verdad? Así que llámenos 2250-6681. ¿Saben? Si Dios en su infinito amor, no porque yo lo mereciera, me sanó de la cirrosis en el hígado, ¿qué no podrá hacer con usted, mi hermana, mi hermano que me está escuchando?
1: Amén.
0: ¿Ustedes creen que solo con Luis Flores lo quiere hacer Dios? ¿No? No, si yo no soy su preferido. Yo soy uno como de todos los que conformamos la iglesia, la iglesia de Cristo, ¿verdad? En esta tierra. Soy un miembro más de la iglesia de Cristo Jesús. No soy alguien especial y que por eso Dios me sanó, porque predico la palabra, porque estoy a cargo del ministerio. No. Dios me sanó por misericordia, por su infinito amor. Y si el Señor lo hizo conmigo, mi hermana, mi hermano, también lo quiere hacer con usted. Eso fue lo que el Señor me dijo el año pasado cuando me sanó de la cirrosis. ¿Se acuerda que el anuncio que hicimos cuando amén, di mi, mi testimonio? Dice, el Dios del pasado, el Dios que hizo maravillas en el pasado, sigue haciendo maravillas en el presente.
1: Amén.
0: ¿Por qué Dios me dijo que escribiera este anuncio? Porque Jehová Dios, Rafa, de los ejércitos, que sanaba en el pasado, sigue sanando en el presente, sigue perdonando, sigue levantando a los paralíticos, sigue sanando a los enfermos, sigue abriendo los ojos de los que no pueden ver. Dios lo puede hacer porque lo ha hecho, lo ha hecho. Entonces, ¿por qué no lo hace con nosotros? Porque Él tiene propósitos. Tiene propósitos y dice, los pensamientos de Dios no son los pensamientos nuestros. Él sabe, por ejemplo, llegó a Bethesda, ¿verdad? Donde habían muchos enfermos, dice la Biblia, ¿verdad? Que esperaban que un ángel descendía ahí de vez en cuando, y el primero que se metía quedaba sano de cualquier enfermedad. Pero Jesús llegó una ocasión allí a Bethesda y no lo sanó a todos, solo levantó a un paralítico. Dice la Biblia que tenía 38 años de estar enfermo. Dice que Jesús le dijo, ¿quieres ser sano? Me acuerdo de esa prédica que Dios nos dio allá en el Parque de la Industria. ¿Quieres ser sano? Aquel hombre dijo, no tengo quien me meta en el agua. Y cuando otro desciende al agua, cuando yo voy, otro desciende antes que yo. Entonces el Señor le dice, levántate. Toma tu lecho, camina. Y en ese momento se levantó aquel hombre que tenía 38 años de estar enfermo. Eso quiere decir que aquellos que tienen 15 años de estar enfermos de algo, ya no, yo creo que para mí ya hasta acostumbrados están a andar con bastón, ¿verdad? Ya de, ay, se me olvidó mi bastón. No, pero el Señor quiere que abandones ese bastón y que camines, porque el Señor nos hace caminar. Ricardo decía, yo anduve con bastón, después con andador, después en silla de ruedas, y ahora aquí me tiene caminando el Señor nuevamente, ¿verdad? Dios es bueno.
1: Amén,
0: si lo hizo
1: amén.
0: Conmigo, lo quiere hacer con usted, hermana, hermano.
1: Amén, amén.
0: Pero levántese en el nombre de Jesús. Pidamos oración, pidamos que nos unamos con usted. Para ello estamos acá hoy, para orar por su vida. En el nombre de Jesús, en el nombre de Jesús. Seguimos adelante, hermana Mari, esperando comunicación o incluyendo cantos. La hermana Mari está en el timón de la radio, ¿verdad?
1: Radio,
0: ella sabe timón. Para dónde nos lleva, si con cantos, con anuncios, con prédica o con más motivación.
2: Por acá tenemos, mi hermano Luisito, tenemos también acá más cantitos, pero nos gustaría, nos encantaría, antes de seguir incluyendo cantitos, nos encantaría que los hermanos se siguieran comunicando con nosotros, porque sabe mi hermano, sabe mi hermana, cuando nosotros los escuchamos a ustedes, entonces la programación se hace como más alegre, ¿verdad? Porque estamos escuchando la voz de nuestros hermanos, estamos escuchando, ahí se queda, ¿sabe por qué se quedaron los hermanos quietos?
0: Ajá.
2: Estaban prestando atención, ahí estaban escuchando, pero ahorita que incluyamos este cantito, yo creo que van a comenzar a llamarnos, van a comenzar a activar los teléfonos, el 2250-6681 sigue estando disponible, igual que el 5421-8102. Entonces, bueno, dejamos entonces estas líneas telefónicas para que usted los active mientras escuchamos este canto. Este canto dice, las bodas del Cordero.
1: Amén.
0: Amén.

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0: Muy bien, así que hemos incluido estos temas preciosos, estos temas acá que incluimos Yo estoy contigo y este otro canto, Esa oveja era yo, cantos muy bonitos, ¿verdad? Que nos animan a seguir adelante. Pero en esta tarde nosotros queremos seguir recibiendo comunicación, queremos seguir clamando a Dios por sus vidas, por sus necesidades. Así que usted también desde casa, anímese y llámenos, escríbanos en esta hora, 2250-6681 y 5421-8102 están a su disposición. Así que llámenos, llámenos, llámenos, llámenos. Aquí estamos esperando la llamada de mi hermano, de mi hermana. Vamos a ver bendiciones para los hermanos en Zona 21, allá en Villanueva, allá en Villacanales, también nos sintonizan nuestros hermanos. Vamos a ver quién más en esta hora se quiere anotar, quién más se quiere unir acá en la semana de pagos, aquí en una semana de bendición. Estamos esperando entonces la llamada de mi hermano, estamos esperando la llamada de mi hermana, 2250-6681 y 5421-8102. Entonces, estamos a su disposición para que usted nos llame y para que usted se comunique con nosotros. Estamos para servirle, estamos para atenderle acá en Horizontes. Bien, nosotros seguimos esperando esa llamada, seguimos esperando ese mensaje. Vamos a ver entonces quiénes más en esta hora se animan a llamarnos o a escribirnos. Acá nos dejaron el WhatsApp tranquilito, se quedaron
1: quieto, quieto.
0: Tranquilo.
1: Está durmiendo.
0: Sí, mire que 1, 2, 3, 4, 5, hermano, lo utilizaron y lo dejaron dormido. Bueno, que yo creo que aquí le comenzaron a cantar hasta que se quedó dormido el WhatsApp, ¿verdad?
1: Se quedó
0: pero
1: calladito.
0: Ahora queremos a alguien que se acerque haciendo mucha bulla para que se despierte el WhatsApp. Estamos esperando entonces a los hermanos, a las hermanas que se comuniquen con nosotros en esta tarde, al igual que la otra línea también se quedó tranquila ahí.
1: Calladito.
0: Ahí calladito, oiga usted.
1: Se relajó tanto con la lluvia.
0: Se resguardaron los teléfonos.
1: Hay que darles chocolate, algo dulce para que se levanten.
0: Para que se despierten, sí. Como los niños, ¿verdad?
1: Ah, estos mis patojos, les da usted chocolate, no duerme.
0: No, yo le comento, nosotros estuvimos de vigilia el día de ayer. Sí. Había un niñito, es un niñito muy activo, pero muy activo, muy activo. Yo porque no tenía mi celular ahí, sino me quedé, bueno, sí lo tenía, pero no en estos momentos no está de uso, ¿verdad? Entonces, el niño se pasó, pero es que se arrastró por todo debajo de las sillas y se arrastró y pasó toda la fila hasta salir del otro lado, ¿sabe? Entonces son muy activos los niños, ¿verdad? Y después estaba llorando, llorando y feliz, pero no me va a creer que se comió unos dulces y lejos de ponerse activo se quedó dormido.
1: ¡Ave, qué tremendo!
0: Sí, se quedó dormido, se quedó dormido. Yo lo vi ahí que estaba llorando y le digo, ya no llores, y le doy un dulcito. Pero después de eso, yo le di una sorpresita, ¿verdad? Que yo tenía.
1: Yo digo que esos dulces llevan algo para dormir.
0: Y se comió los dulces y cuando yo vi estaba que ya no aguantaba el sueño.
1: Esos son dulces relajantes, pastora.
0: ¿Cómo?
1: Esos son dulces relajantes.
0: Dulces relajantes, ¿puede creer eso? No, la sorpresita pues tenía unas gomitas, tenía unos marshmallows y tenía y unos bombones.
1: ¿Y todo se lo comió?
0: No, yo vi que se comió unos, no todos, pero se quedó dormidito, se quedó ahí con sueño,
1: no, pues
0: tranquilo.
1: Lo venció tranquilo. El sueño porque sin duda ya era tarde, una, y dos, porque de tanto de andar metiéndose abajo las sillas, se cansó.
0: Se cansó el niño. Pero no, lo que quiero decir es que los dulces sí lo despiertan a uno muchas veces, el chocolate, el dulce, cuando uno ya da energías, gracias, óiganselo, aquel pastor.
2: Con el chocolate.
0: Ya siente el chocolate. Hoy sí, mire, hoy sí, los hermanos, ¿sabe hermano Ricardo? Hace algunos años había una hermanita que cada vez que escuchaba al pastor predicar, decía, yo siempre pienso que el pastor le da mucha hambre. Yo le decía, no, es su forma de ser, le decía yo, ¿verdad? Porque ella decía que siempre ponía una carita cada que hablaba de comida, como hoy dijo ahorita el chocolate, ¿va?
1: Chocolate.
0: Entonces, hay hermanos
1: no, y a veces usted le da y no come.
0: Ya lo descubrieron, pastor.
1: O no, otra cosa es que él lo invita a uno a comer bastante, pero él tampoco
0: come poquito. Sí.
1: Entonces, no, ya no, eso sí no está.
0: Eso ya no está bien.
1: Sí, eso no está bien, tiene que ser igual, ¿verdad?
2: Muy bien, junto con el chocolate queremos recibir más llamaditas telefónicas, más llamaditas de ofrendas para la semana de pagos. Recuerde, estamos en la semana de pagos y estamos esperando sus ofrendas porque todavía nos falta mucho, hermano Ricardo, hermana
1: amén,
2: Mari.
1: Amén, nos falta.
2: Mucho para nosotros, poco para Dios, pero estamos esperando que la familia de 1480 nos unamos y juntos hagamos posible llegar a la meta el día de hoy.
1: Sí, eso fuera magnífico, fuera excelente, que hoy llegáramos a la meta, ya mañana la programación normal, el lunes igual, ¿verdad? Ya las programaciones con las franjas que les encanta a los hermanos, ¿verdad? La palabra a las 7. Bueno, aunque sí se pone palabra a las 7 todos los días, pero también nos falta que estemos a partir de las, ¿qué? De las 8 de la mañana, la franja de oración, a las 9 otra vez el mensaje, a las 10 voces de júbilo, y así la programación de todo el día, ¿verdad? Nos hace falta, pero pues necesitamos también este dinero que aún nos resta por llegar.
0: Le comento, tenemos una colita aquí de 200 quetzales y queremos que alguien ahorita diga, bueno, 200. Yo voy a dar esos 200 quetzales. Tenemos una colita acá para dejar un número redondo, ¿verdad? Acá, un número completo, podríamos decir, una colita de 200 quetzales, y nos gustaría que en estos minutitos, antes de incluir este canto que tenemos ya preparado por acá, nos llamaran y nos dijeran, hermana, yo voy a dar esos 200 quetzales para que nos quedemos ahí para escuchar este canto. Eso no quiere decir que es el final, sino para escuchar este canto que tenemos acá ya preparado, un canto muy bonito, pero queremos que alguien ahí, o dos hermanos, que se unan 100 y 100, ¿verdad?
1: Ahorita van a llamar,
0: sí,
1: los
0: ahorita,
1: hermanos.
0: Ahorita.
1: Allá van a llamar los hermanos. Ahí de Villanueva, porque en Villanueva nos escuchan súper bien, ¿verdad? En Villanueva, los hermanos de Amatitlán, de Prados, de Villahermosa, hoy no nos han llamado muchos de Prados, de Villahermosa, hoy sí.
0: ¿Qué les está pasando?
1: Sí, como dice el canto, ¿qué les está pasando? Como que sí.
0: ¿Qué está pasando?
1: Como que no.
0: Este canto
1: es bonito.
0: Como que sí, como que no. Dice, ¿verdad? Algo así, ¿verdad?
2: Ánimo. Bonito canto.
1: Sí.
2: Bonito canto.
0: ¿Cómo se llama ese canto? Ánimo. Ah, ese es el canto favorito del pastor.
1: Siempre ¿con quién que le gusta a él? Porque lo canta Karina Moreno. Lo canta el dueto Moreno. Hay un montón que los canta.
0: Le gusta por ahí con Karina Moreno. Karina, con el dueto, sí. Moreno también le gusta, ¿verdad?
1: El dueto. Bueno, sí. Son los papás de Karina, ¿verdad? Muy bueno.
0: Por ahí estamos con ese canto.
1: ¡Ánimo, ánimo!

0: ¡Ánimo! ¡Ánimo! Se llama este canto.
1: Muy bien, dije hace un ratito, bueno, ahorita grabé un pequeño videito aquí, ¿verdad? Motivando.
2: ¡Ay, Dios mío!
1: Y nos
2: mío.
1: Escriben
2: que
1: ahí.
2: No me hayan visto.
1: Nos escriben ahí el número personal. Hermano Isaí dice que estará aportando 500 quetzales. ¿Qué les parece?
0: Amén, amén, que Dios lo bendiga.
1: Presente el hermano Isaí. Isaí Marroquín. Muy contento. Die ahí, listo, dice, para ofrendar 500 quetzales, hermano Isaí Marroquín. Muchas gracias, hermano Isaí. ¿Cómo le decimos al hermano Isaí?
2: Que Dios le bendiga, le multiplique.
0: Amén, amén. Muchas gracias. La pastora dijo 200 y ya nos pasamos.
1: Pasamos. Gracias, 300. Aplausos al Señor, primeramente. Y al hermano Isaí. Ya vieron que sí vale la pena grabar un pequeño videito, pero publicarlo por algo, ¿verdad?
0: Sí, así. Bueno, ya bajamos, entonces nos quedamos otra vez, pastora, al número impar, ¿verdad?
2: Otra vez.
0: Pero alguien puede ahí dar algo para que lleguemos al número par.
1: Ahora faltan 7 para llegar a los 1000 quetzales.
0: Sí, ¿no? 700, ¿qué? En estos, ¿qué? 15 minutos para llegar a las 5:30 podemos llegar.
1: Amén, amén.
0: A los 700 amén. Quetzales, son 700, a ver. De dos en dos llegamos, ¿verdad? 3 hermanos de 200, uno de 100, o varios, 3, 4 hermanos de 150, pues llegamos, en el nombre de Jesús. Así es que, a ver de dónde más se levantan los hermanos para poder apoyar la radio, para poder dar a este ministerio y poder juntos seguir bajando la cantidad. ¡Qué bonito! Miren, pues, también, ¿verdad? Uno no es que se dé por vencido, pero si no llegamos, pues vamos a lograr avanzar bastante el día de hoy, ¿verdad? Llegar a lo más que podamos para ya solo visualizar la meta, ¿verdad? Y cuando regresemos ya solo este poquito, ya va a ser lo más fácil. Así es que 2250-6681 54-21-8102.
2: Ánimo, dice este canto.
0: Animémonos.
2: Pues, imagínense que yo quería 200 quetzales para llegar a un número redondo. Ahora nos faltan 700 para volver a llegar al número redondo.
0: Pero está bien porque ustedes.
1: Redondo, vamos a quedar nosotros con el pastel que nos van a enviar.
0: Sí, redondo. Pues.
1: Parece que ya lo enviaron, ¿verdad?
0: Ya viene en camino.
1: ¿Qué les parece?
2: Yo le voy a tomar un videito por acá para que los hermanos vean cuando llegue el pastel.
0: Pastel completo viene. Bueno, pues seguimos esperando entonces. 2250-6681 y el WhatsApp. Ahí, despiértenlo porque se durmieron, se quedaron relajados los teléfonos hoy, hombre. Y es momento de que vibren, que ahí manden ahí su mensajito, su llamadita también, que pueden hacer su llamadita al 2250-6681. O también se me ocurre que nos manden su videito, hermana Mari, ahí en el WhatsApp, que digan en el videito: Dios les bendiga, hermanos, yo me llamo así, asá, y quiero dar mi ofrenda. Y ya nos conocemos, ¿verdad? Así es que hoy sí que este WhatsApp se puede utilizar de muchas formas. La cuestión es que usted quiera. Así es que vamos, pues, vamos, mis hermanos.
1: Vamos.
0: Ánimo.
1: Los hermanos Moreno, el dueto Moreno, ¿verdad? Son los meros de este canto. Sí. Ánimo. Claro que sí, tenemos ánimo. Y ahora que sabemos que viene el pastelito en camino, tenemos más ánimo.
0: Y es dulce, le va a levantar más el
1: ánimo.
0: Como
1: decían aquellos hermanos de Tiquizate, eso me anima más.
0: eso es lo que nos anima más en esta hora de la tarde. Así es que a seguir marcando entonces, 2250-6681. No se me duerman. Saben que ya llegaron los meros jefes a la casa, ¿verdad? Ahorita ya están llegando ahí.
1: Amén.
0: El esposo de la hermana, ya están ahí haciendo, calentando las tortillas quizás para el hermano, ¿verdad? Haciéndole un su atolito, un su cafecito, no sé qué les van a dar, pero ¿sabe qué fue lo primero que le dio? Un beso. Nomás llegó y le dijo: ya vine.
1: Eso es bueno, ¿eh?
0: Sí.
1: Bueno, buenísimo.
0: Ya vine, mi amor, le dijo, ya le dio el beso y ya pues a darle la comidita ahí, ¿verdad?
2: Con el beso le dijo: ya no importa si no te doy atolito.
0: Es Ese es chantaje.
2: Se, se llenó.
0: Ese es chantaje.
2: Ese es chantaje emocional.
0: Ni Pierce no le dio uno, le dio unos dos, tres.
2: Ay, ah, entonces le digo, ya ni el atolito ni la cena.
1: De una vez.
0: Ya, ya, de una vez.
2: Le digo, ni atolito ni cena ni nada, le digo.
0: Nada.
1: Cinco besos y como dijo mi hermano, y al suéter, ¿verdad?
0: Bueno, pues, pero por ahí con un beso más, dígale, mi amor, demos para la radio, ¿verdad? Amén, demos, pues, ya sé que la hermana tiene el don de convencimiento, ¿verdad?
2: No, ahorita los hermanos están pensando que no se me acerque a darme un beso, porque ya sé qué me va a decir. Así,
0: sí, no, hombre.
2: Está escuchando el consejo, va a decir ahí.
1: Muy bien, así que estamos esperando llamaditas de Villanueva, hermanos de Villanueva, queremos recibir llamaditas de Villanueva, queremos recibir llamaditas de Bárcenas.
2: Boca.
1: Boca del Monte, los hermanos de Boca del Monte. ¿Dónde están los hermanitos de Boca? Ahí hay varios hermanos que nos escuchan, varios hermanos que nos han llamado, entre ellos llamó hermana Juanita hace hace un rato, ¿verdad?
2: Exacto.
1: Hermana Juanita.
0: El Porvenir, Vía Canales.
1: El Porvenir, exacto. Llamando también para dar su ofrenda. Estamos esperando más llamaditas de Boca del Monte, de allá del pueblito también, Santa Catarina Pinula. Hermanos de
0: La Salvadora.
1: De La Salvadora. Ahí hay una hermana que nosotros conocemos mucho, mucho en La Salvadora, ¿verdad, hermana Mari?
2: Exacto, por ahí más o menos es. Más o menos por ahí es.
1: Bendiciones para todos los hermanos de La Salvadora. Hermanos que nos escuchan también en Prados de Villahermosa, en Ciudad Real. Saluditos, hermano Eliseo Monterroso, si nos está escuchando. Un saludo, un abrazo para usted, hermanito Eliseo Monterroso, en Prados de Villahermosa. En Villahermosa también tenemos audiencia. ¿Dónde están los hermanitos? Levántense en el nombre de Jesús. En el nombre de Jesús estamos esperando más comunicación, más mensajitos de audio, su notita de audio, su mensajito por escrito al 54-21-8102. Mientras los hermanos del dueto moreno cantan
0: ánimo,
1: ánimo. Usted con ánimo, levántese, active el número de teléfono y nosotros hacemos una pausita para recibir su comunicación.

0: ¡Ánimo, ánimo, hermanos! ¡Ánimo, hermanos oyentes de Radio Horizontes! A levantar ese ánimo y a tomar el teléfono,
1: amén,
0: ¿verdad?
1: Amén.
0: Para unirse a la semana de pagos. Hoy estamos a día viernes. ¿Viernes qué?
1: Hoy estamos a viernes 4.
0: Viernes 4 de septiembre. Estamos muy contentos por acá. Ya llegó el café, ¿verdad? O ya va llegando, ya va llegando el
2: caminando
0: cafecito.
2: Caminando venía el café ahorita
0: caminando.
2: Para acá. Saben que viene caminando los pastelitos.
1: También.
2: Y el café,
0: exacto.
2: El café, ya viene caminando, ya comenzó a caminar para acá. Ya comenzó a caminar el café.
0: Buenísimo, buenísimo. Entonces, mientras el café camina, también las llamadas, las llamaditas van caminando, los hermanos van caminando para donde está el teléfono.
1: Amén, amén.
0: Tomarlo en esta hora de la tarde, este día viernesito, ¿verdad? Un viernes muy alegre.
1: Alegre.
0: Muy alegre. Cómo me gustó que solo mandé ese videito y rápido.
1: Ya.
0: Rápido contestaron ahí, ¿verdad? Yo doy 500 quetzales. Gloria a Dios, ojalá que los hermanos, así como hermano Isaí, se levantó de un salto, ¿verdad? También los hermanos, exacto, que nos están escuchando, se levanten de un salto y digan, yo voy a dar 500 quetzales también para la semana de pagos.
3: Así que qué bendición, hermano Luis, hermano Ricardo, ver que los hermanos, ¿cómo se dice? Responden, ¿verdad? Responden.
0: Amén.
3: Cuando ven, así como el hermano Isaí, también hay muchos hermanos que responden al llamado que se les hace acá en Radio Horizontes, ¿verdad? Les comento, nos faltan 700 quetzales, necesitamos ahorita para dejar un número, otra vez un número
0: redondo,
3: un número completo, un número exacto, ¿verdad? Entonces nos faltan 7,700 quetzales para llegar a nuestra meta.
0: Gloria a Dios, 7,000 quetzales, todavía falta
1: un buen tramo, ¿verdad?
3: 7,700. Entonces yo digo 700 para que nos quedemos en 7 y ya de aquí a unos minutitos habíamos prometido, ¿verdad? Incluir un canto, ya incluimos ánimo, ahora necesitamos otro hermano, otra hermana, o dos o tres hermanos, que todo es posible. Un solo hermano puede hacerlo, pero también es posible que se unan tres hermanos de 200 cada uno, 250, 200, ahí vamos llegando, ¿verdad?
0: Amén.
3: O se pueden unir dos hermanos, o tres hermanos, o cuatro hermanos, o siete hermanos, ¿verdad? O usted, hermano, que dice, bueno, yo quiero dar 50 quetzales y no tengo los 100 quetzales, pero quiero dar, imagínese, hermano Luis, hermano Ricardo, si todos los que nos están escuchando se levantaran con 50 quetzalitos cada uno, rapidísimo llegamos. Porque
0: así
3: son
0: es.
3: Muchos los hermanos que nos están escuchando, tanto a señal abierta como a través del internet.
0: Amén. Muy bien, así que estamos esperando comunicación. Hermanos también de la Iglesia El Misterio de Dios, ¿verdad? Que quieran apoyarnos, ¿verdad? Que dan su diezmo, es cierto, dan sus ofrendas cuando vienen. Pero si tuviera una ofrenda extra para la semana de pagos, sería una tremenda bendición. Estamos atrasaditos todavía faltan 7,700 quetzales para llegar a la meta total. Pero tenemos confianza en que Dios no nos abandonará. Él sabrá lo que va a ser, como dice el canto de Dani Berrío, solo falta esperar lo que él irá.
3: Solo alaba a Dios, se llama ese canto.
0: Mientras tanto, vamos a alabar a Dios nosotros también, ¿verdad? Alabamos a Dios aquí en los estudios de Radio Horizontes, porque hay que estar alegres en todo tiempo,
1: bendecidos,
0: ¿verdad? Bendecidos,
1: sí.
0: Contentos. Alegres cuando hay, cuando no hay, cuando llaman y cuando no llaman, estamos contentos.
1: Todo
0: estamos
1: el tiempo,
0: alegres,
1: todo el tiempo.
0: Siempre estamos alegres.
1: Incansables.
0: Amén, porque eso dice el Señor, estad siempre
1: gozosos,
0: ¿verdad?
3: Oigan este canto que tengo por acá, es muy antiguo, pero oigan esto.
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3: A ver, ¿quiénes han escuchado ese canto?
0: Yo.
3: Hermano Luis, hermano Ricardo, no. Y los que nos están escuchando. Los que nos están escuchando, a ver quién dice yo. Escuchemos
1: es que
3: un pedazo.
1: Ese hermano sí, ya sé, le había oído, ¿verdad? Pero el canto no. No recuerdo el nombre del hermano, pero él es el que canta. Si no te has bautizado.
0: Ajá,
3: muy
0: sí,
3: bien.
0: Sí, claro.

0: ¡Ay, Victoria! ¡Ay, Victoria! Amén. ¡En Jesús!
1: ¡Amén!
0: ¡Qué bonito tema este que dice, ¡ay, Victoria en Jesús! ¡Ay, Victoria! ¡Ay, Victoria! ¡Ay, Victoria en Jesús! Y bueno, yo creo que cada uno de nosotros debemos de mantener siempre, ¿verdad?, nuestro ánimo alto, creyendo que hay victoria en Cristo, hay victoria, porque con Él nunca vamos a tener derrota, sino solamente victorias, así que por esa razón nosotros acá en Horizontes estamos hoy contentos, estamos hoy felices porque sabemos que Dios nos dará siempre la victoria. Le invitamos a usted, mi hermano, a usted, mi hermana, a unirse con nosotros acá en la Semana de Pagos. Vamos a ver quién más en estos momentos se comunica con nosotros, nos llama, activa nuestros teléfonos 2250-6681 y 5421-8102. Entonces, disponible en esta tarde.
1: Llámenos, porque hay victoria en Jesús, definitivamente. Así es que siga usted reportándose, tal vez está por ahí escuchando. Yo sé que nos escuchan, pastor. Ahí están escuchando.
2: Claro que sí.
1: Tienen el radio.
2: Claro que sí.
1: Porque cuando uno dice algo, después le dicen a uno, usted dijo tal cosa. Y están oyendo, ¿verdad? Están ahí atentos por... ahí están los hermanos, entonces sí están escuchando. Así es que usted también, que hay hermanos, hermana Mari, hermano Luis, que hay hermanos que ya dieron una vez y vuelven a dar otra vez.
2: Amén,
1: y vuelvan a dar,
2: amén,
1: otra vez. Ellos se quieren llevar la bendición más grande porque han dado hasta dos y tres veces, y que Dios los bendiga porque siempre están ahí atentos, siempre dicen, falta todavía, hermano, vamos a dar otro poquito, ¿verdad?
2: Y eso es lo

0: ¿Qué dice el Señor en su palabra? Siembra en la mañana y vuelve a sembrar en la tarde, porque no se sabe cuál de las dos, o a poco las dos siembras dan buenas cosechas,
1: fruto,
0: ¿verdad?
1: Sí.
0: Lo que quiere decir es que no dejemos de sembrar.
1: Amén.
0: Sembremos, sembremos y sigamos sembrando en el reino de Dios. Vamos a ver dónde están los sembradores de fe, ¿dónde están? Queremos recibir más comunicación de hermanas y hermanos sembradores en el reino de Dios. Estamos esperando más comunicación, llamaditas de los cientos y miles de personas que nos escuchan a través del 1480 AM en diferentes partes de nuestra linda Guatemala. Que Dios les bendiga a todos, un abrazo para todos, y estamos aquí con esta colita de
1: 7700
0: quetzales.
1: Tal vez alguien dice voy a dar 1100, ¿verdad?
0: Exacto.
1: Ya, son 7 hermanos de 1100.
0: Ajá. Y llegamos a la meta. Así que llámenos, por favor, 2250-6681.
2: Ahí está nuestra línea telefónica completamente disponible para que usted, mi hermano, usted, mi hermana, usted que nos está escuchando, nos llame. Usted que nos está escuchando, se comunique con nosotros, se una con nosotros aquí en la Semana de Pagos. Qué tranquilito se ha quedado este teléfono ahí, qué tranquilo está. Ah, qué bonito, está bien descansado el teléfono. Pues pongámoslo a trabajar ahí.
1: Repuso
2: para que no esté.
1: Ya.
2: Sí, ya, ahorita ya es tiempo que lo pongan a trabajar una vez más. Así que nosotros por acá seguimos con ustedes, entonces, esperando que ustedes sí decidan en estos momentos poner a trabajar el celular, el teléfono acá, la línea fija también, y tan bonito que se escucha cuando comienzan a sonar. Nosotros aquí estamos, queremos seguir clamando a Dios por sus vidas, queremos seguir orando, pero en estos momentos queremos que usted, antes de que oremos, pues usted nos llame, ¿verdad? Usted se comunique con nosotros y nos haga llegar su petición de oración. Nosotros decía el pastor acá, decía el hermano Ricardo, mientras nosotros alabamos a Dios, usted comuníquese con nosotros, llámenos, porque aquí sinceramente sí alabamos a Dios con todo nuestro corazón, porque estamos contentos, estamos agradecidos de que Dios ha sido, es y siempre será bueno para con cada uno de nosotros. Estamos muy agradecidos y sabemos que mientras nosotros seguimos hablando y seguimos hablando, Dios también comienza a trabajar en el corazón de los hermanos, allá donde están, quizás ahorita están en su trabajo, quizás hayan quienes no nos estén escuchando, pero sabemos que Dios comienza a trabajar esos corazones, y llegará el momento en el cual van a tomar los teléfonos y se van a comunicar con nosotros, llegará el momento en el cual van a tomar su celular ahí y van a hacer una transferencia, ¿verdad? ¿Por qué?
0: Amén.
2: Porque Dios trabaja, dice, para los que confían en Él. Y nosotros confiamos en Él.
0: Así es, hermana Mari. Así que mientras los hermanos toman su teléfono, nosotros vamos a irnos con más cantos de bendición en la Semana de Pagos.
2: ¿Les parece este cantito? Alaba a Dios.
1: Ah, claro, buenísimo.

0: Muy bien, así que nosotros por acá hemos incluido este canto, alaba a Dios, qué bello tema el que hemos escuchado en esta hora acá para que todos disfrutemos de estos cantos, de la letra, de estas alabanzas y nos animemos siempre a seguir adelante. Nosotros por acá queremos que usted sea bendecido con los cantos, queremos que usted sea bendecido cuando usted ofrenda, queremos que usted sea bendecido con palabra de Dios y bueno, es un momentito para meditar en la palabra del Señor, así que nos vamos a dejar acá con un mensajito acá en voz del pastor Luis Armando Flores y ya volvemos con ustedes para seguir con más de la semana de pagos. Si usted desea puede llamarnos mientras está escuchando el mensajito, usted nos puede llamar, así que Dios me los bendiga a cada uno ahí que a prestar atención en estos momentos, no haga ruidos por ahí y escuche la palabra del Señor después de esta pequeña información que tenemos por acá, minutitos de información también que tenemos. Venimos con un precioso mensaje de la palabra del Señor.
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